0: Padre, y del Hijo, y del Espíritu Santo.
1: Amén.
0: El Señor esté con ustedes.
1: Y con tu espíritu.
0: Vamos pidiéndole perdón a Dios por las faltas que cometemos. Decimos, yo confieso ante Dios Todopoderoso y ante ustedes, hermanos, que he pecado mucho de pensamiento,
1: palabra, obra y omisión. Por mi culpa, por mi culpa, por mi grande culpa. Por eso ruego a Santa María, siempre Virgen, a los ángeles y a los santos, y a ustedes, hermanos, que intercedan por mí ante Dios nuestro Señor.
0: Dios Todopoderoso, tenga misericordia de todos nosotros. Perdone todos nuestros pecados. Un día nos lleve a la vida eterna.
1: Amén.

0: Oremos, Dios y Padre nuestro, que para gloria tuya y salvación del género humano, constituiste a Cristo sumo y eterno sacerdote. Concede al pueblo redimido con su sangre, por la participación en este memorial, experimentar el poder de la cruz y la resurrección de tu Hijo, el que vive y reina por los siglos de los siglos.
1: Amén.
0: Ahora escuchemos la palabra de Dios.
2: Del libro del Sirácide. En aquel tiempo surgió Elías, un profeta de fuego. Su palabra quemaba como una llama. Él hizo caer sobre los israelitas el hambre y con celo los diezmó. En el nombre del Señor cerró las compuertas del cielo e hizo que descendiera tres veces fuego de lo alto. ¡Qué glorioso eres, Elías, por tus prodigios! ¿Quién puede jactarse de ser igual a ti? Tú resucitaste del sepulcro a un muerto, lo arrancaste de la muerte por la palabra del Altísimo. Tú llevaste la ruina a los reyes y la muerte a los príncipes en su lecho. Tú escuchaste las amenazas de Dios en el Sinaí y sus palabras de castigo en el Horeb. Tú ungiste a reyes vengadores y nombraste como sucesor tuyo a un profeta. En un torbellino de llamas fuiste arrebatado al cielo, sobre un carro tirado por caballos de fuego. Escrito está de ti que volverás, cargado de amenazas en el tiempo señalado, para aplacar la cólera antes de que estalle, para hacer que el corazón de los padres se vuelva hacia los hijos y congregar a las tribus de Israel. Dichosos los que te vieron y murieron gozando de tu amistad, pero más dichosos los que estén vivos cuando vuelvas. Cuando Elías fue arrebatado por un torbellino, Eliseo quedó lleno de su espíritu. Ningún príncipe lo intimidó, nadie lo pudo dominar, ninguna cosa le era imposible. Y aún estando en el sepulcro, resucitó a un muerto. En vida hizo prodigios y después de muerto, obras admirables. Palabra de Dios.
1: Te alabamos, Señor.

Reina el Señor, alégrese la tierra, cante de regocijo el mundo entero. El trono del Señor se asienta la justicia y el derecho.

Los montes se derriten como cera ante el Señor de toda la tierra. Los cielos pregonan su justicia, su inmensa gloria ven todos los pueblos.

los que adoran estatuas, que se llenen de pena y se sonrojen. Lo mismo el que se jacta de sus ídolos, que caigan ante Dios todos los dioses.

En aquel tiempo Jesús dijo a sus discípulos: cuando ustedes hagan oración, no hablen mucho como los paganos, que se imaginan que a fuerza de mucho hablar serán escuchados. No los imiten, porque el Padre sabe lo que les hace falta antes de que se lo pidan. Ustedes pues oren así: Padre nuestro que estás en el cielo, santificado sea tu nombre, venga tu reino, hágase tu voluntad en la tierra como en el cielo. Danos hoy nuestro pan de cada día. Perdona nuestras ofensas, como también nosotros perdonamos a los que nos ofenden. No nos dejes caer en tentación y líbranos del mal. Si ustedes perdonan las faltas a los hombres, también a ustedes los perdonará el Padre Celestial. Pero si ustedes no perdonan a los hombres, tampoco el Padre les perdonará a ustedes.

tenga la bondad de sentarse. ¿Qué nos dice hoy esta palabra de Dios? Hoy Jesús nos habla sobre la oración. Fíjense, la oración es el medio donde nos podemos comunicar con Dios. Un ejemplo: la oración es como si fuera el celular, el teléfono, donde yo me puedo comunicar con un familiar. El teléfono es el medio donde yo me puedo comunicar, a hablar con esa persona. Así que la oración es algo así, es el medio donde yo puedo hablar, comunicarme con Dios. Así que no es de otra manera, es a través, ¿quieres comunicarte con Dios? Es a través de la oración. Y dicen los evangelios que Jesús salía muy de madrugada a orar. Es que la oración es el alimento del alma. Una persona, miren, una persona que no come, al rato tú la ves desnutrido, como en África, ciertos lugares donde se le ve ya el pellejo, la piel pegada con los huesos, algunas personas. ¿Por qué? Porque no comen. Igual, hermano, la oración es el alimento del alma. Aunque tú veas a un hermano que está gordo porque se da gusto quizás comiendo comida, pero por dentro su alma puede estar muerta. ¿Por qué? Porque no ora. La pregunta es: ¿cómo está mi alma? ¿Cómo está mi espíritu? ¿Está fuerte? ¿Ora? Yo te pregunto, ¿tú oras? ¿Te levantas? ¿Oras? Y hoy Jesús nos dice: cuando ustedes vayan a orar, no hablen mucho. A ver, hoy quisiéramos hablar sobre qué tipo de oraciones hay. La iglesia nos recomienda varios tipos de oración. Allá en una parroquia yo esto lo implementé. Ojalá que lo pudiéramos implementar más adelante. Porque nosotros nada más venimos a la iglesia y supuestamente oramos. Pedimos de esto, de todo, nos pasamos de una cosa a otra. No, la oración tiene sus pasos. Hay varios tipos de oración. Vamos viendo una por una. Cuando tú vayas a orar, tienes que definir qué tipo de oración. Este es como un mecánico. Si va a quitar tal pieza, necesita tal herramienta. Si necesita cortar un tubo, necesita otra herramienta. Si necesita, no con la misma herramienta, le va a echar mano a todo el carro. No, hay herramientas para cada pieza. Lo mismo es la oración. Hay oración para cada cosa. A ver, vamos, según el catecismo de la Iglesia Católica, no el chiquitito de carita, sino el gruesotote, ahí nos dice los tipos de oración que hay en la iglesia. Y la primera es la oración de bendición. De bendición. Primero a Dios. No es que nosotros estemos bendiciendo a Dios, sino que al través de externarle nuestras bendiciones, Él nos bendice. Por ejemplo, los alimentos, nosotros los podemos bendecir a través de una oración. Los padres, los papás, pueden bendecir a sus hijos. Y muchos ni lo hacen. Yo siempre lo he dicho, la bendición de un padre, de una madre, es sagrada. Porque es su sangre. Papás, bendigan a sus hijos. Bendíganlo. Bendigan también los alimentos. No nada más te sientes a tragar, tragar y a tragar. Bendice, Señor, estos alimentos que generosamente hace llegar a nuestras mesas. Bendíganlo. Bendiga también si van a empezar un trabajo, una cosecha.
bendiga, haz la oración de bendición. Señor, dígnate bendecir este campo, esta cosecha, ¿verdad? Pides, bendícelo. Tenemos esa facultad también nosotros. La otra oración es la oración de alabanza, de adoración. De adoración. Por ejemplo, vengo a la iglesia y le digo a Dios que solamente Él es santo, que es bendito, que a Él todos los tronos, las dominaciones, las potestades del cielo. Tú eres santo, Señor. Eso se llama oración de adoración. Primero reconocer que Él es santo, que Él es todopoderoso. Échale flores a Dios de adoración. Otro tipo de oración es la oración de petición. De petición. Ahorita te pido por mi salud, te pido por mi familia, te pido por el trabajo que tengo, que me lo conserve. Esa es de pedir. Puro, por eso es petición. Ahí es pedir, pedir, pedir, pedir y pedir. Y luego viene otra oración que se llama oración de intercesión. A ver, voy a interceder por mi abuelita que está enferma, que Dios le conceda la salud. Voy a interceder por la paz del mundo, por estos momentos de guerra. Intercede por aquella persona que ahorita está viviendo una tribulación, que la está pasando difícil. Voy a interceder, voy a orar por él. Eso se llama intercesión. Otra oración es de acción de gracias. Por ejemplo, miren, hay gente que cumple años y ni siquiera le da gracias a Dios. Ven a agradecerle. Hay gente que, qué bonito, trae un sobre, una ofrenda y un papelito y la pasa junto al sacerdote y le dice: vengo a darle gracias a Dios por la vida. Claro que sí, claro que sí. La oración de de acción de gracias. La oración de acción de gracia. Dale gracias a Dios por el trabajo, por todo lo que Dios nos da. Ahorita que están presentando examen los chamacos en la escuela, muchos lo vinieron, muchos le están pidiendo a Dios. Y si te concede que pase, vas a venir a agradecerle. Porque muchos no vienen. Muchos vinieron a la iglesia a prender una veladora en la oración, una oración de petición y pedirle a Dios y a la Virgen que les ayude. Muchos nada más van como el animalito. Todas las cosas que recibimos de Dios hay que darle gracias. Porque a veces, ¿sabe qué? Te pedimos Dios esto, te pedimos este otro, te pedimos, y ya Dios te lo concedió. Ya le diste las gracias. Ya le agradeciste, y eso es a través de una oración de acción de gracia. Qué bonito cuando uno viene a la iglesia y le dice a Dios: gracias por la vida, gracias por la salud, gracias también por mi familia, por el trabajo, por todo lo que tengo. Hay que ser, ¿qué? Agradecido. Otra oración que se llama la oración de alabanza. Fíjense, por lo regular cuando hay retiro, hacemos oración de alabanza a Dios a través del canto. Bendito, bendito, bendito sea Dios. ¿Lo estás qué? Alabando. Por eso, hermanito, cuando hay retiro, a veces se dice: hermanito, ahorita vamos a tener un momento de alabanza. Y empieza el coro. Y no nada más con el canto, tú también levanta tus brazos y alaba a Dios, háblale. Ese es un tipo de oración. Por eso cuando voy a orar, tengo que definir qué tipo de oración voy a hacer. Hay otro tipo de oración que se llama vocal. Principalmente cuando rezo.

rezo el Padre Nuestro, cuando rezo la liturgia de las horas, es esa oración vocal que tú le estás hablando a Dios, hablando, hablando, o a través de oraciones que ya no sabemos, que a través de esa también son oraciones. Otra oración es de meditación. Esta la usamos mucho en los retiros, cuando hay encierro. A veces el predicador te da un tema y dice: hermanito, vayan ahora a meditar. Y te vas a un rincón, a un lugar a meditar. Que ese tema que se dio, que tiene que ver con mi vida y qué me está pidiendo Dios. Y ahí es donde entra en una reflexión, en una meditación, y hablarle a Dios: Señor, yo sé que con mi vida quizás no ha sido muy agradable, pero ahora que estoy meditando todo esto, quiero que tú me ayudes, quiero hacer un cambio de vida. Meditar, hacer una oración de meditación, de reflexión. Otro tipo de oración se llama de contemplación. De contemplación, por ejemplo, me voy a un lugar y veo el amanecer, puedo ver una cascada, puedo ver un atardecer, puedo ver el mar, y decirle, contemplar y decirle: Señor, solamente tú puedes hacer todo esto. Y alabar a Dios a través de la naturaleza, de las cosas creadas. Solamente tú, Señor, puedes hacer todo esto. Y desde ahí, alabar a Dios. Yo te pregunto, hermano, cuando tú vienes a la iglesia, por ejemplo, cuando vas a orar, ¿qué tipo de oración usas? Como el mecánico, ante esta pieza, ¿qué herramienta voy a usar? Porque ¿saben qué hacemos? A veces hacemos un puchero. De todo le metemos. Pide, le alabas a Dios, no sé, medita. Todo un olla de mondongo, hasta Dios se debe de quedar viendo de allá arriba. ¿Qué rayo estará orando este cristiano? Define un tipo de oración. Le digo que a veces la oración la hacemos como un puchero. Para el que no sabe qué es un puchero, que es comida tabasqueña, se le mete carne. Mi mamá así lo hacía, carne con hueso, y le metía yuca, calabaza, zanahoria, macal, plátano, chayote, camote, de todo. Por eso era un puchero, porque le metían de todo. Y ese caldo, hermanito, salía con toda la verdura que llevaba. Ese caldo agarraba un sabor riquísimo. Pero para que entrara todo ese, la presa, ¿se acuerdan esos platos de peltre que eran grandísimos? Para que pudiera entrar la yuca, el macal, el plátano, la calabaza, la zanahoria, el tonto y la presa. Eso es un puchero, porque lleva de todo. Hermanito, no hagamos de la oración un puchero, que le metes de todo. Defínete. Hoy voy a orar, pero voy a hacer esta oración. A mí me gustaría más adelante, que así como ahorita hacemos la misa, podemos hacerlo un poquito rápido, y al final de la misa podemos hacer diario un tipo de oración, pero ya con música, con todo, para que la gente vea, y así nosotros podamos aprender. Por eso los discípulos le dijeron a Jesús: Señor, enséñanos a orar. ¿Por qué? Porque a veces nosotros no sabemos. Venimos, le pedimos, le lloramos, le clamamos, le damos gracias, hacemos un puchero. No, ¿qué voy a orar hoy? Hoy voy a ir a la iglesia y voy a hacer una oración de alabanza. Órale, ahí céntrate. Tenemos que aprender a orar. A orar. ¿Se entendió, hermanito? Bueno, porque muchos no saben orar. Y ahí están las consecuencias, que nada más llega, te hinca y bla, bla, bla, bla, bla, bla, y le dices a Dios un tema, te sales de otro, prendes otro. No, no.

0: ya hiciste un puchero. Hay que definir cómo voy a orar. Bueno, ojalá más adelante lo vamos a aprender primero Dios. Amén.
1: El

0: Hermano, ahora elevemos nuestros ruegos a Dios y también a la Virgen y digámosle: te rogamos, óyenos.
1: Te rogamos, óyenos.
2: Para que el Espíritu Santo mueva los corazones de quienes tomamos parte en este sacrificio eucarístico, para ofrecernos juntamente con Cristo, oferente y hostia inmaculada, roguemos al Señor.
1: Te rogamos, óyenos.
2: Para que la acción sacerdotal de Jesucristo continúe dando la salud espiritual y la vida eterna a los hombres, roguemos al Señor.
1: Te rogamos, óyenos.
2: Por la salud de José Luis Montejo, por su pronta recuperación, roguemos al Señor.
1: Te rogamos, óyenos.
2: Por la presentación de la niña Ailani Guadalupe Martínez Hernández, roguemos al Señor.
1: Te rogamos, óyenos.
0: Pedimos por los 6 meses de su fallecimiento de Asunción Arias Calcaño. Oremos.
1: Te rogamos, óyenos.
0: Y le pedimos a Dios por todos nosotros, que nunca nos falte la oración como el alimento de nuestro espíritu, de nuestra alma. Oremos.
1: Te rogamos, óyenos.
0: Te damos gracias, Señor del cielo y de la tierra. Tú siempre nos escuchas. Todo te lo pedimos por Cristo nuestro Señor.
2: Amén.
0: Presentemos nuestras ofrendas.

0: presentamos las ofrendas que han traído por los 6 meses de Asunción Arias Calcaño y por los 31 años de vida de Sandy Cristel Sánchez Osorio. Orad, hermano, para que este sacrificio mío y de ustedes sea agradable a Dios Todopoderoso.
1: El Señor reciba de tus manos este sacrificio para alabanza y gloria de su nombre, para nuestro bien, el de toda su santa iglesia.
0: Concédenos, Señor, participar dignamente en estos misterios, porque cada vez que se celebra el memorial de este sacrificio se realiza la obra de nuestra redención. Por Jesucristo nuestro Señor.
1: Amén.
0: El Señor esté con ustedes.
1: Y con tu espíritu.
0: Levantemos el corazón.
1: Lo tenemos levantado hacia el Señor.
0: Demos gracias al Señor nuestro Dios.
1: Es justo y necesario.
0: En verdad es justo y necesario. Es nuestro deber y salvación darte gracias siempre y en todo lugar, Padre Santo, Dios Todopoderoso y Eterno, ya que por la unción del Espíritu Santo infundiste en tu unigénito, pontífice de la alianza nueva y eterna, y en el designo salvífico, has querido que su sacerdocio único se perpetuara en la iglesia. En efecto, Cristo un solo confiere la dignidad del sacerdocio real a todo su pueblo santo, sino que en especial predilección elige a algunos de entre sus hermanos y mediante la imposición de las manos los hace participar de su ministerio de salvación, a fin de que renueven en su nombre el sacrificio redentor, preparen para tus hijos el banquete pascual, fomenten la caridad en tu pueblo santo, lo alimente con la palabra, lo fortifiquen con los sacramentos y siguiendo su vida, consagrando su vida a ti y a la salvación de sus hermanos, se esfuercen por producir en sí mismo la imagen de Cristo y de un constante testimonio de fidelidad y de amor. Por eso, Señor, con todos los ángeles y santos, te alabamos cantando llenos de alegría el himno de tu gloria.

0: Señor, fuente de toda santidad. Por eso te pedimos que santifiques estos dones con la efusión de tu Espíritu, de manera que se conviertan para nosotros en el cuerpo y en la sangre de nuestro Señor Jesucristo, el cual, cuando iba a ser entregado a su pasión voluntariamente, tomó pan, te dio gracias, lo partió y se los dio diciendo: tomen y coman todos de él, porque esto es mi cuerpo, que será entregado por ustedes.
1: Señor mío y Dios mío.
0: Del mismo modo, terminada la cena, tomó el cáliz, te dio gracias, lo pasó a sus discípulos diciendo: tomen y beban todos de él, porque este es el cáliz de mi sangre, sangre de la alianza nueva y eterna, que será derramada por ustedes y por muchos para el perdón de los pecados. Hagan esto en conmemoración mía.
1: Señor mío.

0: hermano, este es el sacramento de nuestra fe.
1: Anunciamos tu muerte y proclamamos tu resurrección. Ven, Señor Jesús.
0: Así pues, Padre, al celebrar ahora el memorial de la muerte y resurrección de tu Hijo, te ofrecemos el

0: pan de la vida y el cáliz de la salvación, y te damos gracias porque nos haces dignos de servirte en tu presencia. Te pedimos humildemente que el Espíritu Santo congregue en la unidad a cuanto participamos del cuerpo y de la sangre de Cristo. Acuérdate, Señor, de tu iglesia extendida por toda la tierra. Acuérdate del Papa León, nuestro obispo don Gerardo, y todos los pastores que cuidan de tu pueblo, llévala a su perfección por la caridad. Acuérdate también de todos nuestros hermanos difuntos que se durmieron con la esperanza de la resurrección, por quienes estamos ofreciendo esta santa misa y por todas las benditas ánimas del purgatorio. Ten misericordia también de todos nosotros. Y así con María, la Virgen Madre de Dios, San José, su esposo, y todos los santos, te cantemos eternamente tus alabanzas. Por Cristo, con Él y en Él, a ti, Dios Padre unipotente, en la unidad del Espíritu Santo, todo honor, toda gloria, por los siglos de los siglos.
1: Amén.
0: Nos dirigimos todos al Padre del cielo. Padre nuestro que estás en el cielo,
1: santificado sea tu nombre. Venga a nosotros tu reino. Hágase tu voluntad en la tierra como en el cielo. Danos hoy nuestro pan de cada día. Perdona nuestras ofensas, como también nosotros perdonamos a los que nos ofenden. No nos dejes caer en la tentación y líbranos del mal.
0: Líbranos de todos los males, Señor, y concédenos la paz en nuestros días, para que, ayudados por tu misericordia, vivamos siempre libres de pecado y protegidos de toda perturbación, mientras esperamos la gloriosa venida de nuestro Salvador Jesucristo.
1: Tuyo es el reino, tuyo el poder y la gloria por siempre, Señor.
0: Señor Jesucristo, que dijiste a tus apóstoles: mi paz les dejo, mi paz les doy. No tengas en cuenta nuestros pecados, sino la fe de tu iglesia. Y conforme a tu palabra, concédeles a todos tu paz y tu unidad. Tú que vives y reinas por los siglos de los siglos.
1: Amén.
0: La paz del Señor esté con ustedes.
1: Y con tu espíritu.
0: Como hermanos nos damos un saludo de paz en el Señor.

0: hermanos. Este es el Cordero de Dios que quita todo pecado del mundo. Dichosos los invitados a este banquete del Señor.
1: Señor, no soy digno de que entres en mi casa, pero una palabra tuya bastará para sanarme. Este es mi cuerpo que se entrega por ustedes. Este cáliz es la nueva alianza que se sella con mi sangre, dice el Señor. Hagan esto en memoria mía.

0: Oremos por la participación de este sacrificio que tu Hijo nos mandó ofrecer en conmemoración suya. Te rogamos, Señor, que unidos a Él seamos una oblación perenne. Por Jesucristo nuestro Señor.
1: Amén.
0: Ahora vamos a rezarle a la Virgen y le decimos: Dios te salve María, llena eres de gracia, el Señor.

0: Solo recordarle que los sábados es el día que se baja la Virgen para el cambio de su vestido a las 7:30 de la mañana, la misa, también con unción de enfermos. Y también a las 12 del día con unción. Y los domingos desde las 6 de la mañana, casi cada hora corrida las misas. Este domingo es día del Padre. Estamos calentando motores porque no se ve ambiente, ¿verdad? Un compadre le preguntó al otro compadre: ¿te van a hacer algo para el día del Padre? Pues yo creo que no, dice, porque no me han pedido dinero. Bueno, entonces hay que festejar a papá. No. A veces todo para la mamá y al pobre papá nada. Hay que hacer algo bonito para que se anime la criatura, es para motivarlo. Porque él tiene una familia y se debe a una familia. Bueno, les doy la bendición. El Señor esté con ustedes.
1: Y con tu espíritu.
0: Inclinen su cabeza, reciban la bendición de Dios. Y la bendición de Dios Todopoderoso, del Padre, del Hijo y del Espíritu Santo, descienda sobre ustedes y permanezca para siempre.
2: Amén.
0: En la alegría de nuestro Señor, vayamos en su paz.
2: Demos gracias a Dios.
0: Bendiciones para todos.

0: Todos sentimos esa punzada horrible en la panza, que es cuando tienes hambre, se te está bajando el azúcar y tienes ya poca batería. Bueno, la comida de la calle pues es lo que va a dejar el ser humano, ¿no? O sea, lo único que nos hermana en todos los países del mundo pues es que todos tenemos la necesidad de comer fuera. Todos andamos persiguiendo la chuleta y pues no hay muchas veces la oportunidad de volver a casa para comer, ¿no? Eso pertenece a un mundo que se acabó, que se quedó atrás. Entonces, en todos los países del planeta, pues existe la bendición de la comida de la calle, ¿no?
1: Bueno, yo soy comerciante desde hace, pues, prácticamente desde que nací. Mi mamá inició esto.
2: Muchas de las veces se habla de comerciante ambulante y lo ven peor que un delincuente.
3: No es fácil, puedes acreditar un puesto de tacos en la calle.
4: Nosotros somos hijos de comerciantes, es lo que más nos gusta.
2: Esto ya es mi profesión. No me lo enseñaron en la escuela, pero lo aprendí en la escuela de la vida.
5: Este puesto ya tiene más de 70 años. Empezó desde mi bisabuelita. Luego ya pasó a mi abuelita, luego mi mamá, y ahora ya somos nosotros, que somos las nietas. Siempre mi mamá ha dicho, si eres una buena tamalera, la mejor. Si eres una tortera, la mejor.
6: Mucho antes que estar metido en la historia y hasta en la antropología de la cocina, yo antes que nada empecé siendo un comelón y lo he seguido siendo siempre.
7: Pues sí, está ahí, siempre ha estado ahí, siempre queremos que esté ahí, porque además es algo que te gusta. Si no nos gustara, pues ya no existiría, ¿no? Si ya no hubiera gente que consume comida de calle, pues obviamente ya no estaría. Por otra parte, creo que también tiene que ver con las dinámicas de vida. O sea, sí, en las ciudades grandes hay muchos puestos de calle, pero te digo, también tiene que ver por esta dinámica de tengo que ir de un lugar a otro. Entonces, en el camino, pues, como algo, ¿no?
0: Infinita, inabarcable, para fortuna de todos, ¿no? Podríamos pasarnos el resto de nuestra vida intercambiando lugares, ¿no? Como si fuera un álbum de estampas que nunca puedes llenar. Y es además, pues, algo que nos hace mirarnos a todos, ¿no? Que nos hace romper pues, las barreras de la desigualdad y la barrera de las diferencias políticas y la barrera de las diferencias ideológicas que podemos llegar a tener.
8: Mira, don Josué es una chulada de persona, toda la gente atiende muy bien, te ofrecen, son muy abundantes y eso es una característica de ellos.
9: Pues sí, tenemos la receta secreta, me la han querido pedir, pero eso no se da.

0: comida de calle, como ahora la estamos llamando, mundialmente se le conoce como food street porque realmente es un fenómeno ya global. Viene de la mano con el desarrollo mismo de las sociedades en todo el mundo, sin duda. Pero hoy en día, donde es más destacada la presencia de la comida de la calle, es en los países en vías de desarrollo.
1: Y es una realidad de que hay casas que no tienen gas. Por lo mismo, la comida callejera pues se encuentra de un amplio espectro de oferta y también de precio. Si bien en general son más baratos que sentarse en un restaurante, le permite, yo creo, que a la mayoría de la población poder comer por 20 pesos, no sé, unos tacos de canasta o unos tacos de frijol, que claro, se dicen fácil, pero con un ingreso mínimo muy bajo. Hay mucha gente que vive de eso y pues tiene que haber una oferta real y necesitan comer.
2: Por una parte es cultural, ¿no? O sea, es

0: esto heredando desde hace mucho tiempo, ¿no?
1: Sin la menor duda que el origen de los mercados en México se remonta a la época prehispánica. El tianguis, la palabra tianguis es una palabra náhuatl, proviene desde mucho antes de la llegada de los españoles. Cuando llegan estos, por cierto, asombrados ante los tianguis de nuestro país, pero muy destacadamente en la Ciudad de México, Tenochtitlán, y concretamente el mercado de Tlatelolco. Hernán Cortés, en sus cartas de relación a Carlos V, hace alguna descripción del mercado de Tlatelolco, pero mucho más detallada y amplia es la descripción que hace Bernal Díaz del Castillo. Ahí podemos ver hasta a detalle cuáles eran las secciones del mercado, qué se vendía en la de frutas, en la de verduras.
2: En México, si te das tu cuenta, cada que se critica el comercio ambulante, se critica como si fuera un mal. O sea, no ven que esa persona está trabajando honradamente, que está luchando por él y por una familia, que no anda delinquiendo.
3: Los grandes problemas de desigualdad que tenemos en México pues parten de que no nos conocemos unos a otros y que no nos sabemos cómo ayudar correctamente unos a otros. Y la gastronomía pues te da esa gran oportunidad, ¿no?, de ayudarle a una persona no solo al comensal que viene a disfrutar de una buena experiencia, sino ayudarle al que está produciendo con insumos mexicanos, que está generando empleos para ciertas comunidades que pues de eso dependen. Conocer el pasado pues es la única manera, se dice mucho y es un cliché por supuesto, pero pues es la única manera que tenemos de poder aproximarnos al futuro.
1: Y luego hay el estudio probablemente más completo, es el que nos deja Fray Bernardino de Sahagún, ese franciscano del siglo XVI, porque nos habla de los diferentes tipos de tortillas, de tamales, sus colores, en fin, el tianguis, que es prehispánico, es asumido por el mestizaje del mexicano conforme se van mezclando lo indígena y lo español, y sin la menor duda que predomina hasta la fecha.
4: Para nosotros todo tipo de cliente es igual, ¿no? Aquí no hay distinción de que tú eres licenciado, te va a atender rápido, no. Aquí todos somos iguales, aquí todo se le atiende igual.
5: Si te das cuenta, los legumbres son frescos, y en el cual en un centro comercial no los encuentras. El chicharrón es hecho de hoy, el pollo que tienen ni siquiera ha tocado el hielo, es fresco. Ver la cara de satisfacción de la gente que compra el producto que realmente no lo encuentra en otro lado.
1: Y hacia las 2 de la tarde levantan y a las 3, 4 de la tarde no hay ni una basura que revele que ahí estuvo el mercado toda la mañana.
6: Y es una parte importante de la cultura siento mexicana que todo se mueve alrededor de la comida. Entonces, la comida callejera es como la respuesta lógica a un país con tanta historia que se ha ido desarrollando y creciendo, sobre todo aquí, una urbe gigante.
2: En realidad, este negocio es de los pocos negocios, se puede decir, que están constituidos como una pequeña empresa. Tú ves que aquí tenemos luz, no nos la estamos robando, porque nosotros pagamos nuestra luz. El agua, no tenemos agua aquí, pero sí traemos agua en un tambote desde la casa, que igual se paga y toda la cosa.
4: En lo personal, yo prefiero comer en un tianguis, tragarme unos tacos bien a gusto, que tú digas, me lo estoy comiendo bien a gusto y sé que es del día, a que vaya a un restaurante y no sé de qué día sea. Bueno, es mi forma de pensar y de verlo, ¿no?
3: Los seres humanos, a través de nuestra conexión cultural de los unos con los otros, pues hemos logrado que se convierta en una actividad no tanto del cuerpo, sino del espíritu, ¿no? Más allá del dominio del fuego, ¿no?, que pues sería como la base de todo, ¿no? El día que pudimos como especie dominar, controlar el fuego y hacerlo aparecer a voluntad, pues tuvimos una razón para juntarnos, ¿no? Y es lo que seguimos haciendo hasta el día de hoy.
0: Me parece que la gastronomía también tiene que ver con nuestra cultura, ¿no? Es un fenómeno cultural, no solo tiene que ver con comer por comer, sino que está muy ligado también a ciertas tradiciones, ciertas festividades, ciertas celebraciones. Entonces, el hecho de que la gastronomía tenga que ver no solo con esta parte de poder satisfacer algo, sino también con esta parte social y cultural que existe en el país, pues eso enriquece mucho también, ¿no?, la propuesta.
1: Yo empecé a comer en la calle realmente

0: Desde muy pequeño, jamás le pedí a mi mamá un quinto para dulces. Siempre le pedía para antojitos. Mi mamá me daba algunas monedas, pero con cierta condición. El que yo compraba los pambazos, las quesadillas, las flautas o lo que fuera, las llevaba a la casa y, por supuesto, las disfrutábamos juntos, mi mamá y yo, que fue una excelente cocinera.
1: Me encanta mi trabajo, me gusta despachar. Luego me estreso, pero los clientes ya saben cómo soy, de que empiezo a decir cosas y así, pero no se enojan ellos.
2: Miéntaselas, Cata, miéntaselas.
3: La comida de la calle atiende y existe por y para su barrio.
4: Tiene que ver con esa identidad de barrio, de colonia que se forma en torno a la comida. También es un punto de reunión, ¿no? Es como un momento de descanso. O sea, creo que la comida puede ser vista desde diferentes formas. No solo es como, ay, ya es la hora de la comida, tengo que comer. Sino es como, ah, es la hora en la que puedo platicar con mi amigo. Es la hora en la que puedo salir con mi familia o con los amigos.
3: Eso es la verdadera riqueza y lo demás son adornos, ¿no? O sea, quien tiene amigos con los cuales poder ir a comer, pues estás consciente de que estás haciendo algo más, que después del tercer taco tal vez ya no te puedas comer absolutamente nada más, pero también viniste a alimentarte de tus amigos, a ver cómo están, a ver cómo les fue en la semana. Pues también te alimentas de, pues de ese cariño, ¿no? Y ese cariño pues viene desde la cocina.
4: El momento de la comida es como un momento religioso, ¿no?
3: Son comidas que puedes degustar y alcanzar la saciedad en menos de una hora, la mayoría. En ciertas porciones, pues más bien grandes, que salen rápido, donde toda la preproducción se hace con muchas horas antes y únicamente se llega como a ensamblar el plato ya en la mirada del comensal, ¿no? Eso es algo que pienso define, ¿no?
5: Sí, algo que sea rápido, que sea práctico. Uh-huh.
6: Somos originarios de Michoacán. Cuando nosotros llegamos aquí a México, estaba yo muy chavillo. Y cuando mi papá decidió dedicarse a esto, pues no sabía yo ni por qué. Pues en ese tiempo había muchísimas más oportunidades. Toda esta zona, lo que es ahorita donde estamos, no había comercio. Entonces ni siquiera era mal visto, era hasta necesario.
7: Es un puesto de la calle que también ha dado mucho a nuestra colonia. Y la otra de que cuando llueve, pues aquí estamos, llueve, truene y relampaguea, aquí estamos. Y tiemble, igual aquí estamos.
3: El barrio a la vez se define gracias a su comida de la calle. Viven juntos, ¿no? Viven en una simbiosis total. Gente que llega al barrio de otras colonias, de otros estados o incluso de otros países, pues también va contando la historia del vecindario a través de la comida.
8: El negocio es de unos señores argentinos que vienen de Buenos Aires. Yo antes de trabajar aquí también era comerciante, pero vendía tortas. Tortas y otro tipo de tacos. Nunca había trabajado yo en parrilla argentina.
3: Y eso habla del barrio, de cómo ha ido cambiando el barrio, de cómo han ido llegando diferentes personas, cómo han ido ocupando diferentes espacios. Y es triste el caso en el que ocurren estos fenómenos modernos de la gentrificación y demás que pues los quieren sacar de un local en el que han estado por más de 30 años, más de 40 años.
9: Sí, sí es difícil, muy difícil. Luego con los reglamentos, no puedes estar a tales horas que tú quieras. Y pues hay luego vecinos que no están a gusto con uno y pues la verdad me llegaron a cerrar el puesto. Y fue un problemón, la verdad. De plano me quitaron.
6: Desde el 68, que empezó mi papá para acá, esos son los miedos de toda la vida que te dejen trabajar. El día de mañana, ¿qué pasa con esto? Esa es la vida del comerciante de la calle.
4: O sea, casi siempre, ya sea en tu barrio o en donde trabajas o en donde vives, tienes identificados los puestos de comida a los que te gusta ir, ¿no? Por ejemplo, nosotros tenemos identificadas perfectamente cuáles son las zonas donde podemos encontrar esta comida. Y hay desde empanadas de camarón, tacos de pastor, quesadillas, tacos de barbacoa. O por las mañanas, ¿no? Que está también esta juguería.
0: La única cocina del mundo que ha sido reconocida por la UNESCO

como patrimonio cultural de la humanidad es la cocina tradicional mexicana. La UNESCO es la más alta autoridad cultural del planeta, todos lo sabemos.

0: casi todas las tendencias en la calle de, lo que, de las comidas en, a nivel nacional, entre carne asada, moles, o te puedes pillar de todo, hasta comida vegana de muy buena calidad.
1: El eje de la cocina mexicana es el maíz. De hecho, se puede hablar de una trilogía: maíz, frijol, chile. Y esto hace que haya alimentos derivados de cada uno de estos productos. Por supuesto, pues en primer lugar, del maíz. Una de las cosas más impresionantes del maíz es que fue domesticado en lo que hoy es la República Mexicana. Hace aproximadamente 8,000 años, domesticado quiere decir que a partir de una planta silvestre, como es el teosintle, empezó a cultivarse y cultivarse, prueba-error, hasta que logra empezarse a producir una planta con una mazorca más grande, con filas de granos más numerosas, también con más granos en cada una de estas filas, y de una vainita insignificante que es la del teosintle, empieza a generarse con esta biotecnología prehispánica e incluso prehistórica, una mazorca hermosa que es la mazorca de maíz. No sorprende entonces que algunos platillos son simplemente eso, maíz. El elote hervido ya es un guiso, simplemente con sal o con limón y sal, chilito piquín. Bueno, y tenemos por supuesto a los esquites. Los esquites son los granos de elote ya cortados, separados del olote, y estos esquites, los clásicos, son cocinados hervidos con epazote.
2: Empezamos a trabajar así y después ya yo digo, si se vende con eso, se puede hacer, se podrá hacer con otra cosa. Hacemos de tocino, longaniza, pollo, tuétano, camarón y hongos. Y luego ya tuétano fue el último, tiene como 3-4 años que empezamos a vender eso. Y eso fue lo que pegó. Eso se vende bastante.
3: De hecho, venimos desde el otro lado de la ciudad, venimos desde Naucalpan, que es el Estado de México. Y tiene aproximadamente como un año que trabajamos por aquí cerca y los vimos, los probamos, están muy sabrosos. Se recomiendan bastante, la verdad, el perico está riquísimo.
4: El agua son frutos naturales. Es de mamey y melón, de color natural, no contiene químicos. Y ahí se sirven al gusto.
2: Este es para la fila de los que están formados. Hay familias que vienen de 6-7 personas, entonces gastarían mucho en refresco. Hay que atenderlos. Este es de mamey y este es de melón, pero esto no se cobra. El cliente puede servirse ahí cuando guste.
5: Bueno, por otro lado, en la comida de calle está un poco más estandarizada la manera de prepararlo, pero no deja de ponerle cada uno el toque.
3: Sí, tienen su toque particular.
5: Pues también los tiempos, ¿no? O sea, la comida de calle tiene que ver mucho con el rápido, ¿no? Es como más al instante y a veces cuando vamos a un restaurante, pues el tiempo de preparación es diferente.
6: Es un negocio familiar. Nosotros elaborando los chilaquiles somos dos personas. Mi mamá, que es la del sazón, y yo soy la de las manos. Nosotros somos los que nos encargamos y ya mi hermana, Cata, es la que despacha junto con Dani, que es mi sobrina, mi tía, la que cobra, y mi prima que está ahí envolviendo, y las otras chavas son nuestro gran equipo, que somos como otras 7 personas más.
7: Tal vez la fama es como algo esporádico, pero no, la verdad es que sí están muy ricas y aquí estoy otra vez.
8: Ahorita ya vienen gringos de muchas partes, vienen de todos, obreros, mis clientes fresas, borrachos de amor.
1: Lo que se dice cocineros de calle es que generalmente son mujeres, es decir, cocineras, no cocineros. Aunque, por supuesto, hay muchas excepciones.
9: Mi mamá es la que se encarga de hacer todos los guisados. La carne, el pollo, chicharrón, flor, huitlacoche, quelito, requesón, rajas con crema, sesos, queso, pancita, moronga, todo.
1: En cambio, los tacos generalmente son hombres, pero también puede haber mujeres.
10: Eso fue, porque yo también al principio yo despachaba cabeza, yo despachaba suadero, y después ya que él terminaba de armar el pastor y de ponerlo, pues ya me salía a despachar el pastor.

0: pero empezamos los dos juntos. Ya después, poco a poco, nos fue ayudando un hijo, después una hija, y así, poco a poco.
1: Pero en términos generales, la cocina tradicional mexicana es una cocina de mujeres que se transmite de boca a boca, es decir, de las abuelas a las mamás, a las hijas. Incluso los chefs más distinguidos de cocina tradicional mexicana, si de veras son buenos chefs, lo más importante que saben lo aprendieron de sus abuelas, de sus mamás.
2: Esto lo inició mi abuelita, mi abuelito con mi papá, vendiendo puros huaraches. Hace 41 años. Y ya después se incrementó con lo de las quesadillas. Ya vendemos quesadillas de carne, de pollo, chicharrón.
3: Nos dedicábamos a vender, también le decía atole. Desde muy temprano también eran famositos, eran los más ricos de la Condesa. Bueno, mi mamá fue la que creó la torta de chilaquil hace 23 años. Ya había mucho vendedor de tamales y dijo, vamos a innovar esto y dijo, vamos a hacer chilaquiles. Primero fueron en charola, luego ya fueron en torta, porque mucha gente venía y decía, no, ¿cómo? Huele mucho la oficina. Y entonces como que algo para que distrajera el olor y ya decidió mi mamá meterlo en la milanesa con el chilaquil y el bolillo.
4: Entonces es algo delicioso. Sí, ya nada más lo estoy viendo y es como de, ya la quiero morder. Oh.
1: Por supuesto que los aprendizajes académicos en las escuelas de gastronomía son importantísimos, pero el punto de partida en la cocina tradicional mexicana es de boca a boca, es la tradición oral. Eso hace la característica fundamental.
2: Se prepara desde un día antes, mi papá va a comprar a la Merced, se va a comprar todo. Eso es un día antes, al otro día se guisa todo temprano, todo es del día, todo lo que ven es del día. Los frijoles que nosotros hacemos, aquí es refrito y guisado, con cebollita, y para que le dé un toque especial al huarache.
1: Cuando hablamos de cocina de la calle en México, estamos hablando en primerísimo lugar de los tacos.
5: Parafraseo y cito mal al gran escritor Alonso Rubalcaba, que dice, pues todos los tacos son tacos. La importancia es con qué cariño, con qué incluso ilusión te lo sirve la persona que está ofreciéndote su comida.
6: Bueno, así que lo único que hacen es ponerle su sazón, oye, porque la verdad aquí en México cualquiera sabe hacer un chicharrón, cualquiera sabe hacer un guisado, pero hay que ponerle un toque especial.
5: Trato de defender mucho el taco estadounidense, pues que va agarrando muchos matices, muchas características pues de todas las culturas que lo nutren, ¿no? O sea, la tortilla en ese caso pues es nada más un lienzo en el que cualquiera puede pintar lo que quiera, ¿no? Son tacos que tienen ingredientes coreanos, sonorenses, tacos que te hablan de una ciudad en la que hay muchas personas de muchas culturas haciendo las cosas con mucho cariño y con mucha pasión y haciendo todo lo que pueden por generar una mejor tortilla, generar una mejor presentación, generar un taco más moderno e interesante. Y ese espíritu de exploración pues, se me hace súper bonito.

0: Los tacos de cabeza de res se caracterizan porque están normalmente tapados por una manta de algodón, originalmente blanca, ya por el mismo movimiento del taquero, pues ya no va siendo tan blanca. Ahora ya se usa mucho, más que incluso que la manta, una pieza grande de plástico, de polietileno, que es muy efectiva porque el objeto de la manta o del polietileno es que el vapor no salga, sino que esté calentando la cabeza.
1: Vengo desde hace 4 años, vengo con mi familia.
0: Y ciertamente son los tacos los más saludables. ¿Por qué? Se trata de res. Segundo, no hay una gota de grasa. Originalmente se cocía al vapor.
2: Por lo más especial es la lengua. Bueno, la cabeza se compone de la lengua maciza, ojos, sesos, surtida, cachete, molleja. En el comal, el suadero, la tripa, la longaniza. Afuera, pues, el pastor.
0: Al momento de que los está despachando en los tacos, el taquero, no hay una gota de grasa. Las tortillas, igual, pequeñas, se usan dobles, se están calentando al vapor precisamente encima de la carne y abajo de este plástico que la está cubriendo. ¿Cuáles son los sabores que corresponden a la anatomía de la cabeza de res? Por supuesto, cachete, que es la maciza de la cabeza de res. Una maciza oscurita, es un color más oscuro el de la cara del cachete, pero para alguna persona remilgosa, pues el cachete en su sabor, en su textura, viene siendo maciza. La trompa, que es muy rica, ya empieza a tener cierto cartílago.
3: Vengo a comer aquí desde hace 25 años y mi taco favorito es el de lengua, o sea, político, el de político.
0: En el caso de los tacos de lengua, el taquero no suele picar la porción de carne que le va a poner al taco, sino le corta una especie de rodaja, una rebanada de la lengua, y así se pone en el taco, excepto que el cliente pida que vaya picada la lengua. Tacos de ojo en cabeza de res me fascinan. Cuando se habla de cocina de calle, hay que destacar con mucho énfasis que nada tiene que ver esto con la fast food. La fast food, en su nombre, lleva sus características. Comida rápida, comer rápido. Comer porque tiene media hora o 40 minutos el estudiante, el oficinista, el obrero, y entonces tiene que comer rápido para seguir su jornada de trabajo o escolar. La fast food por eso se inventó básicamente en países desarrollados, muy desarrollados, sobre todo pues al país que tenemos al norte de este muro cultural que nos separa de los Estados Unidos. En cambio, Antojitos, esa cocina de calle mexicana, también en su nombre lleva la fama. Antojito, comer por antojo, comer por placer.
4: Antojitos mexicanos. Vendemos quesadillas, guaraches, papazos, tostadas, gorditas, barbacoa, birria, pozole, pancita, tacos de bistec, cecina, longaniza. Tenemos mucha variedad.
0: La antítesis conceptual de nuestros antojitos es la fast food. Mientras que nuestros antojitos surgen del placer, la fast food surge de una necesidad. De alguna forma, la fast food es una especie de onanismo culinario.
5: La comida de calle obedece mucho al tener a la mano, pues sí, alimentos, pero de todo tipo, ¿no? Y lo que me parece es que acerca la gastronomía, o sea, la propuesta gastronómica que tiene la ciudad a la gente que de a pie, o sea, a la gente que va pasando o a la gente muy local.
6: Todas las calles son definidas de algún modo por el puesto al que le dan asilo, ¿no? necesita, por tiempos de traslado, el comer en la calle o rápido, como oficinista, digamos.
5: A mí me parece que es totalmente democrática. O sea, es algo que disfrutamos todos, ¿no? Tiene que ver mucho con lo local. Entonces, hay muchos puestos de comida en toda la ciudad y en diferentes colonias, ¿no? También forman de cierta manera identidad, ¿no? Y creo que esa identidad es algo que sí se comparte en toda la ciudad.
7: Son personas que conforman equipos fantásticos, que son familias, que son equipos donde creo que lo principal, pues, es el cariño con el que se hacen las cosas, y eso se siente.
8: Este negocio es familiar. O sea, lo empezaron mis papás, lo continuamos ahorita mis hermanos y yo. Ellos son hijos de mis hermanos. Mi hijo también luego está aquí, pero todo es familia. Entonces, desde

0: que se empezó esto. Somos taqueros de nacimiento, se puede decir.
1: Son cocinas de mucho tiempo, de preparaciones muy largas, pero que alcanzan su preproducción para tener todo listo y al comensal, en cuestión de minutos, entregarle un plato completo, ¿no? Son operaciones muy complejas, creo, las que lleva a cabo la comida callejera de todo el mundo.
2: Para tener bien un puesto de tacos en la calle se vuelve un reto logístico. Por ejemplo, si estás en un local, es como si estuvieras en la casa, pues tienes métodos de conservación, puedes planificar según tu espacio cuánta materia prima me va a llegar, planificar las producciones y lo acumulas y todas se adecúan a su estructura. Pero, por ejemplo, en la calle tienes que traer lo necesario, que se venda rápido, porque no andan con cadenas de frío o un mueble de baño María que esté conservando, no sé, la rajas con crema, que la crema es delicada. Entonces sí tienes que medirlo bien y obviamente esto no lo hacen aquí in situ. Se trae la producción hecha.
1: Conciencia de todo lo que tiene que suceder para que un taco llegue a tu mesa.
0: Esto se empieza desde muy temprano. Todo lo que ves aquí guisado, todo lo que ves preparado aquí, todo es de hoy. Aquí tenemos que estar a las 7 de la mañana listos con todo ya listos. A las 7 empieza a llegar gente, empezar a trabajar luego. Entonces, todo lo que se guisa, todo lo que se prepara, salsas y todo, de 3 de la mañana a 6 de la mañana tiene que estar listo.
1: A veces ya nada más vemos pues la figurita muy bella presentada sobre el plato y no somos conscientes de la cadena de productores, cocineros que participan para que nosotros tengamos un taco bien hecho en nuestra mesa.
0: Que se puede decir que es ahorita el cocinero es mi hermano Memo. Cada quien tiene funciones ahí en la cocina, ¿no? Alguien tiene que estar moliendo salsas, alguien que tiene que estar pelando, picando papas. Todo tiene su chiste, ¿sabes? Desde un simple arroz que se prepara, picar jitomate, picar cebolla, todo lo que es la preparación. Este papel que traemos para acá, alguien lo tiene que cortar. Los insumos que traemos para acá, que son saleros, servilleteros, mandiles, trapos para limpiar y todo lo que se prepara, todo, sacarlo de la cocina y todo, montarlo a la camioneta y traerlo para tener todo listo aquí a las 7 de la mañana, principalmente.
2: A sabiendas de que pues, eventualmente viene tanta gente, no en vano aquí en la carta de los tacos de Memo, dice jueves de riñón, no me acuerdo de otros guisados que solo los fines de semana, por lo mismo, porque si no tienes el tiraje, se te va a echar a perder. O sea, va a ir en función de eso y yo creo que sí se vuelve un hándicap importante para los taqueros qué tanto lo van a salir a vender y matar el negocio rápido.
3: Nosotros nos levantamos a partir de las 4:30 de la mañana. Yo y mi hermano nos venimos a descargar, a armar el puesto.
4: A las 5 de la mañana me voy a Toluca por el elote. Como lo traemos directo del campesino, entonces es temprano. Y aquí llegamos a las 7 de la mañana y ahí empezamos todo el día a trabajar. Entonces me lo traigo y aquí rebanamos todo, hacemos el esquite hasta ahorita que terminamos.
5: Buscar productores locales con los que se están trabajando. Entonces todos esos procesos no se ven.
4: Así es todo el día.
6: Como que la bulla de las personas te anima a comprar, ¿no?
4: Entre semana a las 6, como a las 10, 11 de la noche, no hay, según como esté la venta, porque no debe de sobrar nada. Aquí todo se acaba.
0: Estamos de 7 a 5 de la tarde aquí. Se tiene que dejar esto bien limpiecito, se tiene que lavar aquí todo. Estamos hablando de que todavía encerrarnos, aventamos 40 minutos más o menos, 50 minutos en cerrar, lavar. El trabajo no se acaba aquí. O sea, empiezas a 3 de la mañana y te estoy hablando de que te vas desocupando de todo como a las 9 de la noche. Ese es el trabajo sencillito que hacemos aquí.
7: Yo vengo a comer estos tacos hace poco más de 30 años. Es un lugar de los favoritos míos y de la familia. Tiene limpieza, tiene calidad en los alimentos. En precio me parecen bien. Y bueno, 30 años no es nada más de gratis, ¿verdad? Sino porque vale la pena.
0: Mi mamá y mi papá empezaron con los guisos, porque antes era puro guiso lo que hacíamos. Nunca me dijeron de dónde venía la receta, nada más ellos. Ellos nada más lo preparaban y hasta ahí, digo.
8: Sí, o sea, me gustan mucho los tacos Memo, sobre todo porque tiene pues mucha variedad como en las guarniciones, ¿no? En lo que va encima del taco. Le pueden poner papa, le pueden poner cebolla, le pueden poner nopales. O sea, como que hay unas opciones para muchos

0: tipos de estilos de comer, ¿no? Que no solo se quedan como en la carne, ¿no? Que es lo rico.
1: Es acabar aquí a la 1:30, 2 de la mañana, irme a dormir 5 horas, levantarme a las 8 de la mañana e irme de compras a comprar todo lo que son carnes, verduras y todo lo, el equipo que lleva. Llego a la casa y ahí se prepara todo. Ahora sí, como ya es bastante trabajo, pues ya tengo otras personas que me echan la mano, aparte de mi esposa, mis hijos, todo, ahora sí que todos cooperamos en esto.
2: No tiene nada de ciencia y no tiene nada secreto tampoco, porque de hecho pues yo aquí a muchas clientas les di la receta, pero obviamente decían que no les salía igual, no les sabía igual. Y me decían, pues, ¿qué le echa? Le digo, nada más le ponía mucha injundia y mucho amor. Lo mismo que a los tacos.
3: Ah, pues mi mamá toda su vida ha guisado, ella lo aprendió de mi abuelita. Pues cualquiera puede guisar, ¿verdad? Pero no todos tienen el mismo sazón, ¿no? Yo te lo puedo decir así, no todos voy a comer a otro lado, no porque yo venda mis quesadillas, digo, voy a otro lado y no me sabe lo mismo. Entonces el sazón es muy especial, ¿no? Y los guisos, pues mi mamá realmente es la que es el toque mágico.
4: Cuando un cliente te llega por primera vez y come y te dice están deliciosos, sientes alegría, sientes que algo se te sube por aquí y dices qué bueno. Ves que ese cliente tú no lo conocías como habitual y ves que regresa y te dice, mira, ya te traigo clientes nuevos. Eso te da una satisfacción enorme, sabes, estás haciendo bien las cosas. Dices, le gustaron mis tacos.
5: Como extranjero yo creo que muy poca gente entiende lo que son los tacos a cabalidad. A mí le parecen más comida turca, son chaguarmas o kebabs o algo, burritos raros. Y llegas acá y descubres toda la amplitud y que no todo va en tortilla.
6: Tenemos, la verdad es que sí, es una gama muy amplia, o sea, desde los tamales en las mañanas, los tamales con el atolito, hasta los esquites, pero los esquites son deliciosos, ¿no?
5: Tienen los desayunos, los tacos de canasta. La comida, normalmente tacos de guisado, a media mañana las frutas, las aguas, y la noche llegas a tu casa y ya empiezan a pasar el de los tamales, el de los panes dulces.
7: Ya sabemos que los antojitos mexicanos y la cocina de la calle en su sentido más amplio incluyen no solamente tacos, sino quesadillas, garnachas, sopes, picadas, memelas y según la región del país, una variedad enorme de antojitos.
5: Los tipos de gusano, las opciones que tienes en todas las variedades que te dan los climas de México. Es amplísimo y muy vasto.
7: Incluso los tamales, que son absolutamente prehispánicos también. Los tamales en la época prehispánica no los hacían batida la masa con manteca de puerco, porque el puerco lo trajeron también los españoles. Entonces, pues lo rico de los tamales es su mestizaje. Y también me encantan siempre para desayunar los tamales.
8: Lo que pedimos es un esquite con tuétano. Hay que venir los sábados, que es el día que venden el de tuétano. Y pedimos una orden de perico. El perico es cartílago y es delicioso. Pues si piden las dos cosas, doble tuétano en un vaso sencillo, es la mejor combinación.
9: No, pues la que te dan con cariño. Esa es la mejor.
10: ¡Necesito chile con vinagre!
11: Hay diferentes tipos de tortas. Hay una, la clásica, que es de milanesa con chilaquiles, ya sea verde o rojo. La más popular, que es la bomba, que lleva milanesa, cochinita y chilaquiles. Pollo al pastor con chilaquiles y pollo deshebrado, que es la que menos piden, pero sí fue la más famosa al principio. Y hay una para los vegetarianos, que es si nada más es el chilaquil, queso y crema. Y hay uno que ya ve que hay veganos, también para los veganos tenemos, sin nada de nada más que los chilaquiles y el pan.
9: Afortunadamente, como uno tiene que comer diario, yo creo que hay chance de experimentar todas, ¿no? Y que todas son completamente válidas.
5: Y no todo es taco. Si bien es un referente, eso te habla de la amplitud y el uso de también materias primas. La flor de calabaza, yo creo que en casi todos lados debe haber, pero no se come y es exquisita.
6: Entonces, esa experimentación, ese descubrir, ese mezclar, ese también identificar cuáles son los ingredientes de una región y adaptarlos para crear un platillo y ver la manera de transformarlos literalmente en algo que sepa delicioso, pues ahí sí interviene pues ya un proceso más experimental, más de descubrir, ¿no?
12: Y el de camarón también ya está agarrando su paso. Ya más o menos ahí va con el tuétano.
13: Pero sí está muy bueno. Está muy bien el servicio, muy limpio. Y a pesar de que, bueno, pues estamos en vía pública, pero está todo muy, muy, muy ordenado, muy limpio.
7: La cocina de la calle no tiene por qué ser antihigiénica. Por supuesto que ahí el consumidor sabe a dónde va y qué le están sirviendo. Y uno ve si la señora que despacha con esas mismas manos está cobrando o si la hija o el esposo son los que están manejando el dinero. El consumidor se va dando cuenta cuáles son los lugares más higiénicos y cuáles no lo son.
11: Bueno, yo siempre quedando en la calle y donde veo yo gente, es a donde me acerco, porque digo, ahí hay calidad y limpieza, ¿no? Siempre donde hay un puesto con mucha gente, hay eso. No hay que tenerle miedo, ¿no?, a comer en la calle, porque pues también nosotros, como comerciantes, muchos comerciantes también hacen con amor los productos, ¿no? Sí, siempre fijarse, ¿no?, en la limpieza y ver si hay gente o no. Si ya ves que no hay gente, dices, no, mejor ni me formo.
4: Ah, las fichitas, eso sí fue invento de mi papá desde que él estaba. Como se nos junta a veces bastante clientela, había que cobrar primero para llevar un control. Y más que nada que los muchachos que atienden aquí de este lado no estén en contacto con dinero, que es muy importante, y la gente se fija mucho en eso, ¿no? De que ellos se dediquen nada más a lo que es la atención, que no estén, que ya cobré y a seguir despachando. Por cuestión de higiene y llevar un control, se implementó lo de las fichitas.
8: Yo vivo cerca de una hora de distancia, entonces vale la pena estar aquí. Y venimos exclusivamente a comer aquí.
7: Y así cada uno tiene sus escondrijos.
4: Ha cambiado algo, o sea, mi papá falleció hace 13 años. El negocio era un poquito más reducido en cuanto a cantidad de guisados. O sea, sigue siendo el mismo negocio, pero trabajábamos con menos guisados. Trabajábamos con 4 guisados, 5 guisados. De ahí para acá, pues, ha aumentado. Por ejemplo, antes no teníamos el suadero del diario. Lo traíamos un día a la semana. La misma gente nos lo va pidiendo y vamos metiendo diario. Metimos el alambre, metimos pues, alguna que otra variante, pero sí que tengas más de dónde escoger.
11: Fue difícil porque decía mucha gente, ¿cómo tortilla con pan? Y nosotros le decíamos, pues usted pruébela, usted no dice, ¿cómo se llama? Si no le gusta, no nos las pague. Así de seguro estábamos de nuestro producto. Y así empezó de boca en boca y ya hasta que empezamos a tener filas. Mucha gente no la creía, ¿no? Pero ya ahorita, después de 23 años, hace como unos 10 años más o menos, ya la gente ya empezó a aceptarla. Y ya ahora pues ya vienen de todas partes del mundo. Ya somos internacionalmente conocidas.
6: Esta responsabilidad con el comensal, ¿no? Con la persona que llega y va a probar tu comida, ¿no? Es este gusto por hacer que el otro sienta satisfacción al comer. O sea, no solo es comer por comer, sino es todo el acto que representa comer.
7: Por esto mismo digo que comer es un acto biológico y cocinar es un acto cultural.
13: Me la recomendaron mucho. Somos de Tijuana nosotros. Queremos hacer un tour gastronómico todo el día. Y dijimos, vamos a empezar por esta y ya nos vamos a ir yendo a otro lugar. Entonces no queremos, si no, hubiéramos pedido dos, una para cada quien. Pero como queríamos seguir probando otras cosas, pues por eso.
9: Una experiencia muy bella, ¿no? Los que pueden viajar o los que pueden conocer algo más allá de lo que tú sabes y presentártelo, pues también te están haciendo una especie de recorrido a través del mundo, ¿no? A través de los sabores.
14: Bueno, son los mejores que he probado de toda la zona de alrededores. Por la preparación, la salsa, la tortilla, muy rico.
1: Ahora sí que me siento feliz de tantos años y de estar oyendo esas palabras.
11: Hay días que tenemos filas de esquina a esquina. A veces ya llegas a la otra esquina y pues son dos filas porque es la de los clientes y las de la aplicación.
7: Ahora se están convirtiendo paulatinamente en lugares hasta medio gourmet de comida que podríamos calificar como comida de la calle.
9: Para mí es como casi ilusionismo, ¿no? O sea, te presentan, sea, si tú ves todas las charolas separadas con todos los ingredientes, a veces ni puedes creer que ahí, de algún modo, alguien va a sacar un mole. Creo que parte también del disfrute de la comida es el dejarnos asombrar, ¿no? El llegar siempre con humildad a la mesa, siempre agradecidos por lo que hay.
11: Se lo recomiendo mucho, está muy sabroso.
12: O sea que yo ya no tengo que ver nada en el negocio. Ahora son mis hijos los que están trabajando.
6: ¿Qué tal estuvo la relación, o sea, el costo-beneficio, ¿no? Lo que tú recibiste.
8: Te invitan agua, las porciones son adecuadas, está innovando, cambia los sabores, pone salsas distintas. Entonces, el precio, lo que pagas, el sabor, la calidad, pues sobre todo la atención, yo creo que es lo más importante aquí.
6: Que el lugar realmente te invite a estar ahí, a comer. Hay lugares que llegas inmediatamente y dices, ah, ya me quiero ir, ya no quiero comer aquí. El servicio, evidentemente, tú vas a comer y vas a comer con gusto, no estás esperando que alguien te reciba de mala gana.
4: Por eso el negocio, te digo, siempre ha sido familiar, siempre nos hemos preocupado por el disfrute del cliente, por la satisfacción de que el cliente coma algo rico y que nos recomiende.
9: La que te da una cadena de producción donde todo mundo hizo su parte, donde todo mundo salió a partirse el alma por conseguir lo mejor de su producto, sea cual sea su paso en la cadena de producción, ¿no? Esa es para mí la mejor comida.
6: Creo que la similitud tiene que ver con hacer feliz al comensal.
13: Me encantó. La verdad, sí venía así como que dije, ay, a lo mejor es mucho expectativa, la emoción, la gente dice, wow, porque muchos bloggers, mucha gente está viniendo aquí y la recomienda. Entonces dije, a lo mejor no va a ser, pero la verdad está buenísimo.
11: El secreto de la esquina del chilaquil siempre se ha caracterizado por la calidad del producto y también nuestro carisma para despachar. A veces la cata llega a estar de jetas, ¿no? Pero aquí los tratamos como en su casa. También nos vendemos nosotros como marchantas. Es calidad, amor y precio.
5: Se juntan esos factores para que hacen que la comida, la cultura y la comida en la calle sea tan necesaria, popular, demandada. Hasta cuando puedes ir a un restaurante, pues vamos por unos tacos.
4: Sí quisiéramos tener algún día un local propio, pero es carísima la renta. Entonces, a veces trabajas para la pura renta y dices tú, ¿dónde está la ganancia? O sea, eso es lo que hay que ver. O sea, sí quisiéramos que esto se hiciera más grande, digo, pero igual al día de mañana, no nosotros, a lo mejor nuestros hijos, de continuar con esto y esto se pudiéramos llevarlo a un plano más empresarial, más establecido, estaría perfecto.
11: A un futuro, la esquina del chilaquil, igual aquí en la calle, y nada de sucursales, nada de eso, porque se pierde el sazón. Porque mira, yo podría poner 10, 20, pero nunca vas a dar lo mejor de ti, porque ya van a meter otras manos y pues no es lo mismo. Es como verlo como lucro en vez de con amor.
7: Mucho más económico y, por cierto, mucho más sabroso. Hablando de la Ciudad de México, desayunar muy bien con 36 pesos, que lo más económicamente posible en cualquier restaurante, aunque sea de estas cafeterías de cadena, por unos 150 o más pesos. Entonces, yo creo que eso explica el que sigue y seguirá. Seguramente no nos tocará a nosotros ver que mengüe en México la cocina de calle.
9: Probar de todo. Eso es divertido. Aunque uno no sea muy aficionado a cierto alimento o a cierto sabor, pues hay que probarlo por lo menos una vez, a ver qué pasa.
13: No hay palabras para describirlo. De lo mejor que he probado.
7: Cuando se combina un cuarto lugar mundial en biodiversidad con un segundo lugar mundial en diversidad cultural, eso da a la cocina mexicana.
9: Yo creo que la comida de calle va a existir mientras hay alguien con hambre y con cosas que hacer en algún lugar del planeta.

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1: Haciendo una ofrenda, pues así se dice. Cherabuca tuanu mi alma, si fallece este año no mi. Año no mismo, año pasado, el año pasado. Entonces ahorita que ya se va a levantar el pozo, que te sosinte ni buca, tampoco 20 gente, ese para que le repartan la gente, que se va a levantar la ofrenda, se va a repartir a la gente. Y que va, que te choye ni sombra, mañana se va a levantar la sombra. Y que te guste otro rezo, y que se va a hacer otro rezo mañana. Entonces, la levantada, se te oye en sombra, visite el panteón. Se va a llevar al panteón. Y ya se termina la novena. Esta se va a terminar. Se te chupó Ica. Ica que pitan todo calor. A usted que levantan en sombra. Ha cumplido en el compromiso. Usted levanta sombra, está en el cabo de año. Usted tamal va, tuvo que convivir con gente. Se hizo el tamal para convivir con la gente y para ofrecer también a la gracia.

0: 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Mi alma está sin remedia, Hernández Pérez.
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hijo, Nico, que si no, si papá tocó, bueno, nuestro abuelo, pues, que se llama. ¿Ah? Y hoy nos llevamos con el asunto de danza, música, qué clase de música. Y ahí lo tocan, pues, ni pitero, pues, que se llama. Y ni va ni música, pues, y ahí vamos siguiendo el son de la música. El son de música, pues, cada 80 tocaba. Es como la paloma azul. Y eso es todo, pues, que baila con el caballo blanco, todo eso. La pispireta, que se llama la música, pues. Y ni máscara, y ni máscara, pues, un equipo jule, chinchín, abanico, y esto. Ni máscara, pues, ya no tu maestro, chen, un enijindá. Este se hace en 15 días más o menos, este. Máscara, jindá. Yo tenía jindá, va, chen, una maestra feliz. Jindá, chen, maestra feliz, a Feliciano Luciano, Isidro. Uno tiene máscara, va a Cherbe encargaba, este vale como 1500, bajita la mano, va ahí, 1500 con todo el equipo. Y ni un catintione, pues yo te encarga, pues. Y ni un cabellera daba puro de jolosín, un cabellera. Ah, y eso es, pues si tú vas a manejar equipo, pues tiene que prevenir de un tú. Y ni música, y ni nada, pues ya hay que estar preparado como carromán, ni este, digamos, una. Ajá. Nosotros le decimos a Román y su nombre es este Tomás. Ándale, Tomás el pitero, que es el que hace la música. Ah. Chiqui, chiqui. Es este chinchín. Ah, este chinchín. 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
4: ¿Está Gabriel?
5: 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Las mincas que tengo. Ah. Que está momento y daña. Pero, moni, ah, no, cojo te puedo.
4: Ojo, Satihut.
5: Satihut. Tiene tiempo.
4: ¿Aneva Cheneto?
5: Ah, creo que Cheneto, claro.
4: ¿Y qué año que Natani?
5: 83.
4: 83 años.
0: Adiós.

La primera vez que vi a un mono fue cuando era muy pequeña, allá con mis papás. Mi papá nos llevaba a un lugar donde era montañas y pasábamos de vez en cuando por ahí.

Ahí había muchos monos, estaba muy bonito ese lugar y a nosotros nos gustaba mucho ir para allá. Y le pedíamos a mi papá que nos llevara cada vez y él lo hacía. Y nosotros desde entonces, bueno, yo amo la naturaleza por eso, a los monos. Sentía mucho, me relajaba, no sé, me sentía bien, me gustaba escucharlos, cómo cantaban, cómo gritaban, sí.

Yo creo que habría tenido como unos 7 o 8 años. Nuestro contacto más cercano yo creo que era con mi abuelita, pues allá su casa está un poco más rodeada de árboles, entonces pues ya nos reuníamos los primos y era un poco más común ver a los monos y pues era como que encontraron más niños, pero pues ahí en los árboles era algo súper nuevo para nosotros que pues realmente y muy bonito por la vocalización que hacía y muy fuerte, o sea, su aullido. Yo recuerdo que sí nos sorprendíamos muchísimo y lo cerca que se dejaban llegar. Una anécdota bien bonita que nos tocó, que a mí me tocó ser testigo, es cuando justamente un bebé, un de los monos, pues siempre ellos andan muy activos, entonces nos tocó cómo se despegó un poquito su mami y pues se dejó o se cayó de del árbol y entonces la mamá bajó por él. Entonces, eso fue acá en casa de mi abuelita. Entonces, bajó por él y como que al momento de recogerlo, ella cortó una ramita y como que empezó a golpearlo. Eso fue como que un super guau para nosotros, porque creemos que pues, fue un comportamiento pues muy de las mamás, ¿no? Y no sé si los vio que nos los aplicaron a nosotros, pero pues fue como un regaño que le hizo. Entonces, eso creo que fueron como las anécdotas que me hicieron un poco más interesarme en los monos, un poco más. Quizá la cría, hace ratito estaba junto con su mami, pues lo acaban de destetar hace poco, porque hace unos mesecitos atrás, días, semanas, lo cargaba todavía en su espaldita. Pero pues él aún sigue con el apego a su mamá. No se aleja mucho.

0: El mono aullador negro o zaraguato negro es una especie que se distribuye en la parte sur de México. Es una de las tres especies de primates que habitan en México. Se distribuye en el estado de Tabasco, Campeche, la península de Yucatán, pero también llega hasta Guatemala y Belice. Es una especie endémica de esa zona maya. Su alimentación, pues igual es principalmente folívora, aunque también come frutos y flores. Y aquí en la Estación de Investigación Primatológica y Vida Silvestre de Balancán se han llevado estudios muy diversos sobre los monos aulladores negros. Se ha estudiado su alimentación, los aspectos nutricionales de lo que comen, estudios de comportamiento, estudios de la distribución, estudios poblacionales, también de parásitos, de las bacterias que hay en su tracto intestinal. Y en la importancia que ellos tienen en la dispersión y en la germinación de semillas. Se han llevado a cabo estudios para la obtención de grados tanto de licenciatura como de maestría y de doctorado. Hemos tenido la visita de diversos investigadores de importancia nacional e internacional y tenemos lazos de colaboración con instituciones tanto de aquí de Balancán como de universidades del estado de Tabasco y de otros estados de la República Mexicana y de universidades internacionales también.
1: La sección surge pues gracias a parte de mi hermano Lolo,

0: Él era el antiguo encargado de la estación. Entonces, él era un amante de la naturaleza innato. Entonces, él amaba mucho la naturaleza. Pues yo recuerdo que pues, yo venía a la secundaria y veíamos venir a dos biólogos o dos personas que venían aquí con sus binoculares y sus cámaras y unas sillas de campo. Entonces, fue algo como que nos sorprendió porque nunca había visto personas así. Y vinieron a contarnos justamente que ellos se encargaban de estudiar a los monos y que estaban como que buscando algunos árboles donde, o algunas zonas donde había monos. Y justamente encontraron a mi hermano que también amaba la naturaleza y también amaba a los monos. Y ahí empieza la plática de querer hacer un lugar o una zona para poder estudiarlos. La persona que venía esa vez era el doctor Juan Carlos y un guía creo que había encontrado en Balancán que lo trajo a esta zona. Entonces, posteriormente ya fue que se hizo un poco más formal y empieza pues una plática con toda la familia para ver el lugar donde se podría hacer.
1: Bueno, la idea fue que, como te digo, estaba allá en Leona, estaba la pero como se le iba, un día donde estaba la casa, se le mojaba todo. Y siempre venían para acá, yo vi que venían gente así, pero no encuentro. Pues en eso ya hablaron con mi chamaco, con Lolo, y fue que después vino el maestro y me dice un día, Lolo, papi, dice, maestro, dice, quiere hablar con usted, dice que si nos da permiso para hacer aquí la cabaña, porque allá no estaba, se le iba, se le vendía y todo. Pues yo le dije a él, pues velo tú, es lo mismo, mar, pues, ustedes son los que mandan aquí, yo ya agarraba él y ya dijo, Dios, ¿cómo no? Sí, dije a mi papá que sí, que pusieran ahí. Ve que ya dijo el maestro Juan Carlos, ¿cómo no? Bueno, aquí va a ser. Y así comenzamos, ya comenzamos a uno a dar palo, otra cosa, pero casi que ahí se fue armando la champita.
0: Mi hermano era muy amante de la naturaleza, no solamente de los monos, sino de toda especie. O sea, le gustaba tomar fotos del río Sumacinta. Y usualmente en su página del Face, usualmente siempre se estaba subiendo contenido, fotos de los monos. Entonces, y de mariposas, de aves, de pajaritos. Entonces, yo creo que él, o el destino, ya lo tenía todo preparado para que cuando viniera el doctor Juan Carlos solamente lo estuviera esperando. Entonces es así como inicia la estación, pues con este sueño de Lolo también.
2: Mi hijo, que en paz descanse, sí, mi hijo le gustaba mucho eso, estaba motivadísimo por eso. Y pues nosotros aceptamos pues lo que él decidió para seguir con eso.

0: Yo aquí, cuando yo ordeñaba, me levantaba yo a las 12 de la noche, 1 de la mañana, ya andaba por todo eso, ya andaban los monos, ya comenzaban a gritar. Y ahí estábamos, y ahí me iba yo al corral, pasaba, a veces habían los monos para la mata, las vacas durmiendo y pasaba yo.
1: Pues usualmente son unos animalitos de que pues tienen, pues en su zona libre, que no son mascotas. Porque usualmente la gente o los niños quieren como que tocarlo. Entonces quieren a veces darle comidas o traer sus cacahuates. Y pues aquí les enseñamos, o más bien le digo que son animalitos que están ahí libres, aquí entre los árboles. Que son, nosotros los llamamos como que los que nos alertan. Son los animalitos que nos alertan cuando va a haber un cambio de temperatura. Que son especies que sí están en peligro, que a pesar que hay muchísimos aquí en Balancán, sí están en zonas pues que podría ser en peligro de extinción. Entonces, pues que usualmente no uso términos así como científicos como podrían usarse, pero que son usualmente que son grupitos de 5 o de 3 individuos, que vamos a encontrar a un macho que está un poco más grandecito, que es el que está más grandecito. Que vamos a ver a un juvenil que se nos va a acercar un poquito, pero que no tengamos miedo, que no hagan ruido, que no intenten tirarle palitos o algo así, piedritas. Y usualmente, al momento de... Porque usualmente los niños ya a lo mejor ya tuvieron contacto con los monos o ya vieron un mono en la carretera. Entonces, no,

0: Ellos también pienso que hacen lo mismo, porque dejar que un perro o que un animal lastime a un mono es como si dejáramos que a un niño lo muerda un perro y no uno no hace por nada.
1: Yo usualmente recuerdo o sea, los vecinos si veían un mono y los perros lo ladraban, no los hacían tanto por defender a los monos. O usualmente creían o maldecían a los monos, algo así. Pero, o inclusive nos ha encontrado gente que los agarraba como tiro al blanco para si están aprendiendo a cazar, ¿no? Pero con base a eso, yo sí he visto mucho que si ven a un perro que está ladrando a los monos, o sea, a mis vecinos, espantan a los perros, los regañan. Inclusive por la medio de las redes sociales, WhatsApp o Facebook, veo que mis vecinos, los que tienen acceso al internet, suben a veces fotos de los monos. Entonces, cuando me doy cuenta que sí, como que han entendido el valor que tienen ellos. Inclusive me decía mi vecina que el otro día estaban aullando mucho los monos y que seguramente iba a llover. Cuando anteriormente yo escuchaba que era porque iban a decir como que algo malo iba a pasar, ¿no? Alguna mala suerte o que eran malos, era de mal agüero un mono. Ahora como que se le ha cambiado esa parte.

Mi nombre es Ambrosio González Ramos. Nuestra fábrica se denomina desde hace más de 60 años El Tigre. Lleva ese nombre porque iniciamos, mi padre comenzó a producir queso precisamente en un rancho denominado El Tigre. La leche desde que sale de la ubre comienza a contaminarse. Y si se hay algún descuido,

del aseo, de los utensilios que se utilizan. En la limpieza de las manos de los vaqueros que ordeñan, pueden surgir problemas de fermento en la leche. Mi padre tenía problemas para poder vender la leche. ¿Por qué? Porque nuestro municipio estaba muy incomunicado. Para ir a Villahermosa se hacían 3 días por el río, no había carretera. Entonces, dice, ¿a quién le vendo yo la leche? Pero vamos a hacer quesos. Mi padre mandó hacer unos moldes especiales, agujereados, y ahí se depositaba la cuajada para que se filtrara. Al día siguiente ya esa cuajada ya iba a moldes de la misma dimensión, rectangular, para que ya encajara prácticamente la pieza.

0: somos productores de leche aquí en la región. Entonces nosotros teníamos unos termos muy chicos y nos quedaba excedentes de leche. Nosotros entonces empezamos con el excedente a hacer el queso, ya por una necesidad de que no había más equipo como para meter más leche. Nosotros ahí es donde empezamos a hacer el producto sin pasteurizarlo, a como tradicionalmente se hace. En el transcurso de los años vamos capacitándonos, tanto lo que es la ordeña, el manejo de equipos de ordeña, vamos teniendo más conocimiento de lo que es la leche, ¿no? En realidad.
1: Para tener un buen queso necesitamos una buena leche. Aquí en esta finca tratamos que sea un rancho integral. Producir zacate, es importante el zacate que tengamos para que las vacas se alimenten. Si las vacas no tienen buena comida, no dan leche. Esa es suma importancia. Y la leche no es de calidad para que produzcan un buen queso. Pues esto ya va de familia, definitivamente. Nosotros, mi padre llegó acá en el rumbo haciendo quesos en el 1955, cuando llegó por Puerto México. Actualmente es Coatzacoalcos. Entramos en barco y nos situamos aquí en el margen del río Sumacinta y el río Palizada, el río Grijalva, de cuales implementamos varias queserías, produciendo queso tipo cotija. Desde ese entonces estamos produciendo aquí en la zona. En la quesería utilizamos todo, te digo, todos los subproductos, del suero hasta aprovechamos hasta el requesón. Y después del queso, aquí mismo lo vendemos.

0: después de producir el estar produciendo durante mucho tiempo el queso cotija, yo opté por cambiar el método, de empezar a usar otro tipo de quesos gourmet. Ya de hace 12, 13 años estamos ya produciendo otro tipo de productos.
1: Este rancho era completamente virgen, montañas. Ordeñábamos allí donde está ahorita el jardín. Ahí se empezó a ordeñar y empezamos a hacer pininitos con los quesos, ¿sí? Quesos de doble crema y queso el doble crema. Lo hacíamos y ahí comenzamos a vender por pedacitos a las tiendas.
2: Poco a poco le fue buscando para ir sacando el suero con más días de prensa. De esa, en esa

0: en esa lucha para poder lograr que el queso, o cómo traerle el suero al queso, le empezó a poner sal, y fue con la sal que él logró extraerle al queso el remanente de suero que no lo daba la, que no lo podía extraer con la prensa. Este queso se iba hasta Nuevo México, que hoy Coatzacoalco, logrando hacer embarque en aquel entonces hasta de 2,5 toneladas. Prácticamente la cantidad de leche que de queso que ellos hacían era sobre 500 litros de leche. El queso era nada más su orgullo de hacer el queso. No hizo ningún otro queso más que no fuese queso. Por eso que nosotros lo aprendimos a hacer.
1: La historia del queso es de mi papá, que él empezó con don Francisco José Abreu, en Chicoché. Antes lo vendíamos todo aquí en el municipio. Ahorita ya se hace más y se vende en Villahermosa, mayormente en Villahermosa, Tenosique, Tapato, hasta en México nos hemos mandado.
2: Ha sido una experiencia muy maravillosa porque pues yo de alguna manera me integro al negocio. Aquí trabajamos todos, nos organizamos. Mis clientes también, les debo el número, como ven ahí. Cierro, voy a apoyar a mi esposo cuando mi hijo tiene que viajar.

0: hubieron días muy difíciles porque se trabajaba demasiado queso. Llega un momento que esta fábrica, como ya fue muy reconocida, empieza la piratería. Aparte de que, por un lado, muy bueno, y por otro lado, sufriendo porque ya había quesos que no eran de nosotros, la marca.
1: Cuando veo que han transcurrido estos 60 años, pues me pongo a pensar, si yo me hubiera, cuando comencé a pensar, eso posiblemente no hubiera llegado allá. Solo Dios sabe, que nos ha fortalecido, que nos ha ayudado para sobrevivir a épocas difíciles, muy duras. Le digo, la época de los plagios nos dieron duro, fuerte.
2: Hemos luchado esa parte de lo que es la integración de ese sabor que es el gusto hoy de muchos consumidores de nosotros.
3: Que los hijos de familia hay que involucrarlos a muy temprana edad para que le agarren amor al trabajo y a lo que hace uno.
1: Pero Dios, que tal vez ya lo verá. Pero si llegamos a con los hijos y con los nietos, pues llegamos a los 100 años.

Viví en un rancho, hacienda cacaoteras y cañaverales, protegida por mi abuelo de alguna manera, ¿no? Mi papá y mi mamá se separan cuando yo tenía 7 años y mi hermana, la más pequeña, 5. Entonces mi mamá se tuvo que dedicar a trabajar, ¿no? Como todas las señoras que en algún momento, pues se separan, ¿no? O se termina su relación. Entonces era muy difícil, según cuenta mi mamá, porque no recuerdo muy bien. Tenía que irse a trabajar muy temprano y generalmente nos dejaba encargada como con la vecina, ¿no? Entonces regresaba de trabajar y no nos encontraba. La vecina nos había llevado a casa de la suegra o a casa de alguna vecina, entonces nunca sabía dónde estábamos, entre 6 y 7 de la tarde. Eso la obliga de alguna manera a regresar a la casa de mi abuelo o a pedirle apoyo a mi abuelo para que viviéramos ahí y tuviéramos de alguna manera cierta protección y pudiera ella irse a trabajar con toda la tranquilidad. Entonces regresamos a vivir a la casa, o bueno, nos fuimos a vivir a la casa de mi abuelo y ahí es de donde yo ya tengo recuerdos. Entonces, ahí crecí bajo el amparo y la protección de mi abuelo materno. Y ahí fue donde yo tuve contacto con la cocina, por ejemplo, ¿no? ¿Qué recuerdos tengo de mi niñez? Bueno, caminando entre cacaotales, recolectando alcaparra, que es la flor del moté, que es una de las flores silvestres que se comen aquí, comiendo cacao, cortando caña, no sé, una serie de cosas, ¿no? Que tengo registradas en mi paladar y en mi mente, y es parte de la cocinera. De la cocinera de añoranza que soy yo, porque realmente lo que yo cocino son recuerdos, ¿no? Son historias, son vivencias. Entonces ahí es donde tuve mi primer contacto con la cocina. Mi mamá se iba muy temprano, casi siempre me dejaba como platicada la receta de lo que iba a mandar de comida, porque se subía en el camioncito que paraba en el mercado y ahí compraba ella. Y lo volví a subir al mismo camioncito y le pedí el favor al conductor que nos lo dejara al frente de la casa. Entonces el señor regresaba, bajaba las bolsas del mercado y entonces, pero yo ya sabía lo que iba a mandar mi mamá. Por decirte un ejemplo, me decía, hoy voy a mandar carne picadita con arroz. Entonces me decía, voy a mandar carne picadita con arroz. No se te olvide decirle que corte la carne, que la corte chiquita, que la ponga a cocer, que no se le olvide el ajo, la cebolla, el cilantro, el perejil, que la espume muy bien, que no se le olvide el sofrito, con manteca muy alta la temperatura o muy, muy fuerte o muy alto el fuego, ¿no? Uso términos ahora que no se usaban en aquella época, pero en términos generales eso era lo que me decía, ¿no? Yo trataba de memorizarla porque yo tenía un alto sentido de responsabilidad a esa edad. Quería hacer las cosas bien, porque además me sentía responsable de mi hermana, la más pequeña, y quería yo jugar a ser grande. Esa era la verdad, ¿no? Entonces me las memorizaba y cuando la muchacha, la señora que nos ayudaba, que era doña Angelita, una señora que acaba de morir, que tenía prácticamente como 99 años, que fue la señora que nos ayudó, nos cuidó como una nana, ¿no? Entonces, yo le decía a doña Angelita, dijo mi mamá que va a mandar carne picadita con arroz, y me decía, ay, mamacita, ¿y cómo sea? Yo no sé, no sé que no le vaya a gustar a tu abuelo, ¿no? Me dijo mi mamá que haga esto, que haga esto, y yo le volví a recitar la receta. Entonces, de esa manera yo fui teniendo recetas.

0: mente de forma teórica, ¿no? No las ejecutaba, pero las tenía perfectamente claras en mi cabeza. Entonces, poco a poco, como a los 11 años, fui arriesgándome a hacer cosas, ¿no? Como los fines de semana, por ejemplo. No sé, mi abuelo llegaba con 5 o 6 racimos de plátano del rancho, unos plátanos verdes impresionantes, y siempre decía, no sé a qué hora llegue tu mamá, pero me gustaría unos tostones de plátano verde, por ejemplo. Entonces yo me arriesgaba y le decía, yo los puedo hacer. O no, porque te vas a quemar. Yo los puedo hacer. Y me arriesgaba y hacía tostones de plátano verde. Pero ya cuando tenía en proceso los tostones de plátano verde, yo decía, pero esto se come con unos frijoles aguados. Entonces, como ya me habían dado de alguna manera la venia, ¿no? Para entrar a la cocina e intentarlo, porque yo creo que el antojo de mi abuelo era increíble, y entonces quizá dijo, bueno, pues que los haga en nombre de Dios. Y luego hice unos frijoles aguados, le puse queso, y luego puse a calentar leche natural, leche bronca, que siempre había en casa, le sacaba yo nata, y la batía tantito con sal, le tostaba yo algunas tortillas, le hacía chocolate con leche, siempre había chocolate, porque siempre había cacao tostado, siempre había una serie de cosas. Era verdaderamente la forma de vivir. Yo lo veo ahora, no lo dimensionaba antes, pero lo sé ahora, que lo razono y lo analizo, y entonces, si estoy consciente de eso ya, yo creo que era la forma de vivir de una familia modesta, como lo que yo represento o quiero representar en este lugar. Era la forma de vivir de una familia modesta que sabe trabajar, que respeta, que valora el campo, lo que la tierra le da, que sabe cómo hacerlo, que cultiva, que cría sus propios animales, que trae y los procesa y tiene una vida maravillosa, que no le hace falta más, ¿no? En esa casa no había lujos, ¿no? No había televisión, solo un pequeño radio donde mi abuelo escuchaba el béisbol de las grandes ligas o escuchaba el box, ¿no? Entonces, yo creo que era el aprendizaje que yo estaba teniendo sin proponérmelo en forma inconsciente, pero era la preparación que yo estaba teniendo para lo que decidí hace 5 años convertirme profesionalmente. Yo soy una cocinera de historias, de vivencias, porque lo aprendí en un entorno, en mi entorno, en mi vida diaria, lo que yo cocino es resultado de mis historias, de mis anécdotas, de mis vivencias, de mis aventuras, de lo que lloré, de lo que reí, de lo que viví, de lo que disfruté, de lo que sufrí, de muchas cosas. Entonces, soy cocinera de eso. Entonces, lo he sido toda mi vida, porque cuando alguien me pregunta, ¿desde cuándo eres cocinera? Pues soy cocinera desde que tuve conciencia. Todas las cocineras tradicionales son producto de eso, son producto de su entorno. Son producto de la vida que les tocó vivir, a lo mejor a veces es por obligación, por circunstancias de la vida, y en algún momento decides estacionarte en la cocina porque realmente encontraste magia en ella, y entonces es ahí donde realmente te desenvuelves, donde eres como pez en el agua. Soy abogado de profesión porque tuve la fortuna de contar con el apoyo y con la protección de mi abuelo, y entonces fue él quien decidió apoyar a mi mamá para que mi hermana y yo fuéramos unas mujeres profesionistas, ¿no? Y bueno, decidí abandonar eso y regresar en el tiempo y convertirme en una cocinera tradicional de tiempo completo y hacerle una forma de vida. ¿Por qué? Porque me pasaba la vida cocinando, porque realmente donde yo me sentía a gusto era ahí, donde realmente se pasaban las horas era ahí, donde había un cansancio muy, muy extremo, sí, pero donde al día siguiente no sé de dónde sacaba nuevas energías y la nueva ilusión por cocinar. Sueño con contribuir y con aportar al estado de Tabasco y en su conjunto a todo México a engrandecer la cocina tradicional mexicana.
1: Amiga, ya vamos a trabajar un rato, ya conocemos un poco de tu historia de vida. Ahora tú eres la representante, la cara, una de las caras de Cuervo, increíble. ¿Cómo te sientes?
2: Pues muy bien, muy contenta. Y dispuesta a cocinar, ¿no? Para mostrar un poco de la gastronomía del estado y a trabajar.
1: ¿Qué vamos a preparar?
2: Bueno, estos son algunos de los ingredientes más representativos. Ajá. Y algunos que pues para mí son base de la cocina tradicional del estado de Tabasco, como la naranja agria, la chiote, la pimienta gorda y el maíz nixtamalizado, que no puede faltar, y algunos otros elementos. Vamos a cocinar algunos de los platos que ofrecemos aquí y que también son, bueno, platos tradicionales del estado de Tabasco, como el horneado de cerdo, gallina frita, tortilla al asadero o con camarón. Vamos a hacer picadillo, vamos a hacer

0: mancha mantel, vamos a hacer una serie de platillos que bueno, que son parte del acervo cultural y gastronómico del estado de Tabasco.
1: Perfecto. Bueno, recuerda que yo vengo aquí a aprender, yo no sé nada, yo vengo a ponerme a tu servicio, por favor, hay mano dura en la cocina, y por ahí una tablita de clavos.
0: Sí, vamos. El cepillo para escamar pescados, ese es el arma más letal que hay aquí.
1: Claro.
0: Claro que sí, vamos a cocinar, vamos a empezar con algunos procesos, cocidos, picados. Hay que despepitar, hay que moler, hay muchas cosas que hacer, ¿no?
1: Perfecto, pues vámonos a la cocina.
0: Sí, claro, vámonos a la cocina.

0: bueno, Nelly, un día pesado, un día de mucho trabajo, calor, muy pesado. Gracias por recibirnos. ¿Cómo nos hemos portado?
1: Muy, muy bien. Al contrario, muchas gracias a ustedes por darme la oportunidad de recibirlos aquí en Cocina Chantal, de darles una pequeña muestra de lo que es la gastronomía de Tabasco, de esta parte de Tabasco, que es la zona de la Chontalpa. Y pues la verdad es que nos hemos pasado muy bien. Ha sido todo muy divertido, muy cansado, muy agotador, pero muy divertido. Muchas gracias.
0: Hombre, gracias. Mucha magia tiene Tabasco. Ya fuimos a los manglares, ya fuimos a la playa, ya fuimos a varios lados. Bastante divertido. ¿Qué tenemos en la mesa?
1: En la mesa tenemos una serie de platillos que yo considero representativos y emblemáticos del estado de Tabasco, de esta parte de Tabasco. Uh-huh. Y por este lado tenemos una gallina frita, que es a base de chiles secos, ¿no?, y orégano, cocinada en un horno de barro, en una vasija de barro. De este lado tenemos un platillo de lo más tradicional, que es el picadillo de pavo. Uh-huh. Es una variedad de estofado, lleva ahí aceitunas, pasitas, un poco de papas. Y de este lado tenemos una tortilla también muy representativa, que es la tortilla al asadero o tortilla con camarón.
0: Gruesas, ¿no?
1: Sí, es una tortilla gruesa a la que se le agrega un poco de queso y luego camarones. Y en este caso lo que yo hago es cocinar el camarón para darle un poquito más de jugosidad. Y de este lado es nuestro manchamantel tabasqueño, que en otros estados le ponen una cantidad de frutas. Nosotros le ponemos una de las frutas más representativas, que es plátano maduro frito. Es una combinación de res y cerdo en una salsa de chile guajillo. Y por este lado tenemos nuestra barbacoa. La barbacoa de res se puede hacer en borrego, se puede hacer en una serie de proteína. En este caso es res y es nuestra barbacoa es roja. Es a base de chiles secos, pero aromatizamos con hojas frescas de la pimienta gorda de Tabasco, con hoja de toque, que es una hoja silvestre que utilizamos para envolver tamales, y hoja de aguacate criollo. Entonces, esa es nuestra barbacoa tradicional. De este lado tenemos otra de las representativas de la gastronomía tabasqueña, que son las enchiladas tradicionales del estado de Tabasco, y son una combinación de res y cerdo cocido en trozo, picado, a la que se le adiciona achiote, que no puede faltar. Una combinación de especias.
0: Es un achiote totalmente diferente del...
1: Sí, es una pasta de achiote que tiene un proceso bastante laborioso. Es un proceso artesanal completamente. Y nosotros le llamamos pan de achiote. No es una mezcla, es un pequeño pancito que hidratamos en aceite para poder desprender toda la tinta. Entonces, se lo agregamos a una gran cantidad de comida. Es una de las bases de la gastronomía tabasqueña. El achiote, la naranja agria, el recao chontal... y el sofrito para mí son los principales, la estructura principal de la gastronomía tabasqueña está en esos cuatro, aunque tenemos muchos más ingredientes.

0: se le adiciona aceitunas pasillas. Entonces es un mole auténticamente tabasqueño, más orientado a chocolate, a galleta de animalito y a plátano maduro frito. Entonces nuestro mole es ligeramente afrutado y con esa carga, el ahumado de un buen chocolate. Y por último tenemos un primo hermano de la gallina frita, que es el horneado. También se cocina en una vasija de barro. La diferencia entre los dos, porque a simple vista parecen iguales, pero no lo son. La gallina frita es una base también de chiles secos, solo lleva orégano, y freído significa que después de que merma todo el líquido que tiene el platillo, lo dejamos que fría en su propia grasa. Por eso le llamamos frito a este platillo. Y aquel, que es muy parecido, aunque lleva una mayor cantidad de especias, eso lo dejamos en una salsa muy pastosa. Entonces es una gran diferencia.
1: Pues bueno, pues ahora vamos a comer.
0: Sí,
1: vamos
0: por favor.
1: Vamos a seguir descubriendo Tabasco, que Tabasco es una de
0: ellas. Ajá. Sí, pues adelante, muchas gracias y nuevamente bienvenidos a Tabasco y bienvenidos a Cocina Chontal.
1: Gracias. Vámonos.
2: Las cocineras tradicionales, debe haber una nueva era de cocineras tradicionales. Es una como una revolución, ¿no? En la que las cocineras tradicionales sean de verdad valoradas y consideradas como patrimonio y valores de México por todo el conocimiento que tienen, que lo han adquirido a través de los años y de la experiencia. Entonces me gustaría trascender, en pocas palabras, me gustaría trascender. No busco fama, no busco brillo, no busco ese tipo de cosas, son muy efímeras. Yo lo que busco es trascender, es dejar un legado. Es que dentro de, no sé, 10, 15, 20, 50 años, alguien pueda venir a recorrer este lugar y decir que hubo una mujer valiente tabasqueña que se arriesgó a regresar en el tiempo y a cocinar de manera diferente, y eso fue un parteaguas en Tabasco para aprender para apreciar y revalorizar la cocina tradicional del estado y al mismo tiempo estar orgullosos de nuestro origen gastronómico. Yo no soy cocinera de formación, no conozco técnicas, no estudié gastronomía, pero tengo 50 años y entonces soy bastante hábil para aprender las cosas. Y he aprendido también de los chefs, he aprendido de los cocineros, he aprendido cosas buenas, he aprendido que sí sirve, pero también he aprendido que no sirve de ellos, ¿sabes? Entonces, muchas cosas. ¿Qué sirve? Amo y admiro a un chef de renombre cuando tiene la humildad de sentarse a la mesa de una cocinera tradicional y no duda ni un segundo en probar su comida. Eso lo admiro impresionantemente. ¿Qué no admiro en los chefs? Que consideren su carrera una carrera de espectáculo o de brillos y de luces. Todo eso se termina. Y al final lo que realmente vale de una persona es el legado que deja y lo que aporta a su comunidad, a su entorno. La cocina tradicional mexicana es patrimonio intangible de la humanidad desde 2010. Nosotros los mexicanos somos los portadores de ese patrimonio, somos los que lo ostentamos, pero la cocina tradicional mexicana no se va a perpetuar sola. Necesitamos salvaguardarla, necesitamos valorarla, necesitamos compartirla, necesitamos abrazarla, cuidarla, protegerla. ¿Como reconocimiento? Sí, claro, porque todo reconocimiento es bueno, ¿no? O sea, todo reconocimiento te permite darte cuenta como mexicano que, porque a veces perdemos la conciencia de que estamos en un gran país con una diversidad impresionante en todos los sentidos, y a veces como mexicano nosotros no lo valoramos. Y de pronto viene alguien y te reconoce la gastronomía, te reconoce los ríos y los lagos, te reconoce ciertas prácticas culturales como el Día de Muertos, etcétera, y entonces es cuando como que de pronto reaccionamos y nos sentimos orgullosos de ser mexicanos, ¿no? Yo creo que como reconocimiento y para sentirnos orgullosos de las tantas riquezas, que no habría necesidad, que deberíamos de sentirnos orgullosos de todas las riquezas. ¿Se ha beneficiado? No lo sé.

Esa es otra cosa, ¿no? ¿Qué beneficios nos ha traído tener un reconocimiento de la gastronomía? A las cocineras tradicionales, no lo sé. Yo, cuando el, no sé, cuando cocineras tradicionales que hoy por hoy son los pilares de la gastronomía mexicana en todo el país, esas cocineras tradicionales vivan de una manera digna, con un bienestar alto, y puedan ayudarnos a difundir y a promover la gastronomía sin estar pensando qué comen en su casa. Entonces, en ese momento te voy a decir que nos benefició, ¿no? Todavía no alcanzamos eso. No sé si estamos en el camino. Sería importantísimo que las cocineras tradicionales fueran personajes reconocidos, pero y personajes valorados, pero y también personajes a los que los mexicanos las tratemos con respeto. Sería maravilloso eso. Que en cualquier punto, en cualquier lugar donde haya una cocinera tradicional, todo mexicano de verdad le rinda de alguna manera tributo por lo que sabe, por lo que aporta, por lo que mantiene viva nuestra patrimonio gastronómico. Para mí una cocinera tradicional es un cúmulo de historias, de vivencias, de experiencias. Es increíble la forma en la que tú puedes ir y tienes cada recuerdo perfectamente estructurado en tu mente, y entonces esos recuerdos se conectan con la mente, pero además traes un don que es el don de la cocina, y llevas todos esas añoranzas, esas vivencias, esos recuerdos y todas esas experiencias buenas y malas, y las plasmas en un plato con toda la carga que eso implica. Entonces, para mí la cocinera es eso, es como una enciclopedia, ¿no? Es como una enciclopedia, es como todo un acervo en una sola persona, en una mujer, que tiene una magia en sus manos que hace que toda esa carga de su historia de vida pueda transmitírtela a través de un plato y hacerte sentir emociones. Se preguntan, ¿quién es esta mujer y de dónde sale? ¿Cuál es su origen, de dónde nace y por qué tiene la osadía de llamarse cocinera tradicional? O sea, ¿quién la auspicia? ¿Quién le da el poder de hacer eso? Entonces, al principio me conflictuaba porque yo decía, tienen razón. O sea, yo soy una abogada de formación. Soy una mujer que nació en un rancho, que aprendió ahí, pero ¿por qué soy cocinera tradicional? Y entonces yo misma me di la respuesta y me autoelegí cocinera tradicional, porque las cocineras tradicionales tienen su origen alrededor de un fogón y en una familia a través de la cual aprenden todo eso. Entonces, eso es una cocinera tradicional.

pero ¿por qué soy cocinera tradicional? Y entonces yo misma me di la respuesta y me autoelegí cocinera tradicional, porque las cocineras tradicionales tienen su origen alrededor de un fogón y en una familia a través de la cual aprenden todo eso. Entonces, eso es una cocinera tradicional.

Yo cocino, es cocina tradicional, que respeto técnicas y procedimientos, pero que además lo hago con profundo respeto por la gastronomía. Y eso me hace una cocinera tradicional. ¿Por qué estoy hoy abanderando a la familia modesta de Tabasco, a los artesanos, a los alfareros, a los productores, a todas esas personas que están ahí en un rincón, en un mercado, vendiendo sus productos? Llegas tú y le compras, pero no sabes y no le preguntas ni quién es, ni cómo se llama, ni cuál es su origen, ni dónde lo siembra, ni cómo lo siembra, ni cómo vive, ni qué tanto esfuerzo le cuesta, muchas cosas, ¿no? Entonces no estamos conectados con esa realidad, con la historia de vida de las personas. Mira, la primera vez de Cocina Chontal fue una locura. Verdaderamente fue una locura, lo recuerdo como si hubiera sido ayer. Y a partir de ese día, todos los días de Cocina Chontal han sido un aprendizaje constante. Pero tengo que reconocer que han sido errores constantes también. Porque yo también estoy en proceso de crecimiento. Yo no sabía, nunca había tenido un restaurante, nunca había tenido un lugar de comida, ¿no? Desconocía muchas cosas. Porque se me hubiera dado cuenta al principio que para mí no lo hago. Entonces empecé a yo a autocriticarme y a decir, ¿quién soy yo realmente para pretender abrir un lugar y convertirlo en un lugar lleno todo el tiempo? ¿Quién soy yo para pretender que mi comida realmente está a la altura, como para que las personas vengan y se sienten y la aprecien? ¿Quién soy yo y quién soy yo y quién soy yo? Y entré en un hueco de depre así muy fuerte, ¿no? Entonces de pronto me contestaba, es que la verdad no lo sé, o sea, estoy como pecando de soberbia, ¿no? El pensar que alguien pueda venir y sentarse a probar mi comida. Pero me di cuenta después de unas semanas de estar viniendo periódicamente, de que era imposible quedarme con él porque no satisfacía una parte de mí que era el compartirlo y que era el cocinar para otras personas. ¿Sí me explico? Entonces dije, bueno, pues que tenga que ser lo que tenga que ser. Si no funciona, no le gusta, no le parece y les parece una locura esto, entonces simple y sencillamente lo cierro y me lo quedo para mí. Pero ya logré concretarlo, ya logré cumplir un sueño, ya trabajé por él y yo ahora sé que los sueños sí se cumplen, ¿no? Te digo, he cometido muchísimos errores, pero yo de verdad, honestamente, agradezco los errores, ¿sabes? O sea, sí me pone así como de nervios y sí me saco de mis casillas y sí la sufro y sí me molesto y sí hago. Y ya luego que me llega la calma, yo digo, ok, perfecto, se cometió este error. Entonces, ¿cómo lo puedo subsanar? No se vuelve a repetir. Y de esta manera he convertido Cocina Chontal muy gradualmente, muy paulatinamente, porque me falta mucho camino por recorrer, en un lugar que cuando entras, a simple vista, se puede percibir que ya hay una organización y una estructura con ella, que todavía le falta muchísimo camino, pero que estamos en el trayecto. Entonces, eso me ha costado mucho trabajo, pero también me doy cuenta de que una persona común y corriente como yo, una completa desconocida y anónima en el mundo de la gastronomía, puede fácilmente abrirse brecha, pero de verdad, fácilmente abrirse brecha. Cuando lo hace por vocación, por pasión, con fe y con toda la confianza del mundo en el que lo que tú estás ofreciendo es completamente auténtico y es real. O sea, no hay una maquinaria detrás de ti que haya hecho una imagen a expreso para lograrlo, sino que sigo siendo la misma Nelly que nació, creció en un rancho, a la misma Nelly que tiene un origen humilde, un origen modesto, que está orgullosa de él. Y que no oculta absolutamente nada de su historia, porque es precisamente su historia la que está vendiendo y la que está compartiendo, ¿no? Hay una diferencia abismal entre cocineros, chef y cocineras tradicionales. O sea, y eso no lo estoy inventando yo, lo sabe el mundo, ¿no? Entonces, nosotros hoteles de 2 estrellas para abajo, chef de 5 estrellas y gran turismo para arriba, ¿no? Entonces, pero el evento es de cocineras tradicionales y somos las estrellas del evento, ¿estás de acuerdo? Entonces, hay una incongruencia impresionante. Pero el dinero no es lo que nos mueve, ¿no? No es lo que nos mueve. Lo que nos mueve es compartir. Y compartir con otras cocineras y conocer otros lugares y viajar y sentir
y sentirte

importante por unos días en tu vida, y esa ilusión y ese placer que les da ir a otro lugar a mostrar lo que saben, lo que aprendieron, lo que es suyo, lo que valoran, lo que aprecian. La cocina tradicional mexicana es un patrimonio que está depositado en manos de cocineras tradicionales de cada rincón del país, que no están certificadas porque no lo necesitan, porque la certifica la historia, sus historias de vida, la certifica su comunidad, la certifica su familia, la certifica su población, ¿no? Y las acreditan sus manos. Entonces, cocineras tradicionales, tenemos que reinventarnos, ¿no? Y salir muy decididas, muy empoderadas y muy firmes a replantear la forma en la que debemos de ser tratadas en este país.

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2: Para conocer un lugar, lo mejor es ser guiados por su gente. 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

0: En nuestra primera parada visitaremos un sitio con mucha vegetación y que además tiene su propia zona arqueológica.
1: Aguaselva es una reserva ecológica ubicada cerca de la frontera con los estados de Veracruz y Chiapas. Realmente vale la pena visitar este sitio, tanto por sus cascadas y ríos como por su abundante vegetación selvática. Aguaselva es un lugar ideal para practicar rapel, ciclismo de montaña, cañonismo y excursionismo. Dentro de la reserva ecológica Aguaselva está la zona arqueológica Malpasito, considerada la zona abierta al público más importante de la cultura maya zoque. Esta ciudad fue habitada entre los años 700 y 900 de nuestra era y fue construida sobre terrazas artificiales y 27 montículos. Malpasito funcionó como punto de unión de los pueblos del Valle de las Flores y fue beneficiado por la abundancia de sus recursos naturales. Desde la plaza central salen estas escaleras que conducen al altar principal, desde donde se puede disfrutar de todo su esplendor. Como prácticamente todas las ciudades importantes de Mesoamérica, tiene su juego de pelota. Pero no es un juego de pelota cualquiera, ya que cuenta con un sistema de drenaje que los antiguos habitantes construyeron para evitar inundaciones. También es de resaltar que en la cima de la estructura del juego de pelota se encontró un baño de vapor, dentro de un recinto semisubterráneo al que se ingresa por medio de una escalera. Este cuarto de vapor está rodeado por bancas laterales, piso de lajas y un espacio cuadrangular donde nuestros antepasados encendían el fuego para producir vapor. Ahora vamos a gozar con la brisa de cuatro hermosas cascadas y una zona arqueológica con descubrimientos recientes. Exploremos la posición número 10 de los 11 más de Tabasco.
2: Estas son las impresionantes y bellas cascadas de Reforma, que forman parte del río San Pedro. Las cuatro cascadas reciben nombres bastante curiosos: Taciste, El Imperio, El Chile y La Botica. Una característica especial es que contienen un poco de sal por la comunicación con el mar del Golfo de México, a través de unas fallas geológicas. Las caídas de agua forman amplias pozas o albercas, que funcionan perfectamente como un balneario natural para darnos un buen chapuzón. Para comodidad de los visitantes, aquí se han acondicionado palapas, sanitarios, asadores y mesas para que venga a divertirse toda la familia. Cerca de ahí se encuentra la zona arqueológica de Reforma, a la que se le conoce también como Morales o Moral. Reforma comparte con Palenque y Bonampak su localización, ya que al igual que ellos, está situado en la cuenca del río Usumacinta. Sin embargo, por su arquitectura, es más parecida a Tikal. Este sitio existe desde el año 200 después de Cristo y no ha sido explorado en su totalidad, por lo que no se conocen muchas cosas sobre él.
0: En el noveno lugar de los 11 más de Tabasco aparecen unas playas que son sencillamente paradisiacas. Acompáñenme.
1: A orillas de la laguna Mecoacán se encuentra Paraíso. Su nombre lo dice todo. Paraíso es una pequeña ciudad de menos de 25.000 habitantes, fundada entre los años de 1848 y 1852. Tiene la maravillosa característica de conservar su encanto pueblerino y ser ideal para todos los que buscan unas vacaciones tranquilas. La región cuenta con una vegetación exuberante que oscila entre manglares y árboles frutales. Así como una variedad de aves, pequeños reptiles y tortugas de mar y río, ideal para los que gustan de observar la naturaleza. En la ciudad se pueden encontrar deliciosos restaurantes de comida típica, hoteles y cómodas cabañas con todos los servicios. También puedes visitar la Iglesia de San Marcos, una de las más bonitas del estado. Si tienen oportunidad, dense una escapada a la granja de tortugas La Encantada, donde se crían y reproducen 7 hermosas especies endémicas de tortugas, algunas de ellas en peligro de extinción. La comida típica en Paraíso es a base de pescado y mariscos. Jaiba, camarones, caracol, chirmole de cangrejo. Pero también se comen otros platillos típicos de Tabasco, como la iguana adobada y el pejelagarto en chile rojo o verde.
0: En la octava posición, los tabasqueños votaron por un sitio que, además de una nutrida flora y fauna selvática, cuenta con cascadas que brotan de una cueva.
1: A 72 kilómetros de Villahermosa se encuentra el Parque Estatal Agua Blanca, un lugar increíble que tiene unas cascadas de aguas espumosas. Cuenta una leyenda que fue el llanto de la princesa Ixtajá el que formó estas cascadas y sus increíbles pozas, ideales para un chapuzón. El agua proviene de un amplio sistema de grutas que apenas se han explorado y que forman una red bajo el cerro. Estas cascadas están dentro de un área natural protegida que cuenta con un ecosistema casi virgen en el que convive una fascinante diversidad de especies animales y vegetales. Es por eso que este lugar resulta de gran interés educativo, recreativo y también para la investigación. En Agua Blanca se puede hacer escalada en los cerros que se encuentran alrededor del parque o contemplar el paisaje desde los miradores. Recientemente se acondicionó una parte de las grutas de Ixtajá para poder visitarlas. El espacio acondicionado tiene varias salidas que dan a la selva y un amplio recorrido por cámaras llenas de estalactitas de formas variadas e interesantes. Agua Blanca y las grutas de Ixtajá son una excelente opción para aquellos que buscan un contacto más estrecho con la naturaleza o que gustan de los deportes extremos.
0: Ahora vamos a conocer una ciudad que nos muestra el gran desarrollo que tuvieron los arquitectos mayas. Este es el séptimo lugar de los 11 más de Tabasco.
1: La zona arqueológica Comalcalco está considerada como la más occidental de la cultura maya, y su época de influencia está fechada entre los siglos I a.C. al IX de nuestra era. Ahora se sabe que el nombre original de la ciudad era Hoichan, que en maya significa cielo rodeado o anudado. El nombre actual de Comalcalco se lo dieron tribus nahuas, que al llegar se encontraron con una ciudad deshabitada cuyas construcciones estaban hechas de ladrillo, material que no conocían. Lo más parecido que habían visto eran los comales de barro, así que lo llamaron Comalcalco, o Casa de los Comales. Esta región estaba muy alejada de las zonas mayas y carecía de materiales rocosos de construcción. Así que sus habitantes utilizaron varios sistemas de construcción, con tierra, ladrillos y estuco de concha de ostión de la laguna de Mecoacán. Y con ellos lograron construir los templos y edificios que caracterizan a la cultura maya. Los edificios están distribuidos en 3 grupos separados por plazas: la Plaza Norte, la Gran Acrópolis y la Acrópolis del Este. En sus ladrillos se distinguen diversos diseños de animales, seres humanos, figuras geométricas y abstractas. Además de otras figuras, como el mascarón de la fachada del Templo 6 y una gran variedad de animales acuáticos que ya no podemos apreciar en los edificios, pero que se encuentran en el museo de sitio. En este museo también se exhiben cerca de 300 monumentos que cuentan la labor de los artesanos. El uso de la cerámica tuvo diferentes propósitos. Además de ser un elemento importante para sus construcciones, también servía para crear vasijas y figurillas silbatos.
0: Un pueblo que une los diferentes colores de dos hermosos ríos y un lugar mágico para los amantes de la naturaleza son los sitios que ocupan el número 6 de los 11 más de Tabasco.
1: Estamos en Tapijulapa, pueblo mágico. Famoso por sus calles empedradas, sus casas blancas con techos de teja roja y macetas en las fachadas. Los ríos que se juntan en el pueblo tienen dos colores diferentes, azul por un lado y verde por el otro. La vista de las aguas que confluyen y tardan en mezclarse es uno de los grandes atractivos del lugar. Desde el templo dominico Santiago Apóstol, construido a finales del siglo XVII en la cima de un cerro, se goza de una vista panorámica de todo el poblado. Desde ahí, bajando por unas escaleras que se meten al corazón del pueblo, se puede llegar a sus callejones y curiosear en los talleres de los artesanos que trabajan el mimbre. Aquí crean todo tipo de objetos, como diademas, sombreros, lámparas, cestas y muebles de diseños complicados. Cerca de Tapijulapa se encuentra el desarrollo ecoturístico Colemjá. Este proyecto tiene como finalidad cuidar el ecosistema bajo el principio de que lo sustentable debe ser sostenible. Colemjá significa grandeza del agua. En este parque hay cascadas, arroyos de aguas naturales y sulfurosas que forman grandes albercas naturales y áreas de selva donde se pueden realizar actividades extremas como ciclismo de montaña. Y si queremos aumentar la aventura, también hay zonas de campamento.
0: ¿Están listos para realizar deportes acuáticos de alto riesgo? Exploremos el lugar que ocupa la posición 5 de los 11 más de Tabasco.

Muy cerca de Tenosique se encuentra el cañón del río Usumacinta, cuyo nombre significa lugar de monos. Aquí empieza nuestra aventura por los rápidos. Al pasar por este cañón, el río adquiere una velocidad impresionante, que al chocar con las paredes, crea poderosos remolinos que lo convierten en el lugar perfecto para disparar tu adrenalina. Es una experiencia asombrosa para los que queremos vivir la aventura extrema. Ahí se puede realizar deportes acuáticos como rafting, recorridos en lancha y senderismo. Durante el verano, cuando disminuye el agua del Usumacinta, podemos nadar y pescar sin ningún riesgo. Además, en las orillas del río se disfruta de la deliciosa comida típica tabasqueña, perfecta para terminar un intenso y excitante día. ¿Les gustaría conocer el humedal más importante del continente americano? Nos dirigimos al lugar que ocupa el número 4 de los 11 más de Tabasco. La Reserva de la Biosfera Pantanos de Centla fue nombrada como Zona Protegida en 1992 y acoge una gran diversidad de fauna como cigüeñas, garzas, cocodrilos, tortugas de agua dulce y manatíes. Es la muestra viva de plantas acuáticas más importante de Mesoamérica. Pero no solo es un centro de conservación y protección de

0: naturaleza. Además, se puede dar un paseo en lancha para disfrutar el paisaje y ver las aves exóticas, dar un recorrido por los manglares, conocer el río y realizar pesca deportiva en el río Usumacinta.
1: Nuestra siguiente parada nos lleva a una zona arqueológica.

Parejito, si luchamos por nuestro mundo, el mundo que queremos, ¿cuál mundo que queremos nosotros? Porque es fácil destruir. Para destruir no necesitas más que unos 3 segundos y destruyes algo. Pero para construir cuesta bastante y mucho esfuerzo construir. O sea, por ejemplo, viene, no sé, algo fuerte, podría ser un terremoto, y ¿sabes? Derrumba una casa en segundos. ¿Y cuánto cuesta levantar una casa? ¿Cuánto tiempo, cuántos días y cuánto de inversión? Por eso, para destruir es solamente así de rápido. Para construir cuesta mucho. Y lo que les decía ayer, tener en nuestra vida a Dios, perdonar y amar para ser felices, esas cosas son difíciles. No se hacen en un día, se hacen toda la vida, todo el tiempo. De ahí entonces que podemos, de la manera más especial, todos los seres humanos, decir, estamos bien y vamos bien. Así que, Línea Romántica, la voz de tu corazón esta noche te saluda. Estoy aquí entre el cielo azul y el mar azul, y si gustan...

Claro. El amor cuando se da en la realidad después de un sueño, después de muchas ilusiones, es triunfar.

Aquí la vida sigue y pues que siga con el viento a tu favor y lloviznando, porque aquí ya comenzó a llover en Comalcalco y yo quiero una lluvia de amor para todos.

Bien, pues me preguntan desde la Ciudad de México que si estoy contento. Pues yo siempre. Y pues, que por lo del fútbol, pues sí, cómo no lo voy a estar. Imagínense, el portero que hizo unas buenas atajadas es del equipo de mis Chivas. El que metió el gol, Luis Romo, es del equipo de mis Chivas. El que jugó perfectamente, muy bien, el llamado Piojo, es del equipo de mis Chivas. Así que imagínense lo protagonista que es este momento, o el protagonismo de esos jugadores que definitivamente han sacado todo por México. Y claro que sí, todo mundo creo debemos estarlo por una u otra razón. Bien, pues continuamos con ustedes. Gracias por esa sintonía. De verdad, nos hacen el gran favor, de favor, cada noche, de 9 a 10, de lunes a sábado, estar con todos nosotros. Claro, yo no soy único en la radio, soy una partecita, soy una arenita de todo el 24 horas de programación con diferentes locutoras y locutores que de una u otra forma tienen su estilo de conducir, su forma de serlo, cosa que agradecemos que un público nos preste esa atención, ese momento. A mí en lo particular, en este instante que me regalan estos momentos, y yo les agradezco con tanta gratitud en mi corazón, que deseo que esta lluvia le llegue a todos, y sobre todo la ayuda del amor sea para bien de todos los que escuchan Lina Romántica, la voz de tu corazón.

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De todas las cosas hermosas de la vida, el amor tiene que ser el más bello. ¿Sabes por qué? Por una sola cosa. El amor es el único que da alegría, paz, tranquilidad, felicidad. El hecho de estar contentos es resultado del amor que hay en ti. Por lo mismo, fíjense bien que muchas veces he repetido, y se los voy a volver a decir tantas veces como sea necesario. La tristeza no es de Dios y la tristeza no es de amor. Quien hoy esté triste, esa tristeza no está conectado con Dios y esa tristeza no es propia.

producto ni lo origina el amor. Entonces, al revés, quienes estemos contentos, felices, es porque estamos conectados con Él y porque tenemos amor. ¿Amor a quién? ¿A quién tenemos que tener amor? Bueno, pues a lo próximo, a lo nuestro, a lo que está cerquita de nosotros. Y a la primera persona que encontramos, Dios, pues a Él lo amamos mucho. Otra persona que encontramos muy cerquita de nosotros es la pareja. Esa persona que está con nosotros en todo momento. No digo esa frase que dice todo, en las buenas y en las malas. No me gusta decir la palabra mala. Para mí está borrado en mi mente. Yo digo mejor en todo momento. ¿Sí? ¿Quiénes otros provocan o hacen que tengamos amor? ¿O a quiénes le tenemos amor? A nuestra familia, los hijos, los padres, los hermanos, los primos, todo. Las amistades le tenemos afecto. ¿Sí? Hay una diferencia entre amor y afecto. Porque no puedes amar a todo mundo de la misma, en el mismo sentido ni en la misma forma. Todo tiene un límite. Todas las cosas en la vida tienen un límite, ¿eh? O sea, no creas que es así todo libre hasta donde tú quieres. No. Porque imagínate que el amor lo confundas con otra cosa. Como una persona que una vez me dijo, es que yo tengo tres personas a las que amo. ¿Ah, sí? Sí. Una es mi pareja y dos por ahí que ando por ahí de vez en cuando. Ah, caray. Así como le dije, así como lo tienes en tu mente, así va a continuar eso. Pero un día, cualquier día, vas a ver que eso se te regresa. Trae la consecuencia de no ser feliz, de vivir en la desgracia, por no saber qué parte hay que considerar de limitantes en la vida. ¿Sí? Es como a los hijos. Los amas, los quieres y todo eso, pero también hay limitantes, hay cierto límite. Cuando ya te empiezan a gritar, por ejemplo, los hijos, cuidado, ya no estás poniendo límites, porque ya estás permitiendo que también te griten y hagan otras cosas que no. Entonces, todas las cosas en la vida tienen sus limitantes. No es exactamente el libertinaje de todo. ¿Sí? Porque fíjate, cuando tú amas de verdad, de corazón a corazón con una persona, siempre debes de platicar con esa persona para poner tus ideas y las de esa persona. Porque si no, o recuerden ustedes la orientación del otro día que di, que cada uno pensaba tenía sus ideas y era un rollo que nunca se ponían de acuerdo y todo era un pleito y cosas así. Bien, pues el amor tiene espacio suficiente para poderse expresar de muchas y mil maneras. Hazlo hoy, por favor.

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0: Detrás de cada día siempre hay algo que recordar. Espero que los recuerdos sean muy bonitos. Todo el día suceden cosas, pero entre esas tantas cosas hay algunas buenas. A lo mejor unas mejores que otras, pero siempre será eso lo que marque y selle nuestro día. Que cuando ya cerremos los ojos, digamos, este día tuvo un excelente momento que brilló en mí y se alegró mi corazón. Y si es así, podemos entonces dormir tranquilamente, suavemente, rica y deliciosamente en una noche que a lo mejor tal vez con esa lluviecita se calme un poquito el gran calor que sí que lo hubo el día de hoy. Bien, pues sigamos con nuestra línea romántica esta noche.
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Quizás, quizás, quizás, diría una canción por ahí. Bueno, quizá la noche te diga la respuesta perfecta. Lo hiciste mejor que ayer.

Es momento de decirles que les vaya bonito, que hoy, o más bien la parte que hoy toca ya, porque va a terminar el día, pues que siga soplando el viento a tu favor. Me voy al paraíso donde duermen los enamorados. Un beso para ti, amor, y buenas noches a todos ustedes.

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2: Queridos hermanos.

0: Todos sentimos esa punzada horrible en la panza, que es cuando tienes hambre, se te está bajando el azúcar y tienes ya poca batería. Bueno, la comida de la calle pues es lo que va a dejar el ser humano, ¿no? O sea, lo único que nos hermana en todos los países del mundo pues es que todos tenemos la necesidad de comer fuera. Todos andamos persiguiendo la chuleta y pues no hay muchas veces la oportunidad de volver a casa para comer, ¿no? Eso pertenece a un mundo que se acabó, que se quedó atrás. Entonces, en todos los países del planeta, pues existe la bendición de la comida de la calle, ¿no?
1: Bueno, yo soy comerciante desde hace, pues, prácticamente desde que nací. Mi mamá inició esto.
2: Muchas de las veces se habla de comerciante ambulante y lo ven peor que un delincuente.
3: No es fácil, pues, acreditar un puesto de tacos en la calle.
4: Nosotros somos hijos de comerciantes. Es lo que más nos gusta.
2: Esto ya es mi profesión. No me lo enseñaron en la escuela, pero lo aprendí en la escuela de la vida.
5: Este puesto ya tiene más de 70 años. Empezó desde mi bisabuelita. Luego ya pasó a mi abuelita, luego mi mamá, y ahora ya somos nosotros, que somos las nietas. Siempre mi mamá ha dicho, si eres una buena tamalera, la mejor. Si eres una tortera, la mejor.
6: Mucho antes que estar metido en la historia y hasta en la antropología de la cocina, yo antes que nada empecé siendo un comelón y lo he seguido siendo siempre.
7: Pues sí, está ahí, siempre ha estado ahí, siempre queremos que esté ahí, porque además es algo que te gusta. Si no nos gustara, pues ya no existiría, ¿no? Si ya no hubiera gente que consume comida de calle, pues obviamente ya no estaría.

Por otra parte, creo que también tiene que ver con las dinámicas de vida. O sea, sí, en las ciudades grandes hay muchos puestos de calle, pero te digo, también tiene que ver por esta dinámica de tengo que ir de un lugar a otro. Entonces,

0: vende muy bien, te ofrecen, son muy abundantes y eso es una característica de ellos.
1: Pues sí, tenemos la receta secreta, me la han querido pedir, pero eso no se da. Eso no se da.

0: comida de calle, como ahora la estamos llamando, mundialmente se le conoce como food street porque realmente es un fenómeno ya global. Viene de la mano con el desarrollo mismo de las sociedades en todo el mundo, sin duda. Pero hoy en día, donde es más destacada la presencia de la comida de la calle, es en los países en vías de desarrollo.
1: Y es una realidad de que casas que no tienen gas, por lo mismo la comida callejera, pues se encuentra de un amplio espectro de oferta y también de precio. Si bien en general son más baratos que sentarse en un restaurante, le permite, yo creo, que a la mayoría de la población poder comer por 20 pesos, no sé, unos tacos de canasta o unos tacos de frijol, que claro, se dicen fácil, pero con un ingreso mínimo muy bajo. Hay mucha gente que vive de eso y pues tiene que haber una oferta real y necesitan comer.
2: Por una parte es cultural, ¿no? O sea, es algo que hemos venido heredando desde hace mucho tiempo, ¿no?
0: Sin la menor duda que el origen de los mercados en México se remonta a la época prehispánica. El tianguis, la palabra tianguis es una palabra náhuatl, proviene desde mucho antes de la llegada de los españoles. Cuando llegan estos, por cierto, asombrados ante los tianguis de nuestro país, pero muy destacadamente en la Ciudad de México, Tenochtitlán, y concretamente el mercado de Tlatelolco. Hernán Cortés, en sus cartas de relación a Carlos V, hace alguna descripción del mercado de Tlatelolco, pero mucho más detallada y amplia es la descripción que hace Bernal Díaz del Castillo. Ahí podemos ver hasta a detalle cuáles eran las secciones del mercado, qué se vendía en la de frutas, en la de verduras.
3: En México, si te das tu cuenta, cada que se critica el comercio ambulante, se critica como si fuera un mal. O sea, no ven que esa persona está trabajando honradamente, que está luchando por él y por una familia, que no anda delinquiendo.
4: Los grandes problemas de desigualdad que tenemos en México pues parten de que no nos conocemos unos a otros y que no nos sabemos cómo ayudar correctamente unos a otros. Y la gastronomía pues te da esa gran oportunidad, ¿no?, de ayudarle a una persona no solo al comensal que viene a disfrutar de una buena experiencia, sino ayudarle al que está produciendo con insumos mexicanos, que está generando empleos para ciertas comunidades que pues de eso dependen. Conocer el pasado pues es la única manera, se dice mucho y es un cliché por supuesto, pero pues es la única manera que tenemos de poder aproximarnos al futuro.
0: Y luego hay el estudio probablemente más completo, es el que nos deja Fray Bernardino de Sahagún, ese franciscano del siglo XVI, porque nos habla de los diferentes tipos de tortillas, de tamales, sus colores, en fin, el tianguis, que es prehispánico, es asumido por el mestizaje del mexicano conforme se van mezclando lo indígena y lo español, y sin la menor duda que predomina hasta la fecha.
5: Para nosotros todo tipo de cliente es igual, ¿no? Aquí no hay distinción de que tú eres licenciado, te va a atender rápido, no. Aquí todos somos iguales, aquí todo se le atiende igual.
6: Si te das cuenta, los legumbres están frescos, y en el cual en un centro comercial no los encuentras. El chicharrón es hecho de hoy. El pollo que tienen ni siquiera ha tocado el hielo. Es fresco. Ver la cara de satisfacción de la gente que compra el producto que realmente no lo encuentra en otro lado.
0: Y hacia las 2 de la tarde levantan

0: y a las 3, 4 de la tarde no hay ni una basura que revele que ahí estuvo el mercado toda la mañana.
1: Y es una parte importante de la cultura siento mexicana que todo se mueve alrededor de la comida. Entonces la comida callejera es como la respuesta lógica a un país con tanta historia que se ha ido desarrollando y creciendo, sobre todo aquí, una urbe gigante.
2: En realidad este negocio es de los pocos negocios, se puede decir que están constituidos como una pequeña empresa. Tú ves que aquí tenemos luz, no nos la estamos robando, porque nosotros pagamos nuestra luz. El agua, no tenemos agua aquí, pero sí traemos agua en un tambote desde la casa, que igual se paga y toda la cosa.
3: En lo personal, yo prefiero comer en un tianguis y tragarme unos tacos bien a gusto, que tú digas, me lo estoy comiendo bien a gusto y sé que es del día, a que vaya a un restaurante y no sé de qué día sea. Bueno, es mi forma de pensar y de verlo, ¿no?
4: Los seres humanos, a través de nuestra conexión cultural de los unos con los otros, pues hemos logrado que se convierta en una actividad no tanto del cuerpo, sino del espíritu, ¿no? Más allá del dominio del fuego, ¿no? Que pues sería como la base de todo, ¿no? El día que pudimos como especie dominar, controlar el fuego y hacerlo aparecer a voluntad, pues tuvimos una razón para juntarnos, ¿no? Y es lo que seguimos haciendo hasta el día de hoy.
5: Me parece que la gastronomía también tiene que ver con nuestra cultura, ¿no? Es un fenómeno cultural, no solo tiene que ver con comer por comer, sino que está muy ligado también a ciertas tradiciones, ciertas festividades, ciertas celebraciones. Entonces, el hecho de que la gastronomía tenga que ver no solo con esta parte de poder satisfacer algo, sino también con esta parte social y cultural que existe en el país, pues eso enriquece mucho también, ¿no?, la propuesta.
0: Yo empecé a comer en la calle realmente desde muy pequeño. Jamás le pedí a mi mamá un quinto para dulces. Siempre le pedía para antojitos. Mi mamá me daba algunas monedas, pero con cierta condición. El que yo compraba los pambazos, las quesadillas, las flautas o lo que fuera, las llevaba a la casa y, por supuesto, las disfrutábamos juntos, mi mamá y yo, que fue una excelente cocinera.
6: Me encanta mi trabajo, me gusta despachar. Luego me estreso, pero los clientes ya saben cómo soy, de que empiezo a decir cosas y así, pero no se enojan ellos.
7: Miéntaselas, Cata, miéntaselas.
4: La comida de la calle atiende y existe por y para su barrio.
5: Tiene que ver con esa identidad de barrio, de colonia que se forma en torno a la comida. También es un punto de reunión, ¿no? Es como un momento de descanso. O sea, creo que la comida puede ser vista desde diferentes formas. No solo es como, ay, es la hora de la comida, tengo que comer, sino es como, ah, es la hora en la que puedo platicar con mi amigo, es la hora en la que puedo salir con mi familia o con los amigos.
4: Eso es la verdadera riqueza y lo demás son adornos, ¿no? O sea, quien tiene amigos con los cuales poder ir a comer, pues estás consciente de que estás haciendo algo más, que después del tercer taco tal vez ya no te puedas comer absolutamente nada más, pero también viniste a alimentarte de tus amigos, a ver cómo están, a ver cómo les fue en la semana. Pues también te alimentas de ese cariño, ¿no? Y ese cariño pues viene desde la cocina.
5: El momento de la comida es como un momento religioso, ¿no?
4: Son comidas que puedes degustar y alcanzar la saciedad en menos de una hora, la mayoría. Ciertas porciones, pues más bien grandes, que salen rápido, donde todo la preproducción se hace con muchas horas antes y únicamente se llega como a ensamblar el plato ya en la mirada del comensal, ¿no? Eso es algo que pienso define, ¿no?
8: Sí, algo que sea rápido, que sea práctico.
2: Somos originarios de Michoacán. Cuando nosotros llegamos aquí a México, estaba yo muy chavillo, y cuando mi papá decidió dedicarse a esto, pues no sabía yo ni por qué. Pues en ese tiempo había muchísimas más oportunidades. Toda esta zona, lo que es ahorita donde estamos, no había comercio. Entonces ni siquiera era mal visto, era hasta necesario.
8: Es un puesto de la calle que también ha dado mucho a nuestra colonia. Y la otra, de que cuando llueve, pues aquí estamos, llueve, truene y relampague, aquí estamos. Y tiemble, igual aquí estamos.
4: El barrio a la vez se define gracias a su comida de la calle. Viven juntos, ¿no? Viven en una simbiosis total.

0: gente que llega al barrio de otras colonias, de otros estados o incluso de otros países, pues también va contando la historia del vecindario a través de la comida.
1: El negocio es de unos señores argentinos que vienen de Buenos Aires. Y antes de trabajar aquí también era comerciante, pero vendía tortas. Tortas y otro tipo de tacos. Nunca había trabajado yo en parrilla argentina.
0: Y eso habla del barrio, de cómo ha ido cambiando el barrio, de cómo han ido llegando diferentes personas, cómo han ido ocupando diferentes espacios. Y es triste el caso en el que ocurren estos fenómenos modernos de la gentrificación y demás, que pues los quieren sacar de un local en el que han estado por más de 30 años, más de 40 años.
2: Sí, sí es difícil, muy difícil. Luego con los reglamentos, no puedes estar a tales horas que tú quieras. Y pues hay luego vecinos que no están a gusto con uno y pues la verdad me llegaron a cerrar el puesto. Y fue un problemón, la verdad. De plano me quitaron.
3: Desde el 68, que empezó mi papá para acá, esos son los miedos de toda la vida. Toda la vida que te dejen trabajar. El día de mañana, ¿qué pasa con esto? Esa es la vida del comerciante de la calle.
4: O sea, casi siempre, ya sea en tu barrio o en donde trabajas o en donde vives, tienes identificados los puestos de comida a los que te gusta ir, ¿no? Por ejemplo, nosotros tenemos identificadas perfectamente cuáles son las zonas donde podemos encontrar esta comida. Y hay desde empanadas de camarón, tacos de pastor, quesadillas, tacos de barbacoa. O por las mañanas, ¿no? Que está también esta juguería.
5: La única cocina del mundo que ha sido reconocida por la UNESCO como Patrimonio Cultural de la Humanidad es la cocina tradicional mexicana. La UNESCO es la más alta autoridad cultural del planeta. Todos lo sabemos dentro de la Organización de las Naciones Unidas.
4: Mira, creo que algo de lo que gozamos los mexicanos es que tenemos una variedad de ingredientes inmensa. A pesar de que muchos ingredientes forman la base de nuestra gastronomía, tenemos el maíz, el frijol, pero aquí también hay una apuesta por estos ingredientes, por retomar la gastronomía tradicional.
6: La variedad que conglomera casi todas las tendencias en la calle de las comidas a nivel nacional, entre carne asada, moles, o te puedes pillar de todo, hasta comida vegana de muy buena calidad.
5: El eje de la cocina mexicana es el maíz. De hecho, se puede hablar de una trilogía, maíz, frijol, chile. Y esto hace que haya alimentos derivados de cada uno de estos productos, por supuesto, pues en primer lugar, del maíz. Una de las cosas más impresionantes del maíz es que fue domesticado en lo que hoy es la República Mexicana. Hace aproximadamente 8,000 años. Domesticado quiere decir que a partir de una planta silvestre, como es el teosintle, empezó a cultivarse y cultivarse, prueba-error, hasta que logra empezarse a producir una planta con una mazorca más grande, con filas de granos más numerosas, también con más granos en cada una de estas filas. Y de una vainita insignificante, que es la del teosintle, empieza a generarse con esta biotecnología prehispánica e incluso prehistórica, una mazorca hermosa que es la mazorca de maíz. No sorprende entonces que algunos platillos son simplemente eso, maíz. El elote hervido ya es un guiso, simplemente con sal o con limón y sal, chilito piquín. Bueno, y tenemos por supuesto a los esquites. Los esquites son los granos de elote ya cortados, separados del olote. Y estos esquites, los clásicos, son cocinados hervidos con epazote.
7: Empezamos a trabajar así. Y después ya, yo digo, si se vende con eso, se puede hacer, se podrá hacer con otra cosa. Hacemos de tocino, longaniza, pollo, tuétano, camarón y hongos. Y luego ya tuétano fue el último, tiene como 3-4 años que empezamos a vender eso. Y eso fue lo que pegó. Eso se vende bastante.
8: De hecho, venimos desde el otro lado de la ciudad, venimos desde Naucalpan, que es el Estado de México. Y tiene aproximadamente como un año que trabajamos por aquí cerca y los vimos, los probamos, están muy sabrosos. Se recomiendan bastante, la verdad, el perico está riquísimo.
7: El agua son frutos naturales. Es de mamey y melón, el color es natural, no contiene químicos. Y ahí se sirven al gusto.
9: Este es para la fila de los que están formados. Hay familias que vienen de 6, 7 personas, entonces gastarían mucho en refresco. Hay que atenderlos. Este es de mamey y este es de melón, pero esto no se cobra. El cliente puede servirse ahí cuando guste.
4: Bueno, por otro lado, en la comida de calle está un poco más estandarizada la manera de prepararlo, pero no deja de ponerle cada uno el toque.
8: Sí, tienen su toque particular.
4: Pues también los tiempos, ¿no? O sea, la comida de calle tiene que ver mucho con el rápido, ¿no? Es como más al instante y a veces cuando vamos a un restaurante, pues el tiempo de preparación es diferente.
10: Es un negocio familiar. Nosotros elaborando los chilaquiles somos dos personas. Mi mamá, que es la del sazón, y yo soy la de las manos. Nosotros somos los que nos encargamos y ya mi hermana, Cata, es la que despacha junto con Dani, que es mi sobrina, mi tía, la que cobra, y mi prima que está ahí envolviendo, y las otras chavas son nuestro gran equipo, que somos como otras 7 personas más.
11: Tal vez la fama es como algo esporádico, pero no, la verdad es que sí, están muy ricas y aquí estoy otra vez.
12: Ahorita ya vienen gringos de muchas partes, vienen de todos, obreros, mis clientes fresas, borrachos de amor.
5: Lo que se dice cocineros de calle es que generalmente son mujeres, es decir, cocineras, no cocineros. Aunque, por supuesto, hay muchas excepciones.
13: Mi mamá es la que se encarga de hacer todos los guisados. La carne, el pollo, chicharrón, flor, huitlacoche, quelito, requesón, rajas con crema, sesos, queso, pancita, moronga. Todo.
5: En cambio, los tacos generalmente son hombres, pero también puede haber mujeres.
14: Eso fue porque yo también al principio yo despachaba cabeza, yo despachaba suadero y después ya que él terminaba de armar el pastor y de ponerlo, pues ya me salía a despachar el pastor, pero empezamos los dos juntos. Ya después, poco a poco, nos fue ayudando un hijo, después una hija y así poco a poco.
5: Pero en términos generales, la cocina tradicional mexicana es una cocina de mujeres que se transmite de boca a boca, es decir, de las abuelas a las mamás, a las hijas. Incluso los chefs más distinguidos de cocina tradicional mexicana, si de veras son buenos chefs, lo más importante que saben lo aprendieron de sus abuelas, de sus mamás.
13: Esto lo inició mi abuelita, mi abuelito con mi papá, vendiendo puros huaraches hace 41 años. Y ya después se incrementó con lo de las quesadillas. Ya vendemos quesadillas de carne, de pollo, chicharrón.
10: Nos dedicábamos a vender tamales y atole. Desde muy temprano también eran famositos, eran los más ricos de la Condesa. Bueno, mi mamá fue la que creó la torta de chilaquil hace 23 años. Ya había mucho vendedor de tamales. Y dijo, vamos a innovar esto y dijo, vamos a hacer chilaquiles. Primero fueron en charola, luego ya fueron en torta, porque mucha gente venía y decía, no, ¿cómo? Huele mucho la oficina. Y entonces como que algo para que distrajera el olor y ya decidió mi mamá meterlo en la milanesa con el chilaquil y el bolillo.
11: Entonces es algo delicioso. Sí, ya nada más lo estoy viendo y es como de, ya la quiero morder. Oh.
5: Por supuesto que los aprendizajes académicos en las escuelas de gastronomía son importantísimos, pero el punto de partida en la cocina tradicional mexicana es de boca a boca, es la tradición oral. Eso hace la característica fundamental.
13: Se prepara desde un día antes, mi papá va a comprar a la Mercedes, se va a comprar todo. Eso es un día antes, al otro día se guisa todo temprano, todo es del día, todo lo que ven es del día. Los frijoles que nosotros hacemos, aquí es refrito y guisado con cebollita, para que le dé un toque especial al huarache.
5: Cuando hablamos de cocina de la

0: calle en México, estamos hablando en primerísimo lugar de los tacos.
1: Parafraseo y cito mal al gran escritor Alonso Rubalcaba, que dice, pues todos los tacos son tacos. La importancia es con qué cariño, con qué incluso ilusión te lo sirve la persona que está ofreciéndote su comida.
2: Bueno, así que lo único que hacen es ponerle su sazón, oye. Porque la verdad, aquí en México, cualquiera sabe hacer un chicharrón, cualquiera sabe hacer un guisado, pero hay que ponerle un toque especial.
1: Trato de defender mucho el taco estadounidense, pues que va agarrando muchos matices, muchas características, pues de todas las culturas que lo nutren, ¿no? O sea, la tortilla en ese caso pues es nada más un lienzo en el que cualquiera puede pintar lo que quiera, ¿no? Son tacos que tienen ingredientes coreanos, sonorenses, tacos que te hablan de una ciudad en la que hay muchas personas de muchas culturas haciendo las cosas con mucho cariño y con mucha pasión y haciendo todo lo que pueden por generar una mejor tortilla, generar una mejor presentación, generar un taco más moderno e interesante. Y ese espíritu de exploración pues, se me hace súper bonito.

0: Los tacos de cabeza de res se caracterizan porque están normalmente tapados por una manta de algodón, originalmente blanca, ya por el mismo movimiento del taquero, pues ya no va siendo tan blanca. Ahora ya se usa mucho, más que incluso que la manta, una pieza grande de plástico, de polietileno, que es muy efectiva porque el objeto de la manta o del polietileno es que el vapor no salga, sino que esté calentando la cabeza.
1: Vengo desde hace 4 años, vengo con mi familia.
0: Y ciertamente son los tacos los más saludables. ¿Por qué? Se trata de res. Segundo, no hay una gota de grasa. Originalmente se cocía al vapor.
2: Pero lo más especial es la lengua. Bueno, la cabeza se compone de la lengua, maciza, ojos, sesos, surtida, cachete, molleja. En el comal, el sodero, la tripa, la longaniza. Afuera, pues, el pastor.
0: Al momento de que los está despachando en los tacos, el taquero, no hay una gota de grasa. Las tortillas, igual, pequeñas, se usan dobles, se están calentando al vapor precisamente encima de la carne y abajo de este plástico que la está cubriendo. ¿Cuáles son los sabores que corresponden a la anatomía de la cabeza de res? Por supuesto, cachete, que es la maciza de la cabeza de res. Una maciza oscurita, es un color más oscuro el de la cara del cachete, pero para alguna persona remilgosa, pues el cachete en su sabor, en su textura, viene siendo maciza. La trompa, que es muy rica, ya empieza a tener cierto cartílago.
3: Vengo a comer aquí desde hace 25 años y mi taco favorito es el de lengua, o sea, político, el de político.
0: En el caso de los tacos de lengua, el taquero no suele picar la porción de carne que le va a poner al taco, sino le corta una especie de rodaja, una rebanada de la lengua, y así se pone en el taco, excepto que el cliente pida que vaya picada la lengua. Tacos de ojo en cabeza de res me fascinan. Cuando se habla de cocina de calle, hay que destacar con mucho énfasis que nada tiene que ver esto con la fast food. La fast food, en su nombre, lleva sus características. Comida rápida, comer rápido. Comer porque tiene media hora o 40 minutos el estudiante, el oficinista, el obrero, y entonces tiene que comer rápido para seguir su jornada de trabajo.

0: o escolar. La fast food por eso se inventó básicamente en países desarrolladas, muy desarrollados, sobre todo pues al país que tenemos al norte de este muro cultural que nos separa de los Estados Unidos. En cambio, Antojitos, esa cocina de calle mexicana, también en su nombre lleva la fama. Antojito, comer por antojo, comer por placer.
1: Antojitos mexicanos. Vendemos quesadillas, guaraches, papazos, tostadas, gorditas, barbacoa, birria, pozole, pancita, tacos de bistec, cecina, longaniza. Tenemos mucha variedad.
0: La antítesis conceptual de nuestros antojitos es la fast food. Mientras que nuestros antojitos surgen del placer, la fast food surge de una necesidad. De alguna forma, la fast food es una especie de onanismo culinario.
2: La comida de calle obedece mucho al tener a la mano, pues sí, alimentos, pero de todo tipo, ¿no? Y lo que me parece es que acerca la gastronomía, o sea, la propuesta gastronómica que tiene la ciudad a la gente que de a pie, o sea, a la gente que va pasando o a la gente muy local.
3: Todas las calles son definidas de algún modo por el puesto al que le dan asilo, ¿no?
4: Necesita por tiempo de traslado el comer en la calle o rápido, como oficinista, digamos.
2: A mí me parece que es totalmente democrática. O sea, es algo que disfrutamos todos, ¿no? Tiene que ver mucho con lo local. Entonces, hay muchos puestos de comida en toda la ciudad y en diferentes colonias, ¿no? También forman, de cierta manera, identidad, ¿no? Y creo que esa identidad es algo que sí se comparte en toda la ciudad.
3: Son personas que conforman equipos fantásticos, que son familias, que son equipos donde creo que lo principal, pues, es el cariño con el que se hacen las cosas, y eso se siente.
5: Este negocio es familiar. O sea, lo empezaron mis papás, lo continuamos ahorita mis hermanos y yo. Ellos son hijos de mis hermanos, mi hijo también luego está aquí, pero todo es familia. Entonces, desde que se empezó esto, somos taqueros de nacimiento, se puede decir.
3: Son cocinas de mucho tiempo, de preparaciones muy largas, pero que alcanzan su preproducción para tener todo listo y al comensal, en cuestión de minutos, entregarle un plato completo, ¿no? Son operaciones muy complejas, creo, las que lleva a cabo la comida callejera de todo el mundo.
4: Para tener bien un puesto de tacos en la calle se vuelve un reto logístico. Por ejemplo, si estás en un local, es como si estuvieras en la casa, pues tienes métodos de conservación, puedes planificar según tu espacio cuánta materia prima me va a llegar, planificar las producciones y lo acumulas y todas se adecúan a su estructura. Pero, por ejemplo, en la calle tienes que traer lo necesario, que se venda rápido, porque no andan con cadenas de frío o un mueble de baño María que esté conservando, no sé, la raja con crema, que la crema es delicada. Entonces, sí tienes que medirlo bien y, obviamente, esto no lo hacen aquí in situ. Se trae la producción hecha.
3: Conciencia de todo lo que tiene que suceder para que un taco llegue a tu mesa.
5: Esto se empieza desde muy temprano. Todo lo que ves aquí guisado, todo lo que ves preparado aquí, todo es de hoy. Aquí tenemos que estar a las 7 de la mañana listos con todo ya listo. A las 7 empieza a llegar gente, empezar a trabajar luego. Entonces, todo lo que se guisa, todo lo que se prepara, salsas y todo, de 3 de la mañana a 6 de la mañana tiene que estar listo.
3: A veces ya nada más vemos pues la figurita muy bella presentada sobre el plato y no somos conscientes de la cadena de productores, cocineros, que participan para que nosotros tengamos un taco bien hecho en nuestra mesa.
5: Que se puede decir que es ahorita el cocinero es mi hermano Memo. Cada quien tiene funciones ahí en la cocina, ¿no? Alguien tiene que estar moliendo salsas, alguien que tiene que estar pelando, picando papas. Todo tiene su chiste, ¿sabes? Desde un simple arroz que se prepara, picar jitomate, picar cebolla, todo lo que es la preparación. Este papel que traemos para acá, alguien lo tiene que cortar. Los insumos que traemos para acá, que son saleros, servilleteros, mandiles, trapos para limpiar. y todo lo que se prepara, todo, sacarlo de la cocina y todo, montarlo a la camioneta y traerlo.

0: para tener todo listo aquí a las 7 de la mañana, principalmente.
1: A sabiendas de que pues, eventualmente viene tanta gente, no en vano aquí en la carta de los tacos de Memo, dice jueves de riñón, no sé, no me acuerdo de otros guisados que solo los fines de semana, por lo mismo, porque si no tienes el tiraje, se te va a echar a perder. O sea, va a ir en función de eso y yo creo que sí se vuelve un hándicap importante para los taqueros, qué tanto los van a salir a vender y estar y matar el negocio rápido.
2: Nosotros nos levantamos a partir de las 4:30 de la mañana. Yo y mi hermano nos venimos a descargar, a armar el puesto.
3: A las 5 de la mañana me voy a Toluca por el elote, como lo traemos directo del campesino. Entonces es temprano y aquí llegamos a las 7 de la mañana y ahí empezamos todo el día a trabajar. Entonces me lo traigo y aquí rebanamos todo, hacemos el esquite hasta ahorita que terminamos.
4: Buscar productores locales con los que se están trabajando. Entonces, todos esos procesos no se ven.
3: Pues es todo el día.
5: Como que la bulla de las personas te anima a comprar, ¿no?
3: Entre semana a las 6, como a las 10, 11 de la noche, no hay, según como esté la venta, porque no debe de sobrar nada. Aquí todo se acaba.
0: Estamos de 7 a 5 de la tarde aquí. Se tiene que dejar esto bien limpiecito, se tiene que lavar aquí todo. Estamos hablando de que todavía encerrarnos, aventamos 40 minutos más o menos, 50 minutos en cerrar, lavar. El trabajo no se acaba aquí. O sea, empiezas a 3 de la mañana y te estoy hablando de que te vas desocupando de todo como a las 9 de la noche. Ese es el trabajo sencillito que hacemos aquí.
6: Yo vengo a comer estos tacos hace poco más de 30 años. Es un lugar de los favoritos míos y de la familia. Tiene limpieza, tiene calidad en los alimentos. En precio me parece bien y bueno, 30 años no es nada más de gratis, ¿verdad? Sino porque vale la pena.
0: Mi mamá y mi papá empezaron con los guisos, porque antes era puro guiso lo que hacíamos. Nunca me dijeron de dónde venía la receta, nada más ellos nada más lo preparaban y hasta ahí, digo.
7: O sea, me gustan mucho los tacos Memo, sobre todo porque tiene pues mucha variedad como en las guarniciones, ¿no? En lo que va encima del taco. Le pueden poner papa, le pueden poner cebolla, le pueden poner nopales. O sea, como que hay unas opciones para muchos tipos de estilos de comer, ¿no? Que no solo se quedan como en la carne, ¿no? Que es lo rico.
8: Es acabar aquí a la 1:30, 2 de la mañana, irme a dormir 5 horas. Levantarme a las 8 de la mañana e irme de compras a comprar todo lo que son carnes, verduras y todo el equipo que lleva. Llego a la casa y ahí se prepara todo. Ahora sí, como ya es bastante trabajo, pues ya tengo otras personas que me echan la mano, aparte de mi esposa, mis hijos, todo. Ahora sí que todos cooperamos en esto.
9: No tiene nada de ciencia y no tiene nada secreto tampoco, porque de hecho pues yo aquí a muchas clientas les di la receta, pero obviamente decían que no les salía igual, no les sabía igual. Y me decían, pues, ¿qué le echa? Le digo, nada más le ponía mucha enjundia y mucho amor. Lo mismo que a los tacos.
2: Ah, pues mi mamá toda su vida ha guisado, ella lo aprendió de mi abuelita. Pues cualquiera puede guisar, ¿verdad? Pero no todos tienen el mismo sazón, ¿no? Yo te lo puedo decir así, no todos voy a comer a otro lado, no porque yo venda mis quesadillas, digo, voy a otro lado y no me sabe lo mismo. Entonces el sazón es muy especial, ¿no? Y los guisos, pues mi mamá realmente es la que es el toque mágico.
0: Cuando un cliente te llega por primera vez y come y te dice están deliciosos, sientes alegría, sientes que algo se te sube por aquí, dices qué bueno. Ves que ese cliente tú no lo conocías como habitual y ves que regresa y te dice, mira, ya te traigo clientes nuevos. Eso te da una satisfacción enorme, sabes que estás haciendo bien las cosas. Dices, le gustaron mis tacos.
1: Como extranjero yo creo que muy poca gente entiende lo que son los tacos a cabalidad. A mí le parecen más comida turca, son shawarmas o kebabs o algo, burritos raros. Y llegas acá y descubres toda la amplitud y que no todo va en tortilla.
4: Tenemos, la verdad es que sí, es una gama muy amplia, o sea, desde los tamales en las mañanas, los tamales con el atolito, hasta los esquites, pero los esquites son deliciosos, ¿no?
1: Tienen los desayunos, los tacos de canasta. La comida, normalmente tacos de guisado, media mañana, las frutas, las aguas, y la noche llegas a tu casa y ya empiezan a pasar el de los tamales, el de los panes dulces.

0: Ya sabemos que los antojitos mexicanos y la cocina de la calle en su sentido más amplio incluyen no solamente tacos, sino quesadillas, garnachas, sopes, picadas, memelas y según la región del país, una variedad enorme de antojitos.
1: Los tipos de gusano, las opciones que tienes en todas las variedades que te dan los climas de México. Es amplísimo y muy vasto.
0: Incluso los tamales, que son absolutamente prehispánicos también. Los tamales en la época prehispánica no los hacían batida la masa con manteca de puerco, porque el puerco lo trajeron también los españoles. Entonces, pues lo rico de los tamales es su mestizaje. Y también me encantan siempre para desayunar los tamales.
2: Lo que pedimos es un esquite con tuétano. Hay que venir los sábados, que es el día que venden el de tuétano. Y pedimos una orden de perico. El perico es cartílago y es delicioso. Entonces, si pides las dos cosas, doble tuétano en un vaso sencillo, es la mejor combinación.
3: No, pues la que te dan con cariño. Esa es la mejor.
4: ¡Necesito chile con vinagre!
5: Hay diferentes tipos de tortas. Hay una, la clásica, que es de milanesa con chilaquiles, ya sea verde o rojo. La más popular, que es la bomba, que lleva milanesa, cochinita y chilaquiles. Pollo al pastor con chilaquiles y pollo deshebrado, que es la que menos piden, pero sí fue la más famosa al principio. Y hay una para los vegetarianos, que es si nada más es el chilaquil, queso y crema. Y hay uno que ya ve que hay veganos, también para los veganos tenemos, sin nada de nada más que los chilaquiles y el pan.
3: Afortunadamente, como uno tiene que comer diario, yo creo que hay chance de experimentar todas, ¿no? Y que todas son completamente válidas.
1: Y no todo es taco. Si bien es un referente, eso te habla de la amplitud y el uso de también materias primas. La flor de calabaza, yo creo que en casi todos lados debe haber, pero no se come y es exquisita.
6: Entonces, esa experimentación, ese descubrir, ese mezclar, ese también identificar cuáles son los ingredientes de una región y adaptarlos para crear un platillo y ver la manera de transformarlos literalmente en algo que sepa delicioso, pues ahí sí interviene pues ya un proceso más experimental, más de descubrir, ¿no?
7: Y el de camarón también ya está agarrando su paso. Ya más o menos ahí va con el tuétano.
8: Pero sí está muy bueno. Está muy bien el servicio, muy limpio. Y a pesar de que, bueno, pues estamos en vía pública, pero está todo muy, muy, muy ordenado, muy limpio.
0: La cocina de la calle no tiene por qué ser antihigiénica. Por supuesto que ahí el consumidor sabe a dónde va y qué le están sirviendo. Y uno ve si la señora que despacha con esas mismas manos está cobrando, o si la hija o el esposo son los que están manejando el dinero. El consumidor se va dando cuenta cuáles son los lugares más higiénicos y cuáles no lo son.
5: Bueno, yo siempre quedando en la calle y donde veo yo gente, es a donde me acerco, porque digo, ahí hay calidad y limpieza, ¿no? Siempre donde hay un puesto con mucha gente, hay eso. No hay que tenerle miedo, ¿no?, a comer en la calle, porque pues también nosotros, como comerciantes, muchos comerciantes también hacen con amor los productos, ¿no? Sí, siempre fijarse, ¿no?, en la limpieza y ver si hay gente o no. Si ya ves que no hay gente, dices, no, mejor ni me formo.
9: Ah, las fichitas, eso sí fue invento de mi papá, desde que él estaba. Como se nos junta a veces bastante clientela, había que cobrar primero para llevar un control. Y más que nada, que los muchachos que atienden aquí de este lado no estén en contacto con dinero, que es muy importante, y la gente se fija mucho en eso, ¿no? De que ellos se dediquen nada más a lo que es la atención, que no estén, que ya cobré y a seguir despachando. Por cuestión de higiene y llevar un control, se implementó lo de las fichitas.
2: Yo vivo cerca de una hora de distancia, entonces vale la pena estar aquí. Y venimos exclusivamente a comer aquí.
0: Y así cada uno tiene sus escondrijos.
9: Ha cambiado algo, o sea, mi papá falleció hace 13 años. El negocio era un poquito más reducido en cuanto a cantidad de guisados. O sea, sigue siendo el mismo negocio, pero trabajábamos con menos guisados. Trabajábamos con 4 guisados, 5 guisados. De ahí para acá, pues, ha aumentado. Por ejemplo, antes no teníamos el suadero del diario. Lo traíamos un día a la semana. La misma gente nos lo va pidiendo y vamos metiendo diario. Metimos el alambre, metimos pues, alguna que otra variante, pero sí.

0: que tengas más de dónde escoger.
1: Fue difícil porque decía mucha gente, ¿cómo tortilla con pan? Y nosotros le decíamos, pues usted pruébela, usted no dice, ¿cómo se llama? Si no le gusta, no nos las pague. Así de seguro estábamos de nuestro producto. Y así empezó de boca en boca y ya hasta que empezamos a tener filas. Mucha gente no la creía, ¿no? Pero ya ahorita, después de 23 años, hace como unos 10 años más o menos, ya la gente ya empezó a aceptarla. Y ya ahora pues ya vienen de todas partes del mundo. Ya somos internacionalmente conocidas.
2: Esta responsabilidad con el comensal, ¿no? Con la persona que llega y va a probar tu comida, ¿no? Es este gusto por hacer que el otro sienta satisfacción al comer. O sea, no solo es comer por comer, sino es todo el acto que representa comer.
3: Por esto mismo digo que comer es un acto biológico y cocinar es un acto cultural.
4: Me la recomendaron mucho. Somos de Tijuana nosotros. Queremos hacer un tour gastronómico todo el día. Y dijimos, vamos a empezar por esta y ya nos vamos a ir yendo a otro lugar. Entonces no queremos... Si no, hubiéramos pedido dos, una para cada quien. Pero como queríamos seguir probando otras cosas, pues por eso.
5: Una experiencia muy bella, ¿no? Los que pueden viajar o los que pueden conocer algo más allá de lo que tú sabes y presentártelo, pues también te están haciendo una especie de recorrido a través del mundo, ¿no? A través de los sabores.
6: Bueno, son los mejores que he probado de todas las zonas de alrededores. Por la preparación, la salsa, la tortilla, muy rico.
7: Ahora sí que me siento feliz de tantos años y de estar oyendo esas palabras.
1: Hay días que tenemos filas de esquina a esquina. A veces ya llegas a la otra esquina y pues son dos filas porque es la de los clientes y las de la aplicación.
3: Ahora se están convirtiendo paulatinamente en lugares hasta medio gourmet de comida que podríamos calificar como comida de la calle.
5: Para mí es como casi ilusionismo, ¿no? O sea, te presentan... O sea, si tú ves todas las charolas separadas con todos los ingredientes, a veces ni puedes creer que ahí... De algún modo, alguien va a sacar un mole. Creo que parte también del disfrute de la comida es el dejarnos asombrar, ¿no? El llegar siempre con humildad a la mesa, siempre agradecidos por lo que hay.
8: Se lo recomiendo mucho, está muy sabroso.
9: O sea que yo ya no tengo que ver nada en el negocio. Ahora son mis hijos los que están trabajando.
2: ¿Qué tal estuvo la relación, o sea, el costo-beneficio, ¿no? Lo que tú recibiste.
10: Te invitan agua, las porciones son adecuadas, está innovando, cambia los sabores, pone salsas distintas. Entonces, el precio, lo que pagas, el sabor, la calidad, pues sobre todo la atención, yo creo que es lo más importante aquí.
2: Que el lugar realmente te invite a estar ahí, a comer. Hay lugares que llegas inmediatamente y dices, ah, ya me quiero ir, ya no quiero comer aquí. El servicio, evidentemente, tú vas a comer y vas a comer con gusto, no estás esperando que alguien te reciba de mala gana.
11: Por eso el negocio, te digo, siempre ha sido familiar. Siempre nos hemos preocupado por el disfrute del cliente, por la satisfacción de que el cliente coma algo rico y que nos recomiende.
5: La que te da una cadena de producción donde todo mundo hizo su parte, donde todo mundo salió a partirse el alma por conseguir lo mejor de su producto, sea cual sea su paso en la cadena de producción, ¿no? Esa es para mí la mejor comida.
2: Creo que la similitud tiene que ver con hacer feliz al comensal.
4: Me encantó. La verdad, sí venía así como que dije, ay, a lo mejor es mucho expectativa, la emoción, la gente dice, wow, porque muchos bloggers, mucha gente está viniendo aquí y la recomienda. Entonces dije, a lo mejor no va a ser, pero la verdad está buenísimo.
1: El secreto de la esquina del chilaquil siempre se ha caracterizado por la calidad del producto y también nuestro carisma para despachar. A veces la carta llega a estar de jetas, ¿no? Pero aquí los tratamos como en su casa. También nos vendemos nosotros como marchantas. Es calidad, amor y precio.
12: Se juntan esos factores para que hacen que la comida, la cultura y la comida en la calle sea tan necesaria, popular, demandada. Hasta cuando puedes ir a un restaurante, pues vamos por unos tacos.
11: Sí quisiéramos tener algún día un local propio, pero es carísima la renta. Entonces, a veces trabajas para la pura renta y dices tú, ¿dónde está la ganancia? O sea, eso es lo que hay que ver. O sea, sí quisiéramos que esto se hiciera más grande, digo, pero igual al día de mañana, no nosotros, a lo mejor nuestros hijos de continuidad.

0: ¿no? Con esto. Y esto se pudiera, pudiéramos llevarlo a un plano más empresarial, más establecido, estaría perfecto.
1: A un futuro, la esquina del Chilaquil, igual aquí en la calle, y nada de sucursales, nada de eso, porque se pierde el sazón. Porque mira, yo podría poner 10, 20, pero nunca vas a dar lo mejor de ti, porque ya van a meter otras manos y pues no es lo mismo. Es como verlo como lucro en vez de con amor.
2: Mucho más económico y, por cierto, mucho más sabroso. Hablando de la Ciudad de México, desayunar muy bien con 36 pesos, que lo más económicamente posible en cualquier restaurante, aunque sea de estas cafeterías de cadena, por unos 150 o más pesos. Entonces, yo creo que eso explica el que sigue y seguirá. Seguramente no nos tocará a nosotros ver que mengüe en México la cocina de calle.
3: Probar de todo. Eso es divertido, aunque uno no sea muy aficionado a cierto alimento o a cierto sabor, pues hay que probarlo por lo menos una vez, a ver qué pasa.
4: No hay palabras para describirlo. De lo mejor que he probado.
2: Cuando se combina un cuarto lugar mundial en biodiversidad con un segundo lugar mundial en diversidad cultural, eso da a la cocina mexicana.
3: Yo creo que la comida de calle va a existir mientras hay alguien con hambre y con cosas que hacer en algún lugar del planeta.

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1: Haciendo una ofrenda, que es así se dice, cherabuca tuanu mi alma, si fallece este año no mi. Año no mismo, año pasado, el año pasado. Entonces ahorita que ya se va a levantar, el pozo, que tosinte ni buca, tampoco vintigente, ese es para que le repartan la gente, que se va a levantar la ofrenda, se va a repartir a la gente. Y que va, que te choye ni sombra, mañana se va a levantar la sombra. Y este otro rezo, y que se va a hacer otro rezo mañana. Entonces, la levantada, se te oye en sombra, visite el panteón. Se va a llevar al panteón. Y ya se termina la novena. Esta se va a terminar. Se te chupó, y que pita todo calor, a usted que levanta en sombra. Ha cumplido en mi compromiso, tuve que levantar sombra, tan en cabo de año. Usted tamal va, tuvo que convivir ni gente. Se hizo el tamal para convivir con la gente y para ofrecer también a la gracia al Señor. ¿Quién buscaba? Pues yo te he presentado neta que nos papla, yo casi tiene un descanso y un alivio, mi alma está sin remedia, Hernández Pérez.
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hijo, Nico, que si no, si papá tocó, bueno, nuestro abuelo, pues, que se llama. ¿Ah? Y hoy nos llevó con el asunto de danza, música, qué clase de música. Y ahí lo tocan, pues, ni este, na, pitero, pues, que se llama. Y ni va ni música, pues, y ahí vamos siguiendo el son de la música. El son de música, pues, cada quien tocaba. Es como la paloma azul. Y eso es todo, pues, el chen, chen baila gojín. El caballo blanco, todo eso. Ah, la pispireta, que se llama la música, pues. Y ni máscara, y ni máscara, pues, un equipo hulé, chin chin, abanico, y esto, ni máscara, pues, ya no tu maestro, chen, un enijindá. Este se hace en 15 días más o menos, este, máscara, jindá. Yo tenía jindá, uché una maestra Félix. Jindá, uché maestra Félix, a Feliciano Luciano, Isidro. Uno che ni máscara va a Cherve encargaba, este vale como 1.500. Bajita la mano, bajita. 1.500 con todo el equipo. Y ni un catintiones, pues yo te encarga, pues. Y ni un cabellera daba puro de jolosín. De jolosín, un cabellera. Ah, y eso es, pues si tú vas a manejar equipo, pues tienes que prevenir de un tú. Y ni música, y ni nada, pues ya hay que estar preparado como cada román, ni este, digamos, una. Ajá. Nosotros le decimos a Román.

0: Y su nombre es Tomás. Ándale, Tomás el Pitero, que es el que hace la música. Ah,
1: Chiqui, ¿verdad? Chiqui.
0: es este chin chin. Ah, este chin chin. Chocbush.
1: Chocbush.
0: Choctu, ni nada. Y chocopo, ni nada, chocopo.

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La primera vez que vi a un mono fue cuando era muy pequeña, allá con mis papás. Mi papá nos llevaba a un lugar donde estaba, eran montañas y pasábamos de vez en cuando por ahí. Había muchos monos, estaba muy bonito ese lugar y a nosotros nos gustaba mucho ir para allá. Y le pedíamos a mi papá que nos llevara cada vez y él lo hacía. Y nosotros entonces, bueno, yo amo la naturaleza, pues, a los monos. Sentía mucho, me relajaba, no sé, me sentía bien, me gustaba escucharlos, cómo cantaban, cómo gritaban, sí.

yo creo que habría tenido como unos 7 o 8 años. Nuestro contacto más cercano yo creo que era con mi abuelita, pues allá su casa está un poco más rodeada de árboles, entonces pues ya nos reuníamos los primos y era un poco más común ver a los monos. Y pues era como que encontraron más niños, pero pues ahí en los árboles. Era algo súper nuevo para nosotros que pues realmente, y muy bonito por la vocalización que hacía, muy fuerte, o sea, su aullido. Yo recuerdo que sí nos sorprendíamos muchísimo y lo cerca que se dejaban llegar. Una anécdota también bonita que nos tocó, que a mí me tocó ser testigo, es cuando justamente un bebé de los monos, pues siempre ellos andan muy activos, entonces nos tocó cómo se despegó un poquito su mami y pues se dejó o se cayó del árbol, y entonces la mamá bajó por él. Entonces eso fue acá en casa de mi abuelita. Entonces bajó por él y como que al momento de recogerlo, ella cortó una ramita y como que empezó a golpearlo. Eso fue como que un super guau para nosotros, porque creemos que pues fue un comportamiento pues muy de las mamás, ¿no? Y no sé si lo vio, que nos lo aplicaron a nosotros, pero pues fue como un regaño que le hizo. Entonces eso creo que fueron como las anécdotas que me hicieron un poco más interesarme en los monos, un poco más. Quizá la cría, hace ratito estaba junto con su mami, pues lo acaban de destetar hace poco, porque hace unos mesecitos atrás, días, semanas, lo cargaba también su espaldita. Pero pues él aún sigue con el apego a su mamá. No se aleja mucho.

0: El mono aullador negro o zaraguato negro es una especie que se distribuye en la parte sur de México. Es una de las tres especies de primates que habitan en México. Se distribuye en el estado de Tabasco, Campeche, la península de Yucatán, pero también llega hasta Guatemala y Belice. Es una especie endémica de esa zona maya. Su alimentación, pues igual es principalmente folívora, aunque también come frutos y flores. Y aquí en la Estación de Investigación Primatológica y Vida Silvestre de Balancán se han llevado estudios muy diversos sobre los monos aulladores negros. Se ha estudiado su alimentación, los aspectos nutricionales de lo que comen, estudios de comportamiento, estudios de la distribución, estudios poblacionales, también de parásitos, de las bacterias que hay en su tracto intestinal. Y en la importancia que ellos tienen en la dispersión y en la germinación de semillas. Se han llevado a cabo estudios para la obtención de grados tanto de licenciatura como de maestría y de doctorado. Hemos tenido la visita de diversos investigadores de importancia nacional e internacional y tenemos lazos de colaboración con instituciones tanto de aquí de Balancán como de universidades del estado de Tabasco y de otros estados de la República Mexicana y de universidades internacionales también.
1: La extensión surge pues gracias a parte de mi hermano Lolo. Él era el antiguo encargado de la estación. Entonces él era un amante de la naturaleza innato. Entonces él amaba mucho la naturaleza. Pues yo recuerdo que yo venía a la secundaria y veíamos venir a dos biólogos o dos personas que venían aquí con sus binoculares y sus cámaras y unas sillas de campo. Entonces fue algo como que nos sorprendió porque nunca había visto personas así. Y vinieron a contarnos justamente que ellos se encargaban de estudiar a los monos y que estaban como que buscando algunos árboles o algunas zonas donde había monos. Y justamente encontraron a mi hermano que también amaba la naturaleza y también amaba los monos. Y ahí empieza la plática de querer hacer un lugar o una zona para poder estudiarlos. La persona que venía esa vez era el doctor Juan Carlos y un guía creo que había encontrado en Balancá que lo trajo a esta zona. Entonces posteriormente ya fue que se hizo un poco más formal y empieza pues una plática con toda la familia para ver el lugar donde se podría hacer.
2: Bueno, la idea fue que, como te digo, estaba allá en Leona, estaba la estación, pero como se le iba, un día donde estaba la casa, se le mojaba todo. Y siempre venían para acá, yo vi que venían gente así, pero no encuentro. Pues en eso ya hablaron con mi chamaco, con Lolo, y fue que vino el maestro y me dice, un día, de Lolo, papi, dice, maestro, dice, quiere hablar con usted, dice que si nos da permiso para hacer aquí la cabaña, porque allá no estaba, se le vendía y todo. Pues yo le dije a él, pues, velo tú, es lo mismo. Mar, pues, ustedes son los que mandan aquí, yo ya agarró él y ya dijo, Dios, ¿cómo no? Sí, dije a mi papá que sí, que pusieran ahí. Ve que ya dijo el maestro Juan Carlos, ¿cómo no? Bueno, aquí va a ser. Y así comenzamos, ya comenzamos a uno a dar palo, otra cosa, pero casi que ahí se fue armando la champita.
1: Mi hermano era muy amante de la naturaleza, no solamente los monos, sino de toda especie. O sea, le gustaba tomar fotos del río Sumacinta. Y usualmente en su página del Face, usualmente siempre se estaba subiendo contenido, fotos de los monos. Entonces, y de mariposas, de aves, de pajaritos. Entonces, yo creo que él, o el destino, ya lo tenía todo preparado para que cuando viniera el doctor Juan Carlos solamente lo estuviera esperando. Entonces, es así como inicia la estación, pues con este sueño de Lolo también.
0: Mi hijo, que en paz descanse, sí, mi hijo le gustaba mucho eso, estaba motivadísimo por eso. Y pues
3: nosotros aceptamos pues lo que él decidió para seguir con eso.

0: Yo aquí, cuando yo ordeñaba, me levantaba yo a las 12 de la noche, 1 de la mañana, ya andaba por todo esto, ya andaban los monos, ya comenzaban a gritar. Y ahí estábamos, y ahí me iba yo al corral, pasaba, a veces habían los monos para la mata, las vacas durmiendo y pasaba yo.
1: Pues usualmente son unos animalitos de que pues tienen, pues están en su zona libre, que no son mascotas. Porque usualmente la gente o los niños quieren como que tocarlo. Entonces quieren a veces darle comidas o traer sus cacahuates. Y pues aquí les enseñamos, o más bien le digo que son animalitos que están ahí libres, aquí entre los árboles. Que son, nosotros los llamamos como que los que nos alertan. Son los animalitos que nos alertan cuando va a haber un cambio de temperatura. Que son especies que sí están en peligro, que a pesar que hay muchísimos aquí en Balancán, sí están en zonas pues que podría ser en peligro de extinción. Entonces, pues que usualmente no uso términos así como científicos como podrían usarse, pero que son usualmente que son grupitos de 5 o de 3 individuos, que vamos a encontrar a un macho que está un poco más grandecito, que es el que está más grandecito, que vamos a ver a un juvenil que se nos va a acercar un poquito, pero que no tengamos miedo, que no hagan ruido, que no intenten tirarle palitos o algo así, piedritas. Y usualmente al momento de, porque usualmente los niños ya a lo mejor ya tuvieron contacto con los monos o ya vieron un mono en la carretera, entonces no es como explicarle cómo son su característica, pero sí las cosas que pues, no podríamos hacer o que lo que ellos hacen.
2: Pienso que si ven que algún animal o un perro los va a ladrar, pues también los defienden. A mí me ha tocado defender de los perros a monos, que los están atacando los perros, y yo corro a correr los perros, y sí, ellos también pienso que hacen lo mismo, porque dejar que un perro o que un animal lastime a un mono es como si dejáramos que a un niño lo muerda un perro y no uno no hace por nada.
1: Yo usualmente recuerdo que, o sea, los vecinos si veían un mono y los perros lo ladraban, no los hacían tanto por defender a los monos. O usualmente creían o maldecían a los monos, algo así. Pero, o inclusive nos ha encontrado gente que los agarraba como tiro al blanco para si están aprendiendo a cazar, ¿no? Pero con base a eso, yo sí he visto mucho que si ven a un perro que está ladrando a los monos, o sea, mis vecinos, espantan a los perros, los regañan, inclusive por la medio de las redes sociales, WhatsApp o Facebook, veo que mis vecinos, los que tienen acceso al internet, suben a veces fotos de los monos. Entonces cuando me doy cuenta que sí, como que han entendido el valor que tienen ellos, y inclusive me decía mi vecina que el otro día estaban aullando mucho los monos y que seguramente iba a llover. Cuando anteriormente yo escuchaba que era porque iban a decir como que algo malo iba a pasar, ¿no? Alguna mala suerte o que eran malos, era de mal agüero un mono. Ahora como que se le ha cambiado esa parte.

Mi nombre es Ambrosio González Ramos. Nuestra fábrica se denomina desde hace más de 60 años El Tigre. Lleva ese nombre porque iniciamos, mi padre comenzó a producir queso precisamente en un rancho denominado El Tigre. La leche desde que sale de la ubre comienza a contaminarse. Y si se hay algún descuido en el aseo de los utensilios que se utilizan, en la limpieza de las manos de los vaqueros que ordeñan, pueden surgir problemas de fermento en la leche. Mi padre tenía problemas para poder vender la leche. ¿Por qué? Porque nuestro municipio estaba muy incomunicado. Para ir a Villahermosa se hacían 3 días por el río, no había carretera. Entonces, dice, ¿a quién le vendo yo la leche? Vamos a hacer quesos. Mi padre mandó a hacer unos moldes especiales, agujereados, ¿no? Y ahí se depositaba la cuajada para que se filtrara. Al día siguiente ya esa cuajada ya iba a moldes de la misma dimensión, rectangular, para que ya encajara prácticamente la pieza.

0: somos productores de leche aquí en la región. Entonces nosotros teníamos unos termos muy chicos y nos quedaba excedentes de leche. Nosotros entonces empezamos con el excedente a hacer el queso, ya por una necesidad de que no había más equipo como para meter más leche. Nosotros ahí es donde empezamos a hacer el producto sin pasteurizarlo, a como tradicionalmente se hace. En el transcurso de los años vamos capacitándonos, tanto lo que es la ordeña, el manejo de equipos de ordeña, vamos teniendo más conocimiento de lo que es la leche, ¿no? En realidad.
1: Para tener un buen queso necesitamos una buena leche. Aquí en esta finca tratamos que sea un rancho integral. Producir zacate, es importante el zacate que tengamos.

necesitamos para que las vacas se alimenten. Si las vacas no tienen buena comida, no dan leche. Esa es suma importancia. Y la leche no es de calidad para que produzcan un buen queso. Pues esto ya va de familia, definitivamente. Nosotros, mi padre llegó acá en el rumbo haciendo quesos en el 1955, cuando llegó por Puerto México. Actualmente es Coatzacoalcos. Entramos en barco y nos situamos aquí en el margen del río Sumacinta y el río Palizada, el río Grijalva, de cuales implementamos varias queserías, produciendo queso tipo cotija. Desde ese entonces estamos produciendo aquella zona. En la quesería utilizamos todo, te digo, todos los subproductos, del suero hasta aprovechamos hasta el requesón. Y después del queso, aquí mismo lo vendemos.

0: después de producir el estar produciendo durante mucho tiempo el queso cotija, yo opté por cambiar el método, de empezar a usar otro tipo de quesos gourmet. Ya de hace 12, 13 años estamos ya produciendo otro tipo de productos.
1: Este rancho era completamente virgen, montañas. Ordeñábamos allí donde está ahorita el jardín. Ahí se empezó a ordeñar y empezamos a hacer pininitos con los quesos, ¿sí? Quesos de doble crema y queso el doble crema. Lo hacíamos y ahí comenzamos a vender por pedacitos a las tiendas.
2: Poco a poco le fue buscando para ir sacando el suero con más días de prensa. En esa lucha para poder lograr que el queso, o cómo traerle el suero al queso, le empezó a poner sal, y fue con la sal que él logró extraerle al queso el remanente de suero que no lo daba que no lo podía traer con la prensa. Este queso se iba hasta Nuevo México, que hoy Coatzacoalcos, logrando hacer embarque en aquel entonces hasta de 2,5 toneladas. Prácticamente la cantidad de leche que de queso que ellos hacían era sobre 500 litros de leche. El queso era nada más su orgullo de hacer el queso. No hizo ningún otro queso más que no fuese queso. Por eso es que nosotros lo aprendimos a hacer.
3: La historia del queso es de mi papá. Que él empezó con don Francisco José Abreu, en Chicoche. Antes lo vendíamos todo aquí en el sitio. Ahorita ya se hace más y se vende en Villahermosa, mayormente en Villahermosa, Tenosique, Tapato, hasta en México lo hemos mandado.
1: Ha sido una experiencia muy maravillosa porque pues yo de alguna manera me integro al negocio. Aquí trabajamos todos, nos organizamos. Mis clientes también les debo el número, como ven ahí. Cierro, voy a apoyar a mi esposo cuando mi hijo tiene que viajar.

0: trabajaba demasiado queso. Llega un momento que esta fábrica, como ya fue muy reconocida, empieza la piratería. Aparte de que, por un lado, muy bueno, y por otro lado, sufriendo porque ya había quesos que no eran de nosotros, la marca.
1: Cuando veo que han transcurrido estos 60 años, pues me pongo a pensar, si yo me hubiera, cuando comencé a pensar eso, posiblemente no hubiera llegado allá. Solo Dios sabe que nos ha fortalecido, que nos ha ayudado para sobrevivir a épocas difíciles, muy duras. Le digo, la época de los plagios nos dieron duro, fuerte.
2: Hemos luchado esa parte de lo que es la integración de ese sabor que es el gusto hoy de muchos consumidores de nosotros.
3: Que los hijos de familia hay que involucrarlos a muy temprana edad para que le agarren amor al trabajo y a lo que hace uno.
1: Pero Dios, que tal vez yo no lo vea, pero si llegamos con los hijos y con los nietos, pues llegamos a los 100 años.

0: Viví en un rancho, hacienda cacaoteras y cañaverales, protegida por mi abuelo de alguna manera, ¿no? Mi papá y mi mamá se separan cuando yo tenía 7 años y mi hermana, la más pequeña, 5. Entonces mi mamá se tuvo que dedicar a trabajar, ¿no? Como todas las señoras que en algún momento, pues se separan, ¿no? O se termina su relación. Entonces era muy difícil, según cuenta mi mamá, porque no recuerdo muy bien. Tenía que irse a trabajar muy temprano y generalmente nos dejaba encargada como con la vecina, ¿no? Entonces regresaba de trabajar y no nos encontraba. La vecina nos había llevado a casa de la suegra o a casa de alguna vecina, entonces nunca sabía dónde estábamos, entre 6 y 7 de la tarde. Eso la obliga de alguna manera a regresar a la casa de mi abuelo o a pedirle apoyo a mi abuelo para que viviéramos ahí y tuviéramos de alguna manera cierta protección y pudiera ella irse a trabajar con toda la tranquilidad. Entonces regresamos a vivir a la casa, o bueno, nos fuimos a vivir a la casa de mi abuelo y ahí es de donde yo ya tengo recuerdos. Entonces, ahí crecí bajo el amparo y la protección de mi abuelo materno y ahí fue donde yo tuve contacto con la cocina, por ejemplo, ¿no? ¿Qué recuerdos tengo de mi niñez? Bueno, caminando entre cacaotales, recolectando alcaparra, que es la flor del moté, que es una de las flores silvestres que se comen aquí, comiendo cacao, cortando caña, no sé, una serie de cosas, ¿no? Que tengo registradas en mi paladar y en mi mente y es parte de la cocinera de añoranza que soy yo, porque realmente lo que yo cocino son recuerdos, ¿no? Son historias, son vivencias. Entonces ahí es donde tuve mi primer contacto con la cocina. Mi mamá se iba muy temprano. Casi siempre me dejaba como platicada la receta de lo que iba a mandar de comida, porque se subía en el camioncito que paraba en el mercado y ahí compraba ella y lo volvía a subir al mismo camioncito y le pedía el favor al conductor que nos lo dejara al frente de la casa. Entonces el señor regresaba, bajaba las bolsas del mercado y entonces, pero yo ya sabía lo que iba a mandar mi mamá. Por decirte un ejemplo, me decía, hoy voy a mandar carne picadita con arroz. Entonces me decía, voy a mandar carne picadita con arroz. No se te olvide decirle que corte la carne, que la corte chiquita, que la ponga a cocer, que no se le olvide el ajo, la cebolla, el cilantro, el perejil, que la espume muy bien, que no se le olvide el sofrito, que con manteca muy alta la temperatura o muy, muy fuerte o muy alto el fuego, ¿no? Uso términos ahora que no se usaban en aquella época, pero en términos generales eso era lo que me decía, ¿no? Yo trataba de memorizarla porque yo tenía un alto sentido de responsabilidad a esa edad. Quería hacer las cosas bien, porque además me sentía responsable de mi hermana la más pequeña y quería yo jugar a ser grande. Esa era la verdad, ¿no? Entonces me las memorizaba y cuando la muchacha, la señora que nos ayudaba, que era doña Angelita, una señora que acaba de morir, que tenía prácticamente como 99 años, que fue la señora que nos ayudó, nos cuidó como una nana, ¿no? Entonces, yo le decía a doña Angelita, dijo mi mamá que va a mandar carne picadita con arroz y me decía, ay, mamacita, ¿y cómo sea? Yo no sé, no sé que no le vaya a gustar a tu abuelo, ¿no? Me dijo mi mamá que haga esto, que haga esto y yo le volví a recitar la receta. Entonces, de esa manera yo fui teniendo recetas en mi mente de forma teórica, ¿no? No las ejecutaba, pero las tenía perfectamente claras en mi cabeza. Entonces, poco a poco, como a los 11 años, fui arriesgándome a hacer cosas, ¿no? Como los fines de semana, por ejemplo. No sé, mi abuelo llegaba con 5 o 6 racimos de plátano del rancho, unos plátanos verdes impresionantes, y siempre decía, no sé a qué hora llegue tu mamá, pero me gustaría unos tostones de plátano verde, por ejemplo. Entonces yo me arriesgaba y le decía, yo los puedo hacer. O no, porque te vas a quemar. Yo los puedo hacer. Y me arriesgaba y hacía tostones de plátano verde. Pero ya cuando tenía en proceso los tostones de plátano verde, yo decía, pero esto se come con unos frijoles aguados. Entonces, como ya me habían dado de alguna manera la venia, ¿no? Para entrar a la cocina e intentarlo, porque yo creo que el antojo de mi abuelo era increíble, y entonces quizá dijo, bueno, pues que los haga en nombre de Dios. Y luego hice unos frijoles aguados, le puse queso, y luego puse a calentar leche natural, leche bronca, que siempre había en casa. Le sacaba yo nata y la batía tantito con sal. Le tostaba yo algunas tortillas, le hacía chocolate con leche. Siempre había chocolate porque siempre había cacao tostado, siempre había una serie de cosas. Era verdaderamente la forma de vivir. Yo lo veo ahora, no lo dimensionaba antes, pero lo sé ahora, que lo razono y lo analizo. Y entonces, si estoy consciente de eso ya, yo creo que era la forma de vivir de una familia modesta como lo que yo represento o quiero representar en este lugar. Era la forma de vivir de una familia modesta que sabe trabajar, que respeta, que valora el campo, lo que la tierra le da, que sabe cómo hacerlo, que cultiva, que cría sus propios animales, que trae y los procesa y tiene una vida maravillosa que no le hace falta más, ¿no? En esa casa no había lujos, ¿no? No había televisión, solo un pequeño radio donde mi abuelo escuchaba el béisbol de las grandes ligas o escuchaba el box, ¿no? Entonces, yo creo que era el aprendizaje que yo estaba teniendo sin proponérmelo en forma inconsciente, pero era la preparación que yo estaba teniendo para lo que decidí hace 5 años convertirme profesionalmente. Yo soy una cocinera de historias, de vivencias, porque lo aprendí en un entorno, en mi entorno, en mi vida diaria, lo que yo cocino es resultado de mis historias, de mis anécdotas, de mis vivencias, de mis aventuras, de lo que lloré, de lo que reí, de lo que viví, de lo que disfruté, de lo que sufrí, de muchas cosas. Entonces, soy cocinera de eso. Entonces, lo he sido toda mi vida, porque cuando alguien me pregunta, ¿desde cuándo eres cocinera? Pues soy cocinera desde que tuve conciencia. Todas las cocineras tradicionales son producto de eso, son producto de su entorno. Son producto de la vida que les tocó vivir, a lo mejor a veces es por obligación, por circunstancias de la vida, y en algún momento decides estacionarte en la cocina porque realmente encontraste magia en ella, y entonces es ahí donde realmente te desenvuelves, donde eres como pez en el agua. Soy abogado de profesión porque tuve la fortuna de contar con el apoyo y con la protección de mi abuelo, y entonces fue él quien decidió apoyar a mi mamá para que mi hermana y yo fuéramos unas mujeres profesionistas, ¿no? Y bueno, decidí abandonar eso y regresar en el tiempo y convertirme en una cocinera tradicional de tiempo completo y hacerle una forma de vida. ¿Por qué? Porque me pasaba la vida cocinando, porque realmente donde yo me sentía a gusto era ahí, donde realmente se pasaban las horas era ahí, donde había un cansancio muy, muy extremo, sí, pero donde al día siguiente no sé de dónde sacaba nuevas energías y la nueva ilusión por cocinar. Sueño con contribuir y con aportar al estado de Tabasco y en su conjunto a todo México a engrandecer la cocina tradicional mexicana.
1: Amiga, ya vamos a trabajar un rato, ya conocemos un poco de tu historia de vida. Ahora tú eres la representante, la cara, una de las caras de Cuervo, increíble. ¿Cómo te sientes?
2: Pues muy bien, muy contenta. Y dispuesta a cocinar, ¿no? Para mostrar un poco de la gastronomía del estado y a trabajar.
1: ¿Qué vamos a preparar?
2: Bueno, estos son algunos de los ingredientes más representativos. Ajá. Y algunos que pues para mí son base de la cocina tradicional del estado de Tabasco, como la naranja agria, la chiote, la pimienta gorda y el maíz nixtamalizado que no puede faltar y algunos otros elementos. Vamos a cocinar algunos de los platos que tenemos aquí y que también son, bueno, platos tradicionales del estado de Tabasco, como el horneado de cerdo, gallina frita, tortilla al asadero o con camarón. Vamos a hacer picadillo, vamos a hacer manchamantel, vamos a hacer una serie de platillos que son parte del acervo cultural y gastronómico del estado de Tabasco.
1: Perfecto. Recuerda que yo vengo aquí a aprender. Yo no sé nada, yo vengo a ponerme a tu servicio, por favor, hay mano dura en la cocina. Y por ahí una tablita de clavos.
2: Sí, vamos. El cepillo para escamar pescados. Ese es el arma más letal que hay aquí.
1: Claro.
2: Claro que sí, vamos a cocinar, vamos a empezar con algunos procesos, cocidos, picados, hay que despepitar, hay que moler, hay muchas cosas que hacer.
1: Perfecto, pues vámonos a la cocina.
2: Sí, claro, vámonos a la cocina.

0: bueno, Nelly, un día pesado, un día de mucho trabajo, calor, muy pesado. Gracias por recibirnos. ¿Cómo nos hemos portado?
1: Muy, muy bien. Al contrario, muchas gracias a ustedes por darme la oportunidad de recibirlos aquí en Cocina Chantal, de darles una pequeña muestra de lo que es la gastronomía de Tabasco, de esta parte de Tabasco, que es la zona de la Chontalpa. Y pues la verdad es que nos hemos pasado muy bien. Ha sido todo muy divertido, muy cansado, muy agotador, pero muy divertido. Muchas gracias.
0: Hombre, gracias. Mucha magia tiene Tabasco. Ya fuimos a los manglares, ya fuimos a la playa, ya fuimos a varios lados. Bastante divertido. ¿Qué tenemos en la mesa?
1: En la mesa tenemos una serie de platillos que yo considero representativos y emblemáticos del estado de Tabasco, de esta parte de Tabasco. Uh-huh. Y por este lado tenemos una gallina frita, que es a base de chiles secos, ¿no?, y orégano, cocinada en un horno de barro, en una vasija de barro. De este lado tenemos un platillo de lo más tradicional, que es el picadillo de pavo. Uh-huh. Es una variedad de estofado, lleva ahí aceitunas, pasitas, un poco de papas. Y de este lado tenemos una tortilla también muy representativa, que es la tortilla al asadero o tortilla con camarón.
0: ¿No?
1: Sí, es una tortilla gruesa a la que se le agrega un poco de queso y luego camarones. Y en este caso lo que yo hago es cocinar el camarón para darle un poquito más de jugosidad. Y de este lado es nuestro manchamantel tabasqueño, que en otros estados le ponen una cantidad de frutas. Nosotros le ponemos una de las frutas más representativas, que es plátano maduro frito. Es una combinación de res y cerdo en una salsa de chile guajillo. Y por este lado tenemos nuestra barbacoa. La barbacoa de res se puede hacer en borrego, se puede hacer en una serie de proteína. En este caso es res y es nuestra barbacoa es roja. Es a base de chiles secos, pero aromatizamos con hojas frescas de la pimienta gorda de Tabasco, con hoja de toque, que es una hoja silvestre que utilizamos para envolver tamales, y hoja de aguacate criollo. Entonces, esa es nuestra barbacoa tradicional. De este lado tenemos otra de las representativas de la gastronomía tabasqueña, que son las enchiladas tradicionales del estado de Tabasco, y son una combinación de res y cerdo cocido en trozo, picado, a la que se le adiciona achiote, que no puede faltar. Una combinación de especias.
0: Es un achiote totalmente diferente del...
1: Sí, es una pasta de achiote que tiene un proceso bastante laborioso. Es un proceso artesanal completamente. Y nosotros le llamamos pan de achiote. No es una mezcla, es un pequeño pancito que hidratamos en aceite para poder desprender toda la tinta. Entonces, se lo agregamos a una gran cantidad de comida. Es una de las bases de la gastronomía tabasqueña. El achiote, la naranja agria, el recao chontal... y el sofrito para mí son los principales, la estructura principal de la gastronomía tabasqueña está en esos cuatro, aunque tenemos muchos más ingredientes. Pero, y se le adiciona aceitunas pasitas. Entonces es un mole auténticamente tabasqueño, más orientado a chocolate, a galleta de animalito y a plátano maduro frito. Entonces nuestro mole es ligeramente afrutado. Y con esa carga que el ahumado de un buen chocolate. Y por último tenemos un primo hermano de la gallina frita, que es el horneado. También se cocina en una vasija de barro. La diferencia entre los dos, porque a simple vista parecen iguales, pero no lo son. La gallina frita es una base también de chiles secos, solo lleva orégano. Y freído significa que después de que merma todo el líquido que tiene el platillo, lo dejamos que fría en su propia grasa. Por eso le llamamos frito a este platillo. Y aquel, que es muy parecido, aunque lleva una mayor cantidad de especias, eso lo dejamos en una salsa muy pastosa. Entonces es una gran diferencia.
0: Pues bueno, pues ahora vamos a comer.
1: Sí,
0: vamos
1: por favor.
0: Vamos a seguir descubriendo Tabasco, que Tabasco es un
1: modelo. Ajá. Sí, pues adelante, muchas gracias y nuevamente... bienvenidos a Tabasco y bienvenidos a Cocina Chantal.
0: Gracias. Vámonos.
1: Las cocineras tradicionales. Debe haber una nueva era de cocineras tradicionales. Es una como una revolución, ¿no? En la que las cocineras tradicionales sean de verdad valoradas y consideradas como patrimonio y valores de México, por todo el conocimiento que tienen, que lo han adquirido a través de los años y de la experiencia. Entonces me gustaría trascender en pocas palabras. Me gustaría trascender.
2: no busco fama, no busco brillo, no busco ese tipo de cosas, son muy efímeras. Yo lo que busco es trascender, es dejar un legado. Es que dentro de, no sé, 10, 15, 20, 50 años, alguien pueda venir a recorrer este lugar y decir que hubo una mujer valiente tabasqueña que se arriesgó a regresar en el tiempo y a cocinar de manera diferente, y eso fue un parteaguas en Tabasco para aprender para apreciar y revalorizar la cocina tradicional del estado, y al mismo tiempo

0: estar orgullosos de nuestro origen gastronómico. Yo no soy cocinera de formación, no conozco técnicas, no estudié gastronomía, pero tengo 50 años y entonces soy bastante hábil para aprender las cosas. Y he aprendido también de los chefs, he aprendido de los cocineros, he aprendido cosas buenas, he aprendido que sí sirve, pero también he aprendido qué no sirve de ellos, ¿sabes?
1: Entiendo.
0: Entonces, muchas cosas. ¿Qué sirve? Amo y admiro a un chef de renombre cuando tiene la humildad de sentarse a la mesa de una cocinera tradicional y no duda ni un segundo en probar su comida. Eso lo admiro impresionantemente. ¿Qué no admiro en los chefs? Que consideren su carrera una carrera de espectáculo o de brillos y de luces. Todo eso se termina. Y al final lo que realmente vale de una persona es el legado que deja y lo que aporta a su comunidad, a su entorno. La cocina tradicional mexicana es patrimonio intangible de la humanidad desde 2010. Nosotros los mexicanos somos los portadores de ese patrimonio, somos los que lo ostentamos, pero la cocina tradicional mexicana no se va a perpetuar sola. Necesitamos salvaguardarla, necesitamos valorarla, necesitamos compartirla, necesitamos abrazarla, cuidarla, protegerla. ¿Como reconocimiento? Sí, claro, porque todo reconocimiento es bueno, ¿no? O sea, todo reconocimiento te permite darte cuenta como mexicano que, porque a veces perdemos eso, perdemos esa la conciencia de que estamos en un gran país con una diversidad impresionante en todos los sentidos, y a veces como mexicano nosotros no lo valoramos. Y de pronto viene alguien y te reconoce la gastronomía, te reconoce los ríos y los lagos, te reconoce ciertas prácticas culturales como el Día de Muertos, etcétera, y entonces es cuando como que de pronto reaccionamos y nos sentimos orgullosos de ser mexicanos, ¿no? Yo creo que como reconocimiento y para sentirnos orgullosos de las tantas riquezas, que no habría necesidad, que deberíamos de sentirnos orgullosos de todas las riquezas. ¿Se ha beneficiado? No lo sé, eso es otra cosa, ¿no? ¿Qué beneficios nos ha traído tener un reconocimiento de la gastronomía? A las cocineras tradicionales, no lo sé. Yo, cuando el, no sé, cuando cocineras tradicionales que hoy por hoy son los pilares de la gastronomía mexicana en todo el país, esas cocineras tradicionales vivan de una manera digna, con un bienestar alto, y puedan ayudarnos a difundir y a promover la gastronomía sin estar pensando qué comen en su casa, entonces en ese momento te voy a decir que nos benefició, ¿no? Todavía no alcanzamos eso. No sé si estamos en el camino. Sería importantísimo que las cocineras tradicionales fueran personajes reconocidos y personajes valorados, y también personajes a los que los mexicanos las tratemos con respeto. Sería maravilloso eso. Que en cualquier punto, en cualquier lugar, donde haya una cocinera tradicional, todo mexicano de verdad le rinda de alguna manera tributo por lo que sabe, por lo que aporta, por lo que mantiene viva nuestra patrimonio gastronómico. Para mí una cocinera tradicional es un cúmulo de historias, de vivencias, de experiencias. Es increíble la forma en la que tú puedes ir y tienes cada recuerdo perfectamente estructurado en tu mente, y entonces esos recuerdos se conectan con la mente, pero además traes un don que es el don de la cocina y llevas todos esas añoranzas, esas vivencias, esos recuerdos y todas esas experiencias buenas y malas y las plasmas en un plato con toda la carga que eso implica. Entonces, para mí la cocinera es eso, es como una enciclopedia, ¿no? Es como una enciclopedia, es como todo un acervo en una sola persona, en una mujer, que tiene una magia en sus manos que hace

que todo eso, esa carga de su historia de vida, pueda transmitírtela a través de un plato y hacerte sentir emociones. Se preguntan, ¿quién es esta mujer y de dónde sale? ¿Cuál es su origen, de dónde nace y por qué tiene la osadía de llamarse cocinera tradicional? O sea, ¿quién la auspicia? ¿Quién le da el poder de hacer eso? Entonces, al principio me conflictuaba porque yo decía, tienen razón. O sea, yo soy una abogada de formación, soy una mujer que nació en un rancho, que aprendió ahí, pero ¿por qué soy cocinera tradicional? Y entonces yo misma me di la respuesta y me autoerigí cocinera tradicional porque las cocineras tradicionales tienen su origen alrededor de un fogón y en una familia a través de la cual aprenden todo eso. Entonces eso es una cocinera tradicional. Certificada o no, que al final no me importa, porque yo no necesito que nada me certifique. Yo estoy plenamente consciente que lo que yo cocino es cocina tradicional, que respeto técnicas y procedimientos, pero que además lo hago con profundo respeto por la gastronomía. Y eso me hace una cocinera tradicional. ¿Por qué estoy hoy abanderando a la familia modesta de Tabasco, a los artesanos, a los alfareros, a los productores, a todas esas personas que están ahí en un rincón, en un mercado, vendiendo sus productos? Llegas tú y le compras, pero no sabes y no le preguntas ni quién es, ni cómo se llama, ni cuál es su origen, ni dónde lo siembra, ni cómo lo siembra, ni cómo vive, ni qué tanto esfuerzo le cuesta. Muchas cosas, ¿no? Entonces no estamos conectados con esa realidad, con la historia de vida de las personas. Mira, la primera vez de Cocina Chontal fue una locura. Verdaderamente fue una locura, lo recuerdo como si hubiera sido ayer. Y a partir de ese día, todos los días de Cocina Chontal ha sido un aprendizaje constante. Pero tengo que reconocer que han sido errores constantes también. Porque yo también estoy en proceso de crecimiento. Yo no sabía, nunca había tenido un restaurante, nunca había tenido un lugar de comida, ¿no? Desconocía muchas cosas. Porque si me hubiera dado cuenta al principio, capaz no lo hago. Entonces, empecé yo a autocriticarme y a decir, ¿quién soy yo realmente para pretender abrir un lugar y convertirlo en un lugar lleno todo el tiempo? ¿Quién soy yo para pretender que mi comida realmente está a la altura, como para que las personas vengan y se sienten y la aprecien? ¿Quién soy yo y quién soy yo y quién soy yo? Y entré en un hueco de depre así muy fuerte, ¿no? Entonces de pronto me contestaba, es que la verdad no lo sé, o sea, estoy como pecando de soberbia, ¿no? El pensar que alguien pueda venir y sentarse a probar mi comida. Pero me di cuenta después de unas semanas de estar viniendo periódicamente de que era imposible quedarme con él porque no satisfacía una parte de mí que era el compartirlo y que era el cocinar para otras personas. ¿Sí me explico? Entonces dije, bueno, pues que tenga que ser lo que tenga que ser. Si no funciona, no le gusta, no le parece y les parece una locura esto, entonces simple y sencillamente lo cierro y me lo quedo para mí. Pero ya logré concretarlo, ya logré cumplir un sueño, ya trabajé por él y yo ahora sé que los sueños sí se cumplen, ¿no? Te digo, he cometido muchísimos errores, pero yo de verdad, honestamente agradezco los errores, ¿sabes? O sea, sí me pone así como de nervios y sí me saco de mis casillas y sí la sufro y sí me molesto y sí hago. Y ya luego que me llega la calma, yo digo, ok, perfecto, se cometió este error. Entonces, ¿cómo lo puedo subsanar? No se vuelve a repetir. Y de esta manera he convertido Cocina Chontal muy gradualmente, muy paulatinamente, porque me falta mucho camino por recorrer, en un lugar que cuando entras, a simple vista, se puede percibir que ya hay una organización y una estructura con ella, que todavía le falta muchísimo camino, pero que estamos en el trayecto. Entonces, eso me ha costado mucho trabajo, pero también me doy cuenta de que una persona común y corriente como yo, una completa desconocida y anónima en el mundo de la gastronomía, puede fácilmente abrirse brecha, pero de verdad, fácilmente abrirse brecha, cuando lo hace por vocación, por pasión, con fe y con toda la confianza del mundo en el que
lo que tú estás ofreciendo es completamente auténtico y es real. O sea, no hay una maquinaria detrás de ti que haya hecho una imagen expreso para lograrlo, sino que sigo siendo la misma Nelly que nació, creció en un rancho, a la misma Nelly que tiene un origen humilde, un origen modesto, que está orgullosa de él y que no oculta absolutamente nada de su historia, porque es precisamente su historia la que está vendiendo y la que está compartiendo, ¿no? Hay una diferencia abismal entre cocineros chef y cocineras tradicionales. O sea, y eso no lo estoy inventando yo, lo sabe el mundo, ¿no? Entonces, nosotros hoteles de 2 estrellas para abajo, chef de 5 estrellas y gran turismo para arriba, ¿no? Entonces, pero el evento es de cocineras tradicionales y somos las estrellas del evento, ¿estás de acuerdo? Entonces, hay una incongruencia impresionante. Pero el dinero no es lo que nos mueve, ¿no? No es lo que nos mueve. Lo que nos mueve es compartir. Y compartir con otras cocineras y conocer otros lugares y viajar y sentirte importante por unos días en tu vida y esa ilusión y ese placer que les da ir a otro lugar a mostrar lo que saben, lo que aprendieron, lo que es suyo, lo que valoran, lo que aprecian. La cocina tradicional mexicana es un patrimonio que está depositado en manos de cocineras tradicionales de cada rincón del país, que no están certificadas porque no lo necesitan, porque las certifica la historia, sus historias de vida, las certifica su comunidad, las certifica su familia, las certifica su población, ¿no? Y las acreditan sus manos. Entonces, cocineras tradicionales, tenemos que reinventarnos, ¿no? Y salir muy decididas, muy empoderadas y muy firmes a replantear la forma en la que debemos de ser tratadas en este país.

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1: Don Florencio, pues ya estamos acá.

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1: Bienvenidos a Los 11 Más. En la próxima media hora visitaremos los 11 lugares más interesantes y sorprendentes del estado de Tabasco.
2: Para conocer un lugar, lo mejor es ser guiados por su gente. Por eso, a través de encuestas, los tabasqueños seleccionaron los lugares que no debemos perdernos cuando visitemos este estado.
1: Emprendamos nuestro viaje para descubrir juntos, una a una, las posiciones de los 11 más de Tabasco. Acompáñenme.

0: En nuestra primera parada visitaremos un sitio con mucha vegetación y que además tiene su propia zona arqueológica.
1: Aguaselva es una reserva ecológica ubicada cerca de la frontera con los estados de Veracruz y Chiapas. Realmente vale la pena visitar este sitio, tanto por sus cascadas y ríos como por su abundante vegetación selvática. Aguaselva es un lugar ideal para practicar rapel, ciclismo de montaña, cañonismo y excursionismo. Dentro de la Reserva Ecológica Aguaselva está la zona arqueológica Malpasito, considerada la zona abierta al público más importante de la cultura maya zoque. Esta ciudad fue habitada entre los años 700 y 900 de nuestra era y fue construida sobre terrazas artificiales y 27 montículos. Malpasito funcionó como punto de unión de los pueblos del Valle de las Flores,

0: sistema de drenaje que los antiguos habitantes construyeron para evitar inundaciones. También es de resaltar que en la cima de la estructura del juego de pelota se encontró un baño de vapor, dentro de un recinto semisubterráneo al que se ingresa por medio de una escalera. Este cuarto de vapor está rodeado por bancas laterales, piso de lajas y un espacio cuadrangular donde nuestros antepasados encendían el fuego para producir vapor.
1: Ahora vamos a gozar con la brisa de cuatro hermosas cascadas y una zona arqueológica con descubrimientos recientes. Exploremos la posición número 10 de los 11 más de Tabasco.
0: Estas son las impresionantes y bellas cascadas de Reforma, que forman parte del río San Pedro. Las cuatro cascadas reciben nombres bastante curiosos: Taciste, El Imperio, El Chile y La Botica. Una característica especial es que contienen un poco de sal por la comunicación con el mar del Golfo de México, a través de unas fallas geológicas. Las caídas de agua forman amplias pozas o albercas, que funcionan perfectamente como un balneario natural para darnos un buen chapuzón. Para comodidad de los visitantes, aquí se han acondicionado palapas, sanitarios, asadores y mesas para que venga a divertirse toda la familia. Cerca de ahí se encuentra la zona arqueológica de Reforma, a la que se le conoce también como Morales o Moral. Reforma comparte con Palenque y Bonampak su localización, ya que al igual que ellos, está situado en la cuenca del río Usumacinta. Sin embargo, por su arquitectura, es más parecida a Tikal. Este sitio existe desde el año 200 después de Cristo y no ha sido explorado en su totalidad, por lo que no se conocen muchas cosas sobre él.
1: En el noveno lugar de los 11 más de Tabasco aparecen unas playas que son sencillamente paradisiacas. Acompáñenme.
0: A orillas de la laguna Mecoacán se encuentra Paraíso. Su nombre lo dice todo. Paraíso es una pequeña ciudad de menos de 25.000 habitantes, fundada entre los años de 1848 y 1852. Tiene la maravillosa característica de conservar su encanto pueblerino y ser ideal para todos los que buscan unas vacaciones tranquilas. La región cuenta con una vegetación exuberante que oscila entre manglares y árboles frutales, así como una variedad de aves, pequeños reptiles y tortugas de mar y río, ideal para los que gustan de observar la naturaleza. En la ciudad se pueden encontrar deliciosos restaurantes de comida típica, hoteles y cómodas cabañas con todos los servicios. También puedes visitar la iglesia de San Marcos, una de las más bonitas del estado. Si tienen oportunidad, dense una escapada a la granja de tortugas La Encantada, donde se crían y reproducen 7 hermosas especies endémicas de tortugas, algunas de ellas en peligro de extinción. La comida típica en Paraíso es a base de pescado y mariscos: jaiba, camarones, caracol, chirmole de cangrejo, pero también se comen otros platillos típicos de Tabasco, como la iguana adobada y el pejelagarto en chile rojo o verde.
1: En la octava posición, los tabasqueños votaron por un sitio que, además de una nutrida flora y fauna selvática, cuenta con cascadas que brotan de una cueva.
0: A 72 kilómetros de Villahermosa se encuentra el Parque Estatal Agua Blanca, un lugar increíble que tiene unas cascadas de aguas espumosas. Cuenta una leyenda que fue el llanto de la princesa Ixtajá el que formó estas cascadas y sus increíbles pozas, ideales para un chapuzón. El agua proviene de un amplio sistema de grutas que apenas se han explorado y que forman una red bajo el cerro. Estas cascadas están dentro de un área natural protegida que cuenta con un ecosistema casi bien

0: virgen en el que convive una fascinante diversidad de especies animales y vegetales. Es por eso que este lugar resulta de gran interés educativo, recreativo y también para la investigación. En Agua Blanca se puede hacer escalada en los cerros que se encuentran alrededor del parque o contemplar el paisaje desde los miradores. Recientemente se acondicionó una parte de las grutas de Ixtajá para poder visitarlas. El espacio acondicionado tiene varias salidas que dan a la selva y un amplio recorrido por cámaras llenas de estalactitas de formas variadas e interesantes. Agua Blanca y las grutas de Ixtajá son una excelente opción para aquellos que buscan un contacto más estrecho con la naturaleza o que gustan de los deportes extremos.
1: Ahora vamos a conocer una ciudad que nos muestra el gran desarrollo que tuvieron los arquitectos mayas. Este es el séptimo lugar de los 11 más de Tabasco.
0: La zona arqueológica Comalcalco está considerada como la más occidental de la cultura maya, y su época de influencia está fechada entre los siglos I a.C. al IX de nuestra era. Ahora se sabe que el nombre original de la ciudad era Hoy Chan, que en maya significa cielo rodeado o anudado. El nombre actual de Comalcalco se lo dieron tribus nahuas, que al llegar se encontraron con una ciudad deshabitada cuyas construcciones estaban hechas de ladrillo, material que no conocían. Lo más parecido que habían visto eran los comales de barro, así que lo llamaron Comalcalco, o Casa de los Comales. Esta región estaba muy alejada de las zonas mayas y carecía de materiales rocosos de construcción, así que sus habitantes utilizaron varios sistemas de construcción, con tierra, ladrillos y estuco de concha de ostión de la laguna de Mecoacán, y con ellos lograron construir los templos y edificios que caracterizan a la cultura maya. Los edificios están distribuidos en tres grupos separados por plazas: la Plaza Norte, la Gran Acrópolis y la Acrópolis del Este. En sus ladrillos se distinguen diversos diseños de animales, seres humanos, figuras geométricas y abstractas, además de otras figuras, como el mascarón de la fachada del Templo 6 y una gran variedad de animales acuáticos que ya no podemos apreciar en los edificios, pero que se encuentran en el museo de sitio. En este museo también se exhiben cerca de 300 monumentos que cuentan la labor de los artesanos. El uso de la cerámica tuvo diferentes propósitos. Además de ser un elemento importante para sus construcciones, también servía para crear vasijas y figurillas silbatos.
1: Un pueblo que une los diferentes colores de dos hermosos ríos y un lugar mágico para los amantes de la naturaleza son los sitios que ocupan el número 6 de los 11 más de Tabasco.
0: Estamos en Tapijulapa, pueblo mágico. Famoso por sus calles empedradas, sus casas blancas con techos de teja roja y macetas en las fachadas. Los ríos que se juntan en el pueblo tienen dos colores diferentes, azul por un lado y verde por el otro. La vista de las aguas que confluyen y tardan en mezclarse es uno de los grandes atractivos del lugar. Desde el templo dominico Santiago Apóstol, construido a finales del siglo XVII en la cima de un cerro, se goza de una vista panorámica de todo el poblado. Desde ahí, bajando por unas escaleras que se meten al corazón del pueblo, se puede llegar a sus callejones y curiosear en los talleres de los artesanos que trabajan el mimbre. Aquí crean todo tipo de objetos, como diademas, sombreros, lámparas, cestas y muebles de diseños complicados. Cerca de Tapijulapa se encuentra el desarrollo ecoturístico Colemjá. Este proyecto tiene como finalidad cuidar el ecosistema bajo el principio de que lo sustentable debe ser sostenible. Colemjá significa grandeza del agua. En este parque hay cascadas, arroyos de aguas naturales y sulfurosas que forman grandes albercas naturales y áreas de selva donde se pueden realizar

0: realizar actividades extremas como ciclismo de montaña. Y si queremos aumentar la aventura, también hay zonas de campamento.
1: ¿Están listos para realizar deportes acuáticos de alto riesgo? Exploremos el lugar que ocupa la posición 5 de los 11 más de Tabasco.
0: Muy cerca de Tenosique se encuentra el cañón del río Usumacinta, cuyo nombre significa lugar de monos. Aquí empieza nuestra aventura por los rápidos. Al pasar por este cañón, el río adquiere una velocidad impresionante, que al chocar con las paredes, crea poderosos remolinos que lo convierten en el lugar perfecto para disparar tu adrenalina. Es una experiencia asombrosa para los que queremos vivir la aventura extrema. Ahí se puede realizar deportes acuáticos como rafting, recorridos en lancha y senderismo. Durante el verano, cuando disminuye el agua del Usumacinta, podemos nadar y pescar sin ningún riesgo. Además, en las orillas del río se disfruta de la deliciosa comida típica tabasqueña, perfecta para terminar un intenso y excitante día.
1: ¿Les gustaría conocer el humedal más importante del continente americano? Nos dirigimos al lugar que ocupa el número 4 de los 11 más de Tabasco.
0: La Reserva de la Biosfera Pantanos de Centla fue nombrada como zona protegida en 1992 y acoge una gran diversidad de fauna como cigüeñas, garzas, cocodrilos, tortugas de agua dulce y manatíes. Es la muestra viva de plantas acuáticas más importante de Mesoamérica. Pero no solo es un centro de conservación y protección de especies animales y vegetales, también es un lugar de recreación educativa que trata de crear conciencia en la gente que visita los pantanos. Para conocer la importancia de esta reserva, debes ir al Centro de Interpretación Uyotot-Ha, o Casa del Agua, en donde existen algunos palafitos que son viviendas apoyadas sobre zancos o pilares, donde inculcan al visitante el amor y el cuidado a la naturaleza. Además, se puede dar un paseo en lancha para disfrutar el paisaje y ver las aves exóticas, dar un recorrido por los manglares, conocer el río y realizar pesca deportiva en el río Usumacinta.
1: Nuestra siguiente parada nos lleva a una zona arqueológica y a un parque museo en donde seremos testigos de la grandeza de la cultura olmeca. Este es el tercer puesto.
0: Podemos comenzar nuestro recorrido por el Parque Museo La Venta, a orillas de la Laguna de las Ilusiones, en Villahermosa. Sitio diseñado y montado por el poeta tabasqueño Carlos Pellicer, el cual se inauguró en el año de 1958. La visita al museo se divide en dos áreas: la zoológica, donde se pueden observar animales pertenecientes a la región, y el área arqueológica, donde se aprecian las esculturas de la cultura olmeca dentro de la vegetación. En este museo hay más de 30 monolitos que se encuentran al aire libre, como la cabeza de jaguar, el mono mirando al cielo, el jaguar humanizado, el gran altar, el mosaico de jaguar, entre otras. La zona arqueológica La Venta es la más importante de la cultura olmeca. Se encuentra en una isla en medio de la región pantanosa que forma el río Tonalá. A finales del siglo pasado, este lugar se dedicaba a la venta de madera, por lo cual sus habitantes la llamaron La Venta. Muchos consideran a la cultura olmeca como la cultura madre mesoamericana. Las piedras con las que se construyeron los monumentos, incluyendo las cabezas gigantes, fueron traídas de las montañas de Tuxtla. La Venta fue también un centro ceremonial donde se encontraron ofrendas enterradas, tumbas colosales, estelas, altares, ofrendas de objetos de jadeíta y cerámica, y algunas esculturas parecidas a las que se excavaron en San Lorenzo Tenochtitlán.
1: ¿Están listos para conocer unas cavernas que forman un palacio subterráneo? Vamos al número 2 de los 11 más de Tabasco.

A 58 kilómetros de Villahermosa se encuentran las Grutas de Coconá, una fascinante entrada al mundo subterráneo enmarcada en un entorno de cerros, selvas tropicales y aguas sulfurosas. El poeta Carlos Pellicer bautizó los 8 salones del recorrido con nombres coloridos y poéticos: Los Fantasmas, Boca de León, La Calabaza, Tres Colas de Serpiente, Cenote de los Peces Ciegos, Mujer sin Cabeza y La Gran Bóveda Celeste. Se pueden recorrer a través de andadores que permiten ver las imágenes figurativas que el agua y el tiempo han ido formando en sus paredes, techos y suelos. En el interior se descubre un lago de agua transparente que yace bajo una gran cúpula, y de sus paredes brotan pequeñas cascadas de las aguas del arroyo Hondo. En este complejo se han encontrado vestigios prehistóricos como huesos de mastodonte y de mejaterio, que hoy se encuentran en el Museo de Antropología e Historia de la Ciudad de México. El cenote de los Peces Ciegos tiene 25 metros de diámetro y una profundidad de 35 metros. Está lleno de peces coloridos. En el Salón del Viento, varias imágenes brillan bajo un espectacular juego de luces. En este salón encontraron huesos de mamut durante las excavaciones realizadas en 1979. Afuera de las grutas se encuentra un parador turístico con área de acampar, palapas con asador y un restaurante. El primerísimo lugar de los 11 más de Tabasco nos lleva a una hermosa ciudad conocida como la Esmeralda del Sureste y a disfrutar del aroma y sabor de las haciendas cacauteras. Villahermosa es una ciudad cálida como su gente, que nos brinda a todos los visitantes una gran cantidad de atracciones y actividades, tanto que para disfrutarla necesitaremos varios días de vacaciones. Comenzamos nuestro recorrido por la Plaza de Armas de Villahermosa, donde podemos visitar sus monumentos más importantes, como la primera iglesia de esta ciudad, la Iglesia de la Concepción o La Conchita, construida en el siglo XVIII. Llama la atención que su estilo sea neogótico, ya que es un estilo que rara vez se puede ver en nuestro país. Muy cerca de esta plaza se encuentra el Palacio de Gobierno de estilo neoclásico, inaugurado en el año de 1894. El centro histórico es conocido como la Zona Luz. Aquí se encuentran muchos cafés, restaurantes, galerías de arte, museos y tiendas. El Centro Cultural Villahermosa es un edificio con fachada de cristal que contrasta con las construcciones que se encuentran a su alrededor. Se trata de uno de los espacios culturales más importantes de la ciudad, ya que aquí se realizan exposiciones de artistas nacionales e internacionales. Y si quieren ver las estrellas desde cualquier lugar del mundo y en cualquier época del año, visita el Planetario Tabasco 2000, uno de los mejores del país. Tabasco se destaca por ser una región fuertemente ligada a la historia del cacao, pues fueron los olmecas asentados en el sur de Veracruz y en Tabasco los primeros en domesticar este árbol. El proceso del cacao es todo un arte y hay que ser muy pacientes. Este proceso comienza por la recolección de los granos, continuando con un proceso de limpieza para eliminar elementos extraños como podrían ser piedras. Posteriormente, el cacao es tostado bajo estrictos controles de tiempo y temperatura. Este cacao tostado es descascarillado para obtener como resultado el interior del grano ya partido o nib de cacao. El nib de cacao pasa a un proceso de molienda de donde los fragmentos de cacao sólido se convierten en una pasta conocida como pasta, masa o licor de cacao. Este licor es el ingrediente principal de un chocolate. Las haciendas cacauteras pueden ser visitadas para observar las plantaciones del cacao y elaboración del chocolate tabasqueño. También visitamos

el zoológico de Yunca, muy cerca de Villahermosa, que es una reserva ecológica que abre sus puertas al público con el propósito de que los visitantes valoren, a través de una experiencia recreativa y voluntaria, la importancia de la naturaleza y la necesidad de preservarla como patrimonio natural del cual somos herederos. Hemos descubierto juntos las maravillas del estado de Tabasco, un lugar que nos deslumbrará por sus bellezas naturales, sus pueblos misteriosos y llenos de historia, así como por su cultura y actividades recreativas. ¿Te parece que nos faltó nombrar algún lugar? Danos tu propia lista. Recuerda que tú también puedes votar por tus 11 más en nuestra página web. Yo soy Miguel Conde y esto fue Los 11 Más. Hasta la próxima.

Todos los días me dejaban una bolita así de masa para que yo fuera aprendiendo a hacer tortillas. Y te digo, mi metatito, que pues feliz me decía, no, mira lo que te traje. Y tú, ay, voy a estrenar mi metatito, ¿no? Cuando tú no sabías que te estaban entrenando para, pues, para entrarle duro al trabajo, ¿no? Entonces, mi abuelita sí a veces me dejaba ir a jugar, mi mamá no. Entonces, por ejemplo, mi abuelita, yo le decía, ya, nanita, ya terminé mi masa. Voy a jugar un ratito. Y me decía, mija, ¿a dónde vas? Mira el metate bien sucio que está. Ahorita en la noche, si no te da tiempo, va a venir la bruja y va a estar moliendo en tu metate. Y ese metate vas a ocupar mañana. Y entonces, pues decía, no, yo me imaginaba a la bruja, ¿no? Entonces, al fin, niña, pues lavaba rápido el metate, lo paraba yo, lo recargaba junto a la cerca de carrizo y le decía, ya, nanita, ya me voy. ¿A dónde vas, mija? Mira qué tal sucia está la cocina. Allí se esconde el diablo. Y dice, si te imaginas, yo me imaginaba al diablo y la bruja ahí, ¿eh? No, pero si de volada a barrer, ¿no? Al paso del tiempo te dabas cuenta que eso no era cierto, pero ya se te hizo un hábito. A pesar de todas esas cosas que yo te comento de mi mamá, yo amé mucho a mi mamá. Mi sueño dorado era que mi mamá estuviera bien. Algún día trabajar y que mi mamá estuviera bien, comprarle rebozo a mi papá, pues sus sombreros, sus guaraches. Mi prima y yo, Flor, donde fuimos a comprar ahorita ella y yo, y Concha, otra hermana, decidimos no ir a la escuela, ¿para qué? Primero te dejan tarea, te ponen a estudiar, la maestra se enoja si no haces la tarea, entonces ¿para qué vamos a la escuela? Pues vámonos a jugar.

0: Entonces nos salíamos de la casa para ir a la escuela, pero nunca íbamos a la escuela. Nos íbamos a jugar a donde sea, al río, a juntar nanches, entonces daba muchísimas nanches, a todo menos a la escuela. Pero cuando llega fin de año, pues hay que entregar resultados, ¿no? Entonces mis dos hermanos le entregan las boletas de calificaciones a mi mamá y yo dije, ¿a dónde habrá ido mis hermanos a traer eso? Y dice, mija, mi mechuda, dice, ¿y lo tuyo, tu boleta? Y me dice, pues no me dieron, le dije. Y entonces le dice a mi papá, a mi mamá, mañana vas a la escuela a hablar con la maestra para ver por qué no le dieron su papel a esta muchita. Porque en realidad sí nos dicen cuando eran muchitos. Y yo dije, entre mi inocencia, pues igual a mi mamá se la van a dar. Entonces llegué a mi mamá el otro día y pues sorpresa, ¿verdad? Tu hija nunca vino a la escuela. Uy, no. Me puso una que todavía me duele. Entonces cuando llega mi papá y me ve, pues, ¿cómo me veía mi papá? Y me dice, oye, ¿qué te pasó? Le digo, mi mamá me pegó. ¿Y por qué te pegó tu mamá? Le digo, pues quién sabe. ¿Cómo que no sabes? Pues no sé, papá, ¿por qué me pegó tanto? Y sí, mi papá se enojó. Se enojó mucho mi papá y le dice, mamá, ¿con qué no le has dicho? Pues dile. Mi papá ya no me pegó, me abrazó. Y me dice, hija, ¿y por qué no fuiste a la escuela? Digo, porque no me gusta. Bueno, ¿qué quieres hacer? Pues irme contigo al campo. ¿Eso quieres? Sí, papá. Ah, pues sin problema, mi hija, dice, mañana ahí te espero. Ya no me hagas taco, ya no bebo café, dice, ahí nos vemos en el campo. Ah, pues sí. Ah, yo feliz, al otro día me paré temprano, me fui al almuerzo a ver a mi papá, llegué al campo, ya vi que había agua en el río, vi pescaditos, dije, ah, ahorita antes de irme para mi casa voy a juntar pescaditos, pececitos chiquitos, para comer. Entonces ya le digo a mi papá, papi, ya llegué, sí, hija, dice, ya voy a sacar la yunta. Entonces me siento, pongo el almuerzo con mi papá, recojo mis trastes y él nomás me estaba observando, no me decía nada. Ya que vio que estaba listo mi canasto, me dice, le digo, bueno, papá, ya me voy. ¿A dónde, mija? Dice, pues para la casa, le digo, porque tengo más a quedar. No, hija, dice, tú dijiste que querías estar conmigo acá y aquí vas a estar. Le digo, papá, ¿hasta la tarde? Sí, hasta la tarde. ¿Y sin comer, papá? Sin comer, mija. Pero no traje nada para comer, ni modos, hasta la tarde. Ay, dije yo, ¿llora? Pues ni modos, mano. Ahí siéntate debajo del huamuche, para que ahorita que yo saque la yunta, te cuidas en lo que yo voy a dar vuelta allí la milpa. Pues ya, a mi papá no se le discutía, ¿eh? Entonces, pues sí, ya me quedé sentadita debajo del guamuche. Total que ya sacó mi papá la yunta, me dice, mira, cuida de este lado los animales, cuidadito y hace daño del vecino porque te voy a pegar. Y pues ahí andaba yo toda la orilla de la milpa, cuidando que no se pasara la yunta y los animales para el lado del vecino con una varita. Entonces, hasta que terminó el año escolar, entonces ya otra vez llegan mis hermanos con su boleta y me dicen, mija, ¿qué estás pensando? ¿Seguimos al campo? No, papá, yo me voy a la escuela, ¿no? En esa época conocí el desprecio de las personas, las humillaciones de las personas. Órale, chamaca cochina, váyase para su casa, chamaca piojosa, chamaca lo que quieras, ¿no? Y la verdad, la escasez de alimentos era terrible. Entonces, yo tenía 10, 11 años y yo no sabía qué sabía el pan. Yo no sabía qué sabía el chocolate. Pero yo decía, algún día voy a tener para comer. Algún día yo voy a comprarle a mi mamá esto, a mi papá. Algún día yo me voy a comprar solita un pollo y no le voy a dar a nadie. Algún día, y algún día, y algún día, de todo lo que se me estaba negando en ese momento, yo decía, algún día, a mí no me importaba si este tenía, el otro tenía, a mí no me importa, yo nunca veo ni para este lado ni para el otro. Yo tengo un objetivo desde niña, era salir de ese hoyo, de esa pobreza, de esa escasez, para vivir bien, por lo menos para tener que comer bien, ¿no?
1: Mi querida Juana,

0: Bonita. Gracias por recibirnos acá en Oaxaca, Zimatlán. Increíble tu recibimiento. Bueno, ya nos llevaste a pasear, ya nos llevaste a un montón de lados. ¿Cómo estás?
1: Pues bien, contenta, feliz de... ¿Sabes qué es mi pasión? Me gustan las cosas así. Y no es la primera vez que vienes, ya nos conocemos. Ya. Y pues nada, bienvenidos y vamos a darle. Tú dime, ¿por dónde empezamos? ¿Qué quieres que empecemos?
0: Bueno, mira, primero yo diría, vengo a aprender, ya sabes. Yo siempre vengo con toda la humildad, con todo el gusto de aprender de la magia que tú haces. Este recorrido por los 32 estados, pues bueno, se desprende de aprender. En ese sentido es que, pues yo diría, vámonos a cocinar.
1: Y bueno, vamos a hacer el mole negro, el mole coloradito, el mole salfado almendrado, vamos a hacer el espesado de guías, el amarillo de quelites y nuestra tlayuda.
0: Pues, ¿qué más? ¿Qué más? Con eso
1: y
0: tenemos.
1: Y bueno, pues aquí tienes algunos ingredientes y pues tú eres el alumno y el juez al mismo tiempo.
0: No, ¿qué juez? No. Yo no. ¿Sale? Yo no pues sirvo para esas cosas.
1: Pues bienvenido, mi Luis. Sabes que esta es tu casa, cuando gustes. Y vámonos, porque llegó nuestra tejatera que nos va a hacer tejate ahorita más al rato.
0: Vámonos a chambear, a la cocina.
1: Pues, a la cocina.

0: Y bueno, Juanita, pues después de unos días de trabajo bastante intensos, con toda tu familia apoyando, toda la gente aquí, bueno, increíble todo lo que hiciste, gracias por recibirnos, han sido días muy bonitos, de mucho aprendizaje. Para ti, ¿cómo nos portamos?
1: Bueno, pues primeramente, Luis, muchas gracias por venir, muchas gracias por continuar con este proyecto. Y antes que nada te deseo la mejor de las vibras.
0: Gracias.
1: Deseo de todo corazón que todo, que pues pronto estemos las 32 cocineras de la República, que ese es el quehacer que nos ocupa hoy.
0: Claro.
1: Y bueno, hablando del primer capítulo de Oaxaca, no hablo nada más Juana Maya, sino yo estoy ahorita presentando algunas cosas muy representativas de mi estado de Oaxaca, que es la cocina tradicional a lo que yo me dedico. Y pues yo feliz de la vida, Luis, de que estés acá con nosotros. Y sí, moviste mucha gente, movimos mucha gente el día de ayer. Hoy está más tranquilo, ya como dices, no, ya cerró. Pero más bien, yo diría que yo te pregunto a ti, ¿cómo te sentiste aquí? ¿Cómo viste todo lo que se preparó? Y que conste que fue, pues, de manera rápida, ¿no? Entonces, sí me gustaría también tu punto de vista, porque para mí es una retroalimentación.
0: Pues mira, ¿no? Juanita, llegar aquí a mi tierra linda, tu casa, es como llegar a mi casa. Me siento como si fuera de visita al rancho con mi familia, te considero parte de mi familia.
1: Gracias.
0: Pues de verdad me siento muy contento. Tenemos una mesa llena de comida oaxaqueña, muy típica, no es toda obviamente, es algo representativo. Pero bueno, cuéntame, ¿qué preparamos, Juanita?
1: Bueno, mira, lo que tenemos aquí en la mesa, pues es una de las cosas más representativas, que son todo lo que nos representa Oaxaca, pues son mucho más, ¿verdad? Tenemos un amarillo de quelites, que es la flor del frijolón, esta, que fuimos a juntar ayer, que es esta, al campo, con pollito. Y tenemos un espesado de guías, que es una

0: comida igual muy característica y que nos ubica a los oaxaqueños, una tlayuda que no puede faltar dentro de la gastronomía oaxaqueña, venir a Oaxaca y no probar una tlayuda, no, ¿verdad? Y venir a mi tierra linda menos.
1: Claro.
0: Y bueno, tenemos tres moles de fiesta. El mole negro, que es el que más me ha caracterizado hacia el exterior, tanto dentro del país como fuera del país, con el mole negro. Y en segundo lugar, el coloradito, porque en primer lugar el porque es el que más pide. Uh-huh. Y en segundo lugar el coloradito, el mole colorado. Y en tercer lugar está el mole estofado. En ese orden me lo piden, en ese orden la gente le ha dado la importancia. Pero para mí todos son principales. Bueno, entonces Luis, yo de todo corazón te digo muchas gracias por tu presencia. Estos platillos que se te están presentando y que se le está presentando a la audiencia fueron hechos con amor. El hacer un mole es una ceremonia.
1: Claro, claro, ¿no? Increíble, ¿sí? La tostadera.
0: Sí, entonces es ceremonial, va ligada con la religión, va ligada con las fiestas, en fin, es algo muy, muy importante para nosotros y yo espero que tu equipo y tú se vayan satisfechos, contentos y que aquí tienen su casa.
1: Gracias, Juanita.
0: Y bueno, como dije, después del zaguán todo es cama, así que cuando guste.
1: Perfecto. Pues bueno, ¿qué te parece? Ahora nos toca toda la chamba, todo el trabajo hay que documentarlo para sacar el libro, claro, la revista y bueno, y todo lo que nos espera en Fogones MX.
0: Claro que sí. Y bueno, yo le deseo a Fogones MX que siga en movimiento y que aterricemos de manera conjunta porque pues Luis ya no solo no es nada.
1: Claro.
0: Juana Maya sola no es nada, ¿sí? Entonces, esto, estamos tú y yo aquí, pero detrás de nosotros hay un equipo que nos está grabando, un equipo que está pasando necesidades, hambres.
2: La verdad es que no sé quién está más loco, si yo o estos cabrones, mira.
0: Y que seamos agradecidos, y yo agradezco a las personas que están detrás de cámara, pues el haber estado aquí conmigo, el haberme tomado en cuenta, y yo, pues feliz de mostrar mi origen, mi identidad, feliz de decir esta soy, ¿no?
1: Claro.
0: Hija de campesina, vengo del campo, conozco los productos, conozco las necesidades del campo. Por eso me gusta dar, pero también me gusta recibir cariño y afecto. Y eso claro, tú siempre me lo has dado a mí.
1: Gracias, gracias. Pues bueno, Juanita, vámonos a Chiapas. Nos toca Chiapas.
0: Pues vámonos
1: ahora
0: a Chiapas. Le mando un saludo a la cocinera de Chiapas.
1: Doña Ricarda,
0: Doña
1: saludos.
0: Ricarda, y algún día tendremos el gusto de conocernos personalmente. Y pues usted me invita a un platillo y yo le invito una tlayuda.
1: Perfecto. Amigos, Fogones MX, estamos en movimiento.
0: Pues en el 2013 creo, que vino un grupo de jóvenes aquí, dice, porque tenían un concurso nacional de gastronomía, entonces tenían un día libre. Vinieron y me dijo Ovidio, van a venir unas jóvenes que quieren ver lo que hacemos. No, pues sin problemas, fue la primera vez que yo vi un grupo de jóvenes de blanco. Fue mi primer contacto con personas ajenas a mi mundo. Pero resulta que esos jóvenes ganan el primer y segundo, tercer lugar con mis comidas. Entrando la primera vez de lleno. De allí, el Instituto Coronado de México, que son de Coronado, el Instituto Coronado de México, me empieza a mandar a los chefs para prepararlos con esta comida para los concursos. Y siempre ganaban la etapa que nos corresponde a nosotros prepararlos, la primera y segunda etapa, porque la canasta sorpresa, pues ahí como les ayudo, ¿verdad? Entonces, para mí, en esta vida de gastronomía, es Ovidio y el Instituto Coronado de México, David Iniesta. ¿Por qué David Iniesta? Porque a través de David Iniesta nos habló tanto de nosotros que ya nos conocían a través de él. Y a través de Coronado nos empezaron a conocer también. Pero en la vida es como un tren, ¿no? En cada estación se suben y en cada estación se bajan. Entonces seguimos caminando y la verdad, no sé cómo fue, no sabría cómo explicártelo, que fue creciendo y hoy a nivel internacional buscan a mi tierra linda, buscan a Juan Amaya para venir a aprender de esta cocina. Por ejemplo, estuvo el número uno del mundo, René Redzepi, con su equipo Noma, y les dimos un taller. Ovidio les dio un taller les ayudó, les enseñó a moler en el metate, hicieron el chichilo y no sé qué mole, no me acuerdo. Y yo ya le enseñé a hacer el chocolate en el metate y el mole negro y otros, ¿no? Entonces le dimos un taller. Estuvo Daniela Sotoínez, aquí estuvo. Cocinando con nosotros y después también vino a cocinar para el aniversario del restaurante. Roberto Ruiz, el primer mexicano con estrella Michelin en Europa. Fuimos a cocinar a Chicago, a Los Cabos, que Los Cabos a través de Luis Llanos llegamos a Los Cabos, él fue el enlace, que también pues fue fuertito porque tampoco lo conocía. Le hablaron de mí, una amiga en común, y él los mandó, y bueno, ahí fue el enlace a lo que hoy estamos haciendo, ¿no? Pues, creo que la actitud de uno y lo que tú das es lo que te recomienda. Entonces, esto va creciendo de recomendación en recomendación. Entonces, yo a veces les pregunto, ¿y cómo es que vinieron? ¿Cómo sabes? Ah, pues es que te vimos en un periódico en Nueva York. O te vimos en una revista en Europa de los que van en el avión. Ahí lo vimos y dijimos, tenemos que ir. Grabé también para la prensa de Europa, para los periódicos de Europa. También he salido en el New York Times. Y en diferentes medios, tanto nacionales como internacionales. Y lo único que yo creo mucho en Dios y mi vida sin Él nada, y a Él le doy la honra y la gloria porque sin Él no fuera. Y realmente por eso no sé explicarte cómo es que hemos llegado hasta acá, porque tengo un angelote que me protege y a Él le pido que el orgullo, la vanidad y la vanagloria no hagan presa de mí. Que no me agarren en sus manos, porque el momento en que eso suceda, ya no sería yo. Y creo que las personas que han venido, soy enojona, ¿cierto? Exigente, es verdad. Me gustan las cosas bien, me gusta que me digan ya es ya, y si es sí, es sí. Eso sí, pero de que sea yo grosera, o despectiva o algo así, no, la verdad no, ni me gusta burlarme de las personas, ni me gusta hacerle bromas a las personas, ni me gusta, y menos humillarlas, o no, para nada. Entonces, pues, esta es Juan Amaya.

0: Esta isla tiene todo lo que distingue a Asia. Y más aún. En Taiwán hay vacas que se desplazan por las marismas, montañas de conchas marinas y flamantes barcos que nunca navegarán.
1: Ahora hará su último viaje.

Taiwán es una isla de contrastes. La capital, Taipei, es una metrópolis con millones de habitantes. Y a tan solo 20 kilómetros de distancia, la naturaleza es espectacular. En la costa este hay montañas de hasta 3.000 metros de altura y desfiladeros impresionantes. Y entre medio, arrozales con vistas al mar. La tradición china está aquí por todas partes. La gente mantiene su milenaria cultura de culto a los antepasados, prácticas de adivinación y rituales religiosos. En el sur de la isla el clima es tropical, con una temperatura media de casi 25 grados. La región alrededor del Parque Nacional de Kenting atrae a un gran número de visitantes. La costa oeste se caracteriza por las marismas que se extienden a través de muchos kilómetros. Sus habitantes viven del mar, de la sal marina, de la piscicultura y de la reina de los moluscos. Frente a Fangyuan, el mar retrocede varios kilómetros durante la marea baja, dejando al descubierto una de las mayores granjas de ostras de Taiwán. Este manjar crece aquí en estructuras de cuerdas.

0: Eni se desplaza por las marismas 3 veces a la semana, y eso que a las vacas no les suele gustar el agua.
1: Una vaca tarda hasta 3 meses en animarse a entrar en las marismas. Es un entrenamiento duro. Aún así, le siguen teniendo respeto. También a los tuk-tuks.
0: Los tuk-tuks, o triciclos motorizados, han sustituido con el tiempo a la mayoría de las vacas. Solo Wei Qingshui y algunos de sus colegas siguen cosechando con la ayuda de estos animales. Después de media hora, los dos han llegado a su criadero de ostras.
1: Primero tengo que ponerme los guantes. Hoy haré 2 cosas. Primero, colgaré estas conchas vacías. Y también llevaré a casa algunas ostras maduras.
0: Ha traído 10 cuerdas con conchas de ostras vacías. Las ajusta de tal manera que no toquen el fondo del mar. Más adelante, nuevas ostras se asentarán en las conchas.
1: Cuelgo las ostras maduras al lado, para que desoven al lado de las conchas vacías. Cada una debe entrar en contacto con entre 50 y 100 gametos para que funcione. Tengo que alinearlas bien para que luego la marea las balancee.
0: Pasará alrededor de 1 año y medio antes de que las nuevas ostras estén listas para ser recolectadas.

así que no hay razón para apresurarse. Aunque en 2 horas, Annie y Wei deberán irse, ya que la marea volverá a subir. Taiwán se encuentra frente a la costa de China en el Pacífico Occidental. La isla tiene alrededor de 400 kilómetros de largo y unos 145 kilómetros de ancho, lo que la hace un poco más pequeña que los Países Bajos. El mar y sus 1.500 kilómetros de costa tienen una gran influencia sobre Taiwán. Aquí se adora en especial a la diosa del mar Matsu. En la ciudad de Tainan se alza una estatua de 16 metros de altura de la santa patrona de los navegantes, justo a la salida del puerto. Aquí se dice que Matsu salvó milagrosamente a más de un barco en peligro, y con ello muchas vidas humanas.

0: En Taiwán hay más de 800 templos dedicados total o parcialmente a la diosa del mar. En muchos de ellos hay barcos sagrados, a los que llaman barcos reales. Según la creencia, estos se llevan a los malos espíritus de los poblados. A las afueras de Tainan, recién terminaron un nuevo barco real, incluida a la tripulación. Lin Liang Ta es uno de los últimos constructores de este tipo de barcos que quedan en el país. En cierto modo, su contratante es Matsu, la diosa del mar.
1: Construir este barco me tomó un mes. Su tamaño, apariencia y también cuánto tiempo debía trabajar en él fueron decididos por la diosa. Ella me lo especificó todo, absolutamente todo.
0: Hoy el barco será entregado al templo. El monje que lo dirige se encarga de darle el visto bueno. Los barcos reales de Lin no llegan a tocar el agua. Son ubicados junto a los templos durante un año y finalmente son quemados. Lin es un constructor de barcos que nunca navegarán.
1: Construí el primero cuando tenía 13 años. Estaba trabajando en un barco de pesca. Y entonces vino un viejo maestro y me explicó cómo hacer estos barcos. Solo conocía la teoría, pero puse en práctica sus consejos y construí mi primer barco real.
0: Lin construye barcos reales desde hace casi 60 años.
1: Hola. Sí, no hay problema. Voy enseguida. Espéreme.
0: Operativo de emergencia en esta nave junto al templo de los pescadores de Dongxi. Aquí tendrá lugar en dos días uno de los muchos festivales de Wanye. Este barco construido por Lin está listo para ser quemado. Sin embargo, tiene una grieta. Y un barco para la diosa del mar no puede estar dañado.
1: La madera se ha deformado. Es una madera muy dura. Y el barco ha estado aquí en seco durante al menos un año.
0: Finalmente deciden que un pintor arregle la fisura con silicona y pintura. Lin tiene un problema más urgente que resolver. El mástil que se montará en el barco en el festival necesita más cuerdas. De lo contrario, no se sostendrá.
2: A dos días del festival estamos bastante estresados, pero nos sentimos felices.
1: No debemos olvidar nada. Ahora cada pequeño detalle es importante. Y sobre todo, la diosa también vigila muy de cerca lo que hacemos.
0: Pasado mañana, el barco de Lin será remolcado hacia el mar en una procesión, pero no llegará más allá de la costa. El este de la isla es famoso por sus acantilados.

0: La autovía Suao Hualien es considerada una de las carreteras costeras más espectaculares del mundo, con 118 kilómetros de largo. El puente de escaleras de San Jiantai está inspirado en un dragón marino. Cruzarlo es fatigoso, pero se dice que trae buena suerte. La costa este también tiene aguas termales por las que Taiwán es famoso. En la isla hay más de 100. Bañarse o sencillamente mover los pies en el agua tibia, a menudo con el olor sulfuroso de huevos podridos en la nariz, es una popular costumbre desde el siglo XIX. Hoy en día también es un negocio lucrativo. El turismo de bienestar está en boga. En la esquina de una calle en Hualien, alguien quiere ser parte de este auge. Tong Fan Shun tiene un curioso negocio. Alquila bañeras por horas, en estructuras de madera de 1.5 metros cuadrados de superficie. Para ello emplea agua del grifo, lo que a diferencia de las fuentes termales, le permite regular la temperatura al gusto.
1: Originalmente construí todo esto solo para mí, y luego me di cuenta de que atrae a la gente.
0: Su invento más importante es el aditivo para el baño, una fragancia termal sulfurosa que huele a huevos podridos.
1: El olor es especial y no gusta a todos. Por eso aquí puedes dosificarlo. Por ejemplo, yo pondría 1/3 de la botella.
0: Los interesados pueden reservar por internet este pequeño spa. Tom ni siquiera necesita estar allí. Después de bañarse y secarse, los clientes deben poner el dinero en una alcancía. La confianza funciona.
1: Ya tengo 12 reservas para hoy. Y siguen entrando más.
0: Las reservas para la tarde ya están agotadas. En el siglo XVIII, Lukang era uno de los lugares más importantes de Taiwán. Hoy, con sus pequeñas calles y casas históricas, es uno de los principales lugares de interés turístico. El templo de Tianhou, en pleno centro, es uno de los 200 que hay en la ciudad. Por supuesto, está dedicado a la diosa del mar, Matsu. Para disfrute de los dioses, se realizan regularmente espectáculos de marionetas en su honor. Sin público. Solo unas pocas estatuas observan. Todo para que Matsu provea una buena pesca y una abundante cosecha de ostras. En la costa oeste, muchos pueblos viven del cultivo de ostras. Casi todos los hogares participan de alguna manera en el negocio de los moluscos. Familias enteras se encargan solo de las conchas vacías. Las limpian, les hacen agujeros y las colocan en las sogas.

0: Padre le pidió una cuerda de ostras. La vaca Eni lleva la mercancía de manera confiable hasta la puerta de casa.
1: Hola, mamá. Estoy volviendo. Llevo tus ostras.
0: La familia de Wei ya había cambiado de la vaca al tuk-tuk. Pero hace unos 10 años, Wei decidió renunciar al vehículo motorizado. Desde entonces se desplaza con su vaca entre su residencia y la marisma.
1: Mi familia lo ha hecho así durante generaciones. Crecí con eso. Sería una pena que se perdiera la tradición. Quiero demostrar que también se puede ganar dinero de esta manera.
0: Hoy Wei solo cosechó para consumo propio, pero en la ciudad el negocio de las ostras está en pleno apogeo. Estas mujeres son consideradas las más rápidas del país para abrir ostras.
2: Ella ha participado en varios campeonatos de abrir ostras y siempre salió primera. Incluso participó en un concurso de televisión. Sí, hay concursos por todas partes.
0: Las mujeres más rápidas despachan 5 kilos de moluscos frescos al día e incluso

0: Wei ya le ha dado de comer a la vaca Annie. Ahora su madre, que ya tiene 85 años, espera con ansia sus ostras.
1: Estoy orgullosa de que mi hijo continúe nuestra tradición con las ostras. Y además, le va bien con ello.
2: Hace 10 años, la gente hacía bromas sobre mí. Muchos decían que no ganaría dinero con esto.
0: Pero sus ostras suaves, transportadas con una vaca de manera respetuosa con el medio ambiente, son un éxito de ventas que atrae incluso a clientes de la capital. Los moluscos para su madre son gratis, por supuesto. Hoy prepara una tortilla de ostras, uno de los platos nacionales de Taiwán. Un puñado de ostras frescas con harina de arroz, hierbas y huevo. La tortilla de ostras se come en Taiwán para el desayuno, el almuerzo y la cena. Y a veces, también entre medio. La madre de Wei cree que gracias a las ostras ha llegado a los 85 años.
2: No sé si es realmente por las ostras, pero mamá siempre tiene algo que hacer. Eso la hace feliz y creo que es lo más importante.
0: En cada rincón de Taiwán se preparan tortillas de ostras. Las albóndigas de ostras también son muy populares. Y como entrada, sopa de ostras.

Falta solo un día para la gran fiesta de los barcos reales. En Dongxi, en el templo de los pescadores, hoy son expulsados del lugar los espíritus malignos con fuegos artificiales y pequeñas procesiones. Lin, el constructor de botes, también ha venido. Las estatuas de los dioses se colocan en palanquines y salen en procesión. Se cree que son los propios dioses quienes deciden qué camino tomar. El destino de los palanquines es el barco real de Lin. Incluso con todo el bullicio, el constructor trabaja con

gran concentración en las amarras de los mástiles. Los dioses reunieron en sus palanquines a todos los espíritus malignos del lugar, que ahora son subidos a bordo. Algunos espíritus parecen no querer irse de ningún modo.

0: El barco ya está de nuevo en condiciones de navegar después de que el pintor reparase la grieta en la quilla. Ahora podrá emprender su primer y último viaje, desde el templo hasta la orilla del mar.
1: Ya estoy triste. Mañana tenemos que quemar el barco, sin importar lo que yo piense al respecto. Tendré que superarlo. Lo quemarán allá en la playa. Y en 5 años podré construir otro barco para este festival. Así que todo volverá a comenzar.
0: Lin ya ha construido alrededor de 200 barcos en su vida. Entre sus fieles clientes se encuentran varios templos.

El extremo sur de Taiwán es conocido por su costa de roca coralina. Aquí también se encuentran las playas de arena más bonitas de la isla. El cercano Parque Nacional de Kenting es una de las regiones más visitadas. Sin embargo, aquí no hay complejos hoteleros.

0: Alrededor de Hualien, en la costa este, siempre ha habido fuentes termales. Desde hace un año también existe una en pleno centro de la ciudad. El primer cliente de hoy para las bañeras de alquiler es A. Long. Este conductor de autobús suele parar aquí cuando está en la zona. Esta vez opta por 3 toques de aroma de azufre.
1: Esta fuente es diferente, porque uno mismo puede elegir el olor. Leche, chocolate, azufre. Puedes experimentar y tener la misma sensación que en las aguas termales.
0: A. Long escoge una temperatura del agua de unos 40 grados con un sutil aroma a azufre.

Hasta bien entrado el siglo XX, la agricultura era el sector económico más importante del país. Cerca de la costa, aún se cultiva arroz de la variedad cínica o japónica hasta la actualidad. El clima marítimo constante hace que el arroz de la isla sea considerado de una calidad especialmente alta.

3 de la madrugada en Dongxi. Hoy es el gran día del festival del templo Wangye. Las deidades determinan el transcurso del día. Se comunican a través de este pequeño taburete. Según dicen, movido por la mano divina. Y escriben su voluntad en las cenizas. Un médium traduce. De este modo se determina cada detalle de la procesión. ¿Quién ayudará a colocar el mástil e izar las velas? ¿Quién acarreará el bote por las calles? Y sobre todo, ¿a quién se le permitirá encenderlo? El constructor de botes Lin es el responsable de garantizar que a bordo todo funcione. Los trabajadores del templo han instalado una estructura rodante debajo del barco. Así podrá ser sacado del recinto. Lógicamente, es decisión de la deidad cuándo comenzará a rodar. Finalmente llega la señal a través del taburete. Adelante.

0: ¡Alto! Se rompió el eje del remolque del barco. Quizás una prueba divina.
1: En realidad, el bote debería estar allí adelante para que podamos levantar el mástil. Debemos apresurarnos.
0: El eje roto no es tarea de Lynn, ya que es necesario un soldador. Lynn aprovecha para colocar rápidamente el mástil e izar las velas, para lo que debe dirigir a la tripulación. Los dioses escogieron a 6 ayudantes para colocar el mástil, aunque parece que no tuvieron en cuenta su habilidad.
1: Es siempre lo mismo. Como solo se celebra cada 5 años, suelo ser el único que conoce los detalles. La mayoría no tiene idea.

Tainan es la ciudad más antigua de la isla. Fue erigida en 1624 como puerto comercial por los neerlandeses y llegaría a convertirse en la primera capital de la isla. Casi 40 años después, los neerlandeses fueron expulsados. Los gobernantes chinos dirigieron entonces la isla durante más de dos siglos. Actualmente casi nada recuerda a los colonizadores europeos. Sobre los cimientos de la antigua fortaleza neerlandesa de provincia, ahora se encuentra un importante museo de historia.

0: A las afueras de Tainan se encuentra el Parque Forestal de los Humedales de Aogu, una gran área protegida. Aquí viven 293 especies diferentes de aves, entre ellos especímenes muy poco comunes. Guardaparques voluntarios como Sai Jin Lu son los encargados de contar las aves. Estos días están esperando la llegada de las espátulas menores.
1: Como el viento del noreste se vuelve ahora más fuerte, vienen de áreas frías como Corea o Japón para pasar el invierno aquí. Ahora pueden cubrir la distancia de 2.000 kilómetros con viento de cola.
0: En lugar de espátulas menores, Tsai cuenta cada vez más aviones de combate. La tensión con China nuevamente está escalando y las Fuerzas Armadas de Taiwán responden con más maniobras y vuelos de práctica.
1: Vienen de todas direcciones y vuelan por aquí encima. A veces también disparan cohetes. Allá atrás tienen un área de entrenamiento.
0: El gobierno chino reclama la soberanía de la isla de Taiwán y amenaza con anexar el país por la fuerza.

0: No permitimos que nada nos quite la tranquilidad. Esto ha sido así durante décadas. No tenemos miedo. No, no lo tenemos. Puede que haya unos pocos que estén preocupados. La guerra, por supuesto, siempre es algo malo.
1: La mayoría de los taiwaneses parecen pensar como Tsai. Continúan su vida cotidiana con normalidad y tratan de ignorar la amenaza.

0: Estamos en el corazón de la zona residencial de Tao Yuan. Yan Yaming necesita más camarones. Su producto se vende como pan caliente. Con ayuda de un cubo los pasa de una pila pequeña a otra más grande.
1: En este recinto se pescan camarones. Desde hace ya 40 años, este es uno de los pasatiempos favoritos de la gente en Taiwán.
0: La pesca de camarones está experimentando un verdadero boom. Sobre todo en recintos como este. Jóvenes, mayores, mujeres y hombres, a todos les encanta. Con carnadas especiales vuelven a capturar los camarones recién echados. Una vez pescados, pueden prepararse directamente junto a las pilas, pero también se puede pasar el tiempo aquí de otras maneras. Dos horas pescando camarones en el local de Jan cuestan 750 dólares taiwaneses, unos 25 euros al cambio.
1: Les damos gratis la carnada básica, pero los camarones son como las personas. Tienen gustos muy diferentes, que además dependen del clima. Por eso también vendemos, por ejemplo, carnada con sabor a cerdo.
0: Tú has venido hoy con 10 amigos. Quieren almorzar camarones pescados por ellos mismos. Un cucharón de sal y la captura está lista para cocinar. Tú viene casi todos los fines de semana.

0: Es parte de nuestra cultura. Me encanta pescar camarones y es una excelente manera de encontrarse con amigos o hacer amigos nuevos. Puedes compartir los camarones con todos tus amigos.
1: Jan abre de 10 de la mañana a medianoche. Algunos de los locales de pesca de camarones de Taiwán abren incluso las 24 horas del día.
2: Lo bueno es que aquí se pesca a cubierto. No llueve, ni te quemas con el sol, así que es una sensación única que todos deben probar.
1: El cañón de Taroko, en la costa este, atraviesa montañas de mármol y granito a lo largo de unos 20 kilómetros. El río Libu ha creado aquí una maravilla natural impresionante. El cañón es famoso por sus cascadas y numerosos templos.

0: Cerca de Hualien, el río Libú desemboca en el Pacífico. Faltan solo 15 minutos para que comience la gran procesión de Guanyé. Los mástiles y las velas que acaban de colocar deben volver a bajarse. De lo contrario, el barco no podría pasar bajo el cableado eléctrico. El remolque del barco pudo ser soldado, pero Lin se muestra escéptico.
1: ¿Qué hora es? ¿Las 11:49?
0: Después de todo, el barco pesa 7 toneladas.
1: Estoy un poco preocupado. No parece lo bastante estable. Espero que no se vuelva a romper.
0: Lin y dos ayudantes son los únicos que todavía pueden subir a bordo.
1: Ahora hará su último viaje.
0: Entonces llega el momento de elevar anclas. El viaje dura alrededor de una hora y discurre por un camino de agua de un palmo de ancho. El eje aún se mantiene. El bote lleva simbólicamente a bordo todos los malos espíritus y demonios del lugar. Así, el mal terminará ardiendo junto con el barco. El trayecto exacto hacia el agua, naturalmente, vuelven a señalarlo los dioses.

0: Fue un lindo viaje. Yo diría que más valioso que cualquier viaje en tren de primera clase.
1: El barco se coloca sobre montones de billetes de papel que sirven de ofrenda.

0: Miles de espectadores disfrutan del punto culminante del festival Guangye de Dongxi. Pero Lin ya no se encuentra allí. Ha regresado al templo. Nunca ha querido ver sus embarcaciones en llamas.
1: Todos pusimos mucho corazón y alma en esto. Lo hemos hecho para los dioses, así que la misión está cumplida. Pero para ser honesto, estoy muy triste. Tanto trabajo y en solo unos segundos se esfumó. Estoy triste y emocionado a la vez.
0: Tras esta botadura a un mar de llamas, el mal ha sido quemado y la ciudad de Dongxi está purificada. Las tradiciones de Taiwán son típicamente asiáticas y de lo más especial.

0: Olemos algo y de inmediato recuerdos y emociones inundan nuestro cerebro. Los olores nos advierten de situaciones peligrosas. El sentido del olfato nos permite disfrutar de la vida con especial intensidad. En este mundo no existe un lugar libre de olores. Pero, ¿qué sucede si perdemos nuestro sentido del olfato?
1: Creo que las personas que pueden oler no son realmente conscientes de lo importante que es. Claro que hay veces que me entristece, que nunca sabré a qué huelen las personas más cercanas, como cuando tenga un hijo, a qué huele mi hijo.
0: ¿Qué ocurre si el sentido del olfato se vuelve contra nosotros?
1: Ni siquiera podía lavar la ropa porque tenía un olor insoportable para mí, aunque todos piensen que el olor a ropa recién lavada es el más agradable que existe.
0: ¿Cómo determina nuestro sentido más antiguo nuestra vida, nuestro comportamiento y nuestro estado de ánimo?

0: riechen hat sehr viel zu tun.
1: El olfato tiene mucho que ver con nuestra existencia social, con la emotividad. Siempre me conmueven los olores, ya sean agradables o desagradables. Me producen un impacto emocional diferente al de un sonido o una impresión visual. Lo sorprendente es que los aromas pueden transportarnos directamente a ciertas situaciones, lo queramos o no. Huelo el aroma y entonces ya está ahí la imagen. Me llamo Thomas Hummel. Trabajo en la Clínica Universitaria de Otorrinolaringología de Dresde. Desde 1998 hemos creado aquí el Centro del Olfato y el Gusto con muchos otros colegas. Y aquí intentamos tratar y diagnosticar a pacientes con trastorno del olfato y el gusto. Y por supuesto también llevamos a cabo investigaciones.
2: Mi mayor temor por las mañanas es desarrollar un olor corporal desagradable a lo largo del día y no darme cuenta, simplemente porque no puedo reconocerlo. Huele la camiseta que llevo puesta, tengo que lavarme los dientes o he comido algo que produce mal aliento. Es decir, no tengo idea de lo que es un olor y lo desagradable que puede ser realmente, y por eso prefiero ser muy cuidadosa para no oler nunca mal. Soy Loren Ramosa, tengo 31 años y soy periodista y carezco de olfato desde que nací, sencillamente porque mi bulbo olfatorio no se desarrolló. De modo que no huelo nada, nada. Me hace cosquillas cuando me pongo esencia de vinagre debajo de la nariz, pero eso es más bien una reacción normal de las células de la nariz provocando una reacción a un líquido que arde tanto. No tengo ni idea de lo que es el olfato ni de cómo imaginármelo, dónde lo siento en mi cuerpo, qué se siente al oler algo agradable, qué se siente. ¿Me hace realmente feliz? ¿Es algo que me hace darme cuenta inmediatamente de que el estrés desaparece cuando huelo una planta de lavanda? ¿Ocurre algo en mi cabeza? ¿Cómo afecta a mi estado de ánimo? No lo puedo juzgar en absoluto. No empiezo bien el día sin un café por la mañana. Yo afirmaría que no puedo oler. Por la mañana, por ejemplo, cuando me preparaba un café, siempre olía los granos de café una y otra vez, y en parte todavía tenía la esperanza de que algún día volvería a oler algo. Pero cada mañana volví a sentir esa desilusión. Sencillamente no lo percibo. Soy Sandra, tengo 33 años, vengo de la preciosa localidad de Bindesheim y desde que enfermé por coronavirus en febrero de 2021 he perdido el olfato. Empecé a preocuparme en serio después de que pasaron 3 o 4 semanas. Entonces olía cosas muy fuertes, como desinfectantes. Y pensaba, tengo que sentir algo, pero ni siquiera con eso. Y siempre tenía la preocupación y el miedo de que nunca más volviera a poder oler. Mi hermana tuvo un bebé el año pasado y me rompe el corazón no poder percibir ese olor único a bebé. A finales del año pasado fui nuevamente a mi médico de cabecera. Fui a todos lados y todos los médicos a los que consulté me dijeron que no me iba a recuperar. Y entonces el otorrinolaringólogo me recomendó ir al Centro del Olfato de Dresde. Y al final fui allí con pocas esperanzas.
3: ¿Pero qué ocurre entre la nariz y el cerebro cuando olemos? El olor en sí es un estímulo químico. Cada vez que respiramos, las moléculas olorosas llegan a nuestra nariz. Allí chocan con la mucosa olfativa situada en la parte superior de la cavidad nasal, el llamado

0: llamado epitelio olfativo del tamaño aproximado de una moneda de 2 euros. Aquí se encuentran entre 6 y 30 millones de células olfativas.
1: En términos de anatomía, el olfato es especial porque las células olfativas pueden renovarse. Mientras hablo, desarrollo nuevas células olfativas y voy perdiendo las viejas.
0: Estas células olfativas cuentan con unos 400 receptores olfativos. Los receptores funcionan según el principio de llave y cerradura. Cada molécula olorosa que entra a la nariz tiene su propia composición. La fragancia de las rosas, por ejemplo, en pocas palabras, activa los receptores R, O, S, A, mientras que el olor de una liebre activa L, I, E, B, R, E. De este modo se forma un patrón olfativo específico para cada olor. Debido a las numerosas combinaciones posibles, el ser humano puede percibir millones de olores diferentes. Una vez que las moléculas de olor se han acoplado a su receptor, desencadenan un estímulo eléctrico. Este se desplaza a lo largo de finas fibras olfativas directamente hasta el bulbo olfativo, el centro de control. Desde allí, la señal continúa al cerebro, donde se produce la percepción olfativa.
2: Lo más difícil al no tener olfato es cocinar, porque me cuesta distinguir si las cosas ya no están en buen estado. Solía poner las cosas que tenía que usar primero adelante, sencillamente para que fuera más fácil y no tener que tirar nada, pero también para que fuera más seguro para mí, porque en los primeros años de vivir sola a menudo sentía malestar estomacal. Cuando alguien me pregunta, siempre digo que para mí mi sentido del olfato es como si se me hubiese desactivado el sistema de alarma. Ahora mismo estoy ante un gran cambio porque estoy construyendo mi propia casa. Actualmente convivimos varias generaciones bajo un mismo techo, lo que lógicamente me tranquiliza en algunas situaciones de la vida, porque por así decirlo no estoy sola. Aquí estamos. En concreto, lo que realmente me preocupa es que me deje la cocina encendida, o también cuando hacemos un asado en verano, o sencillamente cuando manipulamos gas, que no pueda percibir estos peligros sencillamente por la falta de olfato.
0: Nuestro sentido del olfato tiene tres funciones principales. En primer lugar, avisarnos. Hace sonar la alarma cuando hay un peligro, ya sea por un incendio o por alimentos en mal estado. En segundo lugar, el sentido del olfato influye en nuestras interacciones sociales. Nosotros también nos comunicamos a través de los olores. Están estrechamente relacionados con las emociones y los recuerdos. Y en tercer lugar, desempeña un papel importante al comer.
1: El olfato y el gusto están estrechamente relacionados. Siempre pensamos que cuando nos llevamos una cereza a la boca sabe a cereza, pero en realidad olemos la cereza. En el mejor de los casos, la cereza sabe dulce y ácida, pero el sabor a cereza se transmite por la nariz. En realidad, la cereza se huele.
0: En comparación con nuestro sentido del olfato, el sentido del gusto se podría decir que está poco desarrollado. En la mucosa de la lengua solo hay receptores para los 5 sabores básicos: dulce, salado, agrio, amargo y umami. Cuando comemos, los aromas de los alimentos llegan a la parte posterior de la nariz a través de la garganta. Aquí estimulan los receptores olfativos. La mayoría de los componentes del sabor de un alimento no los saboreamos, sino que los percibimos a través de la nariz. El 80% del sabor proviene del olfato.
2: Yo describiría un melocotón como firme y nada sabroso. Puedo distinguirlo de otras cosas en términos de consistencia, pero no de una manzana o una pera en términos de sabor. Es solo dulce. Lógicamente, no tengo idea de cómo saben realmente las cosas. Incluso años después del diagnóstico, mi madre todavía me preguntaba, ¿ahora te sabe a...? No lo sé. No sé a qué sabe. Percibo los sabores básicos, pero realmente no puedo distinguir entre dulce y dulce. En los años posteriores al diagnóstico, no me interesaba mucho la cocina. Así que cuando me fui a vivir sola, mi madre comenzó a enseñarme. Era prácticamente como aprender vocabulario. Ella me explicaba exactamente qué especia va bien con qué. El romero se usa para las papas, puedes agregarle cebollino a cualquier aderezo para ensaladas, pero no demasiado. Con el tiempo me lo he aprendido de memoria. Investigando, leí que en Dinamarca hay un curso de cocina especial para personas que no pueden oler. Nunca había visto eso en Alemania y acabo de anotarme. Estoy intrigada de ver qué efecto tendrá esto en mi cocina, si podré probar algo que no haya probado antes. Así que los gourmets, realmente hay que decirlo, son en realidad personas de olfato fino. Y para muchos esa es en realidad la razón principal por la que acuden a la consulta del olfato, porque la comida ya no sabe bien, por lo que se ha perdido un factor enorme en la calidad de vida. En general, hay que decir que en la población general, alrededor del 20% tiene un trastorno olfativo si se consideran todos los grupos de edad. Mi nombre es Antje Henna, soy doctora, comencé con neurología y luego me dediqué al olfato. Y desde hace varios años trabajo en un consultorio especializado en olfato y gusto. Desde la época del coronavirus hemos tenido una enorme afluencia de pacientes que han perdido el sentido del olfato.
1: Solo en Alemania hay unos cientos de miles de personas que siguen teniendo una pérdida de olfato relacionada con el coronavirus. De modo que el coronavirus ha dejado huellas profundas y que en muchas personas no desaparecerán. Es decir, después del coronavirus tienen una pérdida permanente del olfato.
2: Entonces tuve que llenar muchos formularios y pasé directamente a la prueba de olfato, en la que tuve que oler un montón de tubos.
1: Los exámenes olfativos en principio son sencillos, pero también pueden ser complejos porque los trastornos también pueden ser de naturaleza más compleja. Ponemos olores delante de la nariz de las personas y los utilizamos para investigar el reconocimiento de olores, la diferenciación de olores o los umbrales olfativos. Es decir, a qué concentración se perciben los olores, lo que proporciona información sobre la causa de la pérdida de olfato. La frecuente pérdida del olfato por coronavirus probablemente se debe al mecanismo específico del virus, ya que ataca de forma muy agresiva las células de soporte situadas en la mucosa olfatoria. En la mucosa olfatoria, las células olfatorias se encuentran en un lado, están rodeadas de células de soporte y el virus ataca a estas células de soporte, que se deterioran o se destruyen en diversos grados. Cuando se destruyen, se produce inflamación, y esta inflamación produce que las células olfatorias mueran, y entonces, cuando las células olfativas han muerto, tenemos que reconstruirlas, lo que lleva semanas, meses y años, y a veces no funciona en absoluto.
2: Sus exámenes han mostrado que padece un trastorno olfativo moderado. Eso significa que todavía posee suficiente capacidad olfativa para entrenarla. A menudo recomendamos a los pacientes un entrenamiento olfativo terapéutico, es decir, un entrenamiento con cuatro olores. Suena relativamente banal, pero es muy eficaz. Se han realizado más de 30 estudios y se ha demostrado que la capacidad olfativa mejora con el tiempo. Tengo que decir que esto me vuelve a dar esperanzas, de que quizás solo tengo que tener paciencia, pero que no tengo que resignarme a vivir sin mi sentido del olfato el resto de mi vida.
1: Se estima que son una entre 8.000, una entre 10.000 las personas que no pueden oler desde su nacimiento y no tienen un bulbo olfativo, por lo que no es tan poco frecuente. Solo en Dresde hay unas 50 personas, probablemente más, que nacieron sin la capacidad de oler. Una cuestión interesante es cuándo la gente se da cuenta, es decir, cuándo notan que ya no pueden oler.
2: El olfato siempre fue muy importante en mi familia, lo cual en retrospectiva, lógicamente, es una locura porque a mí no me importa en absoluto. Mi madre trabajó mucho tiempo en una perfumería, lo que significa que profesionalmente tenía una gran afición por los aromas y según ella también tenía un gran olfato. Y por supuesto había tantos momentos en los que creo que se sorprendía de que no escogiera los alimentos en base a eso porque en la feria olía tan bien o que en la cocina de la abuela no pidiera un gofre. Probablemente en ese momento yo no sabía que había gofres, porque todos los olían menos yo. Ella tenía unos 13 años cuando su profesora de química me llamó un día y me dijo que algo andaba mal. Hoy habían estudiado los ácidos y ella habría olido muy de cerca con la nariz unos ácidos que olían muy fuerte y habría dicho que no olía nada. Otros compañeros se habían apartado nada más al abrir el tubo de ensayo. Pero ella realmente lo que intentaba era poder oler algo. Y eso nos motivó a llevarla a que la examine un médico. Y entonces se hace una prueba con lo que llaman sniffing sticks. Huelen a algo, pero desde fuera no se puede saber a lo que se supone que deban oler. Y la asistente médica me lo puso delante de la nariz y yo le decía religiosamente, no, no siento nada. Y la asistente médica se disgustó.
3: Sí, es cierto.
2: En algún momento me dijo, bueno, también tienes que esforzarte. Y al final de las pruebas nos dieron un diagnóstico. Y yo estaba allí en el consultorio con ese médico y me dijo, sí, no puedes oler nada. Y el médico nos imprimió el artículo de Wikipedia sobre la anosmia. Y aún hoy lo tengo en mi acta médica porque pensé que entonces tenía algo oficial y que puedo aferrarme a eso.
0: Los trastornos olfativos se clasifican a grandes rasgos en hiposmia, la persona afectada tiene un sentido del olfato limitado, en la llamada parosmia existe una especie de distorsión de los olores y la anosmia cuando la persona ya no puede oler nada en absoluto.
2: Al principio estaba agradecida de saber lo que me pasaba y de alguna manera también me parecía emocionante porque nunca había oído hablar de ello. Se explicaban muchas cosas y era lo que me pasaba a mí. Sí, no puedo oler. Era muy abierta al respecto y siempre lo decía enseguida, pero a veces me costaba hacerme la idea de que nunca cambiaría. Enseguida me di cuenta de las consecuencias. ¿Cómo será cuando tenga un hijo? Cosas tan pequeñas y triviales. ¿Cómo vas a ver si el niño tiene el pañal lleno? Cosas tan pequeñas como esas que se determinan simplemente por el olor. ¿Y qué pasa con la elección de pareja? No puede decidirlo por el olor. No en vano está el dicho, no poderse ni oler. Así que elegí a mi marido siendo ciega de olfato. Espero haber tomado la misma decisión si pudiese oler, pero eso nunca lo sabré con seguridad. Tuve que confiar en que él eligiera bien y que yo pudiera confiar en el resto de mis sentidos e impresiones. En cuanto al olfato, estamos bastante de acuerdo en que lo atractivo es alguien que tenga una coincidencia genética con nosotros mismos. Esto es favorable porque si tengo hijos con alguien así, entonces esos niños serán heterogéneos. Es decir, sencillamente tendrán una defensa mucho mayor contra los gérmenes porque mi pareja y yo encajamos bien. Y por lo tanto, nuestros hijos serán más resistentes. Y es por eso que encuentro más atractivo el olor de alguien que es genéticamente compatible conmigo. Y esa persona no es la que todos encuentran atractiva, sino es la que me resulta atractiva a mí personalmente. Mi nombre es Ilona Croy, soy profesora de psicología clínica en la Universidad Friedrich Schiller de Jena. Estudio los olores y cómo los olores afectan nuestro comportamiento humano o social. Podemos comunicarnos entre nosotros a través de nuestro olfato. Esto significa que con mi olor corporal ya expreso si estoy enfermo, si soy vegetariano o no, cuál es mi estado de ánimo actual. A grandes rasgos, nada muy detallado, pero eso es lo que les comunico a los demás. Lo que hace el olfato es proporcionarnos esa información básica. En definitiva, podemos imaginarlo como un retrato que está delante de un fondo. Vemos el retrato, vemos a la persona, pero el fondo puede ser un poco oscuro. Y entonces la persona también nos parece diferente. O este fondo puede ser muy luminoso y grato. Entonces la persona nos puede parecer un poco diferente, más brillante y amigable. Y en este sentido, el olfato también nos da un trasfondo.
1: Hay muchos ejemplos de cómo nos comunicamos a través de los olores. En el caso de enfermedades, el olor corporal también cambia. En el caso de infecciones, el olor corporal cambia horas antes de que la infección se vuelva clínicamente sintomática.
2: Actualmente estamos trabajando en un gran proyecto de investigación en el que intentamos descubrir toda la cadena del olor corporal. En otras palabras, estamos empezando a ver qué moléculas están realmente en los olores corporales. Y tenemos muchos sujetos de prueba, y de estos sujetos de prueba recolectamos olores corporales. Es decir, les pegamos almohadillas debajo de las axilas. Y entonces, deben hacer cuatro cosas diferentes. Lo que hacen es sencillamente sudar, hacen deporte, hacemos que suden por miedo, y también hacemos que vean pornografía. Entonces esperamos que las muestras de sudor en estas cuatro condiciones huelan diferente. Esto significa que las personas que huelan estas muestras las evaluarán de forma diferente. Y esperamos que estas muestras también tengan una estructura molecular distinta. Esto significa que nuestro metabolismo es diferente y, por lo tanto, produce distintos olores corporales cuando tenemos miedo, cuando estamos haciendo ejercicio, cuando estamos sexualmente excitados o cuando simplemente estamos sudando. Y luego podremos construir sensores que reproduzcan un determinado olor corporal, es decir, que lo perciban y también lo muestren. Una impresora de olores, por así decirlo, que podamos colgar cerca del bebé, y entonces nuestro sensor nos dirá, atención, hay que cambiar el pañal. Sería muy práctico para la gente que no tiene sentido del olfato. Tu mamá puede oler esto, ¿verdad? Ella puede olerlo. Ahora empecemos el día, ¿sí? Sí, cosas cotidianas, como lavarme los dientes, hasta hace poco eran impensables para mí. Me era completamente imposible llevarme a la boca pastas de dientes con menta. Y ahora estoy muy contenta de poder volver a cepillarme los dientes de manera relajada, ya que afortunadamente ese asco a la menta está ahora bajo control. Hola, soy Lisa Horn. Vengo de la hermosa isla de Usedom. Soy mamá primeriza, lo que significa que actualmente estoy disfrutando de la baja por maternidad con mi pequeña. En 2021 enfermé por coronavirus y 6 meses después sufrí un trastorno olfativo, la denominada parosmia. De hecho, la parosmia apareció muy rápido. Unos 7 meses después de haberme contagiado de coronavirus, un día noté que algo sabía extraño. En ese momento no pensé en nada. Y al día siguiente, sí, ya había cambiado todo. No había desaparecido, sino que había cambiado todo.
1: Experimentamos esa parosmia o la vemos clínicamente, sobre todo en personas con trastornos olfativos después de una infección, que perciben olores como parte del proceso de regeneración cuando su sentido del olfato vuelve lentamente, pero a menudo los perciben de forma distorsionada.
2: De repente olía todo muy raro. No podía definirlo en absoluto. Intentaba comer, pero ni siquiera podía meterlo en mi boca. Me lo llevaba a la boca e inmediatamente tenía que vomitar. En ese momento ni siquiera sabía lo que le estaba pasando a mi cuerpo.
1: Existen diferentes formas de cómo se produce la parosmia. Una es que los aromas entran en la nariz, activan la mucosa olfativa y producen un patrón en la membrana mucosa, pero en la parosmia estos patrones son incompletos. Entonces, el cerebro, por confusión o precaución, mete estas activaciones en el rincón de lo desagradable.
2: De hecho, estuve completamente aislada del mundo exterior durante un mes. Lo peor para mí fue mi propio olor corporal. Realmente tenía que bañarme al menos 10 veces al día porque no lo soportaba. Mientras los demás decían, no hay nada, no huele nada, pero yo lo olía.
1: Estas distorsiones olfativas, por banales que parezcan, pueden tener un impacto muy claro en nuestras vidas, pueden provocar aislamiento y todo tipo de cosas. Así que no es agradable y acaba causando estados de ánimo depresivos.
2: No iba a ningún lado, solo iba a un bosque cercano porque el bosque tenía realmente un olor muy neutro. En ese momento el bosque lo era todo para mí. Estaba en el bosque desde primera hora de la mañana hasta la noche. Lo principal era no ir a ningún sitio de la ciudad o al apartamento. Solo podía relajarme aquí en el bosque. Podía desconectar de todos esos olores, realmente me ayudaba mucho.
1: Básicamente, cada ciudad tiene su propio olor debido a las cosas que ocurren en ella, y creo que lo que tienen de especial los olores es que tienen un efecto diferente en cada persona. Para mí es muy difícil decir cuál es mi aroma favorito, porque cuando trabajas tanto con los aromas, tu olor favorito es, en realidad, no oler nada. Solo quieres tener la nariz libre. Mi nombre es Mark Fomende, trabajo como perfumista. Llevo en este trabajo desde 1988 y creo fragancias para todo tipo de aplicaciones, desde perfumes finos hasta pastillas de inodoros, detergentes, champús y ese tipo de cosas. Y básicamente desarrollo más de 1.500 fragancias cada año, que luego se lanzan al mercado. Como perfumista, es importante entrenar a fondo tu nariz. Entrenar el olfato todas las mañanas es lo mejor que puedes hacer, oliendo las sustancias a ciegas y tratando de adivinar qué tipo de materias primas son. Para eso, por supuesto, hay que haberlas olido antes. Básicamente es como entrenar los músculos cada mañana. Y ahora puedo describir un poco lo que tengo aquí. Tiene algo ligeramente verde, como hojas verdes, pero también tiene un aroma solar que va en dirección floral. Conoces este olor por la crema solar en particular. Es un olor muy típico cuando estás en la playa y la gente se acaba de aplicar crema solar. También puedes oler estos salicilatos.
2: En el entrenamiento olfativo que utilizamos principalmente en trastornos olfativos postinfecciosos como por el coronavirus, el objetivo es estimular la regeneración de las células olfativas. En otras palabras, deberían volver a formarse más células olfativas, lo que permitiría a los pacientes oler mejor. Tengo 4 frasquitos con 4 aromas diferentes. Y huelo estos frasquitos durante 20 a 30 segundos. Y también lo que percibo cuando voy por Dresde. Siempre me digo lo que huelo en ese momento. Es decir, realmente hablo conmigo misma para que se ancle en mi cerebro. Es un entrenamiento, por supuesto, lo que significa que lleva mucho tiempo. Es como hacer flexiones. Tengo que practicar mucho y entrenar mucho para ver un efecto. Y lo mismo ocurre con el entrenamiento olfativo. Necesito de 9 a 12 meses para notar un efecto y oler mejor, y eso es mucho tiempo. Siento un leve aroma. Por lo general, es el primer aroma cuando abro el frasco por primera vez. Pero después de 20 a 30 segundos, el olor desaparece. Y en este caso, por ejemplo, con el limón, nunca en mi vida lo asociaría con el limón. Es decir, percibo algo, pero no podría definir a qué huele. Es un pequeño avance, sí. Por supuesto que de alguna manera intenté conciliar mi vida con esta situación. Intenté probar poco a poco alimentos. ¿Qué puedo comer que no apeste, que no tenga ese olor a azufre? Era imposible. La primera semana y media solo me alimentaba de pepinos, porque el pepino, toco madera, es un alimento muy neutro. Durante el periodo de parosmia pude experimentar una de las cosas más bonitas del mundo. Me quedé embarazada, que es por supuesto la mayor felicidad. Pero la parosmia, por supuesto, lo hacía todo muy, muy difícil. Intenté explicarle a los médicos que no podía comer nada. También me preocupaba mi hijo. No podía comer nada, quería cuidar de mi hijo, pero nadie entendía que no podía comer porque no toleraba nada, que no tolerar un olor o un sabor, en realidad no tenía nada que ver con el embarazo. Y en realidad el único genial consejo que recibía de todos los médicos era: come lo que te apetezca. También creo firmemente que el embarazo después también me ayudó a ser aún más valiente y sencillamente decir, ahora tengo que comer. Y por eso siempre intenté de alguna manera proponerme pequeñas cosas. Seguí intentando comer pasta. El primer bocado es siempre el peor. Cuando lo logras, te dices a ti misma, ahora el segundo. Va muy lento y así una y otra vez, intentando concentrarme en un alimento y diciendo, ahora tienes que tragártelo. Y así fue como fue funcionando poco a poco. Diría que después de aproximadamente un año pude decir que volvía a estar bien. Puedo vivir casi normalmente y después de un año y medio ya estoy alrededor de un 85% de lo que puedo comer y oler. He superado el peor momento de mi vida. Así que puedo con todo lo que venga después. Mi olor favorito es el olor de los bebés, para empezar. Así que todavía tengo el olor de mis hijos en mi nariz. Y todavía recuerdo el olor de la escalera de mi abuela. Era muy especial. Y quizá tenía 7 u 8 años cuando lo olía con regularidad.

En comparación con otros sentidos, el sentido del olfato desencadena recuerdos que se remontan mucho más atrás en la infancia, normalmente en la primera década de la vida. Por otra parte,

0: cuestiones sensoriales como la vista y el oído también llegan aquí, pero con la diferencia de que suelen pasar primero por el tálamo, donde se filtran. El olfato es, por tanto, una percepción sensorial que puede tener un efecto especialmente directo en nuestra vida emocional.
1: Bueno, eso es lo que me resulta más difícil, que el sentido del olfato es nuestro sentido de la memoria, y pasé bastante tiempo pensando en ello, porque mi gran preocupación era tener menos recuerdos a medida que me hiciera mayor, precisamente porque no están tan bien anclados. A menudo intento memorizar momentos lindos y asegurarme de que se conviertan en un recuerdo que permanezca. Me encanta hacer fotos e intento ver exactamente cómo son los colores o si me llama la atención algún sonido en particular, solo para no olvidarlo.
2: En sí, hacer perfume es básicamente química. Hay muchas fuentes de inspiración. Por un lado, está la naturaleza. Esa es, en principio, la información más importante que recibimos. Las diferentes plantas que crecen, que podemos oler, que producen aromas. Pero hay inspiración en todas partes, incluso ahora en los entornos urbanos. Cuando estoy en una tienda, también me gusta oler las botellas para ver qué hay de nuevo, qué está pasando. Todo eso básicamente juega un papel cuando obtenemos cierta información. En este momento estoy trabajando en un suavizante para ropa, y en este caso será una fragancia de rosa, así que estoy incorporando ciertos elementos de rosas. Cuando desarrollo una fragancia, primero tengo una idea en mi cabeza de qué materias primas deberían combinarse para crear esa fragancia. Y luego de haberlo pensado detenidamente, me siento frente al ordenador y sencillamente le voy dando forma. Después se mezcla la receta. Como perfumista experimentado, no lo haces tú mismo, lo hace un ayudante, porque las fragancias en sí son muy concentradas y de olor fuerte, y si tienes una gotita en los dedos, estás oliéndola todo el día, y entonces es difícil valorar la fragancia de nuevo. Los requisitos para una fragancia pueden variar. Por supuesto que hay ciertas preferencias, pero todas tienen sus características. El aroma a vainilla, que ahora asociamos de alguna manera con la repostería navideña, en realidad se remonta a mucho antes. La vainilla, diría yo, le agrada por lo general a todo el mundo, porque la vainilla también se encuentra en la leche materna.
0: La ciencia no es unánime sobre si los olores deben aprenderse o si algunos son innatos. En cualquier caso, la memoria ya comienza en el útero. El embrión adopta las preferencias olfativas de la madre. Por otro lado, está la propia experiencia con los olores. Y esto también influye en su percepción.
2: La fragancia es el punto decisivo porque esta da exactamente la impresión que quiere el consumidor y sin la fragancia, el suavizante básicamente no vale nada. Los suavizantes de ropa en realidad tienen las recetas más complejas o más largas porque tienen que pasar por diferentes procesos. Así que tengo que prestar mucha atención a lo que hago durante el desarrollo. Tengo que emplear ciertas fragancias para el proceso de lavado, de modo que cuando se abra la lavadora puedan sentirse los aromas y luego tienen que seguirse sintiendo en la ropa seca. Y ya estoy por los 60, 70, 80 componentes que necesito para darle a todo este proceso una fragancia positiva.
1: Ahora voy en auto en Dinamarca, de camino a un curso de cocina cerca de Aarhus. Y este es un curso de cocina específica para personas que ya no pueden o nunca han podido oler. Sería estupendo para mí si pudiera encontrar un nuevo enfoque y quizás combinar sabores de tal manera que disfrutara un poco más de la comida.
2: El enfoque principal de nuestra escuela de cocina es ¿qué más puedes hacer? Porque hay muchas impresiones sensoriales que aún se pueden registrar y que aún pueden dar placer. Por lo tanto, la clave está en lo que puedes hacer y no en lo que no puedes hacer. Las personas que realizan el curso de cocina aprenden a utilizar lo que en inglés se denomina como las 5T, que son el sabor o taste en inglés, y es emplear en cada plato los 5 sabores de forma equilibrada. Luego, la textura, es decir, usar diferentes consistencias para tener una sensación interesante en

0: la boca.
1: También se trata de la temperatura, incorporar al plato siempre algo caliente y algo frío. La activación del trigémino es importante, es decir, la activación de la sensación en la boca. Esto se puede activar con un poco de picante, con chile o pimienta. Y por último, pero no menos importante, el tacto. La experiencia de comer no empieza en la boca, sino en las manos. Cuando lo tocas, tienes la sensación de que es algo que puedes comer. Si los pacientes tienen en cuenta estas 5T a la hora de cocinar, no olvidarán que no pueden oler, pero la pérdida del olfato pasará a un segundo plano.
2: Tenemos una hora para cocinar un plato de nuestra elección entre una variedad de alimentos, verduras, diferentes texturas, frutos secos, especias. Y ahora hay un poco de nerviosismo porque primero cada uno tiene que tener una idea. Queremos hacer una especie de curry. Creo que va muy bien con todas las texturas y luego trabajaremos en el postre. Hoy me toca revisión después de 3 meses de entrenamiento olfativo continuo. Y por supuesto, espero que los resultados demuestren que está funcionando. Buenos días, ¿cómo le han ido las cosas en los últimos 3 meses? Bueno, no es que haya notado una gran mejora, pero he hecho un entrenamiento intensivo del olfato. Eso es genial. Empecemos con la prueba del olfato. Siempre le voy a presentar 3 rotuladores. Uno huele a rosa y 2 no tienen olor. Y entonces le voy a preguntar qué rotulador huele más usted. Y a menudo va a decidir basándose en su intuición porque tendrá la sensación de que no reconoce nada. De acuerdo, sí. El 3. Es realmente difícil para mí decidirme porque realmente noto solo una mínima sensación. Y a veces me parece que se mezclan. Aquí siento que lo hago con mucha más atención que en casa. Tal vez ya lo haya puesto en práctica así inconscientemente en casa, pero aquí lo hago con la teoría. Tengo que prestarle atención y también a toda la subestructura y después escoger los alimentos. Y eso no lo hago nunca en casa. Es definitivamente genial, le da un nivel totalmente nuevo a la cocina. Estoy un poco nerviosa.
0: Lo entiendo, yo también lo estaría.
2: Por favor, sé bueno.
0: Delicioso. La consistencia cremosa de la leche de coco es muy buena. Y las hierbas funcionan. ¿Estás aprendiendo aquí algo nuevo sobre la preparación de la comida?
2: Sí, por lo general nunca pienso en si debería agregar algo amargo o ácido.
0: ¿Entonces te parece útil?
2: Definitivamente, cocinar conscientemente.
0: Sí.
2: Realmente siento todos los sabores básicos. En cada bocado está cada uno de los sabores. Así que hay muchas sensaciones en la boca y también diferentes texturas. Es muy agradable también comer en grupo e intercambiar ideas con los demás. Es una velada muy amena, muy divertida, y tengo la sensación de que me llevo muchas cosas que puedo poner en práctica en casa. Bueno, hoy hicimos otra prueba. Hicimos la prueba olfativa completa y tenemos que decir que hay una mejora significativa en comparación con la última vez. Es decir, la última vez tuvo una valoración de 22 y ahora es de 28,75. Así que vemos un gran progreso en comparación con la última vez. Pero ¿cómo puede ser que lo note tan poco en la vida cotidiana? Esa es la razón por la que realizamos pruebas continuamente, porque los pacientes a menudo no lo perciben de forma tan subjetiva. La mejoría se produce muy lentamente. La mejoría es gradual, por lo que creo que apenas notan estos pequeños pasos en la vida cotidiana. Para mí fue toda una sorpresa, porque sencillamente no lo notaba en la vida diaria. Pero ahora nuevamente hay esperanza de que siga mejorando y de que algún día pueda volver a oler con normalidad.
3: El olfato, nuestro sentido más antiguo, es también el más subestimado. Sin olfato, el mundo es menos apasionante y emotivo. Pero para muchos que han perdido el sentido del olfato, hay esperanzas.

0: La música puede ayudar a los bebés a estabilizarse y tener energía para crecer.
1: El ritmo es una habilidad que tenemos desde pequeños. Algunos investigadores creen que aumenta las posibilidades de supervivencia.
2: Cuando escuchamos música juntos o hacemos música juntos, se liberan en el cerebro opioides endógenos,

0: En la unidad de cuidados intensivos de neonatología del Hospital Universitario de Zúrich, la médica jefa Tania Karen y la musicoterapeuta Friedrich Hasselbeck cuidan a los bebés prematuros. Algunos nacieron 3 meses antes de tiempo. Su condición aún no es estable.
1: La medicina ha mejorado significativamente en los últimos años y cada vez sobreviven más bebés prematuros. Pero el desarrollo neurológico se sigue viendo afectado. Estamos tratando de encontrar un método, sobre todo con musicoterapia, que podamos usar para ayudar al desarrollo del cerebro.
0: La luz de los sensores infrarrojos traspasa la piel y el cráneo de este bebé prematuro. Así, los investigadores pueden medir la saturación de oxígeno en el cerebro en tiempo real, antes, durante y después de la musicoterapia. Los pulmones de muchos prematuros no se han desarrollado por completo y la circulación es inestable. Por eso, a menudo, los niveles de oxígeno en el cerebro caen, lo que puede tener graves consecuencias.
2: Queremos constatar si hay una mejor circulación, si hay un flujo de sangre más estable. ¿Qué sucede exactamente cuando se le canta a los niños? Yo, en este caso, pero también cuando la madre le canta, si es beneficioso para el flujo sanguíneo al cerebro y, en definitiva, para el desarrollo del cerebro.
0: En el útero, los fetos escuchan el latido del corazón de la madre, el torrente sanguíneo y su voz. Esto los calma y les da seguridad.
2: Hola. ¿Puedo pasar? Sí, genial.
0: La hija de Johanna Hansen nació 15 semanas antes de tiempo. Desde entonces, Mia ha estado constantemente expuesta a estímulos y ruidos que le provocan estrés en la unidad de cuidados intensivos. Sin embargo, evoluciona bien, también gracias a la musicoterapia. El monocardio está sintonizado en el mismo tono que los monitores. Esto crea una atmósfera tonal armoniosa donde Mia puede relajarse. Y esto se refleja en la frecuencia cardíaca y la respiración.
2: El monocordio fue escogido especialmente para este fin porque tiene unas vibraciones muy graves. Y así imaginamos los sonidos en el útero, como olas. El monocordio es ondulado. El murmullo de las

0: La música y las vibraciones me permiten cerrar los ojos, incluso con el estrés que tengo, y calmarme. Así la calmo a ella también. Ella escucha que mi corazón late más lento y entonces puede respirar mejor. Creo que es beneficioso para las dos.
1: Friederike Hasselbeck y su equipo examinaron los cerebros de 40 bebés prematuros mediante tomografía por resonancia magnética. La mitad de los niños fueron expuestos a musicoterapia 2 veces por semana, los demás no.
2: Lo interesante es que a veces, después de solo 10 sesiones de musicoterapia, podíamos ver un cambio anatómico. Es decir, los cerebros de los niños que recibieron musicoterapia estaban significativamente mejor desarrollados que los del grupo de control. En áreas que luego son importantes para el lenguaje, para el movimiento, pero también para el rendimiento escolar y también para el comportamiento socioemocional.
1: Este jardín de infantes de Berlín es único. Una vez a la semana, músicos profesionales tocan para los niños. La invitada de hoy es Elena Bashkirova, pianista de fama mundial y esposa del director de orquesta Daniel Barenboim, el iniciador del Jardín de Infantes Musical. Su idea, educar a través de la música. Para todos, aquí hay una gran diversidad social y cultural.
3: La música nos une a todos. No necesita un idioma. Es un recurso universal para ser feliz. Yo vengo aquí y soy feliz. Desearía ser una niña y poder estar en este jardín de infantes.
1: Incluso para los más pequeños, cada mañana comienza con música. Numerosos estudios lo han demostrado. La música y especialmente el ritmo favorecen el desarrollo del lenguaje.
4: Oh,

0: Las familias de estos niños tienen sus raíces en más de 20 países. Hacer música y cantar ayuda a comprender y estructurar el día en el Jardín de Infantes Musical.
1: Cantamos cuando vamos al patio, cantamos cuando nos lavamos las manos. Antes de aprender el idioma, los niños ya cantan. El clásico ejemplo de niños que no hablan nada de alemán cuando llegan al jardín de infantes es este. En la primera semana se paran y miran. En la segunda semana empiezan a vocalizar. Y en la tercera semana cantan todas las canciones. Y eso nos demuestra una y otra vez que los niños aprenden el idioma directamente a través de la música.
0: En el Instituto Max Planck de Leipzig, Daniela Sambler investiga cómo nuestro cerebro procesa el lenguaje y la música. En su investigación, descubrió muchas similitudes entre ambos. La prosodia, la melodía del habla, cumple una función central.
2: Cuando los niños nacen, lo primero que escuchan es el ritmo y la melodía de la lengua materna. Y hacen uso de características muy específicas, como la melodía o las pausas, para segmentar dónde comienza y dónde termina una palabra. Entonces, la lengua tiene ese ritmo. Y sabemos que la música también tiene ritmo. Por eso, los niños que reciben formación musical son más capaces de percibir el ritmo, no solo en la música, sino también en la lengua.
0: Convertir en movimientos la música, el ritmo y el sonido entrena nuestros sentidos y favorece la motricidad. Esto ayuda a los niños a desarrollar sus habilidades cognitivas. Mejoran la percepción, el pensamiento, el aprendizaje y la memoria.
2: Hacer música modifica el cerebro. Especialmente si empiezas a una edad muy temprana, antes de los 7 años, cuando estás en el jardín de infantes. Se ha demostrado que a través de la ejecución activa de música, los centros auditivos fortalecen los centros motores. Es decir, en los centros auditivos, la materia gris se vuelve más espesa. Los transmisores de la materia blanca que conectan los hemisferios del cerebro se fortalecen.
0: Para sus estudios, la neuropsicóloga estudia el cerebro de músicos profesionales. Con este propósito, ha desarrollado un mini piano especial que le permite examinar qué regiones del cerebro están activas mientras tocan música.
2: ¿Tío? ¿Tío, estás bien?
3: Sí.
2: En un momento verás manos en la pantalla. Debes imitar lo que está haciendo la mano en el piano. ¿De acuerdo?
3: Muy bien.
2: Bien, comencemos. Les pedimos a los músicos que durante la resonancia magnética tocaran melodías cortas que estaban estructuradas de acuerdo con las reglas musicales. Pero no siempre. De vez en cuando sorprendíamos a los músicos con un acorde que no correspondía. Y esto se puede ver en la imagen. Se ralentiza. Toca con menos fluidez, porque la gramática en su cabeza le indica algo diferente de lo que debe tocar.
0: Estos patrones gramaticales están firmemente anclados en el cerebro del músico profesional y le indican a los dedos cómo deben moverse. Daniela Sambler cree que la gramática musical se procesa en la misma área cerebral que la del lenguaje.
2: Estos son los centros auditivos que están activos en el músico, aunque no escuche nada cuando toca el piano silencioso. Y aquí tenemos los centros motores, que también están activos cuando el pianista solo escucha sin tocar. Hay una conexión muy, muy fuerte entre estas dos regiones y el centro gramatical, que está aquí al frente y que está activo, tanto cuando el músico está escuchando como cuando toca. Nuestro experimento reveló que los músicos aplican las reglas gramaticales de la música cuando tocan y que activan los mismos centros, los centros gramaticales del cerebro, que cuando escuchamos un idioma y aplicamos las reglas gramaticales. 1, 2, 3, 2, 3.

0: El músico de jazz danés e investigador del cerebro, Peter Buss, investiga el impulso de moverse al ritmo de la música. Estudia la influencia de la música y el ritmo en las habilidades motoras.
1: Al cerebro humano se le da particularmente bien predecir el futuro. Por ejemplo, cuando escuchamos un compás, nuestro cerebro en realidad crea un modelo para predecir el siguiente compás. El ritmo intenta crear algo que no es tan predecible. Todas esas pequeñas pausas, las síncopas, hacen que nuestro cerebro sienta curiosidad, porque no puede predecir el ritmo por completo.

0: Al escuchar esperamos algo diferente. Esas síncopas son en realidad un error en la predicción, y el cerebro y el cuerpo tratan de corregirlo. Llega demasiado pronto y entonces intentas esto. Este es el motivo por el que nos movemos con la música.
1: La canción Happy de Pharrell Williams es particularmente pegadiza, y es porque juega hábilmente con nuestras expectativas. Utiliza la síncopa, es decir, acentos sorprendentes, y no solo en el ritmo.
0: La razón por la que nos encanta bailar esta canción es que hay síncopas en la melodía. Si un ritmo es tan simple como un metrónomo, no nos anima a movernos. Si es demasiado complejo, no reconocemos la estructura y tampoco nos motiva. Pero justo en el medio se encuentra el punto perfecto. La mayoría de la gente disfruta moviéndose con la música. Probablemente tenga que ver con el neurotransmisor dopamina. Sabemos que la dopamina nos pone un poco eufóricos, pero también nos ayuda a movernos.
1: El neurocientífico Tom Fritz inventó el Jimin, un dispositivo para entrenar que crea música a través de los movimientos. Dotado de la última tecnología, este dispositivo puede tocarse como un instrumento.
2: Después de entre 6 y 10 minutos de ejercicio, se produce una mejora en el estado anímico que dura un periodo largo y que es comparable a lo que sienten los atletas. Por ejemplo, con la euforia del corredor. Solo que ellos corren durante media hora y para ello han entrenado medio año. Y aquí se siente esa euforia del corredor después de solo 10 minutos, gracias a esta combinación con la música.

0: Lo que medimos es el tiempo entre el salto y la caída. Esto refleja la altura del salto. Y con eso podemos examinar el rendimiento físico.
1: El sujeto de prueba, Nadine Mahler, debe saltar lo más alto que pueda, 5 veces seguidas antes y después de entrenar con el Jimin. El científico deportivo Maurice Wiemeyer ultima los preparativos.
2: Tenemos un sensor de actividad, así lo llamamos, con el que podemos medir la velocidad de un movimiento. Este es nuestro sensor de tensión. Tenemos esta banda elástica. Si jalamos aquí, puede medirse. Bien, ¿qué tan fuerte es la tensión ahora? Así también se puede influir en la música. Bien, adelante. No, primero, solo jala.
1: La combinación de esfuerzo físico y música activa el sistema de recompensa en el cerebro. Con Jimin, las personas con problemas de adicción experimentan efectos de euforia que reducen su adicción. En pacientes con dolor, alivia el sufrimiento y el miedo a movimientos dolorosos. Los investigadores creen que se debe a una mayor liberación de endorfinas, hormonas de la felicidad que actúan como un analgésico endógeno y aumentan nuestra motivación.
3: En realidad ya estoy exhausta, pero quiero continuar. Quiero seguir probando la música, los sonidos, las melodías.
0: Tanto en el deporte como en la rehabilitación, se trata de entrenar al límite el rendimiento individual. En el deporte está claro que el atleta quiere llegar más lejos, más rápido, más alto. Y básicamente lo mismo se aplica al paciente. Porque después de un accidente cerebrovascular, una persona llega enseguida a su límite con ejercicios unilaterales con mancuernas. Tratamos de expandir ese límite aún más. Si observas los primeros 5 saltos en comparación con los últimos 5 saltos, descriptivamente son más largos.
2: Debo admitir que lo abordé de manera muy crítica porque es difícil lograr mejoras en el rendimiento, especialmente con intervenciones tan breves, pero lo que hemos visto con tan solo un sujeto de prueba es prometedor, definitivamente.
0: Observamos una rápida mejora de tipo fisiológico y cognitivo. Se trata de una mejora sorprendentemente rápida. Y si eso se hace todos los días en una terapia de rehabilitación, entonces los pacientes pueden mejorar de forma continua el máximo de su rendimiento individual. Creemos que se convertirá en un concepto muy relevante para la rehabilitación en el futuro.
1: La música también puede modificar la actividad neuronal en áreas del cerebro que controlan nuestras emociones. Stefan Kolsch investiga cómo esto puede ayudar a tratar enfermedades.
4: Las emociones y los estados de ánimo negativos bloquean nuestra capacidad de autocuración. Pero lo que ahora sabemos es que la música puede desencadenar fuegos artificiales hormonales en el cerebro. Y estos cambios en los neurotransmisores cerebrales pueden tener un impacto positivo no solo en nuestro estado de ánimo, sino también en nuestra salud.
1: Con la música se liberan hormonas como la serotonina, la oxitocina y la dopamina, que pueden influir en el sistema nervioso autónomo. Este regula inconscientemente procesos vitales en el cuerpo como la respiración, los latidos del corazón, la presión arterial y el metabolismo. Stefan Kolsch ha realizado numerosos estudios en los que pone música triste, motivadora o emocionante a los participantes. Mientras tanto, midió sus reacciones emocionales en el cerebro.
4: Hay evidencia de que la música puede alterar ciertas emociones en ciertas estructuras del cerebro. Y así podemos concluir qué neurotransmisores, qué señales en el cerebro se pueden modificar a través de la música.
1: Según Kolsch, cuatro sistemas cerebrales son la fuente de las emociones. La música activa el subconsciente y el centro del placer en el cerebro. En él no solo se genera el placer, sino también el dolor. En el tronco encefálico se controlan los órganos y las funciones vitales. La música también puede tener un efecto relajante y reducir el estrés. Todos los sistemas influyen entre sí, activan neurotransmisores y pueden desencadenar sentimientos de felicidad similares a los del sexo, las drogas o la comida. La música tiene un efecto revitalizante o calmante, puede asustarnos o animarnos. La música viaja desde el oído interno a través del nervio auditivo hasta el tronco encefálico. Aquí, una red de neuronas, también llamada centro del ánimo por Stefan Kolsch, regula nuestro ciclo de sueño y vigilia. Si se desactiva, conduce a sentimientos que van desde la calma y la relajación hasta el agotamiento y la enfermedad. Su activación, por otro lado, desencadena sensaciones de energía, fuerza y audacia.
4: Si ponemos música que suena positiva, alentadora y feliz, eso puede ayudarnos a salir de nuestras espirales de pensamientos negativos, y así puede usarse la música para regular nuestras emociones, es decir, experimentar estados de ánimo más positivos con la música, buenas vibraciones, por así decirlo.

0: Cuando hacemos música juntos, se liberan en el cerebro los denominados opioides endógenos. Estos son neurotransmisores cerebrales que, por un lado, reducen el dolor y, por otro, generan emociones muy positivas y también nos hacen sentir más conectados con otras personas.
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3: El proyecto de integración Demetrios Karamintsas, Meet Mac Music. La educación musical como medida de primeros auxilios. Muchos de estos niños tuvieron que huir de sus países, con los peligros y las pérdidas que esto conlleva. Incluso vivieron la guerra. Llevan consigo heridas visibles e invisibles.
4: Aquí no nos importa lo que hayan vivido o de dónde vengan. No hacemos esas preguntas en Meet Mac Music. Nuestros participantes y sus familias han aprendido como refugiados cuán seria y valiosa es la vida y depositan esa confianza en nosotros. Saben que aquí están a salvo. Lo más importante para nosotros es que dejamos fuera del aula todo lo que pasó antes y por unas horas solo pensamos en la música.

0: Todos los niños tienen la oportunidad de probar diferentes instrumentos y encontrar su propia voz.
1: La experiencia de hacer música, de crear algo lindo, fortalece a las personas y les da seguridad en sí mismas. El proyecto Meet Mac Music, con 11 centros en Berlín y Potsdam, quiere ayudar a niños y adolescentes a crecer en la nueva sociedad con confianza en sí mismos. Soraya Moradi toca el clarinete en la orquesta desde hace 2 años.
2: Es lindo no estar ahí parada y tocar sola. Por supuesto que hay veces que tienes que hacerlo, pero es mucho más lindo con todo el grupo de música. Suena mejor, también hay una mejor sensación, no te sientes sola.
3: Aplaudo 6 veces y luego mantenemos la nota durante 6 tiempos, ¿entienden?
1: Tocar juntos significa respirar juntos, moverse al mismo ritmo del compás, mostrar consideración por los demás. Afinar las cuerdas es particularmente difícil para los principiantes. La violinista Louise Lichtenstein tiene práctica.
4: Nos conocemos a través de la música. Sin hablar, te vuelves parte del grupo con los demás a través de la música y te reconocen como miembro del grupo.

0: La directora de orquesta y presidenta del centro, Bridget Kinnearty, también experimentó el poder integrador de la música cuando era niña.
1: Cuando tenía 10 años, me mudé a un lugar donde las cosas resultaron muy difíciles para mí y entonces comencé a tocar la viola. Y así fue como conocí a todos mis amigos. Me dio una especie de hogar y ahora cuando voy por el mundo, sin importar dónde esté, cuando escucho una orquesta afinando, me siento como en casa y quiero transmitirles ese sentimiento a los demás.

0: Muchos estudios han demostrado que después de tocar música con otros, las personas se comportan de una manera más pacífica, prosocial, altruista y orientada a la comunidad. Y ese es, por supuesto, un efecto muy relevante evolutivamente, porque cuando las personas cooperan más entre sí, se fortalece el vínculo social, y eso significa que los miembros individuales de esta asociación tienen, biológicamente hablando, mayores posibilidades de supervivencia.
1: Karin Sim sufre el síndrome de Parkinson, una enfermedad del sistema nervioso central hasta ahora incurable. Peter Boost compone ritmos individuales para contrarrestar a través de la música la evolución de la enfermedad y para aliviar síntomas como temblores, rigidez muscular, postura inestable y movimientos lentos.
2: Bienvenida.
3: Gracias.
1: Según diversos estudios, el mero uso de un metrónomo puede mejorar significativamente la velocidad al caminar y el número de pasos.
2: Ahora vamos a escuchar diferentes ritmos.
3: Sí.
2: Me gustaría que escucharas este, por ejemplo. ¿Qué sucede cuando escuchas esto?
3: Sí.

0: Este es claramente mejor.
1: ¿Podrías tratar de moverte al ritmo? Con toda naturalidad, como si estuvieras dando un paseo. Fíjate si puedes mantener el ritmo mientras caminas. Genial.
0: Es difícil.
1: Cuando escuchamos ritmos, se produce una transmisión entre nuestros sistemas auditivos y las áreas motoras del cerebro. Y esta conexión entre los dos sistemas no es tan fácil para los pacientes con Parkinson como lo es para ustedes y para mí. Gran parte de nuestra investigación gira en torno a descubrir cómo componer ritmos para ayudar mejor a los pacientes con Parkinson. Genial. Luego está este ritmo.

Si camino a un ritmo que no va bien conmigo, pierdo el ritmo. Entonces tengo la sensación de que el lado derecho de mi cuerpo, que es el más afectado por el Parkinson, está de alguna manera atascado. Pero cuando escucho un ritmo que va conmigo, siento que no tengo Parkinson para nada. Entonces, el ritmo correcto lleva a mi cuerpo a moverse de una manera que es buena para mí.

0: El grupo Tango Parkinson Berlín se reúne dos veces por semana. Danzaterapia en pareja dirigida por Augusto Salvo González.
1: El tango tiene un ritmo característico, que es muy lento. Es como caminar lento, y eso orienta al paciente con Parkinson, que tiene una descoordinación en su movimiento. Con esta música, el caminar se sincroniza. Ya no hay esos movimientos bruscos. De repente, el caminar es fluido. Una mano le pasa a la otra. ¿Anita? Mira.
0: Entre baile y baile, Augusto Salvo González hace algunos ejercicios para entrenar la coordinación.
1: Ustedes arrojan allí, ustedes allá. ¡Vamos!
0: Siempre acompañado de música para ayudar a la motricidad durante este difícil ejercicio.
1: Veo cómo vienen los pacientes. Y luego veo cómo se van. Y esto es un gran éxito, que al final de la clase se refleja en movilidad. Seguridad en caminar erguidos.
2: Sí, más.
1: Y cada vez más, más y más alto. Sí. Vamos a bailar así.
0: Además del curso de tango, a Anita Prieto también le gusta asistir a las milongas, los encuentros para bailar tango.
3: El baile es muy importante para mí, porque noto que fortalece mi condición y mejora mi memoria. Y también me mantiene en movimiento. Yo estaba muy entumecida, entonces comencé otro baile, el baile oriental. Fue entonces cuando me di cuenta por primera vez de cuántos músculos tengo y cuánto movimiento implica. Después comencé con el tango y, por supuesto, el tango es aún más bello. Te vuelves realmente adicta a él.
0: Peter Matena descubrió el tango hace 2 años.
4: Yo solía estar muy encorvado y casi no podía caminar. Como máximo 10 minutos. Si lograba hacerlo, entonces tenía que tomar un descanso. Y ahora puedo caminar durante una hora seguida. Solo entonces tengo que tomar un descanso. En mi opinión, eso es una gran mejora.
0: Al aprender nuevas secuencias de pasos, el tango no solo entrena la movilidad, sino también la memoria. Esto es particularmente importante en la enfermedad de Parkinson.

0: ya que la evolución de la enfermedad a menudo puede conducir a la demencia. Sesión semanal de musicoterapia con Manuel Bambart en la unidad de demencia de la Residencia de Ancianos de Raspark.
1: Me concentro, siempre que sea posible, en los recursos que aún tienen. Si todavía no hay problema de audición, conservar el acceso a través del oído y el corazón tampoco se vuelve demente. Con eso me refiero a la conexión emocional con la música que traen como recurso. Eso dura mucho tiempo.
2: De momento estamos investigando si en pacientes con Alzheimer, estimular el sistema de felicidad del cerebro puede provocar que se generen nuevas células nerviosas.
0: Con este fin, el equipo de investigación está observando en un estudio a largo plazo a los cantantes con demencia de un coro. Creen que la música es particularmente eficaz para estimular el giro dentado en el hipocampo. Esta área del cerebro es la única que puede generar nuevas células nerviosas.
2: En base a resultados preliminares, tenemos razones para ser optimistas de que la música puede ralentizar el proceso neurodegenerativo, posiblemente en algunos cerebros en etapa temprana. Incluso revertir el envejecimiento del cerebro y tal vez incluso hacer que el cerebro se vuelva un poco más joven.
0: Otros estudios han demostrado que la música, los sonidos o los ruidos ayudan a las personas con demencia a evocar recuerdos autobiográficos. Por eso, Úrsula Kurt visita siempre que puede a su esposo Gottfried durante las sesiones de musicoterapia.
3: Éramos miembros de un club de baile. Estuvimos allí por muchos años. Todo eso está volviendo y me gusta seguir bailando con mi esposo.
4: Es muy lindo.
2: Creo que puede haber algo así como un túnel de memoria emocional en el cerebro que la música es capaz de abrir. Sobre todo, la música que nos toca las emociones.
0: Las emociones y los recuerdos están vinculados a un área motora cerebral. La música que toca las emociones estimula esta área del cerebro. Se activan la memoria y los recuerdos y se abre el túnel de la memoria emocional.
2: Creo que este túnel que se abre puede conducir a que salgan a la luz memorias que estaban enterradas y se creían perdidas.
0: Siguiendo las instrucciones de la gerontóloga Sandra Opikufer, el personal de enfermería crea espejos musicales personales. Junto a los pacientes de demencia, buscan momentos significativos en sus vidas que estén vinculados a la música. La idea es que la música que los conecte con recuerdos positivos aumente su disposición a participar en la vida cotidiana y en las terapias.
5: Lo usamos principalmente para el cuidado del cuerpo. Cuando tenemos problemas para movilizar al residente o no entiende qué queremos de él y por qué. Cuando alguien está intranquilo o triste, para que se sienta bien, para crear un vínculo. Ahora puede levantarse. Aquí está el andador.
6: Las personas con demencia olvidan quiénes son, pierden su propia identidad. Y si conseguimos devolverle a la persona su sentido de identidad a través de recuerdos musicales, recuerdos positivos significativos, podemos encontrarnos con ella en esos momentos.
0: Sandra Opikufer descubrió este concepto de terapia en Inglaterra y lo aplicó aquí en la Residencia de Ancianos de Raspark. Ella fue la primera en

0: investigar científicamente cómo funciona en la práctica.
1: Con el uso regular del espejo musical, observamos que se podía aumentar significativamente el bienestar, reducir los niveles de estrés, disminuir los problemas de conducta como la agresividad o la inquietud, y en el caso de los cuidadores, que se podía construir una relación.
0: Además, desde que utilizan la terapia del espejo musical en la unidad de demencia, ha disminuido el uso de medicación. La música no puede reemplazar la medicina, pero puede complementarla perfectamente como una terapia eficaz y sin efectos secundarios.
2: Y ahora vamos a dar un paseo.

0: Incluso para los no creyentes, Jesús está omnipresente en la cultura occidental. Para más de 2.300 millones de cristianos, es el Hijo de Dios, el Mesías que fue sacrificado en la cruz y resucitó.
1: Para los cristianos, Jesús trae la redención.
0: Marca el inicio del calendario gregoriano y es la piedra angular del cristianismo. Una figura cuya historia ha ido evolucionando a lo largo de más de 2.000 años en sintonía con los credos eclesiásticos.
2: Jesús era carismático y entusiasmó tanto a sus discípulos que de su mensaje hicieron una religión.
3: Durante mucho tiempo fue peligroso indagar sobre Jesús, ya que habría significado ponerlo en duda.
0: Recién en el siglo XVIII, con la Ilustración, se empezó a investigar la cuestión del Jesús histórico. ¿Quién fue Jesús realmente? ¿Existió de veras? ¿Nació un 25 de diciembre, como dice la tradición?
3: La búsqueda del Jesús histórico seguramente no acabará nunca.
4: Esta fascinante pregunta ha cautivado a mucha gente.
0: Los creyentes buscan respuestas en los evangelios, los relatos sobre la vida de Jesús transmitidos hasta nuestros días.
3: Los evangelios son una fuente para la cultura occidental, para la literatura, el arte, las catedrales, la pintura, la escultura. Tienen una importancia enorme.
0: Pero estos textos, que se escribieron décadas después de la muerte de Jesús, ¿también son pruebas históricamente verosímiles de su existencia?
3: Son textos que compiten entre sí.
0: ¿Debemos cuestionar la autenticidad de los lugares santos de Israel que aparecen en los evangelios? ¿Dónde nació Jesús? ¿Dónde se encuentra su tumba?
4: Todos los años, numerosos visitantes acuden a la Iglesia de la Natividad y a la Iglesia del Santo Sepulcro, pero no hay pruebas de que sean los lugares mencionados en los evangelios.
0: ¿Podría ser que otros sitios descubiertos recientemente por los arqueólogos sean los auténticos y que nos permitan saber más sobre Jesús?
5: La tumba es importante porque aquí está toda la familia de Jesús.
2: Es lógico pensar que Jesús, como cualquier judío de aquella época, bajó estas escaleras.
0: Examinando las huellas históricas y aplicando los métodos más nuevos, ¿podrán los científicos revelar por fin el misterio de la vida de Jesús? Más allá de la doctrina cristiana, creyentes, no creyentes e historiadores tratan de dar respuesta a una pregunta que tiene 2.000 años. ¿Existió de veras Jesús? Cerca de la mitad de la humanidad no duda de la existencia de Jesús. Representa el centro del mensaje cristiano. También el Islam reconoce su existencia. Es la figura central de los cuatro evangelios reconocidos por la Iglesia Católica. Los evangelios, según Marcos, Mateo, Juan y Lucas. Jesús es una paradoja. Es una de las figuras más conocidas del mundo y ha sido representado, dibujado, esculpido y pintado en innumerables ocasiones. La Biblia es el libro con mayor difusión del mundo y el más traducido, y sin embargo sabemos muy poco sobre Jesús. Durante siglos en Europa Occidental no hubo dudas de su existencia, ya que el credo de la Iglesia era sinónimo de la verdad.
3: Durante mucho tiempo fue peligroso indagar sobre Jesús y pedir pruebas de su existencia histórica. Habría significado ponerlo en duda. En los países en que el cristianismo fue impuesto al pueblo, estas cuestiones se consideraban un sacrilegio.
0: Recién en el siglo XVIII, se empezó a discutir la cuestión de la existencia histórica de Jesús. ¿Realmente vivió el hombre que representa la esencia del mensaje cristiano y es descrito en los evangelios del Nuevo Testamento? Para los defensores del mito de Jesús, la respuesta es no.
1: Según este mito, Jesús no existió. y es un personaje de ficción.
6: Argumentan que esa imagen de divinidad que viene al mundo y nace de una virgen comparte una tipología mitológica que también encontramos en otras religiones griegas y romanas.
4: Un hombre que camina sobre las aguas, que convierte el agua en vino, que cura a todo el que acude a él. Todo ello recuerda más a un superhéroe de cómic que a un personaje histórico.
0: Un argumento resaltado por los defensores del mito es que no hay ningún testimonio escrito en vida de Jesús.
4: ¿No tendría que aparecer mencionado en fuentes contemporáneas?
0: La interacción de la investigación histórica con la arqueología, surgida en el siglo XIX, ha permitido conocer dos hechos importantes. Las copias más antiguas de los evangelios que conocemos datan del siglo IV. Hace dos siglos, en el monasterio de Santa Catalina, en Egipto, fue descubierto uno de los manuscritos cristianos más antiguos que se conserva, el Códice Sinaítico, un precursor de la Biblia.
7: Estas son hojas originales del Códice Sinaítico, de principios del siglo IV. Fue redactado en griego, en vida del emperador Constantino. El Códice Sinaítico es considerado la Biblia más antigua del mundo. Este manuscrito es fundamental para todo el que estudia la Sagrada Escritura.
0: Los cuatro evangelios del Nuevo Testamento conforman el mensaje oficial adoptado por la Iglesia. También se los denomina evangelios canónicos.
7: Hay cuatro evangelios. Lamentablemente no tenemos los manuscritos que los propios apóstoles redactaron, pero queremos aproximarnos lo más posible al texto que escribieron, y por eso es tan importante el Códice Sinaítico.
0: Sin embargo, algunos historiadores califican de arbitraria la elección de los cuatro evangelios reconocidos por la Iglesia, ya que existen decenas de otros escritos religiosos no oficiales, conocidos como evangelios apócrifos.
1: Se trata de textos que fueron excluidos del canon de la Iglesia y escritos entre los siglos II y IV. En general, derivan de fuentes cristianas, pero tienen rasgos fantásticos.
6: Están los evangelios de Pedro, Santiago y Tomás, que contienen informaciones importantes que no se encuentran en los evangelios canónicos.
3: La comparación es fascinante. Hay muy poca concordancia entre los textos. Podemos deducir probabilidades o hacer suposiciones, pero muy poco se puede decir con certeza.
0: Además de las tradiciones

0: sabio de los que disponemos no serán copias hechas por cristianos, que aprovecharon la transcripción para resaltar el rol mesiánico de Jesús.
1: La referencia a Jesús en el texto no parece auténtica, al menos en parte. Por ejemplo, comienza diciendo, «En aquel tiempo apareció un hombre». Hasta aquí ningún problema. Pero luego dice, «Si es que se le puede llamar hombre». Parece algo escrito por un cristiano. Hay que pensar que en la Edad Media eran los cristianos quienes tenían y transmitían las copias de Josefo. No tenemos copias de Josefo que daten del siglo I o II. La confiabilidad de esta fuente es dudosa.
0: A lo largo del siglo XX, el número de defensores del mito de Jesús fue disminuyendo. No era difícil de explicar la ausencia de textos que atestiguaran directamente la existencia de Jesús. En una época en que muy poca gente sabía escribir, la información se transmitía oralmente. Un análisis minucioso de los evangelios indicó además que los textos se escribieron entre los años 65 y 110 después de Cristo.
1: Cuando uno ojea el Nuevo Testamento, lo primero que se encuentra son los evangelios de Mateo, Marcos, Lucas y Juan. Suponemos que datan del siglo I, es decir, unos 70 años después de la muerte de Jesús. Sin embargo, casi todos los historiadores ponen en duda que estos nombres sean los originales.
0: Los evangelios son transmisiones orales, transcritas poco después de la muerte de Jesús. Esta transcripción es señal de la importancia de esta nueva religión. La idea era difundir la buena noticia. El objetivo de estas transcripciones era convertir a la gente a la fe cristiana. No eran relatos históricos. Conocer más detalles sobre la vida de Jesús era una tarea compleja.
1: Los evangelios son tratados teológicos, parecen prédicas. Fueron escritos para que se crea que Jesús es el Hijo de Dios y que resucitó de los muertos. No hay que mirarlos con los estándares de la historiografía moderna. Hay que analizar detenidamente todo y seleccionar. Ese es el trabajo del historiador.
0: Por eso se debe analizar todo lo que la ciencia sabe del Jesús histórico, empezando por su nacimiento. ¿Realmente nació un 25 de diciembre, poco antes del inicio del año 1, y realmente estamos ahora en 2024? Parece una pregunta obvia. Año tras año, en Navidad, se festeja el nacimiento de Jesús, un acontecimiento de suma importancia para la Iglesia Católica.
2: En la tradición cristiana, este nacimiento marca la llegada del Hijo de Dios al mundo. Un importante acontecimiento y de fundamental importancia para la humanidad.
1: Si pensamos en el nacimiento de Jesús, en el relato de la Navidad, a la mayoría nos vienen a la mente pinturas muy conocidas del pesebre con el niño Jesús rodeado de vacas y otros animales, y María y José mirando a su hijo llenos de admiración.
0: En los evangelios nunca se menciona la fecha del 25 de diciembre. Y es muy llamativo que los relatos de este acontecimiento difieran e incluso se contradigan.
2: Ni Marcos ni Juan mencionan el nacimiento de Jesús. Solo aparecen los textos de Mateo y Lucas, por eso se los conoce como los evangelios de la infancia de Jesús. Mateo describe una estrella que seguían los reyes magos y nos cuenta que Jesús nació durante el reinado de Herodes el Grande. Lucas, en cambio, habla de un censo realizado por un gobernador sirio llamado Quirino y cuenta que había pastores y ovejas en el campo.
0: ¿Qué podemos deducir? Si bien el clima en cercano Oriente es suave, es llamativo que hubiera ovejas y pastores en pleno invierno. Una fecha situada en primavera o a fines del verano sería más verosímil. Entonces, ¿por qué el 25 de diciembre?
3: La probabilidad de que Jesús haya nacido ese día es de 1 entre 365. El 25 de diciembre es la fecha del solsticio de invierno. El cristianismo ha sido muy hábil para apropiarse de días en que se celebraban ritos paganos importantes.
1: La mayoría de la gente no sabe que mucho antes de Jesús,

0: ese día se celebraban las Saturnales. Estas fiestas no tenían nada que ver con Jesús, eran festividades que celebraban tanto los romanos como los griegos. La fecha del 25 de diciembre surgió recién 200 o 300 años después de Jesús, cuando esta fiesta era popular en el mundo romano y pagano.
1: Por lo tanto, lo más probable es que Jesús no naciera un 25 de diciembre. Esta fecha apareció por primera vez en el año 354. Constantino, el primer emperador romano convertido al cristianismo, adaptó el calendario al nacimiento de Cristo. Se apropió de un importante día festivo pagano para incorporar al cristianismo en las costumbres del pueblo. Por más que la elección fuera oportunista, al menos se puede deducir de los evangelios el año del nacimiento. En el calendario cristiano, los años se cuentan a partir del nacimiento de Jesús, que debería marcar el año cero. ¿Y qué dicen los evangelios? Mateo habla de un nacimiento durante el reinado de Herodes.
2: Mateo menciona a Herodes el Grande, que muy probablemente murió en el año 4 a.C. Algunos hablan del año 2 a.C., pero ciertamente no fue en el 1 d.C.
3: Lucas, por su parte, sitúa el nacimiento en tiempos del censo de Quirino, que puede fecharse en el año 6 d.C.
1: Si Jesús nació durante el reinado de Herodes, serían más de 4 años antes de la fecha oficial y 6 años después si el nacimiento ocurrió en tiempos del censo. Para determinar el año con exactitud, los científicos estudiaron otro indicio mencionado en el Evangelio de Mateo, la estrella de Belén.
2: La estrella de Belén aparece en el cielo y guía a los reyes magos hasta Jesús para que puedan rendirle culto, una proclamación profética.
1: ¿Hubo de veras hace 2000 años una estrella en el cielo de Belén que indicó el camino a los sabios de Oriente? Según los científicos, este misterioso evento celestial podría tener una explicación.
4: En el Evangelio de Mateo se menciona que en el cielo de Belén apareció una estrella muy brillante. Esto abrió un abanico de conjeturas sobre estrellas que explotan, novas, supernovas, estrellas en fase final, cometas en tránsito. Lo más probable es que haya sido una conjunción de planetas, en este caso de Júpiter y Saturno, que en aquel momento se encontraban muy próximos.
1: Gracias a las computadoras modernas, los astrónomos pueden reconstruir en detalle las constelaciones estelares de cualquier momento de un período de varios milenios. En la noche del 24 de diciembre de 2021, Júpiter aparece con claridad en el cielo de Belén. En el momento del virtual año cero, no se observa nada especial. Pero en el año 7 a.C., Saturno y Júpiter se aproximaron mucho al entrar en la constelación de Piscis, antes de ser eclipsados por la Luna. Desde la Tierra, los dos planetas parecían cercanos y se veían brillantes como una estrella. Si bien estaban a 650 millones de kilómetros de distancia, ¿sería esta conjunción la que guió a los Reyes Magos?
4: Esta conjunción de dos planetas ocurrió 3 veces en 9 meses, por lo cual creyeron que iban a ser una personalidad importante. Además, se dio en la constelación de Piscis, que en la astrología representa el agua y, por consiguiente, el nacimiento.
1: Este raro fenómeno tuvo suficiente importancia como para ser mencionado en los evangelios. Sin embargo, cuando Constantino adoptó el nuevo calendario, seguramente se produjo un error de cálculo.
0: Si se acepta que esa conjunción de planetas ocurrió en abril del año 7 a.C., entonces nuestro calendario está corrido unos 8 años. No creo que nadie vaya a corregirlo.
1: Según esta hipótesis, ya estamos en el año 2031. Otro de los misterios es el lugar exacto del nacimiento de Jesús. Desde el siglo IV, los cristianos celebran el nacimiento de Jesús en la Basílica de la Natividad en Belén, una de las iglesias más antiguas del mundo, construida por el emperador Constantino el Grande y su madre Helena.
2: La Basílica de la Natividad es un lugar muy importante para la fe cristiana. Está en el lugar donde la tradición señala que nació Jesús, y su nacimiento es un hecho de suma importancia.
5: La tradición cristiana atribuye la construcción de la Basílica de la Natividad a Constantino y Helena. Se piensa que fue construida antes del año 333, ya que existe una descripción con esa fecha de un peregrino de Burdeos que visitó los lugares santos.
0: Cuando investigamos al Jesús histórico, buscamos indicios arqueológicos. Helena, la madre del emperador Constantino, se convirtió en una cristiana muy devota. Sus fuentes eran la Biblia y el Nuevo Testamento. Así que se desplaza a Belén y hace preguntas. Probablemente habla con la gente del lugar. Encuentra la gruta. Quizás se la enseñaron, o había una leyenda, o alguna tradición, y hace construir ahí la basílica.
1: Debajo del altar de la basílica, en la cripta, hay una estrella de plata y con 14 puntas que está incrustada en el suelo de mármol. La inscripción reza: aquí de la Virgen María nació Jesucristo. Según la tradición, los Reyes Magos colocaron aquí sus regalos: oro, incienso y mirra.
6: Desde el punto de vista arqueológico, nada indica que no pueda ser la gruta del nacimiento. Era un sitio de la tradición oral cristiana y por eso, cuando Constantino autorizó la religión cristiana, erigió allí una iglesia.
1: Es cierto que nada indica lo contrario. Pero en los evangelios no se menciona una gruta. Según Juan, Jesús nació en un establo. Según Lucas, en una casa. En este punto tampoco coinciden los relatos.
6: No hay que olvidar que era una gruta debajo de una casa y que muchas casas estaban en mal estado. En el Evangelio dice que no había lugar en la vivienda. Entonces tuvieron que buscar un lugar tranquilo. Y este lugar era la gruta donde estaban los animales.
1: ¿Jesús nació en esa cueva? No hay ninguna evidencia arqueológica anterior al siglo IV que lo pruebe. Algunos historiadores incluso ponen en duda que Jesús naciera en Belén. En este punto, también hay varias teorías. ¿Jesús vino al mundo en otro lugar? Para responder esta pregunta, hay que situar el nacimiento de Jesús en el contexto histórico. Era el momento álgido del Imperio Romano, que llevaba más de 60 años ocupando Judea.
5: El Senado romano decidió instalar un rey aliado de Roma, Herodes el Grande.
2: Herodes fue un gran constructor que hizo reconstruir el Templo de Jerusalén. Llama la atención porque, por lo demás, era un paranoico peligroso, un dictador que ordenó masacrar a su propia familia y ejerció un régimen de terror. Así que había la esperanza de que llegara un libertador, un Mesías descendiente de David, que expulsara a los romanos y liberara a Israel.
1: Para que Jesús fuese creíble como Mesías, tenía que pertenecer al linaje de David, el segundo rey judío y figura clave de la Biblia. David nació en Belén, por lo cual Mateo y Lucas situaron el nacimiento de Jesús en esa ciudad. Según Mateo, José y María vivían en Belén y se mudaron a Nazaret luego del nacimiento de Jesús. En la versión de Lucas, los padres de Jesús vivían en Nazaret. Estando María embarazada, viajaron a Belén, la ciudad natal de José, para participar en el censo ordenado por Quirino. Pero el censo se realizó recién en el año 6 después de Cristo, fecha que no concuerda con el Evangelio.
3: Para justificar la misión mesiánica de Jesús, es importante que el lugar de nacimiento sea Belén. Solo como descendiente del rey David podía ser el Mesías.
5: Quizás Lucas sabía del censo, pero no la fecha exacta, y lo utilizó para justificar el nacimiento de Jesús en Belén.

0: Según otra hipótesis postulada por los historiadores, Jesús podría haber nacido en Nazaret, donde creció según algunos textos religiosos.
1: Nazaret es una ciudad muy importante. Jesús pertenecía a una tribu de David que se había instalado en Nazaret. El nombre de la ciudad deriva de la palabra Neser, que significa descendiente de David. Si bien eran agricultores o artesanos, es evidente que hay una relación entre la palabra Nazaret y la descendencia de David.
0: Sin embargo, la antigua Nazaret fue mucho tiempo un misterio para los arqueólogos porque no había rastros. Además, no hay menciones a esta ciudad hasta los evangelios.
1: Se llegó a afirmar que Nazaret no había existido porque no aparece en el Antiguo Testamento.
2: Siempre que pensamos en Nazaret, la pregunta es, ¿existió esta ciudad? Con el paso de los siglos, los eruditos críticos llegaron a la conclusión de que podía tratarse de un lugar mitológico.
0: Pero ya en nuestra época, los arqueólogos hicieron un hallazgo en el norte de Israel, cerca de la Basílica de la Anunciación de Nazaret. Excavaron los restos de una aldea que en la época de Jesús tendría entre 50 y 100 habitantes. Debajo del convento de las Hermanas de Nazaret hay una casa del siglo I muy bien conservada. ¿Sería la casa de María y José, los padres de Jesús?
3: Estoy convencida de que Jesús vivió en Nazaret. El descubrimiento de estos restos nos da un indicio más de lo que pudo suceder en Nazaret y aporta una dimensión espiritual y cristiana. La casa sufrió daños y fue reconstruida, lo cual apunta a que esta pequeña casa debió ser lo suficientemente importante como para no reducirla a escombros.
0: Cerca de la casa también se descubrió una tumba de esa época. Algunos cristianos piensan que es la tumba de San José.
1: Conocida como la tumba del justo, se parecía a una tumba real sellada con una piedra de molino. ¿Por qué una tumba real en un pequeño pueblo?
3: En esta zona, al parecer, solo hay 8 tumbas similares de la época de Herodes en el siglo I.
4: N'existe que en 8 exemplaires.
0: La tumba y la casa, ¿guardan alguna relación con la familia de Jesús? Después de 14 años de investigación, Ken Dark, profesor de la Universidad de Reading, en Reino Unido, sostiene esta teoría. ¿Pero hay evidencias científicas que lo avalen? Se sabe con certeza que en el siglo II este sitio ya era un lugar de culto y albergaba a cristianos. Y aunque Jesús no hubiese nacido en Nazaret, los evangelios concuerdan en que este pueblo rural fue el lugar en el que pasó su infancia. Una infancia envuelta en misterio. Según el Nuevo Testamento, Jesús fue criado por María, su madre, y José, su padre, junto con 2 hermanas de nombres desconocidos y 4 hermanos, Santiago, José, Simón y Judas.
5: La infancia de Jesús está narrada principalmente en el Evangelio de Lucas, que cuenta que Jesús leía con pasión la Biblia. Pero esto es algo que los evangelistas no podían saber. Es un relato construido para adornar su personalidad. La información que brindan los evangelistas es poco fidedigna.
6: Los evangelios no son biografías. De lo contrario, no habría tantas lagunas en relación con la infancia de Jesús, con su juventud y con sus primeros años de vida adulta.
0: ¿Qué hizo Jesús entre los 7 y los 30 años? ¿A dónde viajó? ¿Con quién se encontró? ¿Puede ayudar el estudio de textos, la arqueología y la ciencia?
2: Hay numerosas leyendas. Algunos dicen que fue a la India y estudió con budistas. Otros piensan que viajó a Egipto para profundizar en los secretos de la mitología egipcia.
0: Según el Evangelio de Lucas, a los 12 años, Jesús fue a Jerusalén con sus padres para celebrar la fiesta de Pesaj. Dentro de las murallas de la ciudad, en la colina donde hoy se encuentran la cúpula de la roca y la mezquita Al-Aqsa, estaba el templo de Herodes.
1: El templo era un importante lugar de culto israelí, un sitio al que se debía ir en peregrinación.

0: oración varias veces al año. Para los judíos es un lugar de suma importancia. Y como judío, no hay duda de que Jesús creía en la presencia de Dios en el Sancta Sanctorum.
1: En los evangelios hay una sola descripción de la visita de Jesús al templo. Tiene 12 años y habla con los rabinos y los escribas de la Torá, que se asombran de su sabiduría.
2: El templo fue destruido en el año 70 después de Cristo y nunca se reconstruyó. Hoy solo se conserva en el muro occidental, donde los judíos se siguen congregando a rezar, y las dos escalinatas. Desde el punto de vista histórico, es factible que Jesús estuviera allí, e importante para su estatus de Mesías.
3: Es lógico pensar que Jesús, como cualquier judío de aquella época, bajó estas escaleras, fue al templo para discutir con los eruditos de su época y preparar su madurez religiosa.
4: Jesús en las escalinatas del templo resalta su destino como intérprete de la Biblia, de la Torá. Como judío devoto, Jesús participaba del judaísmo de su época.
2: 2000 años más tarde, cuesta imaginarse qué vería un judío como Jesús al llegar a Jerusalén. Pero gracias a la tecnología moderna, es posible reconstruir el templo de manera virtual. Era un edificio inmenso con una extensión enorme, cuya construcción fue comenzada por Herodes en el año 19 a.C. La explanada sola ocupaba más de 14 hectáreas.
3: El templo de Herodes era una construcción monumental, única en la antigüedad. Uno puede imaginar lo que se sentía al ver este monumento por primera vez, con su Sancta Sanctorum, de 60 metros de altura, hecho de piedra blanca y detalles dorados. Era tan imponente que se podía ver de lejos. Para un joven que venía por primera vez, debió ser algo muy impresionante.
2: ¿Habrá fortalecido esta experiencia la conciencia espiritual de Jesús? Su rastro desaparece a los 12 años y durante los 18 años siguientes no vuelve a aparecer en público. A los 30 comienza a predicar y su vida está mejor documentada. ¿Qué nos cuentan los evangelios al respecto? Supuestamente se instala en Cafarnaún, en la costa noroeste del lago de Genezaret.
0: Cafarnaún era un pueblo pesquero de unos 500 o 600 habitantes. No tenía pavimento ni estaba fortificado, y había un muelle que se adentraba en el lago.
5: Cafarnaún era entonces algo así como hoy en día el Cabo Cañaveral para los viajes espaciales. Desde Cafarnaún, Jesús recorría el país. Aquí vivía con 5 pescadores, Pedro, Andrés, Santiago, Juan y Felipe, y con más gente, claro.
2: Aquí es donde Jesús forma un grupo de 12 apóstoles. ¿Qué ha quedado de la antigua Cafarnaún, donde sucedieron tantas cosas que su nombre continúa omnipresente? ¿Hay evidencias de la presencia de Jesús en este lugar, como se menciona en el Evangelio? Debajo de esta iglesia moderna con forma de plato volador están los restos de 3 iglesias construidas a lo largo de siglos. Una iglesia octogonal del siglo V, de la época bizantina. Una segunda iglesia pequeña, cuadrada y más antigua. Y por último, una casa diferente a todas las demás en Cafarnaún.
5: Debajo de la iglesia actual están los restos de la casa de Pedro. Las paredes fueron revocadas en la segunda mitad del siglo I, es decir, 15 o 20 años después de Jesús. Esto es algo insólito. No hay utensilios domésticos, como en las otras casas, pero sí hay muchas lámparas y recipientes grandes. ¿Qué ocurrió en ese lugar? ¿Por qué pasó a tener una función diferente? También hay un graffiti con el nombre Pedro. ¿Por qué lo escribieron? Además, el lugar fue ampliándose de generación en generación.
2: Para los cristianos no hay duda. Esta es la casa en la que vivieron Jesús y sus discípulos. Si bien esta hipótesis no se puede comprobar científicamente, sí se puede hacer una reconstrucción de la casa original y ver cómo era en el siglo I, en la época de Jesús.

0: Es un lugar en el que estuvo Jesús. Esa conexión es muy importante para nuestra fe.
1: Enfrente de la casa hay más restos. Los de la antigua sinagoga de Cafarnaún, que podrían ser importantes para saber más sobre el Jesús histórico.
0: Esta sinagoga aparece a menudo en los evangelios. Aquí Jesús liberó a un hombre poseído por el demonio y curó al hombre que tenía una mano seca. Aquí pronunció el sermón eucarístico del capítulo 6 del Evangelio de Juan. Este lugar es el centro de las enseñanzas de Jesús en Cafarnaún y en los evangelios. Es una pequeña joya.
1: Tanto en el caso de la sinagoga como en el de la casa de Pedro, hay una notable concordancia con los relatos bíblicos.
2: Todos estos lugares indican que, sin lugar a duda, en el siglo I existió una persona llamada Jesús.
1: Con Jesús rodeado de sus discípulos, el mensaje se extendió por toda Galilea. A solo 35 kilómetros al oeste de Cafarnaún había un pequeño pueblo llamado Caná. Ahí ocurrió el primero de los milagros que cuentan los apóstoles.
2: En una boda celebrada en Caná, María le indica a Jesús que los anfitriones se quedaron sin vino. Jesús accede a su pedido y dice a los sirvientes que llenen las ánforas de agua. Y ahí se produce el milagro. En lugar de agua, las tinajas contenían un vino exquisito.
1: Hoy en día, la ciudad se llama Kfar Kana. En el lugar del milagro narrado en los evangelios, hay una pequeña iglesia franciscana. Miles de peregrinos de todo el mundo acuden aquí para conmemorar aquella legendaria fiesta de bodas. El fervor religioso de los creyentes es honesto, pero algunos historiadores tienen una explicación para el supuesto milagro. En aquella época, el mosto sin filtrar formaba una gruesa capa en el fondo de las tinajas. Al agregar agua, la mezcla tomó el color y el sabor de vino.
3: No hay que ver los milagros de Jesús buscando solo una explicación empírica. Hay que buscar su significado en el contexto de la tradición bíblica.
2: La conversión del agua en vino no fue un milagro cualquiera e innecesario. Tiene un profundo significado teológico y anuncia la obra pública de Jesús. Significa que la misericordia de Dios es desbordante, es una cata del banquete celestial.
1: El milagro del vino en Caná, narrado en el Evangelio de Juan, es la primera señal que Jesús da a sus discípulos.
2: Según los evangelios, Jesús hizo muchos milagros. La multiplicación de los panes, la curación de un paralítico y de varios ciegos.
1: Según los evangelios, una de esas curaciones sobrenaturales ocurrió en Jerusalén.
2: La curación del ciego ocurrió en el estanque de Siloé. Jesús puso su saliva y barro en los ojos del ciego y le dijo: ve y lávate en el estanque de Siloé. Estás curado. Juan fue testigo. Vivía en Jerusalén. Conocía muy bien el lugar y cuenta que al estanque iban peregrinos. Todos esos detalles suenan verídicos.
1: Según los evangelios, los peregrinos acudían al estanque de Siloé para lavarse antes de ir a rezar al templo. Durante mucho tiempo, los historiadores no tenían constancia de este lugar y pusieron en duda su existencia. Hay quienes afirman que el hecho debió ocurrir en el canal que transportaba agua a la ciudad, pero la construcción de ese canal fue posterior. En 2004, los arqueólogos hicieron un descubrimiento extraordinario debajo del Templo de Jerusalén.
0: Estamos en el estanque de Siloé, en el sur de la ciudad de David. Su descubrimiento fue un pequeño milagro. Lo que estamos viendo es solo la parte norte. Por las excavaciones, sabemos que continuaba unos 50 metros más hacia el este. Así que era un estanque muy grande. Concuerda bien con el relato del Evangelio de Juan, según el cual Jesús vino como peregrino desde Galilea a Jerusalén.
1: El descubrimiento del estanque de Siloé en Jerusalén es uno de los más importantes de las últimas dos décadas. Cuando los hallazgos arqueológicos coinciden con los evangelios, se refuerza la verosimilitud de Jesús como figura histórica. También en Jerusalén, a solo unos cientos de metros, Jesús pasó las últimas horas de su vida terrenal. El lugar en que fue crucificado y sepultado es objeto de numerosos debates desde hace 2000 años. Aquí también hay un choque de hipótesis. El lugar oficial de su muerte, al igual que el de su nacimiento, fue establecido por Helena de Constantinopla durante el reinado de Constantino en el siglo IV. Posteriormente, aquí se erigió la iglesia del Santo Sepulcro.
4: El Santo Sepulcro es un sitio importante desde los comienzos del cristianismo. Condensa el misterio de la fe, encarnado en la muerte y resurrección de Jesús.
1: Según la Iglesia, el cuerpo de Jesús fue embalsamado, envuelto en un sudario y colocado en esta tumba. Dos días después, el día de Pascua, resucitó.
5: Muchos peregrinos vienen aquí para fortalecer su fe y dar gracias a Jesús.
1: ¿Pero podemos estar seguros de que fue realmente el lugar en que fue sepultado? Durante mucho tiempo, esta pregunta no tenía respuesta científica.
5: Fechar una piedra es difícil porque no se le puede aplicar el método de carbono 14, pero sí se puede hacer una clasificación en base a la transformación de la piedra.
1: Luego de 200 años sin abrirse, el Santo Sepulcro se reabrió en octubre de 2016, durante una extensa restauración del edificio. Los análisis científicos de los materiales indicaron que los restos no pueden tener una antigüedad mayor a 1700 años.
5: No hay otro lugar en Jerusalén que concuerde mejor con los relatos de los evangelios. Y aunque eso no sea una prueba, le otorga credibilidad a la afirmación.
4: Hoy sabemos que los cimientos datan del siglo IV. A falta de pruebas, para demostrar que es la tumba de Cristo, tendríamos que encontrar el ADN de Jesús.
1: Si Jesús no fue sepultado en este lugar y Helena se equivocó, entonces debería haber otro lugar factible, tanto en los textos bíblicos como desde el punto de vista histórico.
6: Aparte de la iglesia del Santo Sepulcro, en Jerusalén hay un lugar alternativo en el que pudo tener lugar la crucifixión.
3: Para mí, el Calvario de Gordon es mucho más probable y plausible. Estaba fuera de la ciudad, pero cerca, así que la gente podía ver al crucificado, como se relata en el Evangelio de Juan.
1: El Calvario de Gordon da nombre a la tumba de un jardín ubicado fuera de las antiguas murallas de la ciudad, a solo 600 metros del Santo Sepulcro. Fue descubierta en 1867 y con su hallazgo, los protestantes conservadores se replantearon el lugar de la sepultura de Jesús.
7: Estamos frente a la tumba de Jesús resucitado. ¿Por qué? Porque concuerda con los evangelios que nos cuentan la historia con todo detalle. Describen el Gólgota, el lugar en que fue crucificado, y dicen que cerca había un jardín con una tumba sin uso.
1: En la Biblia se menciona que junto al lugar de la crucifixión había un jardín. Una enorme cisterna subterránea descubierta cerca del Calvario de Gordon en 1890 sugiere que aquí pudo haber este tipo de jardines. Su ubicación fuera de la ciudad también concuerda. Aquí se podían emplazar tres o más cruces, lo que no es posible en la Iglesia del Santo Sepulcro. Sin embargo, esta teoría no se puede corroborar con investigación.

0: investigaciones arqueológicas.
1: El problema es que se trata de una tumba de la Edad de Hierro, unos 700 u 800 años antes de Cristo. La tumba en que sepultaron a Jesús era nueva. Para mí, no encaja desde el punto de vista histórico.
0: Con el Calvario de Gordon había inconsistencias cronológicas y con el Santo Sepulcro no había evidencias arqueológicas de que fuera anterior al siglo IV. La investigación había llegado a su límite. Pero en 1980, un extraordinario descubrimiento arqueológico cambió todo. En unas obras en el barrio de Talpiot, a 1.5 kilómetros al sur de la ciudad antigua, se descubrió una cámara sepulcral del siglo I.
2: Debajo de esta losa de hormigón hay un pórtico de piedra y detrás una tumba en la que se descubrieron 10 osarios. Lo excepcional de esta tumba son los nombres grabados en 6 de los 10 osarios. Los nombres son María, Jesús, hijo de José, José, Mariamna y Mara, Mateo y Judá, hijo de Yeshua. Son los mismos nombres que los de la familia más cercana de Jesús de Nazaret.
0: En estos osarios estaban los huesos de Jesús de Nazaret y su familia. El fechado de la tumba, sumado a los nombres que concuerdan, revolucionó a la comunidad científica.
1: Ese conjunto de nombres fue lo que nos asombró a los investigadores cuando lo empezamos a estudiar en el año 2000.
2: Ese grupo de nombres es tan peculiar por una razón. Los nombres están todos juntos en la misma tumba, no repartidos en varias tumbas del recinto. Son los mismos nombres que los de los familiares directos de Jesús.
1: Para ser conscientes de la importancia de los nombres de la tumba de Talpiot, hay que recurrir a la estadística. Vamos a suponer que estamos en un estadio con 50.000 personas y les decimos, levántense todos los que se llamen Jesús. Se pondrían de pie alrededor del 5% de los 50.000. Si después les preguntamos, ¿su madre se llama María? Quizás la mitad volvería a sentarse. Y si seguimos preguntando, ¿alguno tiene un hermano que se llame Santiago? Ahí se sentarían casi todos. ¿Sabe por qué? Porque Santiago es un nombre muy poco común. Y si no fuera suficiente, preguntamos, ¿alguno tiene un hermano que se llame José? El único que se quedaría de pie sería Jesús.
0: Esta teoría divide a los científicos. En la cripta de la Escuela Bíblica y Arqueológica Francesa de Jerusalén se conservan osarios o cajas de huesos de la misma época de los de Talpiot.
3: Se estudiaron los osarios de Jerusalén. 1.200 fueron inventariados y unos 200 o 300 llevan nombres grabados. Es notable cómo se repiten los nombres y el motivo es simple. Por una vieja tradición semita, a los hijos se les ponían nombres que ya había en la familia.
0: De los 53 osarios ubicados en este espacio, aparecen con frecuencia nombres como Salomé, Eleazar o Ícanos.
3: También hay otros nombres comunes, pero un solo Jesús. Y como en toda Jerusalén hay 7 u 8, sabemos que era un nombre común.
4: No son razones claras para fundamentar que es la tumba de Jesús. Es una combinación de nombres perfectamente factibles y no tiene por qué ser Jesús.
3: La concordancia de los nombres es tentadora, obviamente, pero los epigrafistas son mucho más reservados. Consideran que hay más de una interpretación posible. Por ejemplo, según la forma de una letra, etc. De ahí que la conclusión sea extremadamente dudosa. Es una bonita historia, un cuento, pero desde el punto de vista histórico, no es sólida.
0: La última hipótesis es mucho más realista. Los romanos simplemente se deshicieron del cuerpo de Jesús, como era habitual.

0: ritual con los restos de los ejecutados.
1: Luego de ser descendido de la cruz, es probable que Jesús acabara en una fosa común. La crucifixión era el modo de ejecución más terrible. Espartaco y sus esclavos fueron crucificados por sublevarse contra Roma. Era la ejecución destinada a los peores criminales.
0: Parece muy poco probable que los romanos hubieran permitido que los amigos de Jesús recuperaran el cuerpo. Pero el punto que nadie cuestiona es el modo en que murió.
2: La muerte de Jesús y el relato evangélico de su muerte es uno de los indicios más convincentes de que realmente existió. Si Jesús hubiese sido una figura inventada para crear una nueva religión, no habría muerto de ese modo. Habría sido condenado por blasfemia y apedreado hasta morir. Pero fue crucificado, y al menos en eso, los cuatro evangelios concuerdan.
0: Hoy, casi todos los historiadores coinciden en un punto. No hay dudas de la existencia histórica de Jesús. Su crucifixión es muy plausible. Más teniendo en cuenta que no hay escritos que cuestionen su existencia. Tratándose de una figura tan revolucionaria, su existencia se habría cuestionado ante la menor duda. La combinación de los hallazgos arqueológicos y el estudio de los textos antiguos permite conocer mejor el entorno en que creció Jesús, ofreciendo una interpretación factible de los hechos que ocurrieron hace más de 2000 años.
2: En cierto modo, la búsqueda del Jesús histórico no acabará nunca. Nuestra civilización ha sido tan marcada por los relatos del Evangelio y por la figura de Jesús que es importante hacernos estas preguntas y superar los límites de nuestra ignorancia.
3: La existencia de Jesús lógicamente genera preguntas. Tenemos que desarrollar una visión propia de esta figura. Fue mucho más que un sabio. Para los cristianos, es la encarnación de Dios en la tierra, algo absolutamente único.
0: Para los cristianos, la existencia de Jesús es algo obvio. Pero también los historiadores coinciden hoy en día en que es difícil negar la existencia en la tierra de un hombre llamado Jesús, que reformó el judaísmo y quiso restaurar la soberanía de Dios sobre Israel.
4: ¿Listos?
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6: Cuando estamos allá arriba, nuestra relación fraternal cobra aún más importancia, ya que sé que le confío mi vida a toda mi familia.
5: Pueden ser tus confidentes más íntimos o tus rivales. Los hermanos son un espejo para nosotros.
7: Reflejan una imagen de cómo eres. Al fin y al cabo, uno pasa horas e incluso años con ellos casi de forma permanente.
5: Para muchos, es la relación más larga de su vida y apenas se ha comenzado a explorar.
8: Subestimamos la importancia de las relaciones fraternales en muchos aspectos.
5: Un fuerte lazo rige la vida cotidiana de estas dos hermanas. Y no solo eso. Sus vidas dependen de ese vínculo. Jasmine y Natalia Weisheit son equilibristas. Juntas trabajan a alturas vertiginosas.
6: Si uno de nosotros tiene un mal día o no se siente bien, o si se levanta una ráfaga de viento, por supuesto no sabe cómo reaccionarán los demás. Sin embargo, la fuerte confianza en los otros está ahí y no se cuestiona.
5: Comienza el ensayo general para la primera actuación del año.
9: Natalia, adelante.
5: Estos acróbatas de gota forman uno de los grupos de equilibristas más conocidos de Alemania.
9: André, adelante.
5: Los hermanos André y Peter Mario dirigen la compañía, un negocio completamente familiar.
9: André, alto. Es una gran ventaja que nos

0: conozcamos muy bien desde niños y que persigamos el mismo objetivo. Porque al emprender algo juntos, en la cooperación física, somos un cuerpo con dos cabezas.
1: Los hermanos son ya la sexta generación de la familia que se dedica a esto.
2: No puedo bajar.
1: Para la mayoría de la gente, sus hermanos forman parte de su vida cotidiana. En 2022 vivían en Alemania unos 14 millones de niños. Más de tres cuartas partes de ellos tenían al menos un hermano o hermana. Uno de cada cuatro niños crece sin hermanos. La proporción de hijos únicos es relativamente constante. Desde 2015 ha descendido ligeramente hasta el 23%. Entre hermanos se debe buscar el equilibrio durante toda la vida. En sus relaciones a menudo alternan la rivalidad y el afecto. Pero, ¿de qué forma influyen los hermanos en nuestra vida, en nuestra persona? Eso es lo que investiga el psicólogo suizo Jörg Frick. Tiene una hermana mayor. Para Frick, los hermanos son un campo de entrenamiento de la personalidad.
3: Mientras que las relaciones entre padres e hijos son de tipo vertical, las que se establecen entre hermanos son a nivel horizontal. Por eso sirven para entrenar patrones distintos, también en el aspecto emocional. Los hermanos ofrecen la oportunidad de desarrollar todas las habilidades sociales, emocionales y morales. Por supuesto, estas influencias continúan en la edad adulta e incluso hasta la muerte.
1: En la Facultad de Pedagogía de Zúrich, este científico investigó los sentimientos que conforman la relación entre hermanos. El espectro es amplio, pero hay cinco que se repiten una y otra vez. Intimidad, es decir, cercanía íntima. Simpatía, una relación entre iguales. Lealtad. Indiferencia. Y hostilidad. Un estudio reciente llevado a cabo en Israel demuestra que entre hermanas se suelen establecer relaciones más estrechas y entre hermanos tiende a haber más conflictos. Y cuanto menor es la diferencia de edad, más se ven como rivales.
3: Curiosamente, estos patrones se dan en todas las culturas y épocas, como se desprende de escritos antiguos. También las discusiones, peleas, comparaciones y rivalidades, que por cierto no son del todo malas, sino que también fomentan el desarrollo.
1: La rivalidad como impulso, como motor de desarrollo. En dosis moderadas, parece que resulta beneficiosa para los hermanos.
3: Hay hermanos extremadamente celosos entre ellos. Se sienten relegados por parte de sus padres, como si los dejaran en segundo plano. Esto lleva a algunas personas a ejercer violencia contra un hermano y, en el peor de los casos, incluso a matarlo. Afortunadamente, esto casi nunca sucede. Algo más frecuente es que los niños arrastren esa sensación y se sientan poco valorados el resto de su vida.
1: Rivales por el amor, por los recursos y por su propio rango dentro de la familia. ¿Determina la personalidad el orden de nacimiento? ¿Qué hay de cierto en los clichés sobre hermanos? Uno es que los primogénitos son más razonables. ¿Es así?
4: Si se los compara, los primogénitos son más conscientes, pero si piensas en cuánta conciencia tienen para su edad, desaparece esa constatación. Es decir, no tiene nada que ver con el orden respecto a los hermanos, simplemente se deriva de la edad.
1: ¿Y los del medio? ¿Realmente se llevan siempre la peor parte?
4: Los hermanos medianos siempre han tenido una gran desventaja. Se ven desfavorecidos porque están presionados entre los mayores y los pequeños y lo sufren. Sin embargo, al margen de que, sin duda, esta desventaja existe, no creemos que tenga efecto alguno en la personalidad de los niños.
1: Por último, los pequeños, los

0: más consentidos, son rebeldes y malcriados.
1: En el caso de los hermanos menores, no hallamos pruebas en nuestros estudios de que sean más rebeldes o sobresalgan. Podría ser, por supuesto, que se rebelen de otras maneras y que nuestros métodos no las detecten.
0: Así que, según los criterios científicos, la constelación de hermanos influye menos en la personalidad de lo que se pensaba. Esta es la conclusión de un nuevo estudio a gran escala realizado por Julia Rorra. La psicóloga creció con su primo y tiene una hermanastra menor. Pero los mitos falsos y clichés sobre los hermanos siguen estando extendidos y a veces incluso alimentados por la ciencia.
1: A veces algún estudio particular confirma estos estereotipos. Sin embargo, las publicaciones son extremadamente caóticas. Eso significa que para cada conclusión, a menudo se encuentra una conclusión opuesta. Una gran diferencia respecto a los estudios antiguos es que entonces los investigadores hacían cuestionarios a los propios estudiantes de psicología. Se podían reunir como mucho 100 personas, un total que no permite observar pequeñas diferencias en el promedio.
0: Y es que las pequeñas diferencias solo se detectan en enormes conjuntos de datos. Investigadores de la Universidad de Leipzig reevaluaron estudios a largo plazo de Alemania, Gran Bretaña y Estados Unidos. Para ello, cruzaron datos de más de 20.000 adultos. Las cifras hablan por sí solas. Ni los hermanos primogénitos, ni los medianos, ni los menores son siempre iguales. Solo en cuanto a la inteligencia surge un patrón. Los puntos de cociente intelectual descienden ligeramente del primer al último hijo. ¿A qué se debe? La ciencia tiene varias respuestas.
1: Hay algunas explicaciones prometedoras. Por ejemplo, hay indicios que sugieren que es algo relacionado con el hecho de que el primogénito recibe más atención y estimulación de los padres, especialmente en sus primeros años. Otra idea que podría explicar esta diferencia es que los hijos mayores asumen la función de mentores de los pequeños. Lo vemos cuando un niño trata de explicarle cosas a su hermano pequeño. Para un bebé de 8 meses no supone una gran diferencia de aprendizaje. Pero para el mayor implica tener que reflexionar sobre lo que quiere explicar y sobre cómo explicarlo mejor.
0: Ser un modelo a seguir y aprender unos de otros. En muchos sentidos, los hermanos se benefician mutuamente. Sin embargo, según un reciente estudio en economía conductual realizado en Dinamarca, las mujeres que crecieron con hermanos pequeños varones salen perdiendo. Ganan hasta 400 euros menos al año que las mujeres con hermanas menores y suelen elegir trabajos peor pagados en educación y cuidados. La hipótesis es que esa diferencia de ingresos está relacionada con los roles de género aprendidos como hermanos y hermanas.
1: Un mecanismo del que ya existen pruebas empíricas es la división del trabajo dentro de la familia. En el momento en que hay niñas y niños en la familia, a veces hay que decidir quién cuida de quién, quién ayuda a quién, quién participa en qué actividad. Y lo que ocurre cuando hay ambos sexos es que la niña quizá acompaña más a la madre, quizás la ayuda más en la cocina, y el niño tiende más a realizar actividades junto con el padre.
0: La ciencia puede señalar patrones y ayudar a superar los roles arraigados entre hermanos, y también la educación política. Sabine Balper creció como hija única. Tiene 6 hermanastros. Esta catedrática de pedagogía dirige el Instituto Alemán de la Juventud en Múnich. Analiza el lado oscuro de las relaciones entre hermanos, las peleas, la violencia y el acoso escolar en los patios de los colegios y en las redes sociales se han estudiado mucho, pero nunca se había apuntado a su incidencia entre hermanos y hermanas.
2: Durante mucho tiempo no se tuvo realmente en cuenta el hecho de que entre hermanos se producen fenómenos muy similares, es decir, peleas físicas, especialmente entre niños pequeños, y también burlas, acoso, acusaciones, sean verdaderas o falsas. En otras palabras, toda la gama de aspectos desagradables que pueden existir en las relaciones.
0: Las estimaciones varían mucho. Entre el 15 y el 50% de los niños sufren por el acoso o maltrato por parte de sus hermanos, a menudo con consecuencias de por vida. Los investigadores del Instituto Alemán de la Juventud llevan décadas asesorando a políticos y administradores. También colaboraron en el informe sobre la familia del gobierno federal. Este informe se centra cada vez más en los nuevos modelos de familia. Medios hermanos, hermanastros, familias patchwork son conceptos conocidos y habituales desde hace años, pero difíciles de comprender desde el punto de vista científico.
2: En una familia ensamblada, las relaciones entre hermanos suelen ser más complejas. Si el contacto es esporádico, hay pocas posibilidades de que crezcan juntos. Sin embargo, los niños suelen sentir la relación con sus nuevos hermanos como algo enriquecedor. Y hay que tener en cuenta que los hijos suelen ser menos complicados que los padres.
0: Los niños tienen que encajar las consecuencias de una separación. Aproximadamente una de cada 10 familias alemanas sigue este modelo. Nuevas parejas con hijos de relaciones anteriores, a los que a veces se suman nuevos hijos comunes. Así es también para Hugo, Moritz y Paulina. La relación entre ellos no siempre fue tan buena como ahora.
3: Me caía mal.
1: Y ella a mí.
3: Siempre se me olvidaba su nombre y todavía se me olvida su edad.
1: Era raro tener que hacerme amigo de una desconocida.
3: Sinceramente, le tenía un poco de miedo. A veces sentíamos auténtico odio. Algunos días no tenía ni ganas de levantarme para no tener que verlo otra vez.
0: Este tipo de situaciones y estados de ánimo probablemente también los conozcan los hermanos de verdad de edad parecida. Hugo, de 2 años, es el hijo común de Natalie Papesch y Sven Luca. Se lleva con sus hermanastros 7 y 9 años respectivamente. En términos de desarrollo infantil, son mundos completamente distintos. Paulina y Moritz empezaron a convivir como hermanastros en primaria. Para todos ellos suponía un experimento que tenía que salir bien.
4: Al principio me preguntaba si funcionaba o no. Para Moritz era una situación nueva. Apenas se había relacionado con niñas y de repente tenía una hermanastra. Pero nos lanzamos a ver qué ocurría. Y llevó mucho tiempo, pero ahora funciona muy bien.
2: Desde que llegó Hugo, se siente más como familia que antes. Ahora somos una familia sin más.
0: Requirió mucha paciencia y tolerancia. Convivir bajo un mismo techo hizo el resto. Ahora los hermanos de distintos progenitores son inseparables. Aunque a veces el deseo no coincida con la realidad.
3: Cuando eres hijo único, no sabes lo que significa tener un hermano. Siempre quise tener un hermano o una hermana, pero no sabía cómo sería. Y se volvió realidad. Pero no me lo esperaba.
0: Dos desconocidos que de repente eran hermanos. No tenían por qué desarrollar un vínculo estrecho entre sí. Así lo demuestran datos del panel familiar alemán. Los hermanastros pueden tener menos conflictos, pero su relación suele ser menos profunda.
2: Las investigaciones demuestran que tanto en la infancia como en la edad adulta, los hermanastros suelen tener un vínculo menos estrecho. Sin embargo, en familias que pasan mucho tiempo juntas, suele haber menos problemas con los hijos y también entre hermanos. Por lo tanto, los padres son los arquitectos de la relación entre hermanos.
0: Arquitectos o, en este caso, entrenadores. Natalia Weisheit y su hermano Max ejercitan a la próxima generación de acróbatas. Ruby, de 5 años, y sus hermanos Charlie y Lenny practican splits, fuerza y resistencia, y paradas de cabeza. Los hijos de Natalia entrenan 2 o 3 veces por semana. Así es como las nuevas generaciones de los hermanos Weisheit viven y trabajan juntos desde hace más de 120 años.

0: Extiende las piernas, mantente recto.
1: Los papeles dentro de la familia cambian constantemente. Max, que era el Benjamín, se convirtió

0: sin miedo a que los eduquen o los traten mal. Mira cómo lo hace tu hermano. Mira. Estira los pies.
1: Compararse, competir, medir las propias habilidades con las de los demás. Inevitablemente, todo esto forma parte de la vida cotidiana de los hermanos y hermanas Weisheit, pero procuran que sea una competencia sana en todas las generaciones.
0: A veces el pequeño quiere ser como el grande y este necesita que se refuerce su papel de hermano mayor. Sin embargo, a pesar de que discutan a menudo, se cuidan mucho y se aseguran de que nadie se quede atrás. Los niños han visto desde muy pronto cómo nos tratamos nosotros como hermanos. Quizá de ahí venga en gran parte.
1: Lo que la acróbata conoce por experiencia se ve confirmado por nuevas investigaciones. Las relaciones entre hermanos desempeñan un papel esencial en la formación de la identidad. Los hermanos y hermanas son un modelo de conducta. Sin olvidar otro aspecto importante, también sirven para diferenciarse de los demás. Esas diferencias se pueden poner a prueba toda la vida sin que la relación se rompa.
2: Con Charlie y con los hermanos en general, se pueden hacer muchas cosas. Por eso siempre ando detrás de él, lo que le molesta bastante.
3: A mí me pasa lo mismo. Sería aburrido no tener hermanos, porque nuestros padres casi nunca tienen tiempo.
1: En una empresa familiar es difícil separar los asuntos privados de los profesionales. Si el negocio va mal, afecta a todos. Hoy hay reunión de crisis. Llegan pocos contratos. Aunque, tras el fin de la pandemia, el mercado de los espectáculos vuelve poco a poco a la normalidad. Y hay algo más que preocupa a la familia. El hermano de Max, Natalia y Jasmine, dejó la compañía hace unas semanas.
4: Le costaba soportar gran parte de la convivencia. Y a medida que se hacía mayor, le resultaba cada vez más difícil trabajar en esto. En general, no me sorprendió tanto. Al principio sí, pero al pensarlo después, creo que es la mejor decisión que pudo haber tomado. Por eso no estoy muy triste.
0: Para mí es muy difícil, increíblemente difícil. Lo siento básicamente como una separación. Es como si faltara una pieza. Me costará unos meses hacerme a la idea, pero así son las cosas. Quiero que mi hermano sea feliz y todo lo demás lo curará el tiempo.
1: A lo largo de la vida, las relaciones entre hermanos van cambiando. Los psicólogos hablan de una curva en U. En la infancia están muy unidos, en la pubertad se distancian y se alejan todavía más cuando su atención se centra en la propia carrera, pareja e hijos. En la vejez, el vínculo suele volver a estrecharse. Los patrones de comportamiento de las relaciones entre hermanos se reflejan en todos los ámbitos de la vida, pero a menudo pasan desapercibidos. Por eso, Jörg Frick asesora a psicólogos escolares. También ofrece formación complementaria a docentes. Conocer las dinámicas entre hermanos debería garantizar el éxito de la enseñanza y el aprendizaje, ya sea en el aula o más tarde en la oficina. ¿Se resolverán mejor los conflictos si se añaden los hermanos a la ecuación?
5: En mi opinión, es un tema que se sigue descuidando. A menudo los profesionales no tienen tiempo. En las evaluaciones psicológicas escolares se analiza cómo van las cosas en la escuela y con los padres, pero no suele prestarse atención a qué tal van con los hermanos, aunque en muchos casos desempeñan un papel importante. Así que no tenerlos en cuenta es una mala praxis.
1: Si los hermanos y hermanas tienen realmente una influencia tan fuerte, ¿qué sucede con los niños que crecen sin hermanos? ¿Son ciertos los prejuicios que muchos asocian a los hijos únicos? ¿Son egoístas, malcriados e incluso asociales?
6: En principio, no encontramos diferencias de personalidad sistemáticas. Hay algunos estudios que incluso encuentran ligeras ventajas, como que los hijos únicos rinden un poco mejor en la escuela, al menos al principio. Quizá también tienen una autoestima

0: un poco más alta, pero sin ser más narcisistas.
1: A menudo se dice que los hijos únicos tienen una desventaja.
2: Se ha confirmado que los niños que crecen con hermanos son más sanos. Y los hijos únicos tienen más riesgo de sobrepeso. Es de suponer que en este caso se trata simplemente de una mayor falta de actividad física.
1: Estas dos bebés siempre tendrán una compañera con la que corretear y jugar. Son gemelas y apenas tienen 25 horas. Nacieron por cesárea en el Hospital Universitario de Tubinga. Su padre está aliviado porque las niñas y la madre están bien. Y porque sus gemelas tendrán una relación para toda la vida. Algo que les envidia.
3: Soy hijo único. Así crecí y así me educaron. Pero me sentía un poco solo. Ellas nunca estarán solas. Siempre tendrán a alguien con quien jugar o que les ayude en la escuela. Tener siempre a alguien a tu lado es algo muy valioso y espero que así sea toda su vida. Y pienso que los gemelos tienen una relación especial.
1: Los hermanos normales y los mellizos comparten alrededor del 50% de su ADN. En cambio, la huella genética de los gemelos es prácticamente idéntica. A partir de eso, un equipo de Tubinga quiere aprovechar la investigación sobre gemelos para esclarecer los mecanismos que subyacen a las enfermedades más comunes. ¿Qué problemas de salud van anclados a los genes y cuáles se deben a influencias externas?
2: Algo que resulta interesante es que ya en el útero los gemelos tienen un entorno muy similar. Y cuando nacen gemelos, es obvio que vivirán en el mismo entorno, tendrán la misma familia y la misma alimentación. Así que es muy interesante ver cómo se desarrollan, especialmente cuando son univitelinos y se parecen en todo. Por supuesto, la pregunta es si con todo se observan diferencias.
1: Un vínculo para siempre. Los gemelos son algo especial. Y poco frecuente. De los 800.000 nacimientos que se produjeron en Alemania en 2021, solo nacieron unos 13.000 pares de gemelos, una proporción de apenas el 1,7%. Los gemelos Christopher y Sebastian Hermann se ponen hoy al servicio de la ciencia. El médico Andreas Stengel tiene dos hermanos menores y dirige un proyecto de investigación en el Hospital Universitario de Tubinga. En él convergen varios estudios de distintas disciplinas bajo el epígrafe de la salud de los gemelos. Ha reunido la única cohorte de gemelos a gran escala con un enfoque médico en Alemania. Participan casi 1,000 pares de gemelos. El especialista en medicina psicosomática quiere averiguar qué factores pueden conducir a trastornos alimentarios o a problemas como el síndrome de intestino irritable. Los hermanos se someten a una prueba de esfuerzo con medición del ESG. Deben estar separados para no influirse entre sí.
4: Ya puede empezar.
5: Los gemelos univitelinos tienen genes casi idénticos. Pero cuando ya no viven juntos, hay factores ambientales diferentes. Así que hemos estandarizado el factor común. Pero podemos examinar por separado el factor ambiental. Y no tenemos que limitarnos a relacionarlo con enfermedades, sino que también podemos averiguar qué factores ambientales desempeñan un papel que favorece la salud. Esto es algo muy importante y que posiblemente podamos aplicar también a los no gemelos.
1: No gemelos, es decir, la mayoría de la gente. Si se define la influencia de los genes o del medio ambiente en determinadas enfermedades, todo el mundo podría beneficiarse de medicamentos y terapias más eficaces. Andreas Stengel quiere presentar los primeros resultados a finales de 2023. Para los hermanos, el estudio es un motivo para reflexionar sobre lo que les separa, aparte de los 10 kilómetros de distancia entre sus hogares.
3: Él es más bien tranquilo, yo no tanto, pero por lo demás somos bastante parecidos.
4: Quizás lo negativo es que no te ven como individuo, sino como uno de los gemelos. Pero por lo demás, en la escuela y en casi todo, creo que hemos tenido más ventajas que desventajas.
1: Estas gemelas comparten algo especial. Tanto Clara como Sophie Hammond poseen una capacidad para el deporte por encima de la media. También en cuanto a la forma física, podemos influir en algunas cosas, otras están genéticamente predispuestas. Por ejemplo, el consumo máximo de oxígeno durante el ejercicio es una característica del rendimiento de resistencia muy predeterminada por los genes.
6: Existen otras variables de la forma física, pero no están tan estudiadas como el umbral de lactato. La hipótesis es que la influencia de la genética es algo menor, lo que significa que se puede influir más a través del entrenamiento.
1: En el umbral de lactato, los músculos empiezan a sobreacidificarse, se cansan y se queman. Entre otras cosas, los médicos deportivos registran cuándo se alcanza este punto. En el caso de Clara y Sophie Hammond, probablemente después que en los demás. Ambas hermanas fueron deportistas de alto nivel hasta hace poco.
0: Cada una tenía su propio deporte y sus propias competiciones, así que nunca competimos entre nosotras.
7: Creo que la competición no es algo típico entre gemelos. Además, íbamos a la misma clase en la escuela y tampoco competíamos en cuanto a las calificaciones. Nos alegrábamos por la otra o nos entristecíamos con ella, pero nunca se desarrolló una mentalidad competitiva.
1: ¿Coincidencia o decisión consciente? Clara celebraba sus éxitos en gimnasia rítmica, Sophie en heptatlón. Practicar disciplinas distintas evitó que compitieran entre sí, al menos en el deporte. Pero muchos pares de gemelos no pueden evitar la comparación directa.
5: Hay algo muy importante. No solo soy una persona concreta, sino que ante todo, soy un gemelo. Y eso sin duda tiene facetas tanto positivas como negativas. Y por supuesto puede llevar a la competencia, a pensar, ¿qué hago mejor que el otro?
1: Querer ser mejor que los demás motiva e impulsa a las personas a dar lo mejor de sí mismas. Robert Harting y su hermano menor Christoph ganaron el oro olímpico en lanzamiento de disco con pocos años de diferencia, pero la competición los separó. Dejaron de hablarse durante años. Visitamos a la familia Eschbach en Berlín. Polly es 3 años mayor que sus hermanos Leif y Bent, de 14. Los tres se llevan bien, pero el vínculo entre los gemelos es mucho más estrecho.
0: A veces los chicos son como el perro y el gato, pero no pueden estar el uno sin el otro. A menudo duermen juntos, están muy unidos, pero por otro lado, se provocan mutuamente todo el tiempo.
1: También los visita Lena Weigel. La científica social tiene 2 hermanas mayores. Ella y otros investigadores llevan casi 10 años acudiendo al hogar de la familia para realizar encuestas o tomar muestras de saliva para análisis genéticos. Los 3 hermanos y sus padres participan en el estudio sobre gemelos a largo plazo, Twin Life, que busca descifrar las razones de la desigualdad social. ¿Qué influye más, los genes o el entorno? ¿Y cómo evolucionan estos factores con el tiempo?
2: Nuestro ADN no cambia a lo largo de nuestra vida, pero puede considerarse como un interruptor. Al producirse cierto estímulo ambiental, se enciende o se apaga una actividad genética, lo que puede provocar cambios. Con las muestras de saliva que hemos tomado, podremos abordar estas cuestiones en el futuro.
1: Cada uno responde por su cuenta. La socióloga quiere averiguar todo lo posible sobre la vida de los gemelos.
2: A veces me cuesta dormirme porque pienso en problemas de la escuela.
8: 1, 2.
1: Educación y carrera profesional, integración y participación. Las preguntas pretenden exponer los factores que influyen en la desigualdad social.
8: 2, 2, 1.
9: 4, 1,
8: 2,
9: 4.
8: 3,
9: 2.
1: Estas entrevistas se realizan en toda Alemania una vez al año a más de 2.000 familias. Los gemelos saben muy bien en qué se diferencian.
3: Mi hermano baila muy mal y yo no juego muy bien al fútbol. En cuanto a la escuela, a mí no se me dan muy bien las matemáticas, pero a mi hermano sí.
1: ¿Se pueden atribuir estas diferencias a los genes? Los primeros resultados muestran que el éxito escolar no solo depende del hogar familiar, sino también de la predisposición.
2: Algunos aspectos están más determinados por la genética. Por ejemplo, según se ha descubierto, las capacidades cognitivas. Sin embargo, eso no significa que si tienes cierto gen, vayas a ser de cierta forma. Y hay otros aspectos, como las habilidades blandas, como la autoestima o la valentía, que pueden estar más condicionadas por el entorno.
1: Además de los gemelos univitelinos y bivitelinos, el estudio incluye a padres y hermanos en la encuesta, ya que, para descifrar los mecanismos de la desigualdad social, todas las perspectivas son valiosas.
7: Creo que la relación con mis hermanos es muy dispar. Cada uno tiene su propia vida, así que es más bien como un piso compartido. Nos vemos, nos conocemos y hacemos cosas juntos. Pero al final, cada uno se dedica a lo suyo.
1: Los hermanos nos vienen dados. No podemos elegirlos. ¿O sí? La medicina moderna hace posible lo que durante mucho tiempo fue impensable: gestar un bebé a partir de embriones seleccionados que sean genéticamente compatibles con un hermano mayor enfermo, cuya vida se trata de salvar. Por eso se les llama hermanos salvadores. Jamie Whittaker, un joven inglés de 20 años, es uno de ellos. Con las células madre de la sangre de su cordón umbilical, se logró curar a su hermano Charlie, quien estaba gravemente enfermo.
3: No veo qué hay de malo en ello. Supone la posibilidad de ayudar a un miembro de la familia, y por supuesto que debe hacerse. Charlie y yo nos llevamos muy bien, y él está mejor. Realmente no le veo nada malo.
1: La familia sigue en contacto con el médico que ayudó a salvar la vida de Charlie, que entonces tenía 4 años. Para los padres, Michelle y Jason, es un héroe. Muchos otros consideran a Mohamed Taranisi uno de los expertos más controvertidos en inseminación artificial y diagnóstico preimplantacional. Pero, ¿cuál habría sido la alternativa? Charlie padecía una anemia crónica grave. Sin tratamiento, habría muerto.
8: Los médicos nos dijeron, su hijo morirá probablemente antes de los 14 años y no deberían tener más porque sus genes son portadores de la enfermedad. Fue un duro golpe para nosotros. Solo teníamos 28 y 26 años y era nuestro primer hijo. Fue muy duro.
0: Después de 21 años todavía me hace llorar.
1: Se necesitaba un donante de células madre para Charlie, pero no se encontró ninguno. Pero los Whittaker, según cuentan, querían tener otro hijo. Eso sí, este debía estar sano y ser compatible como donante. Y así fue como Jamie vino al mundo, fruto de una inseminación artificial tras una prueba genética.
2: Gestar un hermano salvador es un proceso muy específico. De momento, en Alemania no se permite este procedimiento por razones ético-médicas. Y creo que todavía se sabe demasiado poco de cómo puede afectar a ambos hermanos a largo plazo. En ello, por supuesto, juegan un papel importante los sentimientos de culpa y gratitud.
1: Los hermanos no quieren ni oír hablar de problemas éticos ni de que pueda ser una carga para ellos. Charlie y Jamie siempre insisten en lo afortunados que son de tenerse el uno al otro y suelen bromear con los sentimientos de culpa y gratitud.
3: Es una de nuestras bromas favoritas. Oye, yo te ayudé. Haz esto ahora por mí.

0: Por ejemplo, si quiere que lo recoja con el auto, me dice, recuerda, me lo debes. Es un chiste habitual entre nosotros.
1: Charlie y Jamie parecen haber encontrado una forma sencilla de afrontar su historia. Pero no siempre es así para hermanos de niños con enfermedades crónicas. También se les llama, de forma despectiva, bebés medicamento. A menudo permanecen en un segundo plano respecto al niño enfermo.
2: Hay niños que lo sufren mucho. Es relativamente habitual que sueñen con tener también una enfermedad. Algunos se imaginan que mueren, y así sus padres se dan cuenta de lo que les duele perderlos, o se lastiman para llamar la atención.
1: Los padres de niños enfermos tienen que mostrar una sensibilidad especial también hacia los hermanos sanos.
3: Un modo de apoyar a estos hermanos menores es incluirlos y proponerles que ayuden, no dejarlos al margen. Sentir que pueden contribuir es importante en general para el desarrollo de los niños.
1: Charlie Whittaker le debe a su hermano nada menos que la vida. Un vínculo extraordinario que ojalá nunca se convierta en una carga.
4: Storm last weekend, minus 2 degrees.
1: Un gran día para la familia de acróbatas Weisheit.
3: Estimado público, en unos minutos podrán presenciar el espectáculo en la cuerda floja de los hermanos Weisheit.
1: En Dortmund tiene lugar su primera actuación de la temporada, la primera de importancia después de la pandemia de COVID-19. Llevan semanas entrenando todos los días. La tensión es palpable. Como siempre, no solo atienden a la propia seguridad.
5: Es algo que mucha gente no entiende, pero para mí está muy claro. Ahí arriba le confío mi vida a toda mi familia. Cuando mi hermano cuelga mi trapecio, debo confiar en que lo hará bien y que todo es seguro.
1: Hasta ahora llovía y hacía viento, pero poco antes del espectáculo sale el sol. El clima también confabula. Y entonces... ¡Preparados!

0: Doble bucle mortal.
1: Los mensajes son cortos y claros. Una mirada basta para que todos sepan lo que tienen que hacer.
2: ¿Listo?
3: ¡Listo!
1: Los hermanos Weisheit no podrían imaginarse asumir con nadie más este arriesgado oficio. A 40 metros sobre el suelo,

0: ¿La receta del éxito de los acróbatas?
1: Tal vez esa sensación de sentirte cómoda y segura, al punto de entenderte sin necesidad de palabras. Basta una mirada para saber que todo está bien.
2: ¡Oh!

Una tecnología que está cambiando nuestra vida como apenas otra lo hizo antes. Hablamos de la tecnología de iones de litio, la base para baterías y cargadores compactos de alto rendimiento. Sin esta tecnología, serían inconcebibles la digitalización, la movilidad eléctrica e incluso la transición energética. Pero también hay inconvenientes. Las baterías aún requieren de tierras raras y recursos naturales. Esto implica sobreexplotación de la naturaleza, escasez de recursos y el problema del reciclado continuo de millones de baterías. Presentamos una industria pionera en movilidad eléctrica y tecnología de iones de litio que ya está respondiendo a estos problemas, la intralogística. Se entiende como intralogística todo lo relacionado con el flujo interno de mercancías de una empresa. Desde hace décadas, el sector se maneja eléctricamente con baterías de plomo ácido. Pero el cambio a la nueva tecnología de iones de litio está en curso. La movilidad eléctrica está a la orden del día en depósitos y bodegas y podría ser un modelo para otras industrias. Cientos de miles de vehículos intralogísticos ya están equipados con tecnología de iones de litio. Los primeros vehículos en serie se produjeron a principios de la década de 2010. La industria está en auge, como así también la demanda de baterías de iones de litio. Los retos que la industria automotriz y muchas otras enfrentarán en los próximos años ya son una realidad en la intralogística. ¿Qué enfoques existen para llevar la tecnología más lejos, explotar los recursos de forma sostenible y, sobre todo, preservarlos? En almacenes y depósitos de todo el mundo se vislumbran las oportunidades y los retos para la movilidad eléctrica y la transición energética.

0: Enero de 2022. Hamburgo. Un prototipo que ha influido en todas nuestras vidas llega silenciosamente y sin el merecido aplauso a la casa matriz de la empresa Jungheinrich.
1: Lo importante es que aquí se aplicó por primera vez la tecnología de iones de litio en el diseño de máquinas elevadoras, y así una visión se ha convertido en realidad.
0: La estibadora de aspecto futurista no llamó mucho la atención en el mundo de la movilidad eléctrica en 2008. Su presentación coincidió con el primer Tesla de producción en serie. Pocos pudieron ver el alcance que tendría esta tecnología.
2: Cuando se trata de desarrollo tecnológico, debemos mirar siempre de 10 a 15 años hacia el futuro. Y en ese caso, ya a principios de la década de 2000, comenzamos a evaluar qué podíamos hacer para llevar esa nueva tecnología de iones de litio también al campo de los elevadores industriales.
0: El vehículo allana el camino para la tecnología de iones de litio en la intralogística. Hoy, el proyecto pionero comienza su último viaje. El prototipo fue olvidado rápidamente. En ese momento, la tecnología de iones de litio tenía una deficiencia principal en comparación con los sistemas de baterías disponibles. Era costosa.
3: Todo comenzó en 2007 en el Departamento de Tecnología. Se encargó un único vehículo. No era un desarrollo en serie, sino un prototipo. Solo un fanático podría haberlo comprado. El precio era impagable.
0: La tecnología se inició en varios países, entre ellos Alemania. Allí, este hombre sentó las bases para la forma en que vivimos y trabajamos hoy. Jürgen Weisenhardt. Este profesor en Múnich y Münster reconoció ya en los años 70 el principio funcional básico de la batería de litio. Su equipo, junto a otros, creó las bases para teléfonos inteligentes, autos eléctricos y muchos más avances que serían inconcebibles sin baterías de iones de litio. En el Centro Helmholtz, en Ulm, los científicos están investigando el futuro de la batería. Además de los iones de litio, examinan también las baterías de sodio y las de estado sólido. Ambas tienen ventajas. Los desafíos en la investigación de baterías son múltiples y no se limitan a su rendimiento.
4: El mayor reto es igualar o mejorar el rendimiento de los materiales acumuladores, reemplazando sus componentes por opciones más sustentables. Un ejemplo es el cobalto. El cobalto tiene la propiedad de mejorar, de forma general, la funcionalidad de una batería. Y encontrarle un sustituto adecuado no es fácil.
0: Con mascarillas protectoras y en ambientes con humedad controlada, los especialistas en electroquímica prueban la calidad de los materiales para su uso en sistemas de energía, una y otra vez. El material buscado debe resistir miles de ciclos de carga y, a ser posible, poder obtenerse de manera sostenible.
5: Hay que analizar una y otra vez si el material presenta realmente las propiedades deseadas o no, lo que puede provocar muchos errores.
0: Cada celda demanda tiempo, dinero y paciencia. Las posibilidades de éxito con una sola celda son bajas, pero las del proyecto en su conjunto son prometedoras.
5: Se ve que con esta celda no hemos tenido éxito. Lástima.
0: Investigan bajo presión. La movilidad eléctrica está creando una inmensa demanda en el campo de los acumuladores. Cada paso hacia mayor capacidad y rendimiento en el almacenamiento de energía se sigue de cerca desde la industria y promete una ventaja competitiva potencial en un negocio multimillonario. En la movilidad eléctrica, la batería de iones de litio tiene un competidor importante, la pila de hidrógeno, también considerada una tecnología prometedora en el campo de los motores sustentables, pero con alcance limitado para la intralogística.
3: El desafío es de dónde sacar el hidrógeno, porque muy pocos clientes hoy en día cuentan con una estación de suministro de hidrógeno. Estas estaciones de servicio y también el transporte de hidrógeno resultan muy caros hoy en día. Ya existen soluciones con pilas de combustible, también diseñadas para maquinarias elevadoras y que funcionan. El desafío es la complejidad y el costo total.
0: Los motores eléctricos son habituales en la intralogística desde hace décadas. Aquí el hidrógeno no logra imponerse. La pila de combustible no resulta sostenible ni rentable.
2: La producción de hidrógeno a partir de la electricidad demanda por sí sola mucha energía. Así que parte de la energía eléctrica ya se va perdiendo en el proceso. A su vez, en la pila de combustible, la conversión del hidrógeno en energía eléctrica que haga funcionar el vehículo también resulta muy deficitaria. De modo que al final, la eficiencia es significativamente menor que si tomo la electricidad generada y la almaceno directamente en una batería de iones de litio.
0: Una estibadora de hidrógeno consume el doble o el triple de electricidad para la misma potencia que otra con una batería de iones de litio, algo difícilmente justificable en tiempos de escasez de energía.
3: Confiamos en que esta tecnología continúe existiendo, pero será relevante solo para un nicho muy pequeño de clientes.
0: A principios de la pasada década, muy pocos reconocieron las posibilidades de la tecnología de iones de litio como reemplazo de la batería de plomo ácido en máquinas elevadoras. También de Hamburgo proviene el primer montacargas de iones de litio producido en serie. Salió al mercado en 2011 y se llamó EJE-112i.
2: A principios de 2011, cuando se lanzó al mercado el EJE-112i, fue el primer vehículo industrial de serie con tecnología de iones de litio. Y para nosotros, en el área tecnológica, fue muy importante.
0: A pesar de que el EJE no alcanzó un gran éxito comercial, fue un trabajo pionero que señalaría el camino a todo un sector y a la industria.
3: Y aún seguimos aprendiendo de ello, no cómo se ve una batería por fuera, sino, por ejemplo, cómo debe comunicar una batería, cómo estimar su vida útil, cómo testearla antes de lanzar vehículos al mercado. Y eso nos da una gran ventaja.
0: Aunque la tecnología prometía el doble de capacidad de almacenamiento que los sistemas de baterías convencionales, una carga hasta 5 veces más rápida y no necesitaba mantenimiento, su elevado precio en 2011 frenó su éxito en el mercado.
4: La batería de iones de litio fue revolucionaria principalmente porque ofrecía un salto cualitativo en términos de capacidad de almacenamiento y potencia.
0: Más de una década después, la investigación sigue mejorando las baterías de iones de litio. Muchos proyectos industriales y sociales para el futuro, como la transición energética, se basan en esta tecnología.

0: La batería de iones de litio sigue siendo la medida de todas las cosas y todavía tiene mucho margen de mejora, hasta incluso duplicar su capacidad de almacenamiento. Pero también hay que pensar en la sostenibilidad. Hay que tener en cuenta que en 10 años podríamos necesitar 10 veces más baterías en el sector de la producción. Y aunque hay litio suficiente, puede ocurrir que se produzca escasez en el mercado por no poder disponer de él con rapidez.
1: Actualmente el litio se extrae en pocas regiones del mundo. En Chile, se requieren grandes cantidades de agua para su obtención en lagos salados. En Australia, el litio se extrae a cielo abierto. Europa y Alemania no juegan un papel en la extracción de litio. Pero eso podría cambiar. En el Instituto de Tecnología de Karlsruhe, un equipo de investigadores desarrolla una tecnología que haría posible la minería de litio en Alemania de forma sostenible. La clave es el agua.
2: Analizamos cómo podemos aprovechar el agua biotérmica para la extracción de litio. Y hemos desarrollado una tecnología en el laboratorio para filtrar el carbonato de litio de las aguas termales de la cuenca del Alto Rin.
1: La extracción de litio de aguas termales supondría un cambio estratégico para Europa y Alemania en la lucha por los recursos. El valioso mineral ya logró filtrarse en el laboratorio. Los desafíos ahora radican en vincular la investigación con las plantas de energía geotérmica.
2: El mayor desafío en estas centrales eléctricas es que trabajamos con enormes caudales de agua. Fluyen de 30 a 80 litros por segundo. Por eso, la extracción de litio es tan interesante aquí. En las plantas tenemos altas presiones, de 20 a 30 bares, y temperaturas muy elevadas, 60 grados centígrados en promedio. Esos son los grandes desafíos.
1: Un recurso escaso y codiciado disponible en Alemania gracias a las centrales eléctricas. Sacar litio del agua, una oportunidad para las baterías sostenibles. Si el principio funciona, se podrían obtener así hasta 160 miligramos de carbonato de litio a partir de un litro de agua termal.
2: Aquí vemos cómo se precipitó el carbonato de litio. Es el polvo blanco. Y eso es lo que se usa en la industria para la fabricación de baterías de litio.
1: Hay, por tanto, diferentes posibilidades de extraer litio en Alemania que aún no se han explorado. Todavía se desconocen las cantidades exactas de litio latentes en manantiales de agua termal en el centro de Europa. Junto con las llanuras del norte de Alemania, la cuenca del Rin es una de las regiones más prometedoras para la extracción de litio. El rápido aumento de la demanda y el creciente interés político en recursos autosuficientes y sostenibles están creando oportunidades. Una de ellas se encuentra cerca de Karlsruhe, en la plácida ciudad de Bruchsal. Aquí, expertos de la empresa EMBV sentaron en los años 80 las bases para la extracción de agua termal. En aquel momento, el motivo fueron los efectos de la crisis del petróleo. La energía fósil a bajo precio hizo que durante mucho tiempo esta fuente biotérmica sustentable quedara en desuso. En la actual central termoeléctrica tienen grandes planes.
3: Esta perforación penetra a 2.540 metros de profundidad bajo tierra, donde hay agua termal natural a 134 grados. Utilizamos la energía del agua para calefaccionar, para electricidad y con suerte también en el futuro para el litio. Ya sabíamos que el agua termal en Bruchsal contiene mucho litio. El agua es muy salada en general y en 2012 ya pensamos en ello, pero en ese momento a nadie le interesaba conseguir litio. No era una materia prima muy demandada, pero luego vinieron las baterías de iones de litio en celulares, en portátiles, ahora en movilidad eléctrica, y de repente la demanda de litio es enorme.
1: Se denomina

0: cocina a agua termal al agua de manantial con una temperatura de más de 20 grados Celsius. La central térmica de Bruxal la toma de una profundidad de más de 2,5 kilómetros. La enorme presión asegura una temperatura del agua de más de 100 grados. Después de generar electricidad y calor, el agua con contenido de litio a una temperatura de 60 grados pasará por un sistema de filtrado. Según la investigación del Instituto Tecnológico de Karlsruhe, el litio se aglutinará quedando retenido en los filtros. El carbonato de litio de alta pureza se extraerá del agua en varias etapas. Luego, el agua termal volverá al manantial. El proceso es complejo, original y sostenible. Por la planta pasan 30 litros de agua termal por segundo, 2,4 millones de litros al día. Si la planta filtra el 70% del litio presente aquí, se podrían obtener 800 toneladas de carbonato de litio por año. Eso alcanzaría para unas 20.000 baterías para autos. 2017. Aquí se fabrica la batería para un prototipo muy especial. Es el primer vehículo en intralogística con una batería de iones de litio incorporada. Uno de los mayores fabricantes de estibadoras del mundo se ha comprometido a cambiar a esta tecnología. Sus aspectos positivos resultan convincentes.
1: Las ventajas de la tecnología de iones de litio están claras y es importante poder usarlas en consecuencia. Por ejemplo, su densidad energética es mejor, es decir, permite almacenar significativamente más energía en un espacio determinado. Esto puede llevar a que los vehículos se vuelvan cada vez más compactos, más pequeños, y eso es una ventaja real.
0: Los vehículos de las próximas generaciones serán más compactos y eficientes. Una vida útil más larga y la mayor eficiencia energética garantizan por sí solas una mejora en términos de sostenibilidad.
2: Las emisiones de dióxido de carbono de los vehículos eléctricos se reducen un 20% más en comparación con una batería de plomo ácido. Comparado con una elevadora con motor diésel, reducimos las emisiones de dióxido de carbono en un 50% gracias al motor eléctrico y la batería de iones de litio.
0: Hoy en día, cientos de miles de vehículos de iones de litio ya están funcionando en almacenes de todo el mundo y el sector trabaja de forma sostenible. Al fabricarlas, las baterías se atornillan, no se sueldan y no contienen materias primas críticas como el cobalto. La reutilización y el reciclaje se tienen en cuenta desde la producción misma. Pero el uso de esta tecnología a gran escala también obliga a la intralogística a prever el reciclaje de grandes cantidades de baterías. La tecnología sostenible debe seguir siéndolo incluso después de su primer uso en una máquina. Una premisa: Second Life. Un productor de baterías no solo se ocupa de las baterías nuevas, sino también de su reutilización. Proviene de Alemania. La empresa se especializa en baterías para intralogística. El negocio marcha.
3: Esta es la nueva planta de producción que estamos ampliando. La pondremos en marcha en las próximas 2 o 3 semanas para cubrir la demanda. Pero en verdad de lo que se trata es de expandir la producción. Aquí tenemos un cambio muy clásico de la batería de plomo ácido a la batería de iones de litio. Vemos el efecto de sustitución, es decir, más baterías de iones de litio y menos baterías de plomo ácido por un lado. Pero por otro lado, toda la industria intralogística está creciendo masivamente. Es decir, en realidad tenemos un doble efecto, el efecto de sustitución y el de incremento.
0: Las ventajas de la tecnología de iones de litio sobre las baterías convencionales de plomo ácido son tan claras que los clientes se están reorientando. Muchos actores globales ya utilizan máquinas con tecnología de iones de litio y otros se están reequipando. Con el aumento de las cantidades, las baterías se abaratan. Pero ¿qué pasa con las que llegan de vuelta? ¿Cuándo será relevante su reutilización o el tema del reciclaje?
3: Por lo general, recuperamos baterías que salieron al mercado 7, 8, 9, 10 años atrás. De las últimas generaciones no hemos recibido aún muchas, porque no es una tecnología que exista desde hace tanto tiempo. No sabría decir exactamente si lleva 10 o 15 años o si son más bien 6 o 7. Ahora también estamos impulsando el tema de la reparación con el respectivo diagnóstico y puesta a punto.
0: Como parte del desarrollo, se crean los requisitos para un segundo o tercer uso sostenible de las baterías. Se produce con previsión.
3: Sí, esta batería consta básicamente de uniones con tornillos. Digamos que está montada, así que podemos desmontarla aflojando los tornillos. Es decir, las atornilladuras son fáciles de soltar, mucho más fáciles de abrir que las uniones soldadas. En este caso tenemos 16 celdas en su interior. Si diagnosticamos que una batería ya no es 100% funcional, podemos reemplazar la celda en cuestión por otra celda, ya sea nueva o reciclada, y así dar una segunda vida al producto.
0: Y de cara a esta segunda vida, a menos de 50 metros de distancia, se está construyendo un acumulador a gran escala con baterías de iones de litio de la Intralogística, un proyecto de alcance pero que todavía está comenzando.
4: Esta sala que vemos tiene un tamaño de 30 metros por 35 y aquí habrá un gran acumulador de baterías. Enorme, estamos hablando de 20 megavatios por hora. La red eléctrica tiene fluctuaciones, como es sabido, y esto ayudará a poder estabilizarla. Por ejemplo, si un consumidor necesita mucha energía y el proveedor no pudiera responder y la red sufriera fluctuaciones, podríamos compensar esto con el acumulador.
0: Si las baterías ya no son adecuadas para una máquina elevadora, se pueden usar en el acumulador de energía.
4: Un sistema de almacenamiento de baterías es muy sostenible. Podemos utilizar módulos usados que habría que reciclar porque no se sabe qué hacer con ellos y ponerlos en nuestro acumulador. De este modo podemos estabilizar las redes. Hacemos algo bueno para el operador de red y nos ahorramos el reciclado. Es decir, un módulo supuestamente defectuoso se analiza y luego se puede almacenar en este lugar. Aquí tiene su última vida, o bien se lo almacena temporalmente e incluso se puede devolver más tarde al cliente si lo desea. El desafío es que tenemos que verificar exhaustivamente las celdas que luego se instalarán en el acumulador. Esto significa que necesitamos tanto un banco de pruebas para módulos como un banco de pruebas para celdas. Ya está disponible el de módulos, lo que significa que ya podemos clasificar los módulos en las categorías A, B, C y D. Pero luego tenemos que volver a testear cada categoría, la D, por ejemplo, a nivel de celdas, y este banco de pruebas para celdas aún no está disponible, aunque está previsto para este año.
0: A casi una hora en auto, en Dresde, se está fabricando este banco de pruebas. Es el primero de su tipo, equipado con inteligencia artificial. Con el banco de pruebas, los desarrolladores quieren cerrar una brecha que ha impedido durante años aplicaciones más eficientes en la reutilización de baterías de iones de litio.
5: La novedad de todo esto es que hasta ahora no es posible probar las baterías de iones de litio de forma rápida y segura. Entonces, cuando vuelven las baterías, no se sabe a ciencia cierta qué problema tienen o para qué pueden usarse. Este dispositivo ofrece una respuesta rápida y fiable y podrá entrenarse para nuevos tipos de baterías, algo que también es nuevo. Lo que vemos aquí es, por así decirlo, el cerebro de la inteligencia artificial, su motor de aprendizaje. Esto es lo que la vuelve más inteligente. Y puesto que es inteligente, puede conectarse a la nube con un dispositivo muy pequeño, y eso nos permite hacer afuera, sobre el terreno, lo mismo que hace aquí el más grande, como si fuera un servicio técnico que sale con un dispositivo portátil y comprueba el estado de la batería en 90 segundos. Esto tampoco es posible todavía.
0: Primero montado en forma fija y luego como aplicación móvil, el banco de pruebas con inteligencia artificial podría determinar la condición de una batería hasta el nivel de las celdas. El valor añadido es el uso eficiente de las baterías existentes. Sin el conocimiento exacto sobre el estado de la batería, un acumulador no es sostenible ni eficiente. La tarea es de largo alcance.
5: Veamos un caso paradigmático de Second Life. Llega un enorme camión con muchas baterías diferentes y la primera pregunta es, ¿qué se hace con ellas? ¿Cuántas de ellas son chatarra? ¿Cuántas pueden reutilizarse? Para responder a esta primera cuestión, cada batería individual se carga y descarga y luego se cuenta la cantidad de electrones que caben en ella. Eso demora entre 5 y 8 horas por batería. Y si tienes un camión entero lleno, necesitas mucho tiempo. Y no es solo un camión el que regresa, sino muchos, muchos camiones con baterías recuperadas. La ventaja es entonces el tiempo que se gana y que no hace falta ningún conocimiento previo sobre las baterías, sino que el camión entra tal cual, lo paso por el banco de pruebas y obtengo la información.
0: Pero la inteligencia artificial abre muchas más posibilidades. Además de la verificación, hallazgos innovadores auguran que la fabricación de baterías será más eficiente y sostenible en el futuro. Cuanto más aprende la inteligencia artificial sobre las baterías, más información se puede obtener del sistema. Si la empresa de Dresde llegara a tener éxito con la inteligencia artificial, se reduciría el consumo de recursos, mejorando la seguridad y sostenibilidad de las baterías. Y esto no solo atañe a la intralogística y a la industria automotriz. Con máquinas y camiones muy grandes, la tecnología de pila de combustible tal vez tenga sus ventajas pese a las pérdidas de eficiencia. Pero la tecnología de iones de litio es la llave hacia un trabajo más sostenible y eficiente para muchos sectores, incluso a corto plazo. Los primeros proyectos de electrificación ya están en marcha. Del diésel a las baterías de iones de litio. Aquí se construye una de las primeras cargadoras de ruedas eléctricas del mundo, no con baterías de la industria automotriz, sino de la intralogística, libres de níquel y cobalto.
6: La 2200 es la más vendida de su clase. Es una máquina de 2 toneladas que se puede transportar fácilmente en un remolque. Por eso empezamos por reconvertir este modelo.
0: Un ejemplo de las posibilidades de la tecnología de iones de litio. Los vehículos son claramente más sostenibles, silenciosos y eficientes.
6: Fue mucho trabajo de desarrollo en términos de hardware y software, pero el manejo es mucho más fluido que con un motor diésel.
0: Las baterías de iones de litio para maquinaria de construcción y agrícola son solo una de las muchas aplicaciones posibles. Su demanda está aumentando y los nuevos enfoques científicos hacen posible el cambio de los motores de combustión y plomo ácido a esta nueva tecnología. Y la Real Academia de Ciencias de Estocolmo reconoció esto en 2019. Según la academia, las baterías de iones de litio despejan el camino hacia una sociedad sin combustibles fósiles. John Goodenough, Akira Yoshino y Stanley Whittingham reciben el Premio Nobel de Química por su investigación sobre la tecnología de iones de litio. En la Universidad de Halle se está investigando otra premisa, quizás más exótica aún, para prolongar la vida útil de una batería. Una batería que se repara por sí sola.
7: Desarrollamos materiales con los que se pueden envolver los electrodos de la batería como una especie de recubrimiento, y esta capa actúa como un mecanismo de autorreparación para estos sistemas de electrodos de las baterías en uso.
0: Lo que suena a ciencia ficción ya está ocurriendo en los primeros pequeños estudios de prototipos, especialmente con las nuevas baterías de alto rendimiento. Esto es un desafío. El alto rendimiento siempre implica una mayor exigencia para el material.
7: En el proceso de carga y descarga de una batería de este tipo, hay que imaginarse que el material que está en su interior se expande en volumen. Hay que considerar que con la carga se produce un aumento de volumen y luego en la descarga una contracción. Y esto significa que estos materiales, que son sólidos, se desgastan como un globo debido a esta expansión de volumen y en algún momento acaban por romperse.
0: Los investigadores colocan una cobertura alrededor de los materiales que más sufren, Esta envoltura de polímero asegura que no se produzcan grietas y daños en la batería o se vean en gran medida mitigadas. Las baterías podrían así aumentar de manera considerable su vida útil, pero la investigación es compleja. Encontrar el compuesto químico adecuado requiere precisión y paciencia, pero el esfuerzo vale la pena.
5: La ventaja es entonces el tiempo que se gana.
2: Si se incorporan
5: y que no hace falta ningún conocimiento previo sobre las baterías,
2: potencialmente se
5: sino que el camión entra
2: útil.
5: Tal cual.
2: Esto
5: lo
2: por sí solo reduce la huella del sistema
5: la
2: técnico
5: información.
2: En cuestión. La huella siempre tiene que ver, por un lado, con las materias primas. Es decir, se reduce el uso de materias primas. Y por otro lado, también se reduce el perfil de dióxido de carbono, que no es poco en el mundo actual.
0: La pregunta es si la investigación puede ya resolver los próximos retos de la movilidad eléctrica. ¿Qué tan lejos está esta tecnología de la producción en serie?
2: En cualquier caso, estamos todavía en una etapa relativamente temprana de desarrollo, evaluando aún cómo funcionan en principio los materiales. Tomará algunos años hasta su implementación técnica o en la práctica.
0: Entretanto, existe un material que ha de garantizar la disponibilidad de litio. Se llama como la región de la que proviene, Zimbaldita, de Zimbalt, en los montes metálicos de Sajonia, donde hay grandes cantidades de minera. Un nuevo proceso permite aquí la extracción de litio.
1: Lo que hace especial el proceso es que hemos entendido cómo manejar la química de la Zimbaldita. De repente podemos hacer algo con el litio, el hierro, el aluminio y el flúor. Podemos precipitar específicamente el litio, pero al mismo tiempo, y esta fue la clave del éxito, podemos sacar flúor para pasta dentífrica o para las sartenes de teflón, por ejemplo, y así queda resuelto un problema importante. Hemos convertido un factor de costo, el fluoruro contaminante, en un producto. Hemos extraído el litio, y esto es un proceso muy simple. Lo calentamos, se le aplica dióxido de carbono y la laca queda lista.
0: El proceso es nuevo. Podría liberar a Europa de las importaciones de litio. Y es sostenible.
1: Y ese es el truco que hemos usado. El dióxido de carbono, el gas de efecto invernadero que tanta indignación causa, lo hemos usado aquí. Una ventaja es que no generamos residuos. No tenemos que agregar productos químicos, sino que el mismo procedimiento elimina el dióxido de carbono. Lo que resulta es carbonato de litio. Acá solo agregamos dióxido de carbono, no hay residuos, y eso para mí es un proceso sostenible.
0: La marea de baterías de iones de litio usadas y deterioradas es inminente. El reclamo por un reciclaje eficiente es cada vez más fuerte. ¿Hay maneras de reciclar las baterías, preservando las materias primas importantes? ¿Y es posible un verdadero reciclaje? Durante mucho tiempo, las baterías de iones de litio se fundían en un horno a 1000 grados. Recursos críticos y muy valiosos se perdían. Hoy día, los expertos asumen que el reciclaje mecánico podría ser la solución para absorber de forma sostenible la avalancha de baterías usadas. En la Universidad de Freiberg, la más antigua del mundo especializada en minería, trabajan en el tema del reciclaje de baterías de iones de litio desde hace más de una década.
8: Estamos en pleno desarrollo de la tecnología de reciclaje para baterías de iones de litio. No hemos llegado al punto en que podamos decir que lo sabemos todo, pero no estamos en el mismo lugar que hace 10 años cuando no teníamos ni idea al respecto. Y en principio, ahora se puede ya reciclar mecánicamente una batería de iones de litio y hay compañías en el mercado que lo hacen. Pero ahora vienen las sutilezas, por decirlo así. Ahora hay que refinarlo.
0: La variedad de tipos de baterías de diferentes fabricantes no se lo ponen fácil a los investigadores. Pero están convencidos de que el reciclaje mecánico, es decir, triturar y desmontar la batería, es el enfoque correcto. La inteligencia artificial y las aplicaciones de realidad aumentada juegan un papel importante, porque las capas a separar a veces son más delgadas que un cabello humano. Y esta no es la única dificultad del método.
8: La Unión Europea ha establecido objetivos de sostenibilidad que aún se siguen discutiendo. Nos dice, ahora debe reciclarse el 65% de la masa. El 35% no tiene que reciclarse directamente, pero tenemos que sacar níquel, cobalto, cobre y litio en ciertos porcentajes. Y eso es, por supuesto, un desafío. Si tenemos que sacar el 90% de un metal que está contenido en la batería, entonces hay que llegar a la celda y asegurarnos bien de no perder más de un 10% en el conjunto del proceso. Y eso es un desafío.

0: días. Sin embargo, muchas de las plantas de reciclaje existentes ya operan a plena capacidad, sobre todo con los residuos de los procesos de producción. La industria del reciclaje está creciendo. ¿Pero alcanzará hasta 2030? ¿Podrá asumir los millones de baterías que deben reciclarse de forma sostenible hasta entonces? Los acumuladores de segundo uso podrían ayudar a ganar el tiempo necesario. Volvemos al acumulador de 20 megavatios en Freiberg. Los primeros módulos de baterías llegan a la planta. Y esto es solo el comienzo.
1: En este acumulador se montan alrededor de 13.000 módulos de batería, de los cuales unos 2.000 son usados y el resto son módulos nuevos. Estos 2.000 módulos usados tendrán su última vida, por así decirlo, aquí en nuestro acumulador. Las baterías recuperadas que nos llegan de vuelta son aún muy, muy pocas, pero en el futuro habrá cada vez más, y con ello aumentará la sostenibilidad del sistema de almacenamiento.
0: La clave es que gracias al diseño modular, el acumulador es escalable. Esto permite almacenar más y más energía de forma sostenible y, por lo tanto, retrasar varios años el reciclaje de los módulos de batería. Un tema en el que los ingenieros también están trabajando es la seguridad de la planta. El alto rendimiento y el uso de baterías ya utilizadas no está exento de riesgos.
1: Para la protección contra incendios y la seguridad eléctrica, contamos con nuestra inteligencia artificial que monitorea los módulos. Obtenemos muchos datos para evaluar, referidos a las celdas. Esto significa que con la ayuda de nuestra inteligencia artificial, este acumulador gigante puede analizarse hasta el nivel de la celda más pequeña y mantener un control.
0: La inteligencia artificial hace que el sistema sea seguro, escalable y controlable, y precisa poco personal. Además, la inteligencia artificial se utiliza en el banco de pruebas para celdas.
1: Ahora podemos sacar las celdas de los módulos usados, analizarlas en el banco de pruebas y ensamblarlas luego en un módulo de batería nuevo.
0: La investigación sobre motores más eficientes y sostenibles progresa. Pero en la industria están sucediendo muchas cosas. Surgen nuevos conceptos para el transporte de mercancías en depósitos y bodegas. Uno de los proyectos más prometedores con propulsión de iones de litio, los AMR, o robots móviles autónomos.
2: La eficiencia energética es siempre un factor. Los vehículos que se ven detrás de mí son muy pequeños. Necesitamos una alta densidad de energía que se pueda implementar en el vehículo. Por lo tanto, es muy importante sacar el mayor provecho posible de las pequeñas baterías. Y funcionan durante 8 horas con una sola carga, lo cual es notable para un vehículo que transporta una tonelada.
0: El robot es pequeño y maniobrable. Menos masa también significa menos consumo de energía. Un paso hacia el futuro. ¿Pero por qué recién ahora?
2: También podría pensarse en trabajar con plomo ácido o tecnología convencional. Pero tendríamos desventajas considerables. Había que ocuparse de descargar las baterías para no tener un efecto memoria. Y la ventaja del ion de litio es que permite aprovechar las pausas para hacer recargas parciales. Y esto facilita que el vehículo funcione más allá de la duración normal de 8 horas, incluso hasta 2 turnos antes de hacer la carga completa durante la noche.
0: Mientras tanto, la próxima generación de AMR ya se está construyendo en Múnich. El objetivo, adaptar al robot para mejorar sus posibilidades.
3: Ahora estoy tratando de conectarme con el robot. Quiero probar si puede andar con esta nueva mochila y si puede recoger y depositar los pallets. Lo más difícil es juntar las distintas partes y asegurarse de que todo funcione en conjunto y de forma integrada. Hoy el objetivo es que el robot mueva el pallet de una estación a otra. Vamos a ver si funciona.
0: El robot conduce de forma autónoma con motor eléctrico y está listo para su producción en serie.

0: La intralogística puede implementar directamente las posibilidades de la movilidad eléctrica al trabajar en espacios cerrados. Pero necesita la tecnología correcta.
1: La batería de iones de litio es el factor decisivo, porque la energía es determinante para el vehículo. Y si vemos las fuentes de energía clásicas, que por supuesto tienen un tamaño mucho mayor, esto habría sido impensable desde el principio.
0: La intralogística, una tecnología que ha influido en nuestra forma de vida más que cualquier otra. Como pionera en la movilidad eléctrica, nos revela los desafíos, pero también las oportunidades que la sociedad encara con la transición energética. Los científicos están investigando soluciones innovadoras y limpias para la demanda de movilidad eléctrica. Con el desarrollo de la tecnología de iones de litio, la industria y la ciencia colaboran para hacer posible un futuro más sostenible.

0: Al final de este muelle hay un obsequio. Una casa de té asiática, una generosa donación de un millonario local al municipio de Timmendorf-Strand.
1: ¿Está contento con el regalo?
2: En absoluto.
0: Este exótico regalo es, desde hace años, motivo de discordia entre el municipio y el donante.
3: Si hago una donación, no pueden decidir. El edificio se construirá así. Si no lo quieren, pueden decir que no.
0: ¿Cuánta influencia tienen los superricos cuando se involucran en sus comunidades de origen? ¿Quién determina lo que sucede en nuestros municipios?
4: No me gusta comprometerme a largo plazo. Quiero reservarme siempre el derecho de replantearme mi decisión.
5: Esto es neofeudalismo, no democracia como la conocemos.

0: Desde el principio, el concejal Jørn Eckardt se mostró crítico con el obsequio. No confiaba en que el mecenas actuara realmente en beneficio del municipio, algo que se vio confirmado.
1: Los materiales eran deficientes, la mano de obra poco cualificada, y ahora hay que reemplazar toda la fachada de vidrio. Los daños se estimaron en 800.000 euros en 2017. Ahora es un 30% más, así que son más de 1 millón en daños.
0: La disputa comenzó hace más de 9 años. Entonces visitamos en su casa al donante Jürgen Hunke, un hombre con inclinación por el arte del Lejano Oriente. Nos contó que trabajó duro para ganar cada centavo de su fortuna.
2: Me levanto a las 5 de la mañana desde hace 40 años. Hago 2 horas de ejercicio porque me sienta bien. Desde hace 35 años me doy cada mañana un masaje de 2 horas. En Lübeck hay cientos de masajistas sin trabajo y están felices de poder darme un masaje por una buena paga.
0: La casa de té, su gran visión, era una maqueta en aquella época.
3: ¿Qué le gustaría hacer ahí?
2: Puro arte, exposiciones, lecturas, todo de cristal y completamente blanco. Entonces, resplandecerá en toda la bahía de Lübeck.
0: Tan blanco como sus casas detrás de las dunas de la playa. El mecenas invirtió en el edificio más de 1 millón de euros. A cambio, a la entrada se encuentra el nombre de su editorial Mikado, una lucrativa publicidad permanente. Incluso entonces hizo caso omiso de las críticas.
2: Cuando se quedan sin argumentos, salen con esas cosas. Mikado es mejor que Jürgen Hunke, pero me da igual porque se construirá de todos modos.
0: Salió como él quería. La casa de té brilla sobre la bahía de Lübeck. En cuanto a los gastos posteriores, Hunke rechaza todas las acusaciones y achaca a sus críticos difamación. Hoy día, el municipio sigue enfrentándose a defectos de construcción.
3: ¿Se podría decir

0: decir que el municipio ha aprendido la lección?
1: Sí, definitivamente.
2: El municipio rechazó agradecido todas las demás ideas de Jürgen Junge. En realidad, donar es bueno, pero ¿quién decide dónde se construye una casa de té, una universidad o una ópera? ¿Los parlamentos o los millonarios? El dinero de los ricos puede causar malestar. Viajamos a Kiel, donde un mecenas de fútbol hizo grandes planes que terminaron saliendo demasiado caros. Se trata del Estadio Holstein. Es urgente modernizarlo para los partidos de la segunda división del recién ascendido Holstein Kiel. El gran mecenas y fanático del Holstein, Gerhard Luthier, quería construir un nuevo estadio. Este empresario de 81 años no quería andarse con pequeñeces e hizo grandes planes. Un nuevo estadio con fácil acceso en coche, con centro de eventos y convenciones, tienda de artículos deportivos, oficina de apuestas y estacionamiento de 5 pisos. Para esto, los huertos familiares deben eliminarse, al igual que el gimnasio. No sabemos si el mecenas del fútbol, Gerhard Luthier, es consciente del impacto que tendrán sus planes sobre quienes deben marcharse. Rechaza ofrecernos una entrevista. Los ciudadanos lo conocen como el fundador del City Park, centro de compras en las afueras de la ciudad. Amplios aparcamientos y grandes superficies, eso es lo suyo. Los mismos arquitectos planificaron también el estadio. Los días de partido, buses y autos de los aficionados abarrotan la zona residencial que rodea el estadio. Si a esto se añade el centro de convenciones, habrá aún más tráfico, teme el vecindario. Los huertos familiares contiguos ya fueron nivelados preventivamente para dejar paso a la nueva carretera de acceso.
1: ¡No se resbalen!
2: Vecinos y ecologistas se resisten y crean una iniciativa ciudadana.
3: Tenemos la sensación de que básicamente ya está todo concluido. Da igual que presentemos un escrito o nos involucremos. No tenemos la sensación de que nos escuchen.
4: No estamos en contra de reformar este estadio, pero no tiene por qué ser tan grande ni tener un centro de convenciones. Algo extraño aquí. Y una carretera para 1,000 coches que luego circularán por aquí. Es demasiado.
1: Y en el caso de Holstein, también influye que para el inversor es un poco su bebé. De alguna manera, a él le gustaría erigir esto como una especie de monumento.
3: Cuando el señor Luthier presenta su lista de deseos, se ejecuta sin más. Nadie parece estar interesado en presentar públicamente propuestas alternativas.
2: Propuestas que, en tiempos de cambio climático, replantean cómo se puede erigir un estadio. Más pequeño, sin autos, incluso con materiales como la madera. El diseño que Gerhard Luthier presentó era lo contrario a esto. Ahora harían falta 30 millones de euros procedentes de los impuestos, algo que reprueba Alois Altman, de la Asociación de Contribuyentes.
5: El señor Luthier le da un apoyo generoso al club. Esto es altruista, pero no solo es altruista.
0: ¿Qué hay más allá del altruismo?
5: Él quiere ganar dinero con su empresa City y de paso mejorar su imagen, pero no quiere invertir demasiado en el proyecto. El inversor quiere tener el paquete completo. Y si la administración no coopera a esta escala, entonces el paquete completo tal vez deba ser un poco más modesto. Yo salvaguardo el dinero de los contribuyentes y solo les digo que tengan cuidado. No pueden ir tirando el dinero como si no hubiese un mañana. En el fútbol profesional fluye mucho dinero y no se gana mal. Aquí en Kiel tenemos un club aún más famoso, el THW Kiel. Es como el Bayern Múnich en balonmano. No recibe dinero público. Me parece bien. El dinero público es para el deporte popular y escolar, no para el deporte profesional.
2: ¿Cómo ve esto el club? La Liga Alemana de Fútbol, DFL, recibe 1.100 millones de euros por derechos de televisión. Jugadores y entrenadores ganan millones. ¿Por qué no hay dinero

0: para reformar un estadio de la segunda división. El día de nuestra grabación surgen los primeros rumores de que Gerhard Luthier quiere retirarse por el aumento de los costos de construcción. El presidente del Holstein, Stefan Schniklot, tiene los nervios de punta.
1: Si se llevara a cabo la reforma del estadio, se destinarían 30 millones de euros de impuestos a esta obra. Pero, ¿por qué necesita el dinero? Si obtiene 6 millones al año en derechos de televisión y...
2: No puedo responder a eso. Está confundiendo todo y no tiene... ¿Ha investigado siquiera este tema? No puedo decir nada al respecto.
0: Interrumpe la entrevista. Interviene el representante de prensa, pero no quiere hablar con nosotros ante la cámara. Las preguntas sobre dinero parecen molestar aquí. Encuentran impertinente cuestionar el uso del dinero procedente de impuestos para el Rey Fútbol. Nuestro camarógrafo inicia otro intento.
3: ¿Quién gana dinero con esto? ¿El inversor o el club?
2: Si uno trabaja en fútbol, con el fútbol no puedo ganar dinero.
1: Bien, con el fútbol no se puede ganar dinero. Sí. Es interesante. Así que realmente no se puede. ¿Nadie?
2: Se lo explico con gusto.
1: Sí, explíquelo, así que con el fútbol.
2: Pero no ante la cámara.
1: ¿Por qué no?
2: No puedo.
1: ¿Pero por qué? No lo entiendo. Por supuesto que se puede ganar dinero con el fútbol.
2: Su pregunta. La que hizo su colega fue ¿quién?
1: ¿Quién se beneficiará entonces de la ampliación si se realiza según está planeada?
2: El club se beneficiará de un nuevo estadio con una infraestructura moderna. Y la segunda división de fútbol pondría a Kiel en el foco de atención nacional. Y esto también contribuye a que el ayuntamiento de Kiel se pueda beneficiar de ello.
1: De modo que por parte de los inversores, ¿es el interés deportivo lo que los lleva a invertir tanto dinero en ello?
2: Puede decirse así.
0: En verano tuvimos una cita en el ayuntamiento. En ese momento, los planes de ampliación del mecenas Gerhard Luthier aún estaban en marcha. El alcalde estaba a punto de aprobar el proyecto de construcción. Ulf Kempfa conoce las críticas respecto al tráfico y a la protección del clima. Y conoce a Gerhard Luthier. Nos preguntamos cuánta presión puede ejercer un mecenas sobre una ciudad con problemas de liquidez.
1: ¿Y cómo funciona entonces? Cuénteme un poco sobre lo que ocurre tras bambalinas. ¿Cómo debería imaginármelo? Usted dice, tal vez podamos poner en esto 20 millones del dinero de los contribuyentes. Entonces él dice, no, eso no es suficiente, necesitamos 30, ¿o cómo funciona?
4: Hablaré en términos generales, lógicamente.
1: Por favor, sea específico.
4: No. Es lo mismo de siempre. Por supuesto que siempre hay una negociación. Nadie puede obligar al ayuntamiento a planificar un estadio mediante un plan B, ni a dar una ayuda financiera. Y el ayuntamiento tampoco puede obligar a nadie a dar millones para construir un estadio. Eso significa que hay que encontrar una solución común en la que ambas partes negociemos, donde ambas partes digamos, sí, así puede funcionar el proyecto.
1: En lo que respecta a Luthier, los críticos dicen que el ayuntamiento le extiende la alfombra roja.
4: Yo lo veo al revés. Es decir, me alegro que una empresa, tal vez formada por diferentes socios, nos quite esta carga. Si quiero decidirlo todo yo como alcalde, entonces tengo que construirlo solo. Y entonces tendría que decirles a los ciudadanos de Kiel que no alcanza con que el ayuntamiento ponga los 11,3 millones que son. Habría que gastar mucho más. Entonces podríamos construir el estadio que queremos. Pero el contribuyente tendría que asumir mucho más y asumir también el riesgo económico.
0: Un día después se confirma que Gerhard Luthier ha pospuesto sus planes por el aumento de los costos de construcción. Su oficina señala que a pesar de esto, su plan fue aprobado por una amplia mayoría. Solo que ahora no está claro quién pagará la ampliación. ¿Éxito o fracaso? Mucho de esto está en manos de los mecenas. ¿Qué los motiva? Hamburgo es el estado federado con más millonarios de Alemania. Aquí nos encontramos con uno de los hombres más ricos de

0: del país, el principal accionista de Hapag-Lloyd, Klaus Michael Kühne, y su esposa Christine. La naviera celebra sus 175 aniversarios en el gran salón de baile del Ayuntamiento de Hamburgo. En la alta burguesía de Hamburgo, el mecenazgo es bien visto. Kühne destina parte de sus ganancias a su fundación benéfica. Aporta 30 millones de francos suizos al año. El multimillonario accede a que lo entrevistemos. Quedamos a orillas del río Alster, en un hotel de lujo de su propiedad. Aquí se aloja cuando visita su ciudad natal. Su padre ya había trasladado su residencia principal al paraíso fiscal de Suiza. Desde entonces, los Kühne no pagan impuestos en Alemania, su país de origen. Klaus Michael Kühne nos hace esperar 2 horas. Aprovechamos para pensar en su fundación. Los 30 millones de francos suizos se destinan a proyectos que parecen responder a sus inclinaciones o sus intereses. Hizo su fortuna gracias a la logística. Su fundación creó la Universidad de Kühne Logistics en Hamburgo y forma especialistas en el sector de la logística. Este aficionado al fútbol adora y patrocina al club HSV de su ciudad natal. La Filarmónica del Elba se beneficia de su amor por la música clásica. Una y otra vez surgen críticas a Kühne, más recientemente sobre la falta de responsabilidad histórica por parte de su empresa Kühne und Nagel por lo acontecido en la época nazi. Conseguimos la entrevista porque quería hablarnos de su papel como mecenas.
1: Lamento haber tenido que retrasarlo.
2: Usted podría estar disfrutando de su jubilación, pero sigue muy activo.
1: Sí.
2: ¿Por qué lo hace?
1: Porque tengo muchos intereses. Esto no solo me mantiene joven físicamente, sino sobre todo mentalmente. Y al mismo tiempo también es un deber, por así decirlo. Si has tenido éxito, dejar que otros también participen de él. Considero que es una forma saludable de invertir dinero en lugar de pagar impuestos o gastar el dinero en cosas inútiles.
0: La Filarmónica del Elba es beneficiaria de Kühne. El multimillonario patrocina la famosa sala de conciertos. Donó 1 millón de euros para su construcción. Kühne, suizo por elección, se encuentra en el muro de los donantes en buena compañía. En el círculo de las ilustres familias de Hamburgo como Otto y Rinsma.
3: Lo del muro es relativamente sencillo. Los nombres son principalmente individuos y organizaciones que han donado más de 1 millón. Y algunos lo hacen de forma anónima, tanto donantes privados como empresas. Contamos con reconocidas empresas que nos dan su apoyo sin pregonarlo a los cuatro vientos.
0: La Fundación Kühne es uno de los 6 patrocinadores principales. Su nombre, inconfundible. Que el Salón Panorámico Christine y Klaus Michael Kühne lleve su nombre está acordado por contrato. Puede usarlo para recibir amigos o socios comerciales en la exclusiva terraza de la azotea.
3: Está claro que nadie dona dinero por nada. Se hace por una razón. Puede ser por su gran amor por la música o puede ser que disfrute del estatus.
2: ¿Él también se entromete en el programa?
3: Entrometerse sería decir demasiado. Tiene una opinión contundente, es decir, no le gusta todo lo que se programa en la Filarmónica del Elba. Tiene preferencias muy específicas y no se reprime en expresarlas.
2: ¿Cómo funciona? Si un donante dice que la música contemporánea no le gusta tanto, ¿cree que los demás entonces se ponen nerviosos?
1: No. A menos que yo dijera que retiro mi patrocinio. No llego tan lejos, pero sí doy mi opinión. Siempre soy muy, muy abierto y voy de frente.
2: Pero existe la posibilidad de que diga, entonces no los patrocinaré más porque no me gusta.
1: Si algo no me gustara para nada, si el carácter de las representaciones cambiara por completo, entonces no puedo descartarlo. No me gusta comprometerme a largo plazo. Acabo de confirmar este festival de música con 3 años de antelación, pero ese es el periodo más largo. Quiero reservarme siempre el derecho de replantearme mi decisión.
0: Haz el bien y ejerce influencia. Klaus Michael Kühne siempre sorprende a Hamburgo con nuevas donaciones. No todos están agradecidos. Kühne, vete al diablo. Esta fue la clara reacción de los fans ante su donación prevista de 120 millones al HSB, con la que quería asegurarse una mayor influencia en el Consejo de Administración. Recientemente, su proyecto de construcción de una nueva ópera generó revuelo. El alcalde lo rechazó aludiendo que ya hay una ópera. Kühne tiene mucho para repartir, no es de extrañar. La distribución de beneficios de Hapag-Lloyd fue enorme, 6.200 millones de euros solo en 2021. Klaus Michael Kühne se agenció 1.900 millones de euros en dividendos. Debido a una regulación especial para las compañías navieras, el llamado impuesto sobre tonelaje, solo se cobró un impuesto del 0,65% sobre los beneficios de la empresa.
2: Los críticos dicen que es obsceno lo poco que va a parar a las arcas fiscales.
1: Con las ganancias actuales de Hapag-Lloyd es completamente cierto.
2: O sea que a usted mismo le resulta complicado ganar tanto con ello.
1: Sí, es cierto. Es demasiado.
2: ¿Es demasiado?
1: Demasiado. No lo planeé. Yo mismo me sorprendí cuando descubrí cómo se calcula este impuesto. Se trata de un anacronismo que no existe en ninguna de las demás industrias. Sinceramente, me parece un poco extraño.
0: El Senado de Hamburgo es el responsable del impuesto sobre el tonelaje. Recientemente se rechazó eliminar estas ventajas fiscales para las navieras. Norbert Hackbusch presentó la propuesta en el Parlamento de Hamburgo por parte del Partido de Izquierda. Como izquierdista, este político de Hamburgo tiene una clara visión del multimillonario.
4: En primer lugar, diría que su deber patriótico en realidad sería pagar impuestos en Hamburgo si realmente se sintiera de aquí. Él no lo hace.
2: En la entrevista nos dijo que quería devolverle algo a la sociedad. En realidad, estas son buenas acciones. ¿Por qué no le agrada?
4: Porque es el estilo de un rey o de un duque. Y hace esto por razones que podríamos discutir por mucho tiempo. Y ni siquiera tiene la altura para decir, les regalo esto, hagan con ello lo que quieran, porque tengo demasiado, sino que quiere disponer todos los detalles. Siempre intenta imponer sus gustos. Es neofeudalismo y no democracia como la conocemos.
0: Los activos particulares de los ricos crecen constantemente y cada vez es más frecuente que inviertan su dinero en fundaciones. Las fundaciones sin fines de lucro no deben pagar ningún impuesto.
2: Los críticos afirman que sería mejor tener el dinero en las arcas públicas que en fundaciones y que sería mejor que el Estado, las instituciones democráticas, decidieran cómo se distribuye el dinero, no los individuos. ¿Cuál es su opinión?
1: Ese, por supuesto, no es mi mundo. No lo veo así en absoluto porque es bien sabido que el Estado no administra bien. En primer lugar, la burocracia lo ralentiza todo. Y en segundo lugar, las instituciones estatales posiblemente no actúen ni piensen de forma comercial. Soy de la opinión de que en estos asuntos hay que darle amplio espacio al sector privado para que las cosas puedan funcionar mejor.
0: ¿Menos intervención estatal o más? Viajamos a Maguncia, a un festival político juvenil. Aquí también hablan de justicia fiscal. Stephanie Vrima proviene de una familia rica. Explica a través de un juego que su herencia es pura cuestión de suerte y que los ricos como ella pagan muy pocos impuestos. Junto a otros millonarios, participa en la iniciativa Tax Me Now, Cóbrame Impuestos Ya. Es el nombre de la inusual petición.
5: No es que pague impuestos y entonces muera de hambre. No, de ninguna manera. Pero si pago impuestos, entonces el Estado puede invertir un poco más en la protección del clima, en un sistema educativo que funcione, un sistema de salud que funcione.
0: Stephanie Brima tiene la vida solucionada y no tendría por qué complicarse con esto.
2: Me pregunto, ¿qué la motiva? ¿Por qué hace esto? ¿Por qué toma este camino?
5: A las personas ricas, a quienes nos beneficiamos de estas ventajas fiscales. Nos escuchan más cuando hablamos en contra de esto, cuando decimos que nosotros nos beneficiamos y aún así estoy a favor de cambiarlo para que a todos los demás les vaya mejor. A muchas personas que no son ricas y se dedican a este tema, se las acusa de tener envidia de los ricos. A mí no pueden reprocharme esto. Muchas personas realmente no quieren caridad. No puede ser que intentemos resolver los problemas sociales con una pequeña regadera o un apósito en forma de filantropía. Y sí, aunque el Estado no lo distribuye perfectamente, resuelve de manera muy competente muchas cosas.
0: TexMeNow, junto con la Red de Justicia Fiscal, ha calculado cuántos ingresos adicionales llegarían a las arcas públicas si los ingresos por herencias, capital, fortunas y otras fuentes de los superricos se tasaran con impuestos más altos. Los activistas fiscales estiman una cifra de 80 mil millones de euros al año.
5: Lo bueno es que en Alemania los ricos son una minoría. Y si nos atenemos al principio democrático, si la mayoría decide algo, a veces la minoría lamentablemente tiene que aceptarlo.
0: En Heilbronn, una persona tiene una influencia decisiva en la ciudad. Es actualmente el alemán más rico, director del grupo Schwarz, al que también pertenece Lidl y Kaufland, Dieter Schwarz, nacido en Heilbronn.
2: ¿Conoce a Dieter Schwarz? ¿Le dice algo ese nombre?
6: Sí, claro, todo el mundo lo conoce.
7: Sí, es del Kaufland y Lidl.
1: No personalmente, a él no se lo ve.
6: Tampoco aparece ninguna foto suya. Recién cuando haya muerto.
2: ¿Tiene influencia aquí en la ciudad?
1: Claro, casi todo lo que hay aquí le pertenece.
2: ¿Y eso qué le parece?
1: Me alegra que invierta aquí su dinero. Podría haberse ido a Suiza.
5: Tenemos suerte de tener al señor Schwarz. El centro de la ciudad no sería tan lindo si no lo tuviésemos a él.
7: Es un modelo a seguir.
2: ¿Y para ti?
4: Sí, para mí también.
6: Por muy bueno que sea todo lo que hace, es un arma de doble filo. También tendrían que involucrarse personas que tal vez no puedan hacerlo por falta de dinero, pero que tienen grandes ideas. Eso no ocurre.
0: Dieter Schwarz, el conocido desconocido de la ciudad, no concede entrevistas. Nadie conoce su rostro, pero todos conocen su pasión, la educación y la investigación. En la ciudad creó un campus educativo con 16 edificios, 5 universidades, con especialización en comercio y economía. Todo niño de Heilbronn conoce y experimenta con la I de Lidl. Los críticos de este gran mecenas no se atreven a declarar ante la cámara. Se quejan de que Schwarz tiene demasiado poder y que las negociaciones con el ayuntamiento no son transparentes. Tema complejo como su estructura empresarial. La empresa Lidl es intrincada. En ella participan, entre otras, 7 fundaciones y 4 sociedades limitadas de utilidad pública. Aquí puede influir parte de los beneficios, libres de impuestos y a disposición del generoso Dieter Schwarz. El multimillonario también tuvo éxito en su siguiente golpe. Heilbronn obtuvo la adjudicación para el Parque de Innovación en Inteligencia Artificial. Había 5 sedes candidatas: Friburgo, Karlsruhe y Stuttgart. ¿Por qué Heilbronn? Esto también se preguntan políticos regionales como el diputado liberal Hans Dieter Schira.
8: El Ministerio de Economía indicó que Heilbronn obtuvo la adjudicación porque se emplazará en un campus y la financiación está asegurada. Es decir, la Fundación Dieter Schwarz se encargará de que en cualquier caso se aporten los fondos que faltan. De modo que Si pensamos mal, entonces podemos decir que sencillamente la adjudicación fue comprada. Se podría suponer eso.
2: ¿Quién compró a quién?
8: Dieter Schwartz dijo, yo se lo financiaré. Y entonces el

0: comité de expertos dijo, si tenemos a alguien que lo pague, genial, haremos la vista gorda a otras posibles influencias menos importantes.
1: ¿Usted no pudo entender los criterios?
0: No, en absoluto. Esta tarde volví a leer la respuesta de la ministra. Pone que es confidencial y que no nos lo dirá. Nos hubiese encantado que se publicaran los criterios, todo lo que llevó a tomar esta decisión. Se lo debemos a nuestros ciudadanos. Si se invierte en alguna parte, aunque sea un euro del dinero de los impuestos, entonces creo que estamos obligados a rendir cuentas.
2: El Ministerio Regional de Economía destaca que un comité de expertos de alto perfil tomó su decisión en un proceso de competencia transparente. Sin embargo, los detalles de la financiación son un secreto comercial. La Fundación Dieter Schwartz nos comunica que respeta la confidencialidad. Tenemos una cita en el ayuntamiento con el alcalde de Heilbronn. Sorprendentemente, la cancela con poca antelación y envía a su representante de prensa. Pero está claro que ella no nos dirá nada sobre el poder y la influencia de Dieter Schwartz en la ciudad. De modo que insistimos en nuestra cita para entrevistar al alcalde. Y de pronto, vuelve a tener tiempo para nosotros. El alcalde Harry Megel recibió el apoyo de Dieter Schwartz en la campaña electoral. Se rumorea que son amigos y se encuentran en el Club de Leones. Nos movemos en el mundo de los rumores.
1: Se dice que siempre se mantienen muchas cosas en secreto y que la relación, la cercanía entre Dieter Schwartz y la política es demasiada. ¿Puede entender que la gente que lo ve desde fuera piense así?
3: Claro. Somos una sociedad abierta. Usted hace su trabajo y averigua si hay algo que deba ser revelado y compartido con el público. Ahí donde surgen esas historias. Creo que no hay nada que se pueda hacer al respecto. Ya tenemos cierta experiencia y podemos vivir con eso.
1: Entonces le preguntaré directamente, ¿qué relación tiene usted con Dieter Schwartz? ¿Cuál es la relación entre ustedes?
3: Hay una buena relación.
1: ¿Son amigos? ¿Se conocen desde hace mucho tiempo? Ambos son de Heilbronn.
3: Si tienes una buena relación y quieres que eso siga así, no hablas demasiado al respecto.
1: ¿Qué sucedería si Dieter Schwartz falleciera? Ya es muy mayor. ¿Qué sucedería entonces?
3: Eso se verá. Él está muy sano y espero que aún le queden muchos años por delante.
1: Se lo deseo también de todo corazón. Pero aún así, tiene mucho más de 80 años. ¿Qué sucede cuando un donante así ya no puede seguir activo?
3: Estoy seguro de que tuvo esto en cuenta y ha hecho todo lo necesario.
1: Para que no se cierre el grifo de repente.
3: Así es.
1: ¿Lo cree? ¿Lo espera o lo sabe?
3: Ahora estoy como usted, solo lo creo.
1: Es lo que cree.
3: Sí.
2: Valió la pena intentarlo. Debemos tomar otros caminos y reunirnos a la iniciativa a favor de la transparencia, Frag den Staat, pregúntale al Estado. Max Kronmüller y sus colegas preguntan expresamente a las autoridades e insisten en la ley de libertad de información. A menudo lograron romper el silencio de agencias y ministerios. En Heilbronn, sin embargo, se topan con límites inusuales.
4: Existen normativas a nivel regional, donde se estipula que las consultas pueden costar 500 euros como máximo. Heilbronn ha fijado la tasa máxima no en 500 euros, sino en 10.000 euros, una pequeña diferencia.
1: ¿Cómo interpretamos esto?
4: Es fatal.
1: Así nadie puede permitírselo.
4: Así nadie puede permitírselo y, por lo tanto, ya no se utiliza este recurso. La ley ha sido de facto socavada.
5: Ok.
2: Una ley regional permite estas elevadas tasas. Hoy, Max Kronmüller tiene acceso a las actas de las reuniones del Consejo Municipal. ¿Cómo fue la venta del terreno para el campus educativo a la Fundación Dieter Schwartz? El alcalde nos dijo que todo fue transparente y constaba en las actas. Max Kronmüller lo ve de otra manera.
4: Los puntos realmente relevantes permanecen ocultos. No se puede acceder a ellos. A mí me interesa cómo surgen los proyectos y cómo se implementan, qué costos asume la administración y qué aporta la fundación. ¿Qué opiniones se imponen? ¿Participa la ciudadanía? Estos documentos no pueden responder a todas esas preguntas.
2: Hasta ahora hemos enviado 7 solicitudes al ayuntamiento, el distrito y el estado federado, sin éxito. La justificación es que la Fundación Dieter Schwarz no acordó la concesión de información. Buscamos un donante que nos permita acompañarlo. Lo encontramos en Lübeck. En la ciudad hay 122 fundaciones. Una de ellas fue creada por Michael Jaukol. Este año vuelve a apoyar las escuelas de Lübeck con 400.000 euros. Le gusta comprobar los resultados personalmente.
5: Hola, ¿podemos molestarlos?
2: Le regaló a esta clase un taller de 5 días sobre espíritu de equipo.
0: ¿Cómo estuvo la comida? ¿Cómo estuvo el hospedaje?
6: Estuvo bastante bien.
0: Bien.
6: Tuvimos que construir un bote nosotros mismos y todos teníamos que sobrevivir en él.
0: Bien, ¿quién quiere decir algo más?
4: Me gustó que si alguien no podía hacerlo, la clase lo motivara. Y entonces se atreviera a hacerlo.
7: Antes había más discusiones, pero como todos nos comunicamos con una u otra persona con la que en realidad no teníamos nada que ver, ahora nos llevamos mejor.
3: Ahora tengo mucho más contacto con toda la clase.
0: Excelente. Me alegra que hayan podido hacerlo y me alegra que lo cuenten de forma tan positiva. Gracias.
5: Muchas gracias, señora Herzmann.
0: Esto es auténtico, es directo. Puedes hacer preguntas. Es ideal.
1: ¿Cuál es la ventaja para usted al hacerlo así?
0: Creamos la fundación porque no tenemos hijos y diría que ahora tenemos muchos. Vivimos para eso, y esa es la esencia de todo esto. Sentarse en un escritorio, recibir una solicitud y decir, sí, hagámoslo, no es divertido. Esto es fundamental.
2: El rector, Jörg Halterman, puede considerarse afortunado. Gracias al donante, su escuela tiene mucho que ofrecer. Capacitación antiacoso, guías para solucionar conflictos, proyectos fotográficos, viajes de estudio. Aquí se financian más de 30 proyectos gracias a fundaciones.
5: Ya sea en Lübeck, Kiel o Neumünster, agradecemos que haya fundaciones que brindan su apoyo a las escuelas. En realidad, lo lógico sería recibir la financiación del gobierno federal y que todas las escuelas estuviesen equipadas y financiadas por igual.
1: Así que, ¿en qué ciudad estudias? Es un poco como jugar a la lotería.
5: Exacto, correcto.
2: Michael Jaukol selecciona personalmente las escuelas con las que colabora su fundación. Explica que tiene que haber química entre el donante y la dirección de la escuela. Hoy es la reunión anual de planificación presupuestaria en el distrito escolar. La administración ya cuenta con el dinero de la fundación. Ahora todos esperan su generosidad.
0: Desde hace años, esperamos recibir sus sugerencias al final del año escolar sobre qué proyectos quieren llevar a cabo el próximo año para aumentar las habilidades sociales de sus estudiantes.
5: Comencemos por el entrenamiento de concentración de Marburg. Nos gustaría mantenerlo. Ya lo tuvimos el año pasado.
3: Exacto. Lo tuvimos por primera vez en nuestra escuela el año pasado y funcionó realmente bien.
5: Para el viaje de estudio de los de quinto, les gustaría hacer algo relacionado con la natación. Aún no tenemos los costos exactos. Queríamos consultarles si apoyaría algo así, natación para niños que aún no saben.
0: En eso tendrá las puertas abiertas por parte de mi esposa. Todos los que viven en Lübeck tienen que saber nadar con tanta agua. Me estoy adelantando a mi junta directiva que debe apoyarme, aunque ya tengo a mi esposa de mi lado.
2: En total se debaten 14 proyectos. Algunos se han encarecido. Ahora es el momento de hacer los cálculos. ¿Está convencido el donante?
7: Son muchos los deseos y ahora hay que poner manos a la obra, señor Haukol.
0: Son 3 más 4 más 2,9 y 2,2 más es alrededor de 11, ¿verdad? Eso significa que son 20.000. ¿Cuánto fue el año pasado?
8: 16.000.
0: Eso es más que un pellizco.
7: De hecho, la Asociación de Padres aportó la última vez una gran suma, unos 3.000 euros.
5: Con esa cantidad, si pudiésemos llegar a un acuerdo, sé que la Asociación Escolar estaría de acuerdo.
0: Bien, entonces terminamos más o menos como el año pasado. Podemos aprobarlo así.
5: Estupendo.
7: Sí, fabuloso. Entonces pueden cumplirse todos los deseos.
9: Respiramos tranquilos.
5: Qué bueno.
1: Acabamos de notar que todos callan un poco y esperan a ver si él dice que sí o dice que no.
7: Así es.
1: Entonces sí depende de su voto si habrá dinero o no.
7: Sí.
1: ¿No les parece anticuado? ¿Un poco de otro siglo?
7: Bueno, antes que nada tengo que decir que estoy muy agradecida. Se puede debatir mucho sobre la economía de libre mercado, sobre el dinero de los impuestos que fluye al erario público, pero creo que para eso son otros los expertos. Creo que es difícil lograr un buen equilibrio entre lo que es adecuado y lo que los ciudadanos pueden permitirse. Y agradecemos que haya gente que diga, utilizaré para fines útiles las ganancias que he obtenido de mi empresa.
2: Mijael Haukol heredó varias propiedades y se hizo rico con su venta. Hace unos 20 años, él y su esposa decidieron invertir el dinero en una fundación. Desde entonces, los límites se han ido desdibujando cada vez más. ¿Qué debe hacer el Estado concretamente por las escuelas y qué deberían asumir ellos?
0: Antes, las fundaciones tenían el siguiente planteamiento. Como fundación, no podemos financiar nada que sea responsabilidad del Estado. Eso cambió drásticamente cuando la Fundación Pacel, hace 15 o 17 años, renovó la calefacción de las escuelas de Lübeck. Y todos dijeron, no puede ser verdad. Si el Estado no es capaz de proporcionar una calefacción adecuada en las escuelas, una fundación no puede hacerlo. Hoy ya no pensamos eso.
1: ¿Le parece bien?
0: En parte no.
10: En parte nos horroriza que el Estado no tome ciertos asuntos en sus propias manos.
0: No lo logró, por ejemplo, con la digitalización, aún hoy día. Por eso no hay Wi-Fi en todas partes.
10: Pero entonces pensamos, bueno, si tenemos la posibilidad de ayudar de forma espontánea y rápida, entonces hagámoslo. Son cosas que el Estado no puede hacer con tanta flexibilidad. Y los estudiantes necesitan las tabletas ahora, no dentro de 3 meses.
0: De hecho, me parece que es bueno que exista cierta competencia entre la financiación estatal y la financiación privada. El Estado no puede hacer ciertas cosas cuando es algo completamente nuevo donde dice, oh Dios, no podemos hacernos responsables de esto. Las fundaciones pueden hacerlo y probarlo.
2: Sin duda alguna, sus donaciones ayudan. Sin embargo, los Haukol no pueden escapar al dilema al que se enfrentan todos los mecenas. Al final, el donante decide quién recibirá apoyo y qué será financiado.

0: ja schon fertig.
1: Ach so.
2: La consulta de Bismarck O'Forit siempre está llena. Este médico de cabecera lleva un año trabajando en esta clínica de Hannover. Desde entonces vienen muchos más pacientes de origen migratorio. Se ha corrido la voz de que aquí atienden bien a todos. Al parecer no es el caso en todas partes. Y eso que en más de un 25% de la población alemana tiene origen migratorio, casi 24 millones de personas. ¿Atiende la medicina alemana a todos por igual?
3: Hola, ¿cómo está?
4: Bien.
2: El médico logró evitar lo peor en el caso de Emanuela. Un hospital lo había rechazado.
5: Doctor, me ha salvado la vida.
3: Faltaría más. Hoy haremos otra revisión del riñón.
2: A mediados de enero, el doctor O'Forit detectó un cálculo renal de tercer grado en su paciente. Algo así puede derivar en una intoxicación del órgano. El médico lo envía al hospital para que lo operen de urgencia. Pero al llegar, un empleado lo rechaza, pese a que la documentación que trae obliga al hospital a atenderlo de inmediato. Le dicen que primero haga una cita en urología. Emanuela tiene que dar media vuelta. Nos encontramos con él en el hospital de Hannover, donde ocurrió el incidente.
5: Me quedé atónito. Me quedé allí unos dos o tres.

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todos ustedes. Gracias por estar con nosotros una vez más en este su noticiero Alerta Máxima. Les damos las más cordiales las bienvenidas donde quiera que usted se encuentre, en cualquier lugarcito de este maravilloso estado de Tabasco. Muchísimas gracias por estar con nosotros como cada mañana, de lunes a sábados, de 6 a 7:30 de la mañana. Yo soy su amigo Andrés García, les invito para que se quede con nosotros, pues ya en esta próxima hora con 25 minutos, donde estaremos llevando toda la información, todo lo que está aconteciendo o aconteció en esta última jornada, en las últimas 24 horas. Quédese con nosotros porque tenemos mucha información que compartir con todos ustedes, todo lo que está ocurriendo o ocurrió en esta jornada. Aquí se lo tenemos preparado, le tenemos el resumen de todo lo que ha ocurrido. Esperemos que el término del noticiero usted quede completamente informado. El resumen, las noticias, la crónica, aquí se la tenemos preparada. Así que quédese con nosotros. Arrancamos como siempre, no sin antes, como cada mañana, agradeciendo a Dios Padre por habernos dado la oportunidad de un día más de vida. Y pues eso es motivo bastante suficiente para ser agradecidos con Él, con la vida y con todos y cuantos nos rodean. Esa parte importante que es el agradecimiento es lo que nos hará crecer como personas, como seres humanos, pero también nos hará crecer en abundancia. Así que no se le olvide este día ser agradecido. Agradezca y verá que las condiciones que se presenten en este día serán totalmente distintas. Hagamos que nuestro día sea totalmente distinto a todos los demás. Hagamos lo que nos corresponde y verá que todo lo demás viene por añadidura. Así que arrancamos este día, ¿verdad?, agradeciendo siempre todo lo que día con día nos ha proporcionado Dios. El día de hoy, tan solo por el hecho de que no se le olvidó levantarnos, digo, ya es suficiente para ser agradecidos. Así que vamos a hacer lo que a cada quien le corresponde el día de hoy. Así arrancamos este día, desde luego también dándole la bienvenida a nombre de todo el equipazo que hace posible estas transmisiones de Alerta Máxima, el noticiero. Ahí en controles técnicos, al frente de producción, ahí está con nosotros como cada mañana Elian Charlie, que ya está listo, puesto y dispuesto. Ahí en asistencia técnica, en controles, siempre apoyando para que las transmisiones salgan correctamente, siempre para que todas las condiciones se den para que el día de hoy lleguemos hasta donde usted se encuentra a través de nuestras diferentes plataformas. Ahí en planta transmisora, en carretera Comalcalco Carnas, kilómetro 1.5, en Ranchería Oriente, primera sección de este municipio de Comalcalco, allá en las Torres, también nos acompaña Eloy Castellano, siempre echándole todos los kilos para que la señal salga y viaje y llegue hasta donde usted se encuentra en este momento, a través de nuestras diferentes plataformas que usted ya conoce. Estamos a través de la radio, en la que manda 89.7 FM, la grande de Tabasco, a través de su radio receptor. Ahí estamos en radio, como siempre, a través de la mejor frecuencia, 89.7 FM. En televisión, ahí nos puede buscar también. Estamos en TVX, canal 18. Una televisión diferente a través de su sistema de televisión.

opción de paga, ahí estamos en Cable Sur, en casi toda la Chontalpa. Ahí nos puede usted seguir, escuchar y ver las noticias, como diariamente, a través de

puede sintonizar en cualquier parte de la orbe. Ya estamos compartiendo a través de mi página oficial, Alerta MXM Noticias con Andrés. Cada vez vamos siendo otra vez más los que estamos conectados, así que hágalo usted si le llegó la notificación para que le llegue a más personas y se unan a estas transmisiones en esta mañana. Y no se quede sin escuchar las noticias más impactantes. Ahí estamos en nuestra página oficial. Usted también nos busca en su navegador como www.grupobx.com. Todo juntito y en minúscula. Ahí va a encontrar las transmisiones. Puede seguirlas minuto a minuto. O bien, si usted desea, la radio en línea o televisión en línea. La opción que usted desee será la mejor decisión que usted tome para escuchar las noticias de esta mañana o a través de también de nuestra aplicación. 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Así que ya lo sabe, a través de nuestra aplicación y ya instalada, solamente le da un clic y selecciona cómo quiere seguir estas transmisiones a través de las diferentes plataformas digitales. Y pues a nombre de todos ellos les damos las más cordial de las bienvenidas y pues arrancamos con las noticias, arrancamos con la información, cómo van a estar las condiciones climatológicas para este día, de acuerdo al boletín más reciente que ha emitido el Servicio Meteorológico Nacional de la Comisión Nacional del Agua. ¿Cómo van a estar las condiciones? Bueno, ponga usted mucha atención porque el día de hoy será un día distinto a todo lo que se ha venido en estos demás días. Incluso anoche por ahí hubieron algunas precipitaciones, fueron ligeras, muy ligeras y dispersas, ¿sí? En algunas zonas llovió, en otras no, en otras más se sintió el bochorno, en otra un calor totalmente alto, ¿verdad? Bueno, para el día de hoy las lluvias hay lluvias pronosticadas, podrán acompañarse con descargas eléctricas, rachas fuertes de viento y posible caída de granizo. ¿Para dónde? Bueno, primero déjeme les comento que todo esto se deriva de los sistemas de una línea seca en el norte del territorio nacional, un canal de baja presión a lo largo de la Sierra Madre Occidental, una inestabilidad atmosférica en altura, el ingreso de humedad del Océano Pacífico y la aproximación de un frente frío fuera de temporada que está aproximándose a la frontera norte de México. Esto generarán chubascos y lluvias de fuertes a muy fuertes con descargas eléctricas y posible caída de granizo. Además, en la mesa central, así como rachas de vientos de hasta 80 kilómetros por hora, principalmente para estados como Coahuila y Chihuahua. Ahí está. Un canal de baja presión sobre el oriente y sureste del país asociado con la onda tropical número 8. Mire, ahí está en pantalla. Se está acercando incluso la onda tropical número 9 que se está desplazando por el Golfo de Tehuantepec. Ocasionarán chubascos y lluvias fuertes a muy fuertes con descargas eléctricas en esa región, en el sur sureste de la República Mexicana. Para nuestro estado de Tabasco podrían incluso generarse algunas lluvias de chubascos de 5.1 a 25 milímetros. Son de lluvias de ligeras a moderadas para el día de hoy, además de estados como Sonora, Sinaloa, Nayarit, Colima, Coahuila, Nuevo León, San Luis Potosí y también Veracruz. Se podrán generar estas condiciones de lluvias ligeras a moderadas para el día de hoy. También tendremos algunos vientos con rachas de entre 40 a 50 kilómetros por hora y entre los 60 al 80 kilómetros para este día, principalmente para el estado de Chihuahua. Para Tabasco, de esta región de nuestro estado de Tabasco, son vientos de

moderados a intensos, ¿sí? De moderados a fuertes. Los vientos serán de 40 a 60 kilómetros por hora, ¿sí? Son vientos de moderados a fuertes para el día de hoy. Las temperaturas máximas para el día de hoy se podrán generar para nuestra región entre los 40 y los 45 grados Celsius, ¿eh? En sensación térmica. Ahorita les digo cuáles serán localmente las más fuertes. Pues ahí está, son las condiciones. Mire, la onda tropical número 8, que ya está en el sur de la República, la onda tropical número 9, que va avanzando hacia la península de Yucatán, la línea seca, dos líneas secas, ya comentamos una que está en el centro norte de la República Mexicana y otra más que atraviesa prácticamente todo el litoral del Golfo de México. Ahí lo vemos en pantalla. Y el frente frío que está fuera de temporada ya prácticamente, pero que está avanzando. Lo tienen en vigilancia, marcación personal de las autoridades de este frente frío, y esperar el desarrollo que vaya a tomar en su camino. 6:16 a.m. Y bueno, para nuestro estado, el día de hoy cerramos la semana laboralmente hablando. Habrán condiciones de cielo soleado a medio nublado, especialmente por la tarde. Tendremos una mañana templada, pero el ambiente se tomará muy caluroso a bochornoso en el transcurso del día debido a los altos índices de humedad. Se estiman temperaturas máximas, como ya lo mencionamos hace un momento, entre los 35 a los 37 grados, pero podríamos tener en sensación térmica entre los 40 y los 45. Sí, vamos a ver cómo nos trata este día. Y la mínima por la noche de 24 a 27 grados Celsius. A pesar del desarrollo de nubosidades, la posibilidad de lluvia se mantiene totalmente nula, es lo que nos dice el Servicio Meteorológico Nacional en todos los municipios de las 5 regiones del estado de Tabasco. Ahí está, mire, así nos lo presentan para el día de hoy en las diferentes regiones. A pesar de que podrían haber algunas nubosidades, estas no van a representar mayor condiciones de lluvia, aunque en este momento tenemos algunas nubosidades, progresivamente estas van a ir desapareciendo en el transcurso del día, aunque también el Instituto Estatal de Protección Civil mencionaba algunas precipitaciones ligeras, así como anoche, sí, muy dispersas y demasiado ligeras, sí. En algunos casos podrían haber algunos chipichipis, pero muy dispersos, ¿sí? Después de las 4 de la tarde podría haber, ¿sí? Pero muy ligero. Esto podría hacer que la tarde sea aún más bochornoso y pegajoso, e indican el Servicio Meteorológico Nacional. Así va a permanecer el día, ¿sí? Y por la humedad podría aumentar la temperatura. La máxima que sería para el día de hoy de 37 grados Celsius, ¿eh? Y sería entre las 12 del mediodía y las 5 de la tarde. En este momento que estamos amaneciendo estamos a 27 grados Celsius con una sensación térmica de 31. Así nos está marcando precisamente el Meteorológico Nacional. Tenemos una probabilidad de precipitaciones del 5%, casi nula, vientos máximos de 5 kilómetros por hora, la humedad al 83% y la calidad del aire es buena. Son las condiciones que vamos a presentar para el día de hoy. 6:18 a.m. 6:18 y bueno, y es que Seitel, reparación de teléfonos celulares, mantenimiento preventivo y correctivo, atendido personalmente 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

0: 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Vamos al corte, regresamos.
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Bien, pero estamos de regreso, ya estamos de regreso después de este corte comercial, 6:27 a.m. Muchas gracias por continuar con nosotros, avanzamos con la información. Y más adelante le tengo las noticias. El día de ayer fue un día violento, muy violento. Fueron hallados. Inicialmente, déjeme les platico lo que no se vaya a perder más adelante. Le tenemos la crónica y también la noticia. Dos personas, una pareja fue hallada sin vida y con una cartulina con un mensaje amenazante. Esto fue muy temprano, del día de ayer, de la mañana, en lo que es la ranchería Casablanca del municipio de Cunduacán. Todo parece indicar que se trata de la pareja, si recordará, que presuntamente habría secuestrado y asesinado y enterrado a un joven originario de este municipio de Comalcalco, encontrado en el predio de un domicilio en la ranchería Libertad, segunda sección del municipio de Cundacán. ¿Sí recuerda? Bueno, pues podría tratarse de estas mismas personas. Las autoridades están haciendo las investigaciones correspondientes si tiene que ver este caso con el del joven asesinado allá en Libertad, segunda sección de Cundacán. Le tengo los detalles. Ayer un ataque armado en la colonia Santa Amalia, otro en Villaldama, otro en ciudad de Tecolutilla, también dejaron por ahí víctimas, ¿sí? Lesionados con armas de fuego. Fueron tres casos totalmente distintos. Uno más, una persona que se dedicaba a las toreadas, a organizar eventos y toreadas en Villa Jalupa, en Jalpa de Méndez, también fue asesinado ahí en el interior de su domicilio. Le tengo todos los detalles en un momento más, aquí en este su noticiero Alerta Maxi. Pero mientras tanto, escuche, el día de ayer en un operativo, en un dispositivo de seguridad, en patrullajes de prevención del delito.

0: tránsito precisamente allá en Ciudad de Tecolutilla, fue detenida una persona del sexo masculino que fue identificado con el sobrenombre de El Cachi. Ahí fue detenido por el presunto delito en contra de la Ley General de la Salud en su modalidad de narcomenudeo. Le fueron encontrados ahí dosis de hierba verde y seca con características similares a la marihuana. Esto por parte de elementos de la policía local, así como el ejército, la marina y Guardia Nacional. Detuvieron en Ciudad de Tecolutilla a este masculino en posesión de varias dosis, así también como se le confiscó un arma punzocortante. Estos hechos se dieron en esquina de las calles Galeana con Rayón de Ciudad de Tecolutilla, donde los uniformados detectaron a dos personas del sexo masculino que discutían, uno de ellos portando un machete en la mano y otro de los cuales corrió y huyó del lugar, mientras que el otro adoptó una actitud agresiva hacia la autoridad, pero lograron desarmarlo y ponerlo a disposición de la autoridad correspondiente. Esto antes de que le realizaran la inspección. Ahí le encontraron 15 dosis de una hierba verde y cerca con características similares a la marihuana, por lo que fue inmediatamente detenido, quien dijo llamarse Carlos Alberto N., alias El Cachi, de 35 años de edad. Fue puesto a disposición del Centro de Procuración de Justicia de Ciudad de Tecolutilla para que responda por estos hechos. Serán las autoridades, la autoridad jurisdiccional, la que se encargue de determinar cuál será su situación jurídica. Pues ahí está, esto fue el día de ayer allá en Ciudad de Tecolutilla. Pero eso no fue todo, escuche. Si esto fue aquí en Ciudad de Tecolutilla, en Comalcalco, escuche, en Villahermosa se dio a conocer el aseguramiento de un inmueble. Este inmueble que vemos aquí se trata de un rancho acuícola, precisamente ubicado en la ranchería Lázaro Cárdenas, segunda sección, esto perteneciente al municipio de Centro. Las autoridades federales aseguraron este rancho denominado Prado Verde, luego de que fuera detectada una presunta conexión ilegal a la red eléctrica, conocida popularmente como Diablito, la cual era utilizada para abastecer instalaciones habitacionales y un vivero acuícola dedicado a la crianza de mojarras. El operativo fue realizado por elementos de la Fiscalía General de la República en coordinación con personal de la Comisión Federal de Electricidad, quienes localizaron cableado clandestino conectado directamente a la red de suministro eléctrico, que de acuerdo con las investigaciones, la energía presuntamente robada alimentaba varios estanques destinados a la producción y comercialización de peces, además de dos estructuras habitacionales dentro de la propiedad. Tras ejecutar una orden de cateo derivada de la carpeta de investigación FEDTAMP-BHS-00227-2026, las autoridades ingresaron al inmueble donde aseguraron diversos materiales eléctricos y maquinaria. Durante la inspección, los responsables no pudieron acreditar un contrato legal del suministro eléctrico. El rancho quedó bajo resguardo de las autoridades federales mientras continúan las investigaciones para determinar responsabilidades por el presunto delito de robo de energía eléctrica. Pues ahí está, esto fue el día de ayer también allá en el municipio de Centro. 6:34 a.m. y es que carnes y pollos asados a la leña, La Choca Poblana les invita a probar sus deliciosas carnes y pollos asados a la leña todos los días del año, con su inigualable sabor casero y sus guarniciones, ya sea para llevar o para comer ahí. 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Vamos a la pausa y ahorita regresamos.
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Bien, estamos de regreso después de este corte comercial. Son 6:41. Muchas gracias por continuar con nosotros. Gracias por seguir en sintonía. Tenemos más información, tenemos noticias. Y es que, como se lo prometimos, ¿verdad?, al inicio del noticiero, le tengo información. El día de ayer fueron encontradas dos personas sin vidas. Ambas se encontraban lesionadas por impactos de arma de fuego. Estaban maniatadas de ambas manos, así como también estaban amordazados. Fueron hallados en un predio cerca de la carretera principal de la ranchería Casablanca, segunda sección, esto perteneciente al municipio de Cunduacán. Ahí fueron hallados estos dos cuerpos. Junto a ellos había una cartulina con mensaje amenazador que iniciaba diciendo: por matar inocente. Así, por matar inocentes. Así decía la cartulina luego de este macabro hallazgo la mañana del día de ayer, que se trata de una pareja que apareció ejecutada en el tramo conocido como La Vía. Esto fue ahí en la comunidad de Casablanca, primera sección. Extraoficialmente se decía o se dice que se trata de la pareja que presuntamente plagió, mató y enterró al hijo de un policía cuyo cuerpo fue hallado sin vida en el patio de la vivienda de los presuntos homicidas en la ranchería Libertad, segunda sección del municipio de Cunduacán, en días pasados. Estos cuerpos fueron localizados boca abajo, maniatados de ambas manos y presentaban impactos de arma de fuego, con el llamado, además, tiro de gracia, y también estaban amordazados. A un costado del cuerpo fue encontrada una cartulina con amenazas en la que advertía represalias en contra de presuntos extorsionadores, chapulines y robamotos, exigiendo que ciertas personas se abrieran o se alinearan. Así dejaba entrever precisamente este mensaje amenazador que fue encontrado allá en Casablanca, primera sección del municipio de Cunduacán. La zona fue acordonada por elementos de la Secretaría de Seguridad y Protección Ciudadana, la policía local, quienes hicieron el llamado a la fiscalía, a personal de la Fiscalía General del Estado, quienes fueron los que se encargaron de realizar las diligencias correspondientes. Realizaron un rastreo criminalístico en el lugar de los hechos. Y después de levantar evidencias y huellas que puedan llevar a resolver este artero crimen, ordenaron el levantamiento y traslado de los cuerpos para ser llevados al servicio médico forense para realizarle la necropsia de ley e iniciar con las investigaciones correspondientes en campo. Pues ahí está, esto fue la mañana del día de ayer allá en Casablanca, primera sección del municipio de Cunduacán. Y pues, como ya lo comentamos y lo dice también la información, podría tratarse de la pareja, incluso información extraoficial señala que se trata de El Mojarras y de su pareja sentimental, presuntos responsables de el plagio

0: sí, la muerte y el entierro de un joven en hallado allá en Libertad, segunda sección del municipio de Cunduacán. Serán las autoridades las que determinen si tiene que ver este caso con el otro, ¿sí? Y deslindar responsabilidades. Son las autoridades estatales y federales las que se encarguen de esclarecer este artero crimen. 6:45 PM. Vamos a irnos antes a una pausa. Escuche. Y de regreso también le tengo aquí, le vamos a mencionar la ejecución de una persona en Villa Jalupa, allá en el municipio de Jalpa de Méndez, que se dedicaba a hacer eventos y toreadas en ese, en esa comunidad, y que ayer lamentablemente también fuera privado de la vida. Le tengo los detalles regresando del corte, pero antes déjeme informarle que en Granja Avícola La Esperanza, que tiene para usted pollos y gallinas vivas y aliñadas al mayoreo y al menudeo. 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Vamos a la pausa y rezamos.
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Bien, estamos de regreso después de este corte comercial. Son 6:54. 6:54, avanzamos con las noticias. Es mucha la noticia que tenemos para el día de hoy. Ponga usted mucha atención porque también se lo prometimos antes del corte. El día de ayer fue privada de la vida una persona que se encontraba ahí en el interior de su domicilio. Estaba descansando en una mecedora ahí en la terraza de su casa cuando personas no identificadas portando armas de fuego abrieron fuego en contra de él, en contra de esta persona conocida como Juan N., conocido en la región

por realizar labores de organización de eventos, pero principalmente de estas llamadas toreadas. Esto fue el día de ayer allá en Villajalupa, esto perteneciente al municipio de Jalpa de Méndez. De acuerdo con los primeros informes, sujetos armados arribaron al lugar y abrieron en fuego en contra de la víctima para posteriormente darse a la fuga con rumbo desconocido. Vecinos y familiares alertaron inmediatamente a las autoridades luego de que escucharon detonaciones, múltiples detonaciones de arma de fuego, por lo que inmediatamente al acudir ahí al lugar donde don Juan se encontraba, pues se dieron con que tenía lesiones producidas por impactos de arma de fuego, tenía balazos en su humanidad, aunque solicitaron la presencia de los grupos de rescate para brindar los primeros auxilios, nada pudieron hacer, ya no contaba con signos vitales, por lo que los elementos de la Secretaría de Seguridad y Protección Ciudadana acordonaron el lugar del crimen y posteriormente solicitaron la presencia del personal de la Fiscalía General del Estado, quienes finalmente fueron los que se encargaron de realizar un rastreo criminalístico ahí en el lugar del crimen, en busca de huellas, evidencias que puedan llevar a resolver este artero crimen. Ahí la zona fue acordonada por elementos de seguridad, llegaron elementos de la Fiscalía General, personal de la Fiscalía General del Estado, y finalmente ellos fueron los que ordenaron el levantamiento y traslado del cuerpo al servicio médico forense. Ahí personal del Centro de Procuración de Justicia realizaron las diligencias correspondientes en lo que se determina, en lo que se desarrollan pues las investigaciones de este artero crimen. Lamentable también, esto repito, fue en Villajalupa, perteneciente al municipio de Jalpa de Méndez. De última hora nos informan que esta madrugada también una persona fue privada de la vida, otra persona privada de la vida, pero esto fue en la colonia Gaviotas, esto perteneciente al municipio de Villahermosa, fue ahí en las inmediaciones de las calles Pepe del Rivero, esquina con Antonio de Dios Guarda. Ahí se suscitó este ataque a balazos en el que una persona al parecer perdió la vida, fue privada de la vida y por ahí se hizo un fuerte dispositivo de seguridad en esa zona por parte de las autoridades federales y también estatales. El sujeto quedó sin vida ahí en plena vía pública. Apenas fue esta madrugada. Todavía no tenemos más información sobre este caso. Conforme vayan pasando los minutos antes de irnos, probablemente le tengamos un poco más información, más amplia, sobre este ataque que se originó ahí en la colonia Gaviotas, en la capital tabasqueña, allá en Villahermosa. 6:58 PM, y es que el Centro Médico y Farmacias Sanart les ofrece, además de la consulta médica general, les brinda atención médica oportuna de urgencia, además de suturas, 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

0: 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Vamos al corte y regresamos.
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Bien, pues ya estamos de regreso después de este corte comercial. Son 7:04 a.m. Muchas gracias por continuar con nosotros. Gracias por seguir en sintonía. Tenemos más información, pero también tenemos por aquí todavía, todavía tenemos este mazo de llaves que nos los hicieron llegar.

es un grupo como de 10 llaves. Exactamente no son 10, pero con características que usted pueda dar a conocer para podérselas entregar. No nos dijeron tampoco dónde se las encontraron, nada más la dejaron aquí en estas instalaciones. Es un mazo de llaves, trae una correa que tiene en la cinta, dice Petro Smart. Si a alguien se le extravió, aquí se las podemos entregar. Sí, es un mazo de llaves, son más de 10 llaves, aquí está. A lo mejor a alguien le puede estar haciendo falta este mazo de llaves. También tenemos este otro que es de un es de motocicleta. Trae un control remoto. Es un control remoto. Pues, todo parece indicar que es este del. Es del de la alarma de la motocicleta. Son dos llaves y una tela azul que trae un código QR. Aquí está, es un mazo de llave. Y tenemos esta otra que también trae, son dos llaves, sí, igual es parecida porque trae también una tela con un QR. Aquí está, son tres mazos de llave que tenemos. Una es de motocicleta, otra es al parecer de unos candados y esta que son de diferentes puertas, diferentes marcas y también de diferentes de diferentes formas, ¿sí? Son llaves que a alguien se le pudo haber perdido y lo puede estar necesitando. Tenemos esta credencial de lector también. Esta está a nombre de Saraí María Mena Jiménez. Ella es originaria del poblado C28 del municipio de Cárdenas. Si alguien la conoce, por favor, para que le avise que aquí tenemos su credencial de elector en estas instalaciones del grupo BX. Es del poblado C28 del municipio de Cárdenas. También para que la pase a buscar. Y tenemos este paquete de tarjetas, ¿sí? Son dos de bienestar y una de un banco de una sucursal bancaria y y entre ellas viene una tarjeta de Recorcholis, sí, ahí ya más específico no podemos ser. Estas fueron dejado se les cayó o se les quedaron olvidadas ahí en un taxi de esta ciudad de Comalcalco, sí. Por favor, si a alguien se les extravió, a alguien se le cayó, aquí la tenemos en estas instalaciones del grupo BX. Ya son 7 de la mañana con 8 minutos, 7 con 8. Y bueno, en más información tenemos más noticias. Y es que el día de ayer, el Ejecutivo Estatal, el gobernador Javier May Rodríguez, fue reconocido por inversionistas por las condiciones que se encuentran óptimas para generar desarrollo en Tabasco. El día de ayer, pues en este evento, y tras atestiguar la firma de un convenio para la construcción del hospital de tercer nivel MAC, que se localizará en el nuevo complejo comercial y viviendístico Samar en Villahermosa, el gobernador Javier May Rodríguez destacó que la llegada de estas inversiones confirman que Tabasco vive un momento de confianza y que existen las condiciones necesarias para consolidar proyectos que generen empleo, desarrollo y bienestar para nuestra gente. En compañía de Miguel Curisiman, presidente del Consejo de Hospitales MAC, así como de David Jesús Gutiérrez León y Juan Santiago Gutiérrez León, directivos del Grupo DG, el mandatario estatal celebró esta alianza que une la trayectoria de estos consorcios empresarial tabasqueño con la experiencia de una institución hospitalaria para fortalecer la infraestructura médica del sureste, dijo. Un proyecto de esta magnitud fortalece la economía local y permite que el crecimiento del estado llegue a más familias a través de nuevas oportunidades para todas y para todos. Tenemos claro
que el fortalecimiento económico de Tabasco requiere de la participación de todos los sectores. Así lo aseguró sobre este proyecto, que representa una inversión de 1.500 millones de pesos. Escuchemos al gobernador. Sí, rapidito. Ahí fue lo que comentó precisamente al atestiguar este evento.

0: del sureste. Esta inversión, como aquí se ha anunciado, supera los 1.500 millones de pesos y generará más de 1.000 empleos directos e indirectos durante su implementación. Un proyecto de esta magnitud fortalece la economía local y permite que el crecimiento del Estado llegue a más familias a través de nuevas oportunidades para todas y para todos.
1: Esto fue lo que dijo precisamente al atestiguar la firma de este convenio en el que se invertirán más de 1.500 millones de pesos. Miguel Curisimán, presidente del Consejo de Hospitales MAC, realizó el buen trabajo que el gobierno del pueblo, que encabeza Javier May, está realizando, razón que motivó a dicho consorcio a invertir en el Tabasco. Fue esto lo que comentó. Sí, dijo, fue por eso que acepté poner este hospital, que no es poca cosa para nosotros. Va a ser un gran hospital del grupo. Será el hospital número 28. Así lo dijo en propias palabras. Bueno, en su intervención, esto mencionó David Jesús Gutiérrez León, director del grupo DG, quien destacó que este tipo de inversiones se alinean de manera natural con la visión del proyecto Villahermosa 2030, impulsado por el gobierno del pueblo para detonar el desarrollo del Estado. Bueno, mencionó que precisamente nuestro gobierno está generando, dijo, condiciones favorables y esa mejora ya se percibe. En grupo DG consideramos que este es el momento adecuado para seguir invirtiendo en Tabasco. Así lo comentaron y pues se llevó a cabo precisamente la firma de este convenio y que dejará una gran derrama económica en nuestro estado de Tabasco, además de contar con un hospital de primer nivel. 7:12, 7:12.
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1: 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Vamos a la pausa. Regresamos.
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5: Bien, estamos de regreso después de este corte comercial. Ya son 7 de la mañana con 18 minutos. Ya está con nosotros Pepe de los Santos con su información deportiva. Nos tiene todos los detalles de los partidos del Mundial del día de ayer y desde luego pues el resultado también de la selección mexicana ante Corea anoche en Guadalajara. Adelante, Pepe, adelante con la información. Buenos días.
6: ¿Cómo estás, mi estimado Andrés García? Un gusto saludarte. Pues ya la selección mexicana, además de que aseguró su pase a la siguiente ronda, pues también las condiciones están para que termine como primer lugar del grupo A. Ayer México derrotó 1-0 a la selección de Corea. Fue un partido difícil, complicado, como se esperaba para la selección mexicana, pero que aprovechó muy bien Luis Romo en un error del portero de Corea, donde suelta un balón al chocar con su propio compañero, suelta el balón y ahí estaba Luis Romo, que sin mayores problemas, nada más, como se dice en el argot, cachetea el balón y entra dentro de la portería y ahí cae el único gol del partido, el único gol de México que le da el triunfo a la selección nacional y prácticamente ya amarrar su boleto a la siguiente ronda. El siguiente partido de México va a ser frente a República Checa o a Chequia, y bueno, pues ya México va calificado también con la posibilidad de amarrar el primer lugar. Se prevén que el técnico Javier Aguirre haga algunos cambios, sobre todo para descansar a los futbolistas que han tenido actividad en los dos partidos, en los dos primeros partidos del Mundial, contra Sudáfrica y Corea el día de ayer, y quizás meter a alguien, algún jugador que quiera observar a más detalles, quizás Gilberto Mora. Se habla mucho de que el partido frente a Chequia podría ser el partido, el momento ideal para darle entrada a Memo Ochoa, pueda jugar ese encuentro y entonces en paz.

0: pase a Lionel Messi y a Cristiano Ronaldo como los futbolistas, los únicos futbolistas que han disputado 6 Copas del Mundo. Así que esto simplemente sería por confirmarse en los próximos días, previo al partido, pero sí está cantado, como se dice, para que le den la oportunidad a Memo Ochoa y, bueno, cumpla ese sueño que seguramente él tenía. Por eso trabajó, se mantuvo activo todo este tiempo para ser tomado por Javier Aguirre y llevarlo a el Mundial y cumplir esa meta, ese objetivo de 6 Mundiales jugados. Hay la polémica porque hay quien dicen, es que en algunos ni siquiera jugó, solamente estuvo en la banca, pero estuvo ahí Memo Ochoa. Entonces ojalá que se le dé la oportunidad para que cierre con broche de oro su carrera Memo Ochoa. Obviamente que tiene la gente que lo critica, pero también hay gente que apoya a Memo Ochoa, porque es un orgullo, sin lugar a dudas, como mexicano, que un deportista, en este caso un futbolista, un portero, aparezca en las historias de los mundiales de fútbol como uno de los que tiene más Copas del Mundo jugadas, un mexicano de nombre Guillermo Ochoa. 6 Copas del Mundo junto con Lionel Messi y Cristiano Ronaldo, las leyendas del fútbol actual en el mundo, Lionel Messi y Cristiano Ronaldo, y ahí podría aparecer también el nombre de Memo Ochoa. Vamos a esperar, pero por lo pronto a disfrutar el triunfo de ayer de México 1-0 frente a Corea, gol de Luis Romo, y a seguir preparándose para el último partido de la fase de grupos y ahí esperar qué rival le puede enfrentar, tocar a México ya en los 16avos de final, ya en lo que son eliminación directa. Si pierdes, te vas a tu casa, y ganas, sigues en la competencia. Bueno, eso es en cuanto al fútbol. En cuanto a el béisbol, bueno, los Olmecas de Tabasco ayer no pudieron en el último juego de la serie frente a los Zaraperos de Saltillo y terminó cayendo el equipo de los Olmecas por pizarra de 5-4, repito, en el último juego de la serie frente a Zaraperos de Saltillo. El pitcher ganador fue Luis Frías, el derrotado fue Chávez Fernández y el juego salvado para Jesús Cruz. Hoy es el inicio de la serie frente a los difíciles, complicadísimos líderes de la zona norte, Toros de Tijuana. Los Olmecas, pese a la derrota del día de ayer, se mantienen en el primer lugar, empatado con los Diablos Rojos de México. Ambos equipos tienen 34 ganados a cambio de 20 derrotas. Mi estimado Andrés, es la información deportiva de esta mañana, mañana de viernes, pero ya el próximo lunes, si Dios quiere, vamos a comentar lo que surge en las últimas horas, todo lo que surge el fin de semana, lo comentamos aquí en este espacio de Alerta Máxima, en Alerta Deportiva. Lo comentamos con mucho gusto, mi estimado Andrés García, el próximo lunes. Por lo pronto, que tengan todos muy buenos días y muy buen fin de semana.
1: Gracias, Pepe, gracias por la información deportiva internacional, nacional y local. Excelente fin de semana. Nos escuchamos el próximo lunes con toda la información que se va a generar en materia deportiva. Así que ahí, aquí te estaremos esperando, desde luego con el auditorio de Alerta Máxima, para que escuchemos todos los detalles del deporte. Ya son 7 de la mañana con 24 minutos, y es que un infarto ocurre en cualquier momento y a cualquier edad. 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

0: 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Vamos al corte, regresamos.
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0: Bien, estamos de regreso después de este corte comercial, 7 de la mañana con 29 minutos, ya prácticamente nos vamos, pero antes déjeme informarle rapidito. Ayer hubieron 4 ataques armados aquí en Comalcalco, con los 4 puntos cardinales: Aldama, Tecolutilla, Zapotal, Ranchería Zapotal.

tal primera sección y Colonia Santa Amalia aquí en la cabecera municipal. Sí, en los cuatro puntos cardinales. La violencia volvió a sacudir el día de ayer al municipio de Comalcalco. El primero ocurrió cerca del mediodía cuando una persona del sexo masculino en su propio taller, conocido popularmente como Coletrinchi, fue víctima de un ataque armado ahí en su propio taller en la calle Luis ocurrió en la calle Rosendo Taracena de este municipio de Comalcalco. Ahí se originó este ataque armado. Luis Alberto Izquierdo Márquez, de 43 años de edad, se encontraba ahí en su taller cuando fue atacado. De acuerdo con los primeros informes, una mujer y un hombre descendieron de una motocicleta, una itálica, y sin mediar palabra abrieron fuego a quemarropa, prácticamente contra el mecánico. Tras la agresión, los responsables se escaparon con dirección hacia el centro de la ciudad. Sin embargo, familiares y vecinos intentaron auxiliar a la víctima. Fue trasladado de emergencia al hospital Rosendo Desiderio G. Rosados. Sin embargo, al arribar al nosocomio, ya no presentaba signos vitales. Lamentablemente perdió la vida el día de ayer en este ataque armado. Otro más fue identificado como Brian Gómez. Perdió la vida luego de ser atacado también a balazo la tarde del día de ayer en la ranchería Zapotal, primera sección de este municipio de Comalcalco. Este masculino fue agredido por sujetos, recibiendo al menos 4 impactos de arma de fuego. Tras el ataque, aunque paramédicos brindaron primeros auxilios,

de este municipio de Comalcalco. Este masculino fue agredido por sujetos recibiendo al menos 4 impactos de arma de fuego tras el ataque, aunque paramédicos brindaron primeros auxilios.

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1: Los accidentes en motocicletas se han convertido en la principal causa de ingresos a hospitales de Tabasco. Es lo que reporta la Secretaría de Salud.
2: Reinstalan cámaras de seguridad a iglesia presbiteriana. Congregación religiosa da por concluido el caso.
1: En Paraíso, el presidente municipal Alfonso Vaca saluda con sombrero ajeno y presume obras pavimentadas que fueron hechas por Petróleos Mexicanos.
2: No hay desplazamiento. Participación de constructores tabasqueños en obras públicas y proyectos estratégicos está garantizado, precisa la SOTOP.
1: Comerciantes apuestan a incrementar sus ventas por el Día del Padre. ¿Usted ya sabe qué va a regalar?
2: IMSS Bienestar rechaza que exista rezago quirúrgico en el Hospital Gustavo Arrubirosa.
1: La UNTA, la Unión Nacional de Trabajadores Agrícolas, pide ampliar los apoyos al campo tabasqueño más allá del cultivo del cacao.
2: Dirigencia Nacional de Movimiento Ciudadano definirá si hay relevo de diputación o no entre la Nestosa y Vargas.
1: El alcalde de Comalcalco, Ovidio Peralta, cumple a las familias de Oriente Sexta e inaugura pavimentación con una inversión superior a los 6.7 millones de pesos.
2: Gobierno del Estado busca cambiar denominación de policías a guardias estatales. El mandatario estatal afirmó que se busca el fortalecimiento de la seguridad y la confianza ciudadana, no solo mediante el cambio de denominación de los cuerpos policíacos.
1: En Comalcalco, elementos de la Policía Municipal, Ejército y la Marina, además de la Guardia Nacional, detuvieron en Ciudad Tecolutilla a El Cachi, en posesión de varias dosis de presunta marihuana y un arma punzocortante.
2: Además, Policía de Comalcalco detuvo a El Mochito en Arena, tercera sección.
1: En Cunduacán, la mañana de ayer jueves, una pareja fue encontrada sin vida en los límites de las comunidades El Tular y Casablanca. Junto a los cuerpos fue localizado también una cartulina con mensajes de amenaza.
2: En Jalpa de Méndez, la tarde de ayer jueves, un hombre identificado como El Charrasca fue ejecutado al interior de su domicilio ubicado en la ranchería La Cruz.
1: En Comalcalco, un hombre de oficio mecánico fue baleado ayer jueves al interior de su taller. Es que un sujeto llegó al establecimiento y disparó en repetidas ocasiones contra su víctima.
2: En Centro, la Fiscalía General de la República asegura rancho acuícola por presunto robo de energía. El rancho quedó bajo resguardo de las autoridades federales.
1: La Secretaría de Salud ha confirmado la segunda muerte asociada a golpe de calor en Tabasco.
2: Para este viernes esperan intervalos de chubasco en Tabasco, según el pronóstico de la Comisión Nacional del Agua.
1: En cuanto a las temperaturas, se prevén máximas de hasta 37 grados Celsius y mínimas de 26.
2: En información nacional, la presidenta de México anunció que el próximo jueves se informará si se amplía el periodo para el registro de líneas de celulares.
1: La presidenta de México, Claudia Sheinbaum, ha confirmado que el próximo jueves 25 de junio recibirá en Palacio Nacional al rey de España, Felipe VI, con quien abordará la importancia de los pueblos originarios.
2: Integrantes de la Coordinadora Estatal de Trabajadores de la Educación, Guerrero, tomaron ayer jueves las oficinas de la promotora turística, donde se registraron jaloneos, empujones y hasta huevazos.
1: El secretario de Economía, Marcelo Ebrard, anunció la conclusión de la segunda ronda de negociaciones del tratado entre México, Estados Unidos y Canadá, el T-MEC, con el equipo estadounidense encabezado por el secretario de Comercio de aquel país, Jamieson Gear. El próximo 1 de julio inicia la revisión formal.
2: Morena abre procedimiento contra la alcaldesa de Tenancingo por presunto secuestro simulado.
1: En el Estado de México hallan cuatro

0: 4 cuerpos en fosas clandestinas, 2 son de origen estadounidenses.
1: A 17 años del incendio, la Suprema Corte de Justicia de la Nación declara imprescriptibles delitos por la guardería ABC. Ministras atribuyen tragedia al neoliberalismo.
0: En San Luis Potosí, el alcalde del municipio El Naranjo, Rafael Olvera Torres, provocó una polémica al invitar a los papás de esta región a festejar el Día del Padre con chicas buena onda, para poner ambiente y no llevar niños, es lo que está pidiendo a este festejo, porque es para grandes.
1: Claro. En el mundo, Estados Unidos levanta oficialmente el bloqueo naval sobre Irán, que había impuesto a todos los buques comerciales con destino o de origen iraní.
0: En Cuba, ante la crisis por falta de combustible que enfrenta la isla, se anunció medidas drásticas en el transporte interprovisional. Estas contemplan reserva de asientos en trenes y autobuses para enfermos, funerales y otras emergencias.
1: Estados Unidos duplica a 10 millones de dólares recompensa para encontrar al líder de la MS-13 de Honduras. Podría estar escondido en Guatemala.
0: Ayer jueves el pánico se apoderó del Times Square allá en Nueva York, luego que se registrara un tiroteo que obligó a peatones y turistas a correr despavoridos para ponerse a salvo.
1: Un tribunal penal de Irán condenó a la cantante Parastoh Hamadi a 74 latigazos y una prohibición de 2 años por ejercer cualquier actividad artística.
0: Difunden otra carta del Chapo Guzmán. Insiste en ser extraditado a México. Esta misiva forma parte de cerca de una veintena de escritos que ha presentado.
1: El precio de la gasolina regular en Estados Unidos cayó ayer jueves por debajo de los $4 por galón, 3.78 litros, por primera vez desde finales de marzo, de acuerdo con la Asociación Automovilística Americana.
0: Desde Roma, el presidente interino de Perú, José María Balcázar, dio a conocer que el Papa León XIV visitará aquel país en la próxima quincena de noviembre, gira que durará aproximadamente 8 días.
1: Y en los deportes, en un apretado partido, México clasifica a la siguiente ronda como líder de grupo, tras vencer a Corea del Sur 1-0 en el Estadio Jalisco.
0: Ahora, el tricolor enfrentará a República Checa el próximo miércoles 24 de junio en el Estadio Azteca, ahora Ciudad de México.
1: La presidenta de México celebró el triunfo de la selección mexicana, cuya transmisión siguió desde Palacio Nacional.
0: Acá en Tabasco, la euforia mundialista encendió las pasiones desde el Parque Centenario 27 de febrero, que lució abarrotado.
1: La presidenta de México informó que la FIFA rentó el castillo de Chapultepec por más de $1 millón para la realización de un evento exclusivo con motivo del Mundial de Fútbol 2026.
0: Un total de 50 drones han sido incautados cerca de las sedes de la Copa del Mundo desde su inicio la semana pasada, así lo informó Mark Wayne Mullin, el secretario de Seguridad Nacional de Estados Unidos.
1: Uzbekistán le dejó mensaje emotivo. Los llamados Lobos Blancos escribieron en el vestidor del Estadio Azteca, ahora Ciudad de México, al tricolor: mucha suerte en el Mundial.
0: Morena busca abrir espacio en el calendario nacional para una nueva conmemoración, el Día del Fútbol Mexicano.
1: Y en el béisbol, los Zaraperos de Saltillo evitaron la barrida en casa ante los Olmecas de Tabasco al salir victoriosos en el tercer juego de la serie por pizarra 5-4.
0: Ante los Olmecas, están jugando allá en el norte. 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
0: ¿Cómo le va? ¿Qué tal? Muy buenos días. Qué gusto poder saludarles la mañana de este viernes. Ya es 18 de... No, viernes 19. 19 de junio del año 2026. Les saluda Ángel Antonio Jiménez en nombre del equipo que hace posible esta transmisión. La primera emisión de Poder Informativo, estaremos con usted hasta las 10 de la mañana. Saludamos y agradecemos quienes nos hacen el favor de escuchar la radio. Escuchan La Grande de Tabasco en la frecuencia 89.7 de FM. Gracias por estar siempre con nosotros. Es La Grande de Tabasco. También saludamos a quienes nos ven por la televisión. Llegamos a todos ustedes a través del canal 18 TVX, una televisión diferente por el sistema Cable Sur, y a quienes se suman en la transmisión totalmente en vivo que se hace desde Villahermosa en los estudios de Grupo BX en Paseo de la Ceiba 102, primer piso, en la colonia Primero de Mayo, a través de la cuenta de Facebook La Grande de Tabasco 89.7 FM. Siga esta dirección en nuestras redes sociales, ahí le notificará de información que de manera constante le vamos presentando de lo que pasa en Tabasco, México y el mundo, lo que pasa en las comunidades, en los municipios, ahí lo puede leer, ahí lo puede ver. Es una nueva cuenta, La Grande de Tabasco 89.7 FM. Las letras FM en minúsculas, pegadito, y dele seguir, dele me gusta, y también va a recibir notificación de esta y otras transmisiones que se hacen desde acá, desde Villahermosa, la capital del estado de Tabasco. 9933-095003 es la línea para sus mensajes vía WhatsApp. Ya sabe usted, es importante que ponga su nombre, que nos diga de dónde nos escribe, dónde nos está escuchando, la localidad y el municipio también es importante para que quede completamente claro al momento de darle lectura. Estamos prestos a recibir sus denuncias, opiniones, servicios sociales, felicitaciones, lo que usted guste y mande, lo puede enviar a esta línea. Es de forma permanente, siempre en el marco del respeto para todos. La profesora Patricia Chamelis es la gerente general de esta empresa, y a nombre de ella vamos a arrancar con la información, que hay mucha que presentarles en este jueves, inicio de fin de semana. Antes también saludamos a mi compañero Leonel Magaña. Te vi por el centenario, me parece, ¿no eras tú?
3: No, no era yo, pero sí estuve atentísimo al partido. Saludos a toda la audiencia, a ti, ¿te compañero.
0: Gustó? ¿Te gustó la...?
3: Un partido muy apretado, muy sufrido, pero dos atajadas espectaculares.
0: Del portero, creo que fue la figura, ¿no?
3: Ambos porteros fueron las figuras, dos atajadas espectaculares, una del portero mexicano evitó el empate, otra del portero de Corea evitó el 2-0.
0: Veía yo que hacían cambio y todos se parecen igual, ¿eh?
3: Son igualitos. Y un desacierto del portero que supo aprovechar muy bien un mexicano, un jugador mexicano, se me va el nombre, el apellido, bueno, hizo el 1-0, el cierre estuvo cardíaco, ¿no?
0: Sí, 6 minutos después, híjole, de se me hicieron eterno. Bueno,
3: pero alegre todo México.
0: El estadio, ¿no?, a reventar, digo, ¿quiénes sí, sabrán de enojarse, sí, no? Porque estaban pendientes a ver si de nueva cuenta, pues que la vez anterior, hace 8 días, el jueves pasado, pues, híjole, había mucho sol, mucho calor. Sigue habiendo, pero ya no es lo mismo sentarse en pleno sol que sentarse, claro, bajo la noche, ¿no?
3: Sí, más claro, fresco. Claro, claro, ya a las 7 ya es fresco aquí en Tabasco.
0: Y estos datos curiosos rápidamente, hablando del mundial, de estos escoceses que se acabaron la cerveza allá en Estados Unidos, ¿sí? Se la acabaron.
3: Es que los escoceses e irlandeses, todo el país de Gran Bretaña, ¿cómo toman cerveza?
0: La empresa matriz de Sam Adams informó que su bar, estas de la cadena Boston, que hay aquí también, sí, se quedó sin cerveza insignia de la marca Boston Lager durante el fin de semana. Esto debido a que los aficionados de la selección de Escocia, que se encontraban ahí para ver el mundial, pues consumieron 4 veces más cervezas de la que en el bar suele vender.
3: Increíble.
0: ¡A ese era que bebieron! Más que los tabasqueños, ya decir mucho.
3: Nunca había escuchado en mi vida que se le acabara la cerveza a un bar.
0: Bueno, declaró la empresa en un comunicado de prensa, la organización de los seguidores de Escocia consumió 4 veces más de lo que la compañía normalmente tiene en el stock durante un periodo festivo típico de 4 días, como el 4 de julio. Añadió que tuvo que reprogramar una entrega de emergencia de cerveza el sábado por la mañana, que estará realizando las entregas adicionales en esta semana, que está por concluir, para asegurarse de tener suficiente, porque todavía el mundial sigue, se está terminando la primera fase, ¿no?
3: Yo me imagino al gerente, 911, emergencia, se nos acabó.
0: Tráigame otro tráiler.
3: Más de 2 tráilers.
0: ¿Será que harta cerveza,
3: ¿no? Híjole, con estos escoceses, ¿eh?
0: Bueno, vamos a entrar en información. Son las 7:48. Escuchamos el pronóstico del clima para este viernes 19 de junio.
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5: Pronóstico del tiempo para este jueves 19 de junio en Tabasco. Para este jueves 19 de junio, se prevé que continúen las condiciones de inestabilidad atmosférica en Tabasco, favoreciendo lluvias de moderadas a fuertes en distintas regiones de la entidad, principalmente durante la tarde y noche. De acuerdo con los pronósticos meteorológicos, el ingreso de humedad proveniente del Golfo de México y el calentamiento diurno propiciarán el desarrollo de nublados.

0: afectados y tormentas eléctricas, con posibilidad de rachas de viento en algunas zonas del estado. Las mayores probabilidades de lluvia se concentrarán en las regiones Centro, Chontalpa, Sierra y Ríos, donde podrían registrarse encharcamientos urbanos, así como incrementos temporales en arroyos y cuerpos de agua. Las temperaturas máximas oscilarán entre los 32 y 35 grados Celsius, mientras que las mínimas se mantendrán entre los 23 y 25 grados. La elevada humedad continuará generando una sensación térmica superior a la temperatura registrada. Las autoridades de protección civil recomiendan a la población mantenerse atenta a los avisos oficiales, evitar cruzar zonas inundadas, conducir con precaución durante las lluvias y mantenerse hidratada ante las altas temperaturas. Se prevé que el temporal lluvioso continúe durante los próximos días debido al constante aporte de humedad sobre el sureste mexicano.
1: Esto fue el pronóstico del tiempo.
2: 7 de la mañana, 50 minutos. Breve pausa, regresamos.
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3: Pues hoy nos tocó visitarle aquí en su comunidad. Pues venimos, como bien dice el presidente, venimos todos, el gobierno, lo dedicamos hoy a ustedes, para atenderles, para escucharles.
4: Hoy no tenemos prisa, lo dedicamos aquí a ustedes, ¿no? Aquí nos vamos hasta que ya terminemos, ya nos vamos. Muchas gracias, buen día.
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3: Pues hoy aprovechamos que veníamos para acá. Fuimos a ver el camino, cómo va la carretera de la zona militar hacia La Palma. Pero teníamos pendiente este tema del agua. Entonces estuvimos trabajando para resolver la problemática que tenían y se decidió que pudiéramos tener esta línea de conducción, llevar el agua hacia las colonias que están más arriba, ¿no? Llegue a las casas.
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5: Venimos a acompañarlos en la entrega de tres programas impulsados por el gobierno del pueblo. 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
2: 7:55 a.m. y bueno, la ciudad de Villahermosa amaneció tranquila y quiero pensar que se debe a que la mayoría de los tabasqueños pues celebraron hasta tarde, ¿no?, el triunfo de la selección nacional. Como allá en la Ciudad de México y en Guadalajara fue la locura. Así que una mañana tranquila, los que tenemos que salir a trabajar, pudimos circular sin mayor problema por las calles de nuestra ciudad de Villahermosa. Y bueno, vamos a la conclusión de este tema que comentamos aquí en varias ocasiones, informamos y comentamos, que fue lo de las cámaras que le quitaron a una iglesia presbiteriana allá en Zaragoza, una de las más antiguas, si no es que la más antigua, en Villahermosa. La Iglesia Nacional Presbiteriana de México informó que las cámaras de videovigilancia retiradas el pasado 27 de mayo del Templo Nueva Jerusalén en Villahermosa durante un operativo de la Fuerza Interinstitucional de Reacción Táctica Firolmeca ya fueron devueltas por el gobierno del estado y reinstaladas en el inmueble religioso. De acuerdo con la organización religiosa, el seguimiento del caso estuvo a cargo del subsecretario de Gobierno, Pablo Mora Gómez, quien además ofreció disculpas a la congregación por lo ocurrido, por lo que el tema se considera concluido. La devolución de los equipos se da semanas después de que elementos de la Firolmeca retiraran dos cámaras de seguridad del templo bajo el argumento de un presunto uso indebido de los dispositivos. Tras los hechos, el secretario de Gobierno, José Ramiro López Obrador, encabezó una reunión con representantes de la Iglesia Nueva Jerusalén de Villahermosa, perteneciente a la Iglesia Nacional Presbiteriana de México, con el propósito de atender las inquietudes de los representantes. Durante este encuentro, autoridades estatales reconocieron la labor que realiza la Iglesia en favor de las familias tabasqueñas, mediante la promoción de valores, la convivencia pacífica, la solidaridad comunitaria y la formación humana. Acciones que contribuyen al fortalecimiento del tejido social y a la construcción de una cultura de paz. Asimismo, se precisó que no existe información contundente que vincule a la Iglesia Nacional Presbiteriana de México con actividades ilícitas, destacando que se trata de una institución religiosa legalmente constituida que desarrolla labores espirituales, sociales y comunitarias en beneficio de la población. Como contexto, la Iglesia Nacional Presbiteriana de México había exigido una disculpa pública a la Firolmeca por el daño moral y la presunta difamación que, a su juicio, provocó el retiro de las cámaras de videovigilancia instaladas en el templo central de la congregación. El presidente de la respetable Asamblea General de la Iglesia Nacional Presbiteriana, Julián Hernández Moreno, sostuvo en su momento que la institución fue señalada injustamente en redes sociales y otros espacios públicos, por lo que demandó respeto hacia la comunidad presbiteriana. La congregación explicó que las cámaras retiradas tenían más de 10 años de operación y eran utilizadas para vigilar los accesos principales del templo, brindar seguridad a los asistentes y proteger el patrimonio de la iglesia. Muy bien, muy bien, muy buen final. Así tiene que ser cuando alguien se equivoca. Lo importante es reconocerlo, ofrecer disculpas y asunto concluido. Y esto habla muy bien de las autoridades tabasqueñas. 7:58. En donde no están muy bien las autoridades es allá en Paraíso. Habitantes del puerto de Chiltepec y de la colonia Pénjamo acusaron al alcalde de Paraíso, Alfonso Vaca, de atribuirse obras de pavimentación que, aseguran, fueron ejecutadas y financiadas por Petróleos Mexicanos a través del programa de apoyo a la comunidad y al medio ambiente conocido como PACMA. Los pobladores señalaron que las recientes mejoras en las vialidades fueron difundidas públicamente como acciones del ayuntamiento, pese a que la inversión, afirmaron, provino de la empresa productiva del estado. Como decimos en Tabasco, no se vale saludar con sombrero ajeno, expresaron vecinos de ambas comunidades al insistir en que el reconocimiento por estas obras debe corresponder a Pemex, instancia que destinó los recursos para su realización. De acuerdo con los habitantes, los trabajos incluyen

0: Incluyeron la colocación de carpeta asfáltica en caliente, así como la construcción de guarniciones y banquetas en tramos que durante años permanecieron deteriorados y que representaban una demanda constante de la población. Explicaron que las acciones forman parte de los compromisos comunitarios impulsados por Pemex mediante el PACMA, programa coordinado por César Raúl Ojeda Subieta, cuyo objetivo es atender necesidades prioritarias en localidades relacionadas con la actividad petrolera. La inconformidad surgió luego de que las obras fueron presentadas como logros de la administración municipal, situación que generó críticas entre los habitantes beneficiados, quienes consideran que debe transparentarse el origen de los recursos públicos utilizados, aunque reconocieron que la coordinación entre distintas instancias permitió concretar una demanda histórica. Los vecinos insistieron en que es importante informar con precisión quién financió las obras para evitar confusiones entre la ciudadanía. Las vialidades rehabilitadas mejoran la movilidad de residentes, comerciantes y visitantes, además de fortalecer la conectividad en una de las zonas con mayor actividad económica del municipio de Paraíso. Pues vaya, vaya con el alcalde Baca haciendo caravana con sombrero ajeno. Pues mejor que se ponga a trabajar y no se quiera apropiar de lo que no le corresponde. 8 de la mañana en punto.
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0: En la línea, mi compañero José de los Santos Jiménez nos tiene, pues bueno, la reseña de lo que sucedió ayer en este gran triunfo de la selección mexicana y también lo que pasa en el mundo del béisbol. Pepe, me da gusto saludarte. Todos muy contentos, muy felices por este triunfo apurado, pero triunfo de la selección mexicana.
2: ¿Qué tal? ¿Cómo estás, mi estimado Leonel? Pues ya lo habíamos comentado el día de ayer que más allá del resultado o los goles que anotara México, lo importante era la victoria y al final de cuentas llegó 1-0, terminó ganando el equipo mexicano con un grave error del portero de Corea, que es el que le cuesta el triunfo realmente al equipo surcoreano. Falla en la salida, brinca con el balón, cae desafortunadamente sobre su propio compañero y al caer sobre el defensa, pierde el balón. Entonces, ahí está cerca el futbolista mexicano Luis Romo, que sin mayores problemas le pega a la pelota y va directo a la portería de Corea, y ahí es donde llega el gol de México que da el triunfo 1-0 sobre Corea del Sur. Lo importante de ese gol y de ese triunfo de México, porque ya con la victoria, México aseguró su boleto a la siguiente ronda y también prácticamente ha asegurado el primer lugar. Para que México salga del primer lugar, tendría que ganarle Corea a la selección de Sudáfrica por más de 4 goles. Y eso que Sudáfrica no le anote gol a Corea. Y también, pues, esperando que México anote a la República Checa, a la República de Checa. Y bueno, pues es una combinación importante que tendría que darse para que México salga del primer lugar, pero todo indica que México va a terminar en el primer lugar del grupo A, ya con su calificación en la mano, desde luego. Hay los que saben, y escuchando ayer los analistas, decían que Javier Aguirre podría plantear modificaciones, cambios para el partido frente a Chequia, para darle descanso a los jugadores que han tenido actividad en los 2 primeros encuentros y ver a otro jugador como a Gilberto Mora, como a el mismo al Bebote Jiménez. Vamos a ver qué es lo que sucede. Tiene toda una semana Javier Aguirre para saber, para decidir si hace movimientos o no, o continúa con los jugadores que ha venido jugando generalmente tanto en el primero y segundo partido. Ayer, quien tuvo un partidazo sin lugar a dudas, y algunos analistas lo resaltaban en sus comentarios, es Jesús Gallardo, el tabasqueño, el oriundo de Cárdenas, Tabasco, que tuvo un muy buen partido, ha mantenido un buen nivel en estos 2 primeros partidos del Mundial, y pues lamentaban precisamente los analistas cómo Jesús Gallardo, que tiene este nivel, que ha mostrado un nivel competitivo desde que llegó a Pumas, luego a Monterrey y ahora en Toluca, y en las Copas del Mundo también se ha mostrado bien, por algo ha ido ya a su tercer mundial, Jesús Gallardo, no haya podido jugar en Europa. Al principio de su carrera se hablaba que iba a ir a Europa, pero nunca se concretó nada, y ahora ya podría ser un poquito tarde para Jesús Gallardo por el tema de la edad, pero es un gran jugador, sin lugar a duda, el tabasqueño, y ayer fue de los jugadores que más sobresalió en la victoria de México sobre Corea del Sur. Chequia, ya lo decíamos, empató 1-1 con Sudáfrica, así que México se mantiene en el primer lugar, tiene 6 unidades más 3 goles. Corea del Sur se queda con 3 puntos en el segundo lugar y República Checa está con 1 punto igual, lo mismo que Sudáfrica, y los dos no tienen goles a favor, así que esos, vamos a ver cómo termina ese grupo, y pues suerte para el equipo mexicano para el próximo partido. Hoy juega Estados Unidos, que ganó su primer partido del Mundial, y si hoy gana Estados Unidos, pues podría meterse también a la calificación a la siguiente ronda. Hoy Estados Unidos va contra Australia a la 1:00 p.m, Escocia frente a Marruecos a las 4:00 p.m, Brasil frente a Haití a las 6:30 p.m, no tendrá mayores problemas Brasil para golear a Haití, y Turquía frente a Paraguay a las 9:00 p.m. Son los 4 partidos programados para hoy en el Mundial de FIFA 2026. Bueno, con referente a los Olmecas de Tabasco, mi estimado Leonel, ayer pues no pudo sacar la escoba el equipo tabasqueño porque perdió el tercer juego de la serie por pizarra de 5-4 frente a los Zaraperos de Saltillo. Ya era el último juego de la serie. Los Olmecas ya la habían asegurado con 2 triunfos de la doble cartelera el pasado miércoles, y ayer jueves pues no se pudo. El pitcher ganador de ayer fue Luis Frías, la derrota correspondió para Chávez Fernández y el juego salvado fue para Jesús Cruz. Pese a la derrota, los Olmecas se mantienen en el primer lugar de la zona sur, empatados con los Diablos Rojos del México, con 34 ganados y 20 derrotas. A partir de hoy viernes, los Olmecas van a visitar a los Toros de Tijuana. Ahí las cosas van a cambiar para el equipo tabasqueño, porque Toros de Tijuana es líder de la zona norte, es el equipo que más victorias tiene en la Liga Mexicana, y además trae un equipón, un equipazo que trae el equipo de Toros de Tijuana, y va a ser más complicado para el equipo de los Olmecas. Va a ser series muy parejas, muy disputada, suerte para el equipo tabasqueño, pero sí, va a ser complicadísimo. Con que saque un triunfo sería bueno para los Olmecas, pero si saca 2, sería maravilloso para el equipo tabasqueño. Y a partir de esta serie de Toros de Tijuana va a ser viernes, sábado y domingo. El lunes no hay partido, pero el martes los Olmecas estarán en Querétaro enfrentando a los Conspiradores. Se terminan ya este fin de semana las series interzonas y vuelven a jugar equipos de la misma zona. Ya se acaba los partidos de equipos de zona sur frente a equipos de la zona norte. Ya se terminan este fin de semana y al parecer son mejores los números para los equipos de la zona sur, porque tradicionalmente quienes ganaban estos partidos de interzona eran los de la zona norte, pero ahora ha sido totalmente diferente. Pues mi estimado Leonel, es la información deportiva de esta mañana de viernes, pero ya el próximo lunes, si Dios lo permite, estaremos comentando lo que surja todo este fin de semana en materia deportiva. Lo comentamos aquí en la primera edición de Poder Informativo, y que desearles buen fin de semana, muy buen provecho y muy buenos días.
0: Pepe, bien, ahí tiene usted lo más destacado de los deportes, y bueno, México sigue enfiestado con este triunfo de la selección nacional mexicana, 1-0 frente a Corea del Sur, y desde luego, pues ahí se hablan muchas cosas, pero las figuras fueron los porteros, con sendas atajadas, como comentábamos hace un momento, y también con el error del portero que suelta el balón, le hace una especie de banquita, ahí explicaba nuestro compañero Pepe, Y bueno, aprovecha Romo y al fondo de las redes. Vamos a ver qué sucede ya en el tercer partido, que México debe ir totalmente relajado, pues ya con la clasificación en la segunda ronda en la bolsa. Son las 8 de la mañana con 9 minutos. Una pausa, regresamos.
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2: Son las 8 de la mañana con 13 minutos. Vamos a continuar con la información. Fíjese usted que va a haber un Congreso Internacional de Neuropedagogía Infantil. Este Congreso Internacional no es solo un evento más. Se trata de una oportunidad para prepararnos, actualizarnos y comprender cómo el cerebro de los niños aprende, siente, se desarrolla y puede alcanzar su máximo potencial desde los primeros años de vida. Hoy más que nunca, educadoras, maestros, psicólogos, terapeutas, médicos, estudiantes y padres de familia, necesitamos nuevas herramientas para responder a las necesidades actuales de la infancia. Además, todos los asistentes recibirán el Certificado Internacional de Neuropedagogía Infantil, un documento de gran valor para fortalecer su formación profesional y formar parte de esta nueva visión educativa centrada en el neurodesarrollo infantil. Este Congreso Internacional de Neuropedagogía Infantil se llevará a cabo el 26 y 27 de junio en el Auditorio La Flor de Tabasco, aquí en la ciudad de Villahermosa. Y reiteramos, este congreso puede ser el inicio de una nueva manera de educar, acompañar y potenciar a nuestros niños. Pues qué importante este Congreso Internacional de Neuropedagogía. Son las 8 ya con 15 minutos. Vamos ahora a nuestra mesa de redacción con mi compañera Nayeli, porque nos va a platicar que allá en Comalcalco, elementos de la Policía Municipal, Ejército, Marina, Guardia Nacional, detuvieron en Ciudad Tecolutilla, saludos a nuestros amigos de Tecolutilla, a El Cachi, en posesión de varias dosis de presunta marihuana y un arma punzocortante. Nayeli López, qué gusto saludarte en esta mañana. Buenos días, adelante.
3: ¿Qué tal, Leonel? Muy buenos días, te saludo con gusto también al auditorio de Poder Informativo. En Comalcalco, elementos de la Policía Municipal, Ejército, Marina y Guardia Nacional detuvieron en Ciudad Tecolutilla a un masculino en posesión de varias dosis de presunta marihuana y un arma punzocortante. Los hechos se dieron en la esquina de las calles Galeana, con Rayón en esa ciudad, donde los uniformados detectaron a dos sujetos discutiendo y con machetes en la mano, uno de los cuales corrió y huyó, mientras que el otro adoptó una actitud agresiva hacia la autoridad. Por esta, logró desarmarlo. Al inspeccionarlo, se le encontraron 15 dosis de una hierba similar a la marihuana, por lo cual fue detenido quien dijo llamarse Carlos Alberto N., alias El Cachi, de 35 años, quien fue puesto a disposición del Centro de Procuración

0: Procuración de Justicia de Ciudad de Colutilla para que responda por esos hechos. En otro operativo en conjunto de fuerzas federales y municipales, en la ranchería Arena Tercera Sección de Comalcalco, derivó la detección de un masculino en posesión de marihuana y piedra, presuntamente con fines de comercialización. Fue durante un patrullaje preventivo que elementos de la Policía de Comalcalco, Ejército, Marina y Guardia Nacional detectaron a tres sujetos intercambiar algo a cambio de dinero, por lo que procedieron a marcarles el alto. Pero dos que iban a bordo de una moto lograron escabullirse. Al efectuar una revisión al tercer sujeto, entre sus pertenencias se le encontraron 10 dosis de una hierba similar a la marihuana y 8 de una sustancia con características de la droga conocida como piedra, por lo cual fue asegurado Agustín N., alias El Mochito, de 29 años. El detenido fue puesto a disposición del Centro de Procuración de Justicia del Estado, con sede en Comalcalco, por la presunta comisión de delitos contra la salud en la modalidad de narcomenudeo. Hasta aquí la información.
1: Gracias, Danieli López.
2: Bien, ya son las 8 de la mañana con 17 minutos. Atendemos mensajes 9933-095003. Francisco de Zapata, pues el pronóstico que había enviado, porque envió desde ayer, que México ganaría 7-0. El gobernador había dicho que 2-1. Aquí nada más. ¿Tú qué dijiste?
1: 2-1 y tú dijiste 1-0.
2: Sara también. Sara hizo una quiniela con Raúl Castro.
1: Ajá.
2: Los escuché en la segunda edición que decía que México ganaba 1-0. Le atinó. Hay que repartir esa bolsa un poco más tarde, ¿no? Porque sí, también
1: mi compañero. Los porteros acabaron con mi pronóstico.
2: Yo dije 1-0.
1: Y así fue.
2: Le atiné. Bueno, la ermita de la Virgen del Carmen Piedras Negras de Cárdenas informa, les avisa e invita que este sábado habrá venta de tamalitos de masa colada en la casa de la hermana Andrea. El equipo de venta de la ermita hace la invitación si usted quiere colaborar. Saludos cordiales, Ángel Antonio y Leonel Magaña. Feliz
1: Gracias.
2: Inicio de fin de semana desde Chico Zapote, Comalcalco. Don José Isabel Hernández, don Chabelo, que nada más amenazó que hace 8 días iba a ir allá a Ciudad de Colutilla y no lo hizo.
1: No fue,
2: dijo que iba a ir y no, nada más nos ilusionó. Un saludo, don Chabelo. De Centro Tutular Segunda, están invitando que mañana, a los que quieran participar en la limpieza del panteón, les esperan muy temprano, a las 7 de la mañana. Yo diría que desde las 6, porque ya las 6 está clarito. Además, 5:30
1: así
2: ya está.
1: Es, ya
2: clarito, aprovechar lo fresco, porque ay, estos días han sido bastante calurosos. Piden llevar carreta, rastrillo, machete, lo que puedan llevar. Esperan el apoyo de la comunidad para esta labor social. El llamado lo hace y la invitación, la delegada de Centro Tular Segunda, doña Adela Vázquez Alcudia, allá les esperan para la limpieza del cementerio. También Rosalibi de Gregorio Méndez de Comalcalco, excelente inicio de fin de semana, saludos para todo el equipo de Poder Informativo. ¿Cómo olvidar que hace 8 días estuvieron en Ciudad de Colutilla? Yo feliz, dice doña Rosalibi. Cuando menos estuve ahí con mis hijas y mis nietos y mi nieto con ustedes, dice doña Rosalibi, que era temerosa para hablar, ya luego no encontraba cómo detenerla. ¿Te acuerdas de ese personaje que le decían Trabita?
1: Sí, Taravilla. La Taravilla. Hablaba.
2: Y está por los codos, dice.
1: Y a velocidad.
2: No, pero está con calma, doña Rosalía. Tenía miedo de salir. Le digo, no pasa nada, hombre. Y ya vio que ya luego se extendió más del tiempo que tenía planeado participar. Muchas gracias, por supuesto. Poder Informativo, dice el delegado de la ranchería. ¿Qué dice aquí? Transicional.
3: ¿O será que es tránsito titular?
2: No sé. Aquí dice la ranchería transicional. Don Pablo Rodríguez Hernández está comunicando que se están vacunando perros y gatos en los módulos en la casa de doña Marta Castillo. Marta Castillo Blanca Estrella de Torres. ¿O será que son dos casas? Marta Castillo Blanca Estrella de Torres y en la casa del delegado. A partir de las 8 de la mañana a 1 de la tarde, ojalá nos pueda decir en qué comunidad es, porque no había escuchado eso. No sé si fue un error seguramente del corrector. Del corrector, no lo sé, pero ojalá me pueda precisar dónde es. Este viernes 19 de junio nos escriben de la ranchería Santana, segunda sección B, La Palma, del municipio de Cárdenas. están avisando a familiares y amistades de quien en vida llevara el nombre de Miraida de la Cruz Pérez. Miraida de la Cruz Pérez, hoy llegará el cuerpo a casa de su mamá, doña Lucía Pérez de la Cruz. La hora de llegada está programada a las 3 de la tarde para ser velada toda la noche y mañana sábado será sepultada a las 9 de la mañana allá en el panteón de la comunidad en Santanas, segunda sección Vela Palma. Don Raúl de la Cruz Pérez hace el aviso para quien quiera acompañarlos, avisa que a las 3 de la tarde va a llegar el cuerpo de la señora Miraida de la Cruz Pérez, que desafortunadamente falleció. Es tiempo de hacer la pausa, vamos al corte y regresamos.
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2: Ya son las 8 de la mañana con 26 minutos. Hace unos días el Congreso, bueno, el lunes, al Congreso el gobernador Javier May Rodríguez envió varias iniciativas, entre ellas una que es cambiar el nombre o la denominación de Policía Estatal a Guardia Estatal. El gobernador Javier May dio a conocer los alcances de esta iniciativa que envió el Congreso del Estado, mediante la cual se busca modificar el nombre o la denominación de la actual Policía Estatal para dar paso a lo que se va a llamar Nueva Guardia Estatal. May Rodríguez explicó que esta transición estructural tiene como objetivo principal mejorar la operatividad de la corporación, así como mantener una estrecha coordinación con la estrategia de seguridad que se impulsa desde el gobierno de México. Al ser cuestionado sobre el tema, el mandatario estatal señaló que no se trata solo de un cambio de denominación o de imagen, sino el cambio de y reforzamiento de la corporación a través de la contratación de nuevos elementos de seguridad.
3: Nombre de la Policía Estatal a Guardia, ¿de qué se trata?
4: Si estamos renovando, ¿no? La seguridad, estamos profesionalizándola y la estamos dotando de más elementos, ¿no? Para dar un mejor servicio a los ciudadanos y alineándonos también al proyecto de la Presidenta de la República de lo que estamos haciendo a nivel federal con el tema de la protección a las familias. El tema que tiene que ver es darle más facultades para y herramientas para el tema de la investigación, la inteligencia que estamos, ¿no? Que estamos implementando tecnología para que haya mayor inteligencia y mejor capacidad a la policía, ¿no?
3: ¿Es un cambio de imagen nada más?
4: No, es más darle más elementos, ¿no? También ahí vamos.
2: Muchas gracias. Es de recordar que esta semana el mandatario estatal anunció que se va a contratar, pues ya lo había dicho anteriormente, 400 elementos de seguridad que reforzarán las acciones de vigilancia y combate a la delincuencia. Aquí en Centro, estos 400 elementos nuevos, hay una convocatoria abierta para que los interesados puedan incorporarse, capacitarse, claro, en el Colegio de Policías, y serán destinados al municipio de Centro. En específico, hay otros elementos, la Policía Metropolitana, sí, que también ya pues hace sus trabajos en específico aquí en la capital tabasqueña. 8:28, 9933-0950-03, la línea para recibir sus mensajes a través del WhatsApp. Nos dicen en mensaje, excelente inicio de fin de semana, saludos para todos los de cabina, y piden saludar a Rigoberto de la Cruz Leiva, que está cumpliendo un año más de vida, que la pase súper bien. Él nos escucha en la ranchería Emiliano Zapata, segunda sección, de parte de su tía, doña Chepita. Doña Chepina.
5: Doña Chepi.
2: De la colonia Buenavista, allá de Comalcalco, que siempre se anda acordando de todos los cumpleaños, ¿no?
5: Sí, tiene un catálogo ahí, ¿no?
2: Sí, un almanaque ahí. Saludos a todos, don José Pérez.
5: ¿León?
2: No, José Pérez. Sobre la carretera que están inaugurando tanto en Comalcalco y Paraíso, ajá, de Petróleos Mexicanos y las compañías de perforación, son los que aportan para que se lleve a cabo las pavimentaciones de Comalcalco igual, es lo que comenta también, nos dice, buenos días.
5: Ah, siempre le ponen el letrero, ¿no? ¿Quién hace la obra? Claro, y ahí digo, para que la gente lo tenga claro, si me permites agregar, ajá, el PAGMA es un programa donde los empresarios que reciben contratos y trabajan en la zona, tienen que aportar, empezaron con el 2%, ahora creo que es el 1.5% de ese contrato para las obras que quiera la comunidad.
2: Ajá, y antes eso, hacían que si parque y todo eso, pero es mejor tener carretera,
5: sí,
2: y tener parque.
5: Claro, ¿no? Y aparte ahí siempre hay consultas con la comunidad, y le voy a qué es lo que quiere, el camino, pues ahí con ese dinero se le arregla el camino.
2: Y a veces es un camino de como digamos que de beneficio mutuo, es así el término, iba a decir de doble propósito, no, es beneficio mutuo. ¿Por qué así beneficio es mutuo? Porque beneficia a la localidad y beneficia a la empresa.
5: Claro.
2: Lo que no se vale es que puedan saludar con sombrero ajeno, como lo está haciendo el alcalde de Paraíso, que difunde como propio este trabajo que no tiene nada que ver el municipio, porque ellos están más enfocados a hacer bailes, en hacer fiestas, en traer artistas, que es lo que le gusta, yo creo, que a la gente de Paraíso, porque puro
6: circo nada más. Oye, y las calles del centro de Paraíso destrozado. Pero, lo dice la misma gente.
5: Claro, pero es un circo muy desierto. La última feria que hizo, ni las moscas se acercaban.
6: Celebran Día del Estudiante, Día del Padre, Día de la Madre. Digo, sí tienen derecho a hacer un festejo, pero destinar varios millones de pesos a eso, digo, ¿qué es más importante? ¿Tener servicio de agua, como lo exigen diariamente la gente? Alumbrado. ¿Tener seguridad, tener alumbrado, tener calles o hacer baile? Dígame usted.
2: Bueno, a ver, ya me perdí aquí en los mensajes. Dice, quieren corroborar una información que dicen que el presidente Vaca, con sombrero ajeno, dice que es mentira, porque todas las obras que el gobierno federal hace aquí en Paraíso, por parte como por Pemex.
6: Sí, te estoy diciendo. Claro. Es verdad, la gente dice que está saludando con sombrero ajeno. Usted mismo le está diciendo que es obra de Pemex, no del municipio.
5: Claro.
6: Por eso hay letreros que dicen ahí, esta obra es hecha por...
5: Y ahí dice, y dice la inversión. Y...
2: Claro. Me dice que todos los presidentes y partidos que sean a la agencia de ellos, pues yo he visto que en otros...
6: Dice textual, tal empresa, de tal compañía, y ahí está el letrero. Yo no he visto que hagan... Yo, ayuntamiento, estoy haciendo esto. Bien. Allí en Paraíso sí. Porque no tienen dinero para eso, pero para bailes y fiestas, sí.
5: Efectivamente.
2: Bueno, ya el pobre pueblo de Paraíso.
5: Ay, mis
2: dicen
5: paisanos.
2: Que cada pueblo tiene el gobierno que merece. Yo no sé si merezcan ese gobierno.
5: Híjole, no se lo merecen, pero votaron por él.
2: Hacen una denuncia anónima. Aquí ponen su nombre. Hacen un llamado a las autoridades competentes que en Centro Tular, primera sección... Hay cerca del el mismo problema que nos expusieron ayer, una persona que tiene pues cerca del panteón su domicilio, colocó una cerca con malla ciclónica muy, muy cerca de la carretera, que esto puede generar un accidente, todo porque dice que no permite que se estacionan cuando llegan a sepultar sus difuntos enfrente, bueno, no se estacionen enfrente de su casa. Vamos a ir a la pausa, nada más doy lectura a este mensaje rápidamente, es de la ermita de San Pedro y San Pablo de la ranchería Zapotal, primera sección de Comalcalco de la parroquia San Isidro Labrador, está invitando a la fiesta patronal que dará inicio mañana sábado 20 de junio con la vigilia que arranca a las 3:30 de la tarde y el domingo, pasado mañana, la celebración de la liturgia será a las 8 de la mañana. En la tarde no habrá celebración hasta el lunes 22, que inicia la novena, a las 6 de la tarde. El domingo 28, próximo 28, la enrama a partir de las 10 de la mañana. Y el lunes 29, la misa a las 5, que es la misa de clausura del final de la fiesta patronal. Y también habrá la elección de las madrinas San Pedro y San Pablo. La coordinación de la iglesia hace extensiva la invitación. Pausa, regresamos.
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2: Continuamos en Poder Informativo en esta que es su primera edición. Estamos de este lado de nuestro estudio y seguramente usted recuerda que en el bloque anterior le hablaba yo de un Congreso Internacional de Neuropedagogía Infantil, pues nos acompaña aquí para que nos platique la importancia de este tema, a quién va dirigido este congreso, el doctor Ricardo Rivera Bravata. Ricardo Rivera Bravata me dice que lo conoce todo mundo. Bienvenido, Ricardo, qué gusto saludarte. Gracias. En esta mañana. Buenos días.
3: Muy amable, la verdad, aquí estar con los grandes de Tabasco. Sí, y muchas gracias, Leonel, por darme la oportunidad de compartir un poco acerca de este gran evento que vamos a tener, que es único en su tipo, porque estamos hablando de cosas que están en vanguardia a nivel mundial y que sobre todo países de primer mundo que trabajan la educación a temprana edad están promoviendo, que es la neuropedagogía. Y cuando la gente escucha neuropedagogía, pues se le viene principalmente a la mente eso, la mente, el cerebro, ¿no? ¿Y qué es la neuropedagogía? Bueno, pues es la fusión de la pedagogía, la psicología y la neurociencia, que tiene como objetivo aprender cómo el cerebro interioriza con mayor facilidad el aprendizaje, cuáles son esos mecanismos que debemos de utilizar hoy en día para que los niños puedan aprender más fácil, de una manera más sencilla. Y sobre todo, algo importante, juega un rol muy necesario las emociones. Fíjate, Leonel, que cuando nosotros vivimos una experiencia, ¿sí?, con una emoción, ya sea positiva o negativa, pues jamás se nos olvida, ¿verdad?
2: Claro.
3: Entonces, de eso trata precisamente la neuropedagogía, el impacto que tienen las situaciones que pasan a nuestro alrededor, pero de acuerdo a las emociones. Entonces, vamos a enseñarles a todos los agentes educativos de educación inicial, preescolar, de educación especial, cuáles son las tendencias hoy en día y por qué se tienen que formar para preparar al nuevo tabasqueño.
2: Bien, muy interesante el tema en las actuales circunstancias del mundo. No estamos hablando nada más ni de Tabasco.

0: y de México con el impacto que están teniendo las denominadas pantallas, llámese celular, llámese tableta, el laptop o PCs, o incluso la televisión, que ahora también le denominan pantalla, le están impactando a los niños, porque hay desafortunadamente padres de familia que a niños, bueno, que no tienen ni un año, le dan un celular y ahí los ponen y ahí están absortos, adictos. Por otro lado, también tenemos altos índices de depresión en niños y adolescentes que lo llevan desgraciadamente luego al tema del suicidio y además el problema de que la calidad educativa, o sea, de los niños ha disminuido, pues cada vez aprenden menos.
1: Sí, fíjate, todo esto que comentas relacionado a la tecnología, vamos a traer al doctor Cristian de la Flor Wagner. Él es pediatra del desarrollo y quiero hacer un énfasis ahí porque en Tabasco no tenemos pediatría del desarrollo. Entonces vamos a traer un pediatra del desarrollo quien conoce cuáles son todos esos hitos del desarrollo, cuáles son esas habilidades que se tienen que promover inclusive en la misma consulta médica para que el padre sepa cómo va desarrollándose su hijo de acuerdo a su edad. Pero él trae el tema precisamente del impacto en el neurodesarrollo en las de los niños que tienen las pantallas. Entonces les va a explicar a los especialistas con todo un tema de fundamento científico qué está pasando alrededor del mundo, qué están haciendo los países para contrarrestar el uso, ¿sí? O el mal uso que a veces se da en el
0: Así
1: abuso en
0: es.
1: el hogar, que se les da todo el tiempo a los niños por cualquier situación, inclusive en las mismas escuelas. A veces las maestras, con tal de entretener un rato a los niños,
0: Efectivamente.
1: les colocan mucho contenido de este tipo. Entonces, vamos a valorar mucho los efectos negativos que tienen estos tipos de elementos tecnológicos, pero también vamos a valorar algunas cosas positivas, porque no todo está mal. Pero sí es importante que los maestros, padres de familia, especialistas de la niñez, porque para todo aquel que atienda a un niño desde la gestación a los 7 años de edad, está esta invitación a que vaya al Congreso.
0: Este congreso, ¿en qué fecha va a ser?
1: Va a ser el 26 y 27, Leonel, ahí en un hotel, en el Hotel Tabasco Inn.
0: Bueno, las personas interesadas, ¿cómo se pueden comunicar?
1: Pueden comprar los boletos en Deboleto MX y pueden comprar también al
0: Pero danos, ándale,
1: 9933.
0: danos nada más un número donde
1: ¿Ok?
0: las personas puedan llamar y para que ellas puedan
1: Perfecto.
0: aclarar sus dudas.
1: Es el 9933-642786. Lo repito, 9933-642786. Ahí pueden mandar un mensajito de WhatsApp y ahí pueden adquirir el boleto.
0: ¿Hay alguna red social donde
1: Sí, nos
0: puedan?
1: pueden ubicar como Instituto B-Kids, ahí en Facebook, Instagram, Twitter, bueno, hoy X, para que puedan tener toda la información. Vean el programa, vean a todos los especialistas. Viene gente de España, viene gente de Francia, viene gente de Finlandia. Vamos a tener gente también ponentes nacionales y de talla local.
0: Bueno, dentro de este programa, ¿cuáles son las especialidades de estos ponentes que vienen de otros países?
1: Fíjate que vamos a hablar de la neurosinfonía, el poder que tiene la música en el cerebro del niño. Vamos a hablar de la biopedagogía, cuáles son los cimientos de la vida, es decir, cómo se construye el cerebro. Vamos a hablar de la arquitectura del neurodesarrollo, ¿sí? Entendiendo por qué es importante crear todas esas redes neuronales. Vamos a hablar de pedagogía global y el entorno, es decir, qué elementos tenemos que utilizar dentro del aula para hacer más interesante la clase. Vamos a hablar de tecnoconexión, ¿sí? De todos esos instrumentos digitales, de todos esos instrumentos de innovación que hay dentro del aula y antropología de docente. Digo, esa es la temática, pero tenemos 16 ponencias, cada una dura alrededor de 60 minutos y van a ser contenidos únicos en su tipo. Les debo de decir que he tenido la oportunidad de estar con estos ponentes y sin duda, si les hicimos la invitación para poder hacer esto aquí en Tabasco, es porque va a haber mucha calidad.
0: Bueno, va dirigido, veo, a las personas que se dedican al tema educativo, o sea, a esas personas va enfocada en general, pero el público en general podría asistir, padres de familia que estén
1: Sí,
0: interesados en el
1: toda
0: desarrollo de
1: aquella
0: sus hijos.
1: persona que tenga un niño desde la gestación a los 7 años, con alguna cuestión también de discapacidad o alguna cuestión de necesidad que tenga el niño, vamos a poderlo atender también, porque es importante que los papás entiendan que este evento es para todos, pero especialmente para quienes trabajan con los niños directamente.
0: Perfecto, me parece muy interesante verdaderamente este congreso.

0: Internacional de Neuropedagogía Infantil. Recuerde usted lo que significa esta palabra, aquí nos la puede explicar el doctor, está compuesta por dos.
1: Sí, lo que es la psicología, lo que es la pedagogía y lo que es la neurociencia. Estas se fusionan, se crea la neuropedagogía. Hoy en día, les debo decir, todas las que se dedican a educación inicial y preescolar no son educadoras, son neuroeducadoras porque trabajan con el cerebro de los niños. La materia prima más importante en el que tenemos en Tabasco no es el petróleo, no es el plátano, no es el agua, es el cerebro de nuestros niños. Si nosotros cultivamos el cerebro de nuestros niños, vamos a crear el nuevo tabasqueño, que es lo que queremos, un tabasqueño consciente, un tabasqueño hábil, un tabasqueño con talento. Pero todo eso, como dice el científico Jack Johnhoff de la Universidad de Harvard, tenemos que iniciar el desarrollo de nuestros ciudadanos desde la base, y es desde la primera infancia. Ahí es en donde tenemos que trabajar si queremos mejorar muchas cosas.
0: Bueno, pues acaba de dar algo, decirnos algo muy, pero muy acertado, y aquí lo hemos comentado en algunas ocasiones, que es la gente. La gente es la materia prima de los países, de los estados, de la comunidad. Y dependiendo de la calidad con que se eduquen, de cómo se desarrollen, pues es el futuro del país. Así que por eso aquí en el estado de Tabasco, bueno, se le ha dado mucha, mucha importancia a la educación. Hay muchas cosas que han mejorado y sin duda este tema de neuropedagogía infantil, pues es muy, muy interesante. ¿Puedes darle, por favor, un mensaje final a todos los que nos están escuchando? Nos está escuchando mucha gente.
1: Sí.
0: Prácticamente, bueno, en todo el estado y además por las redes sociales en cualquier lugar del mundo.
1: Muchas gracias, Leonel. Pues miren, comentarles de que todos los que participen van a tener un certificado internacional respaldado por una casa de investigación en el extranjero. Está respaldado por LUJAT, está respaldado por Secretaría de Educación Pública, está respaldado por el Centro de Primera Infancia del Tecnológico de Monterrey, por el Colegio de Pediatras, de Ginecólogos del Estado, de Neonatólogos del Estado, por el Pacto por la Primera Infancia. Es decir, varios organismos, tanto nacionales e internacionales, están respaldando este evento. Y es un certificado que le va a poder dar el respaldo a la gente, que hoy en día ya ellos están preparados para trabajar dentro del aula a través de esta nueva forma que es la neuropedagogía. Así que no falten a este evento, asistan, comuníquense con nosotros y bueno, tengan acceso a este contenido para que estén mejores preparados para el futuro.
0: Bien, pues ahí está, Congreso Internacional de Neuropedagogía Infantil, dirigido específicamente para agentes educativos de educación inicial, preescolar y especial, pero para todo aquel persona, padre, familia, madre, tutor, el que tenga a su cargo un niño, desde incluso en la gestación, como puede ser una madre, hasta la edad de preescolar, primaria y en educación especial, pueden acudir a este congreso que se va a llevar a cabo 26 y 27 de junio del 2026. Aquí nos repite el número donde usted puede marcar para cualquier duda, para tener pues toda la información de cómo ingresar al congreso.
1: 9933-642786, 9933-642786. Mándanos un mensajito, le mandamos toda la información y los esperamos con gusto en esta fiesta neuroeducativa que va a vivir Tabasco.
0: Ahí lo tiene usted. Bueno, yo le agradezco mucho a Ricardo Rivera Bravata, que nos ha dado toda esta información sobre este interesante Congreso Internacional de Neuropedagogía Infantil. Nos despedimos. Nosotros vamos a ir rápidamente a nuestra mesa de redacción con mi compañera Sara Amador, porque Sarita Amador nos tiene información muy interesante sobre lo que pasó, el caso Goxa. No tienes todos los detalles. Sara Amador, por favor, danos los detalles. Buenos días, adelante.
2: Gracias, gracias Leonel, buenos días, saludos para ti y nuestros amigos del auditorio. Pues la Fiscalía General de la República ha informado que fueron liberados los inmuebles relacionados con la investigación de los establecimientos comerciales GUTSA una vez concluidas las diligencias ministeriales correspondientes. La dependencia señaló que esta determinación se tomó en apego a la legalidad y el debido proceso, garantizando la protección de los derechos de todas las partes involucradas en este caso. De acuerdo con la FGR, durante el procedimiento se procuró mantener un equilibrio entre la defensa de la propiedad intelectual y los derechos de las personas vinculadas con la investigación, respetando en todo momento el marco jurídico vigente. La institución destacó además que estas acciones contribuyen a fortalecer un mercado formal competitivo. al brindar certeza jurídica a la activación comercial y respaldar la protección de la innovación, la inversión y el desarrollo económico del país. Tras darse a conocer la liberación de los inmuebles, la cadena comercial Butza anunció en redes sociales que a partir de este viernes reabre sus puertas al público y retoma sus actividades de manera habitual en sus sucursales, en Mina y en Periférico, agradeciendo la confianza de sus clientes y colaboradores durante el proceso. Hasta aquí el reporte, Leonel. Muy buenos días.
0: El cual te agradecemos, Sara Amador, te lo agradecemos mucho. Bueno, antes de continuar con la información, tenemos mensajes de nuestra audiencia, pero yo le recuerdo el número que tenemos para estos mensajes, 99-3309-5003, 99-3309-5003, número para mensajes que tiene mi compañero Ángel Antonio Jiménez.
3: Yes. Leonel, bueno, ya de este lado del estudio, bueno, nos dicen habitantes del ejido Santo Tomás, están pidiendo a la alcaldesa o a quien corresponda que le avisen que no ha pasado el camión recolector de la basura. Ayer jueves correspondía pasar con esta recolección, no pasaron, luego los animales pues la sacan de los botes. Si no pasan hoy a mañana, pues van a tener que contratar un vehículo para llevarla a tirar, pero al Palacio Municipal. Dice, gracias, somos amas de casa del ejido Santo Tomás de Cunduacán. El llamado es entonces al Ayuntamiento de Cunduacán que mande los camiones recolector de la basura, que reinicie la ruta que estaba prevista para el día de ayer. No pasaron, van a esperar el día de hoy y advierten con ir a tirar allá a las oficinas de la alcaldesa María de la Cruz López, para que pues pueda poner atención, por lo menos avisen, ¿no? No sé si el delegado ahí les avisó si iba a pasar la ruta o cuándo, o qué pasó, por qué no pasó. La comunicación siempre es importante. Buenos días, Poder Informativo y Radio Escuchas también. Hacen una invitación para que participen ustedes en una kermes que se llevará a cabo el día sábado, mañana 20 de junio a partir de las 7 de la noche. Será ahí en la ermita San Pedro y San Pablo de la ranchería Paso de Cupilco. Pues como es kermes, pues habrá venta de antojitos, de todo, pues. Va a haber a este grupo musical, por si usted quiere echar la bailada. Va a estar amenizando el grupo Zeus de Pablito Márquez y el Ángel de los Teclados, ¿no? Pues.
0: Pero hasta ahí, ¿verdad? No van a haber chicas buena onda ni nada.
3: No, pues es una actividad de la iglesia. Hay boletos en ventas con los coordinadores, pero no me dice boleto de qué.
0: Híjole, de una rifa, ¿no?
3: No me dice aquí. O es boleto para el baile. Pero es que me lo deben de poner todo completito ahí para que no haya pues error o aquí la duda. Bueno, caí con los coordinadores. Lo recaudado será en beneficio de la ermita, en este caso dice del sacerdote Marcelino y Leonardo, que pertenecen a la diócesis de Chihuahua. Bueno, entonces ojalá me precisen boletos de qué. Debe ser para el baile, imagino yo. Claro. Saludos en cabina, hacen un llamado a quien corresponda que en la ranchería Emiliano Zapata hay un enjambre de abejas en la casa de, en el domicilio de la señora Ángela Morales Pérez. Protección Civil, ojalá los pueda apoyar, por favor. Ahí son dos señores de la tercera edad, vive un menor de edad, y bueno, temen pues por algún ataque que pueda ocurrir, aunque también don Rubén, que conduce Informativo Tabasco por el mediodía, que es experto en materia de abejas, dice que no atacan, sino, pero es que también reaccionan con el ruido.
0: Claro, si se sienten agredidas, se sienten miedo, se defienden.
3: Claro, entonces ahí puede haber alguna situación, ojalá puedan entonces acudir. Repito, es allá en la ranchería de Emiliano Zapata. Ahí en el domicilio de doña Ángela Mora le están pidiendo que alguien los pueda apoyar para retirar el enjambre. Saludos para Michita Coffin de Progreso Tulares, fiel radioescucha, ya está tomando Suavena, otra vez con esa agua negra del
0: no me digas,
3: Regen Frank.
0: ¿Avena con agua negra?
3: Sí.
0: Híjole.
3: Con mucho hielo, harto hielo.
0: Harto hielo.
3: Me dicen que los boletos es para la kermés. Para que pague la cota, pues. Claro, es que generalmente claro.
0: Es una operación voluntaria.
3: ¿Te acuerdas de cuando hacían los bailes populares? Iban ahí, ya que empiezan a bailar, pues iba el cobrador a decirle, a ver. Móchate con la cota y ya te ponían una marca, ya Andale. Te ponían algún distintivo, pues en este caso pues es boleto para que puedan participar en el bailonco.
0: Claro. Recuerda que es en beneficio de la iglesia.
3: Ah, aquí me dice doña Mechita Cofe que es avena con cocoa.
0: Ah, acá, bueno.
3: No es con cacao, asustado, es con cocoa.
0: Con cocoa. Eso está muy bueno.
3: Me dicen, felicitan a los hermanos, los que son gemelos. Gerardo y Fidel Gómez Torruco, que hoy están cumpliendo un año más de vida, de parte de su hermano Julio Gómez y familia, que lo quieren mucho, esperan que Dios se le permita cumplir muchos años más. La felicitación hasta Arena, Colonia El Porvenir. Muchas felicidades a ambos, a Gerardo y Fidel. Son gemelos, están cumpliendo un año más de vida. Hacen una invitación en general para que participen en la vigilia patronal de la ermita de San Pedro y San Pablo del poblado Cocoital. Será el día de mañana, sábado 20 de junio, a partir de las 3:30 de la tarde. Invita a la jefa de adoración nocturna, están invitados, les esperan. Manda también un saludo a todos los que forman parte de Poder Informativo, que tengan excelente día. Pues muchas gracias. La invitación a ustedes, la fiesta patronal inicia con vigilia mañana en el poblado Cocoital, mañana 20 de junio a las 3:30 de la tarde. Híjole, bastante calor, ojalá no haya alguna situación, porque siempre caminar a esa hora.
0: Yo creo que es la hora más crítica del calor.
3: Ah, me dicen aquí el delegado de... es tránsito tular.
0: Ahí está.
3: Es que aquí decía transicional, por eso digo, casi seguro. Gracias, don Pablo, que están vacunando perros y gatos. Ya empezaron desde las 8 y van a estar ahí para que lleguen sus mascotas en la casa de doña Marta Castillo, doña Blanca Estrella de Torres, en casa de delegado también, a partir de las 8 para que puedan vacunar. No sé si van a dar la vacuna o hay que llevar el animalito, no me lo dice. Pregunten ahí con el delegado, para que usted sepa. Don Ángel Antonio Jiménez, don Leonel Magaña, buenos días. Seguimos con la fiesta de los apagones en Ciudad Tecolutilla. Hasta 15 apagones por noche, y dice que aquí están sincronizados debidamente por la Comisión Federal de Electricidad, Distrito Comalcalco. Hago un llamado, dice el mensaje, a todos los líderes naturales de todas las rancherías circunvecinas para que se tomen cartas en el asunto y nos organicemos para pues enfrentar ya a la Comisión Federal para que cese con los apagones de luz que tanto perjudican, queman nuestros aparatos electrodomésticos, dice don Manrique de los Santos Antonio. Pues ya se tardaron, háganlo, porque si no le van a hacer caso. Se supone que luego hacen apagones programados, anuncios, se va a pagar porque la línea van a ¿cómo se llama?
0: A darle mantenimiento a todo. Son las famosas libranzas que le dicen los de la CFE.
3: Pero me dice don Manrique que pese a ello, sigue lo mismo. O sea, yo le di una solución, que hay una fiesta de forma permanente allá, porque claro, cuando estuvo los días de feria, dice que ningún día
0: ni un solo apagón.
3: Cuando hay más gasto de luz por los juegos mecánicos, claro, por los aparatos, resulta de que no. Está curioso, ¿no?
0: ¿Verdad? Muy raro, muy raro.
3: Así me dicen de que durante los días de fiesta, nada, ningún apagó. No, así está algo bastante raro. Entonces que vayan a la fiesta de forma permanente, ¿no?
0: Claro.
3: Bueno. Bien, me dicen en otro mensaje. Aquí me escriben, pero sin nombre, no se lee. ¿No? Cada rato lo decimos.
0: Sí.
3: Díganos su nombre, igual, respetamos sí, no privacidad, pero indique, me llamo Leonel Magaña, pero no digas mi nombre, opino que esto, ¿no?
0: Claro.
3: Mientras tanto, pues no le podemos dar lectura. Así de simple, así de sencillo. Me dicen en otro mensaje, soy el señor, bueno, ya no saben, dice don Juan de la Cruz que no saben a quién hacerle el llamado, pero si hay alguna autoridad que combata a la delincuencia, porque allá en Comalcalco, en Villaldama, Ciudad Tecolutilla, está desatada la delincuencia, que ya no se puede. Lo más triste es que los mismos policías me dicen están con los delincuentes. Hay dos delincuentes que ya las autoridades saben que son de la zona del Manguito de Segovia y no los detienen. El por qué uno de estos delincuentes pues tiene hermano que trabaja en la policía ahí mismo, en Comalcalco, y este lo protege, me dice. Y no son delincuentes comunes. Que han quitado la vida, me dice aquí, a muchos de las mismas comunidades, por eso el llamado a alguna autoridad. Por eso es importante los exámenes de control y confianza para contar con cuerpos de seguridad que sean, pues, garante de que haya confianza y más que eso, que tengan un desempeño, pues, en beneficio de la sociedad.
0: Honrados, íntegros, pues.
3: Vamos a ir a la pausa, enseguida volvemos.
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2: Ya son las 9:09 a.m. Nos escribe don Luis Manuel Taracena, dice ser residente de Comalcalco y con familiares en Paraíso. Buen día, dicen, les escribe Luis Manuel Taracena, y bueno, lo mismo que me puso al principio. Está muy molesto contigo por una información, caramba, que leíste sobre el Ayuntamiento de Paraíso, que saluda con sombrero ajeno. Y bueno, nomás hay que precisar que tú nomás le diste voz a los ciudadanos que nos hicieron llegar la queja, porque tú no vas a Paraíso, ¿no?
3: No. Pero los ciudadanos se comunican con nosotros.
2: Dice, bueno, hacen sus críticas, dice, o descontentos, que es notorio. Cada vez hace referencia a municipios de Paraíso, es para desprestigiar. Bueno, nosotros le damos voz a los ciudadanos. Yo no sé si la gente nos está mintiendo, pero nos hace llegar las pruebas. Es decir, con los pelos de la mula, pues. Y le damos nada más lectura. Nosotros no estamos afirmando nada. Es lo que nos dice la propia ciudadanía. Dice don Luis que no, para él, dice que no se vale que en pleno 2026 los quieran tomar de tonto a la audiencia. Bueno, usted se puede calificar como usted quiera. Si usted se considera así, es muy respetable. Siempre hemos dicho que a todos, en el marco del respeto, la tolerancia para todos, don Luis. No se enoje. Hay que escuchar todas las voces. Me dice que no se dejen llevar por las palabras. Afortunadamente tenemos capacidad de ser. ¡Qué bueno! Me da mucho gusto, don Luis, que usted tenga esa capacidad. Y bueno, aquí este odio manifiesto en mensaje lleno de rencor y odio, pues no se ponga así. Aquí le damos la voz a todos. Claro. Y me dice además que nada es para siempre. Así es, ya va a terminar, gracias a Dios, sí, el trienio de Alfonso Vaca Sevilla para el beneficio de la ciudadanía paraiseña. Sí, tiene usted todita la razón, don Luis Manuel Taracena, nada es para siempre. Bueno, a ver si, porque dicen que quiere repetir la dosis.
3: Ah, bueno.
2: Como los otros alcaldes de este color. Bueno, pero ya Ricky ya no.

0: que no tiene recursos para cumplir con las obras de infraestructura social que prometió. Ahí está, ¿eh? Como posa con los ardides, que le
1: Ahí está.
0: la pachanga. Ahí está la foto de don Luis Taracena. No estamos mintiendo nosotros.
1: Mira, los dos carnales
0: Ah,
1: para
0: pero
1: festejar el día.
0: espérate.
1: A ver.
0: Mientras Pemex pavimenta caminos, el edil paceño hizo lo que tanto criticó, pero resultó ser más gastalón en fiestas que sus antecesores. Ha superado la meta. Cuando menos en hacer fiesta, ya superó a los otros alcaldes. Recientemente pidió a los legisladores locales, también a los federales, hablo de Gerardo Alejandro Corona y Beatriz Millán, gestionen más recursos, pero no está priorizando las verdaderas necesidades, como es la falta de agua potable, porque aquí nos llega todos los días, sobre todo en la zona la petrolera, que allá no hay ni una gota de agua. Caminos destruidos, no hay energía eléctrica, alumbrado público, hay inseguridad, por mencionar tan solo algunos elementos. Según datos obtenidos, el gobierno de Paraíso destinó el pago de 3.900.000 pesos para una banda, la Adictiva. Para la presentación también de Pandora, destinó la pequeña cantidad de 4 millones de pesos. El grupo Cañaveral, 3.200.000. Un artista que se llama Bogueto, cerca de 1 millón de pesos. Mandaron como 10 boletines de eso, ¿eh? Que la
1: Imagínate.
0: juventud estaba feliz ahí en Paraíso con eso.
1: Con ese bogueto. Caramba.
0: Los dos carnales que se presentan por arriba de 4 millones de pesos. Pero es que el negocio, dicen, es otro.
1: Ah, ya.
0: La venta de bebidas alcohólicas.
1: En estos
0: La
1: eventos.
0: administración, bueno, ganancias millonarias, que no se da a conocer. Están bien escondiditas. Y prohíben la entrada, como lo hacen otros también, ¿no? No puedes llevar tu buche, tu nevera, no, no, no. Allá
1: Oye,
0: adentro vas a encontrar todo.
1: como es el presidente que va a celebrar eso, dijo, traigan su nevera, dice, con hielo y la bebida de su preferencia.
0: Bueno, hace un gasto superior a los 16 millones de pesos, sin sumar los gastos en alimentación y regalos que implementan el dispendio que hizo el ayuntamiento paraiseño en medio de una crisis presupuestal que enfrenta y que mantiene deudas a proveedores, así como contratistas que han revelado los números rojos del gobierno de Vaca Sevilla allá en Paraíso. Y sí, tiene razón don Luis Manuel, nada es para siempre.
1: Efectivamente,
0: Y qué
1: año y
0: bueno que
1: medio
0: no.
1: le queda nada más.
0: Bien, hablando de alcaldes, otro, este es del municipio de El Naranjo, en San Luis Potosí. Hablo de Rafael Olvera Torres. Provocó una polémica. ¿Por qué? Porque invitó a los papás de esa región, de ese municipio, a festejar el Día del Padre. Así, textual. Chicas buena onda. ¿Cuáles serán estas chicas buena onda?
1: Las
0: Para
1: que.
0: poner el ambiente y no pide que no lleven los niños, porque eso es cosa de grande.
1: Claro, las chicas buena onda es para grandes.
0: ¿Qué es?
1: Increíble.
0: ¿Qué
1: Pues
0: será?
1: no sé, son las que ponen el ambiente, dice ahí, la verdad que soy desconozco.
0: No sé, a ver si me dice Jesús si tiene audio para ponerle tantito lo que dice el presidente, pero sigo con la nota. En México, pues el Día del Padre se celebra cada tercer domingo de junio. En este caso va a ser este próximo, ¿no? La
1: Exacto.
0: fecha es este 21. Aunque el alcalde avisó a los padres que el festejo se llevará a cabo el viernes, o sea que es hoy. Así como dice el clásico, es
1: Hoy,
0: hoy.
1: hoy.
0: La invitación fue hecha por el propio funcionario mediante un video publicado en redes sociales y dice textualmente, no se escucha, ¿verdad? Bueno, dice textualmente, papás, ¿cómo están? A todos nuestros papás en el municipio de Naranjo, esta invitación, este video es para decirles que vengan este viernes a festejar, como ustedes se merecen. Habrá un show de comedia, comida, bebida, botana, regalos. Son muchas las sorpresas para que se la pasen a lo grande. Así dice el alcalde en el video que le estamos presentando. Para la gente que nos sigue en La Grande de Tabasco, 89.7 FM, FM con letras minúsculas. Bueno, pide también, él hace un llamado a las mamás,
1: A las esposas.
0: que le den permiso a sus
1: Permiso.
0: viejos. Déjenlos ir. Mamás, déjenlos ir. Se la pasarán en lo grande. Ahí los vamos a cuidar. Así que papás, los esperamos. Y agrega, habrá también por ahí unas chicas buena onda para que pongan más ambiente.

0: de la noche, toro mecánico, muchas sorpresas, regalos y por último, decirles tres cositas. Que no lleven a los niños. No lleven a los niños para que la pasen mejor. Se diviertan a lo grande y también pedirles que si desean hacerlo, lleven por ahí pues una hielera con algunas bebidas, porque no, yo creo que de eso no va a haber. De
1: No,
0: otra.
1: no es como vaca que este las da gratis.
0: Son bien recibidos en su día y que los festejen. ¿Merecen o no los papás festejarlos así?
1: Híjole.
0: Ahí está la polémica.
1: Bueno, yo creo que las
0: Ajá.
1: chicas buena onda son para que cuiden a los papás, ¿verdad? Son como
0: Sí,
1: una
0: se dice el
1: especie de, como
0: alcalde.
1: si fuera una guardería de adultos,
0: Ajá.
1: ¿no? Y
0: Ahí los van a
1: entonces,
0: cuidar muy bien,
1: y
0: dice el
1: los
0: presidente.
1: reciben las chicas buena onda y los cuidan, que coman bien, que tomen sus
0: Que estén a
1: bebidas.
0: gusto, además va a ser viernes y hace
1: Claro,
0: fin de semana.
1: le dice,
0: El
1: oye.
0: mero día, bueno, que pensando también en que el 21 es domingo, pues es más familiar, ¿no?
1: Claro, y se van a sentir como en casa, porque cuando están en casa los papás dicen, oye, oye vieja, ¿no? Algunos así se refieren a su esposa, oye,
0: Y además va
1: puchunguita, tráeme por favor,
0: botana.
1: hay un refresco de esos bien fríos, de esas heladas, y ahí va la señora y se las lleva, ¿no? Pum, se las pone, ¿no? Entonces, esas chicas buena onda van a hacer esa función allí en ese festejo. ¿Ya lo
0: Los
1: harán?
0: naranjos, San Luis Potosí.
1: Sí. Increíble.
0: Bien, atendemos mensajes antes de irnos a la pausa. Saludo y felicita a don Jorge Luis Rodríguez Sánchez por el domingo es el Día del Padre. No suena mucho como el Día de las Mamás,
1: No, la verdad que
0: ¿no?
1: no.
0: Hasta tienen su himno, ¿no? Bueno, también los papás tienen viejo, mi querido viejo, ¿no?
1: Sí, la de Piero, ¿no? Esa es como para
0: ¿Cuál
1: llorar.
0: es esa?
1: Esa de viejo, mi querido
0: Ah, la he
1: viejo.
0: escuchado con Chente.
1: Ah, bueno, sí, el original era Piero. Lo que pasa es que tú eres un jovencito, entonces.
0: Apenas 25 años.
1: Bueno,
0: No,
1: imagínate.
0: 32 para ser
1: Pero yo
0: exacto.
1: sí la escuché con Piero,
0: Okay.
1: luego la cantó Vicente Fernández y creo que ahora el hijo de Vicente Fernández también la canta,
0: Alejandro.
1: Alejandro, que también tienen una para el Día del Padre, ¿no? Aquí en México. Porque esta era de Sudamérica.
0: ¿Cómo es que hay una que quiero ofenderte, papá?
1: Ah, bueno, esto para los niños, sí.
0: Pero es para los papás.
1: Sí, es para los papás. Esa la cantaba Timbiriche.
0: A mí, entonces sí hay, yo te
1: No,
0: estoy
1: sí
0: diciendo
1: hay.
0: que no hay, porque ¿qué hay? Por ejemplo, el icono del Día de las Madres, Denise de Calá.
1: Jennifer de Calas. Sí, claro, no, señora.
0: Ajá. En versiones como no tienes idea. Bueno, el domingo es
1: Híjole.
0: el Día del Padre. Por eso su hija, que manda a saludar a Jorge Luis, Iris Cristel Rodríguez de la Cruz, y también su esposa, doña Micaela, pues saluda a su viejo, pues, doña Micaela de la Cruz Carrillo. Y de parte de sus dos nietas, Harley Fernanda Rodríguez y Sofía Cristel. También su hija Diana Laura Rodríguez. Hasta Centro Tular felicita a don Jorge Luis Rodríguez, que seguramente va a estar muy bien apapachado. Me dice que aquí en este mensaje que parece bien, está muy bien la iniciativa que está haciendo don Manrique de los Santos. Pero que todos llevemos el recibo de luz donde pagamos, para que así nos resuelvan los apagones. Pues sí, pues el apagón si es general, no, eso no ve si
1: Ah,
0: pagaste o no,
1: no,
0: si ya se te
1: no.
0: fue la luz.
1: Ahí no hay diferencia. Cuando se va la luz en la colonia, se va parejo.
0: De la colonia de Tupilquillo es doña Mari Córdoba que escribe que sí le parece bien, para que pues vayan a decir qué onda con comisión, ¿no? Que ya 15 veces, híjole, yo no sé qué
1: Está
0: martirio han de pasar
1: cañón.
0: ahorita con, no lo quiero ni imaginar con tanto calor que hace.
1: Y muy bochornoso además con esta combinación de lluvias.
0: Me dice, buenos días Ángel y Lionel. Me habla
1: Gracias.
0: el licenciado Manuel López.
1: Obrador.
0: Ah, no, no,
1: Ah.
0: no, nada más Manuel López,
1: Okay.
0: que trabaja allí en Paraíso. Y pues es un secreto a voces que en pleno centro de Paraíso hay tremendos baches, baches grandes. ¿Que por qué no destina ese dinero de los artistas a reparar las calles? Me dice don Manuel López, el licenciado Manuel López, que está allí en Paraíso. Bueno, él no tiene familiares allá, él está allá.
1: Él está allá en
0: Sí,
1: Paraíso.
0: porque se
1: Bueno.
0: tiene residente en familiares en París. ¿Tú tienes familia en París?
1: Sí, sí,
0: ¿Y
1: sí.
0: qué te cuenta la gente? Lo que
1: Pues,
0: la gente dice, ¿no?
1: lo que es,
0: la gente dice de lo que ve.
1: Pues que el municipio va de mal en peor, que le ha tocado últimamente muy malos alcaldes.
0: Ya párale, porque luego don Luis Manuel se enoja.
1: No era Ricardo, no era Luis Manuel, ¿no?
0: Dice que le quieres ver la cara de no sé qué.
1: No, no, como que... Pues ahí estás el...

0: Licenciado Manuel López, o sea, y es su paisano, pues están allá, hágale un llamado, ¿no?
1: Lo que pasa es que no se encienda, don Luis Manuel. Tranquila, la cosa es tranquila.
0: No.
1: Respeto. Ya que luego se enciende usted,
0: Ya viene el Día del Padre,
1: mecha corta. Un
0: Muy
1: saludo,
0: bien.
1: don Manuel.
0: Saludos, con
1: Don Luis
0: abrazo, con
1: Manuel,
0: cariño
1: con
0: y respeto.
1: cariño, con respeto, de verdad. Qué bueno que usted nos escriba. Siempre digo que damos
0: Claro,
1: lectura,
0: sigan
1: pero ya luego se
0: escribiendo.
1: va como hilo de maíz.
0: Ah, ya, como tarabilla,
1: Ya,
0: ¿no?
1: sí, entonces no, ya. No, no, no, no, no.
0: No, más breve, más
1: Sí,
0: breve, más
1: concreta.
0: breve.
1: Ya le dimos ahí lo medular. Pues
0: Un par de
1: no le parece,
0: papas.
1: porque además dice que tú eres tendencioso.
0: Ah, yo,
1: Sí,
0: santo
1: porque tú le
0: señor.
1: diste la nota y dice que
0: Bueno, yo leí
1: tú.
0: la nota porque es lo que dice la gente, habla a la grande, en la mesa de redacción se hace la nota y bueno, a mí me
1: Yo
0: toca
1: por
0: darla al
1: eso
0: aire.
1: yo no digo nada, yo le di esta.
0: Ahora, yo sí soy de Paraíso, y tengo mucha
1: Ahí está.
0: familia allá y la familia sí me dice que el municipio está mal.
1: Bueno, vamos a ir a la pausa y regresamos con más información.
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2: Son ya las 9 de la mañana con 29 minutos.
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2: Mi compañero Noé Pérez May ya está listo para lo más destacado de la información nacional. Noé, qué gusto saludarte en este viernes. Buenos días, adelante.
3: ¿Qué tal, Honorio? Muy buenos días y muy buenos días a todo el auditorio de Poder Informativo. Esta es la información nacional más relevante hasta el momento. Los cuerpos de al menos 4 personas fueron localizados en fosas clandestinas ubicadas en la zona conocida como Valle del Silencio, en la comunidad de La Marquesa, municipio de Coyoacán, en el Estado de México. Entre las víctimas están Zafar Padán Simawani y Guillermo Jafet Hidalgo Ortiz, ambos de aproximadamente 40 años, pareja estadounidense reportada como desaparecida en la Ciudad de México desde el pasado 20 de mayo tras acudir a una entrevista de trabajo. El hallazgo fue el resultado de un operativo encabezado por la Fiscalía General de Justicia del Estado de México a través de su homónima especializada en personas desaparecidas en coordinación con la Secretaría de Seguridad del Estado de México y otras dependencias. Las otras dos víctimas se tratan de un hombre y una mujer. Sin embargo, las autoridades no han revelado sus identidades y todos los cadáveres presentaban huellas de violencia. En otra información, integrantes de la Coordinadora Estatal de Trabajadores de la Educación de Guerrero tomaron ayer jueves las oficinas de la promotora turística, donde se registraron jaloneos, empujones y hasta huevazos. Alrededor de las 9:30 de la mañana, unos 200 docentes se concentraron para protestar como parte de la jornada de lucha convocada por la Coordinadora Nacional de Trabajadores de la Educación en demanda de la abrogación de la Ley del ISSSTE de 2007 y de la reforma educativa. En medio de forcejeos y empujones con policías que resguardaban las oficinas de la promotora turística, donde despacha la gobernadora Evelyn Salgado, un grupo de integrantes de la coordinadora, algunos con el rostro cubierto, lograron ingresar al inmueble. Posteriormente, les pidieron a los trabajadores desalojar el edificio y lanzaron huevos en las puertas, las cuales fueron cerradas con candados por personal de seguridad. En otra información, el supuesto secuestro de la alcaldesa de Tenancingo, Nancy Nápoles, fue un montaje planificado por su esposo y su cuñado para poder obtener un rescate de 40 millones de pesos que saldrían del erario, que servirían para tapar un desfalco en el ayuntamiento. La trama comenzó a estructurarse desde febrero de este año, aunque el esposo del edil negó la comunicación con su cómplice. Los registros telefónicos oficiales demostraron que existieron 49 llamadas entre ellos. Para ejecutar el plan, reclutaron a 3 personas más a cambio de un pago de 500,000 pesos y los cómplices utilizaron un vehículo.

0: vehículo rojo plenamente identificado por las cámaras de seguridad. El día del evento, las grabaciones no mostraron violencia ni resistencia de la alcaldesa. Al contrario, la funcionaria ayudó en el traslado y guió activamente a los captores para evadir la vigilancia del municipio. En otra información, la presidenta Claudia Sheinbaum informó que el próximo jueves se informará si se amplía el periodo para el registro de líneas de celulares. Y es que a menos de 2 semanas de que vence el plazo obligatorio, que es el 30 de junio, la mandataria reportó que a la fecha se han registrado más de la mitad de las líneas telefónicas que hay en el país. Además, sostuvo que es falso que con este registro el gobierno busque espiar a la población, sino por el contrario, se busca fortalecer la seguridad y evitar delitos como la extorsión que se presenta principalmente vía telefónica. En más información, la Dirigencia Nacional de Morena solicitó a la Comisión Nacional de Honestidad y Justicia iniciar un procedimiento que podría derivar en la suspensión de los derechos partidarios de la presidenta municipal de Tenancingo, Nancy Nápoles, en medio de los señalamientos que enfrenta por la presunta simulación de un secuestro. Dicha petición fue presentada por la presidenta nacional de Morena, Ariadna Montiel Reyes, quien pidió que el órgano interno analice la aplicación de medidas cautelares mientras se desarrolla el procedimiento correspondiente. Según Morena, recordó que el proceso se abriera al considerar que las conductas atribuidas a la alcaldesa podrían contravenir los principios y estatutos que rigen a Morena, así como los compromisos éticos que promueve el movimiento. De acuerdo con la dirigencia morenista, sostuvo que el caso deberá resolverse respetando el debido proceso, la presunción de inocencia y los derechos de las personas involucradas, por lo que será la propia comisión la encargada de valorar las pruebas y determinar las acciones que correspondan. Y ya para finalizar, el Servicio Meteorológico Nacional advirtió que existe un 63% de probabilidad de que el fenómeno climático El Niño alcance una intensidad muy fuerte a finales de año tras confirmar su establecimiento en el Océano Pacífico Ecuatorial. En un comunicado, el organismo indicó que se prevé que el fenómeno se siga fortaleciendo durante los próximos meses y alcance su máxima intensidad entre noviembre de este año y enero de 2027. Los pronósticos indican una evolución rápida, avisó la autoridad meteorológica. El Niño corresponde a la fase cálida del fenómeno conocido como El Niño Oscilación del Sur y se caracteriza por un calentamiento anómalo de la superficie del Océano Pacífico Ecuatorial, acompañado de cambios en la circulación atmosférica. De acuerdo con el Servicio Meteorológico Nacional, estos episodios suelen presentarse cada 2 a 7 años y pueden extenderse hasta 18 meses. A escala global, el fenómeno puede alterar los patrones de lluvia y temperatura, incrementando el riesgo de eventos extremos como olas de calor, sequías e inundaciones en distintas regiones del mundo. Y en México, los impactos varían según la época del año, explicó el organismo. Hasta aquí mi reporte.
1: Gracias, Noé Pérez May. Rápidamente una pausa y regresamos con más información.
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2: 9:39. Vámonos a los municipios. Entre muestras de entusiasmo, alegría y agradecimiento de decenas de familias de la Ranchería Oriente a esta sección, el alcalde Ovidio Peralta Suárez inauguró la pavimentación de diversas entradas de esa comunidad, en las que su administración invirtió más de 6.7 millones de pesos. Durante el acto inaugural, el alcalde destacó que hoy su gobierno puede mirar de frente a la gente de Comalcalco y confirmar que los recursos públicos se están traduciendo en obras y estas, a su vez, en bienestar y una mejor calidad de vida para las familias. Ante vecinos que celebraron la conclusión de ese importante proyecto, Ovidio Peralta llamó a seguir avanzando en unidad, con la certeza de que cada obra y proyecto tiene como objetivo construir un municipio más justo y con mayor o mayores oportunidades para todas y todos. Subrayó que cuando los resultados llegan a las comunidades y el progreso toca la puerta de las familias, queda claro que Comalcalco avanza con hechos concretos y con la convicción de que seguir construyendo un mejor futuro es posible cuando existe voluntad, trabajo y un buen uso del presupuesto público. Enseguida, el alcalde puso en funcionamiento 1.160 metros lineales de pavimentación en las entradas conocidas como La Argentina y Los Méndez, vialidades que durante años representaron una dificultad para los habitantes debido al lodo en temporada de lluvias y al polvo durante los días secos. Los vecinos reconocieron la importancia de la obra, ya que ahora trabajadores, estudiantes y familias en general podrán trasladarse por caminos dignos y seguros hacia sus centros de trabajo, escuelas y demás actividades cotidianas, dejando atrás las condiciones que por años afectaron su movilidad. Con esta acción, el gobierno municipal Ovidio Peralta Suárez cumple uno más de los compromisos asumidos durante la campaña, demostrando que el progreso de las comunidades sigue siendo una prioridad en su administración y reafirmando su compromiso de llevar desarrollo y bienestar a cada rincón del municipio de Comalcalco. Vamos rápidamente a nuestra mesa de redacción con mi compañera Sara Amador. Sarita, qué gusto saludarte en este viernes. Te adelanto de una vez un buen fin de semana y platícanos qué pasó en la mañanera de hoy.
3: Gracias, Leonel. Igualmente para ti, buen fin de semana. Pues la presidenta Claudia Sheinbaum inició la conferencia de este viernes celebrando el triunfo de la selección ante Corea del Sur en el Mundial 2026. La mandataria destacó el gol que le dio la victoria al Tri, así como la atajada decisiva del arquero mexicano que aseguró el resultado.
4: Contentos, contentas, felices, todos muy, muy emocionados, pura felicidad. Muchas felicidades a la selección nacional por su juego, siéntense por favor, por el juego, el gol, la tajada del portero y por la felicidad que le dan al pueblo de México. Muchas, muchas felicidades.
3: Les comparto también que la presidenta adelantó que el fenómeno viral conocido como el Pato Merlín podría llegar próximamente a Palacio Nacional. La presidenta informó que buscará invitar a este popular personaje al considerar que este tipo de fenómenos digitales contribuyen a mostrar el lado positivo de México ante el mundo. En otro tema, la historia será uno de los temas centrales entre la reunión de la presidenta y el rey Felipe VI de España. La mandataria informó que planteará el reconocimiento a los pueblos indígenas y los abusos ocurridos durante la conquista. Además, la presidenta destacó la importancia de reflexionar sobre el pasado para fortalecer los lazos entre las naciones y promover el respeto a la memoria de los pueblos originarios.
4: Ayer lo comenté, entre otras cosas. Voy a comentar con él el tema de lo que significa para México el reconocimiento de los pueblos indígenas y lo que significa para México reconocer los abusos de la conquista. Entonces, él ya hizo una declaración, no conozco si va a ser una declaración particular sobre el tema, pero va a ser uno de los temas que hablemos. Él viene por poco tiempo. En realidad, El objetivo de su visita es ir a ver a la selección española en Zapopan, en Guadalajara.
3: En torno al T-MEC, la presidenta afirmó que las reuniones sostenidas esta semana se han desarrollado con buena coordinación y disposición al diálogo entre México, Estados Unidos y Canadá. Destacó la labor del secretario de Economía, Marcelo Ebrard, quien ha encabezado las gestiones para impulsar acuerdos y fortalecer la posición de México dentro del bloque comercial de Norteamérica.
4: Ya regresó apenas en la noche, lo voy a ver más tarde aquí, antes de irme, para ver cuáles fueron los resultados de este diálogo. Y continúa. Él ayer hizo un video muy importante desde Washington. A ver si lo encuentras, el video que hace Marcelo. Porque ahí explica qué va a pasar el primero de julio. Que no es que el primero de julio se vaya a acabar el tratado si Estados Unidos decide algo, sino que cambia el proceso de revisión, cada cuánto se hacen las revisiones. Entonces, se está en ese proceso. Y la información que tengo, que ayer hablé con ellos, es que les fue muy bien. Pero ya pues las particularidades ya las puedo dar a conocer, o el propio secretario de Economía, la próxima semana, para que pueda platicar un poco más de cómo van las conversaciones.
3: Bueno, pues hasta aquí el resumen de la información más importante generada hoy en la mañanera desde Palacio Nacional. Leonel, buenos días, excelente viernes y feliz fin de semana.
2: Gracias, Sarita. Excelente fin de semana para ti también. Vamos a una pausa muy rápida y regresamos a la recta final en Poder Informativo en esta, su primera edición.
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1: 9 de la mañana con 52 minutos. Petróleos Mexicanos, Pemex, informa que en continuidad con los trabajos para la puesta en operación del sistema de enfriamiento en la batería de separación agave para el máximo aprovechamiento de gas, se mantienen las pruebas preoperacionales en línea, equipos y sistemas para el envío gradual de gas a proceso. Cabe mencionar que hoy se registró una condición operativa en un ducto, la cual fue atendida y controlada de manera inmediata conforme a los protocolos establecidos. Como resultado de estas acciones, se observó un incremento temporal en la actividad de los quemadores de la instalación. Por lo anterior, pudieron presentarse olores a hidrocarburos en las zonas colindantes, derivados de los desfogues controlados que se están realizando durante los trabajos de puesta en operación segura del ducto y de los equipos de proceso. Para garantizar la seguridad de las comunidades cercanas a la instalación, se realiza un monitoreo de gases, incluyendo metano y ácido sulfídrico, mediante una cámara infrarroja de alta tecnología en Jalapa, Teapa, la zona de la isla y sus alrededores, sin detectar concentraciones que representen riesgo para la población. Pemex mantiene la supervisión operativa y la estricta aplicación de los estándares de seguridad en todos sus procesos, así como el monitoreo permanente de condiciones ambientales con el objetivo de cuidar la integridad del personal y de la población.
2: Lo cierto es que ayer hubo mucha queja de fuerte olor a gas. Se hizo un recorrido con Protección Civil, CEMADES, personal de salud en varias comunidades de centro de la zona de la sierra, que inclusive derivó en un bloqueo ayer por la noche que tardó varias horas en la vía Villahermosa Teapa. Y bueno, dice Pepe que todo, no encuentra nada, pero ahí están las fotografías de la gran contaminación. Digo, algún efecto están teniendo. Por ello, el secretario de Salud aquí en Tabasco, Alejandro Calderón Alipi, recomendó a los ciudadanos que viven en localidades donde se han presentado fuertes olores a petróleo que acudan a los centros de salud cuando tengan síntomas como dolor de cabeza, náuseas o enrojecimiento de los ojos. Aseveró que la mayoría de las atenciones de personas con estas molestias han sido atendidas en Tacotalpa, allá en la región de la sierra. Asimismo, comentó que están dando seguimiento a este último suceso que se registró en la zona de la isla. Aquí lo que dice.
3: Así es, ya han llegado, no muchos, no me han reportado, en su momento me reportaron más de Tacotalpa, por un mechón que hay por allá. Pero bueno, normalmente llegan con dolor de cabeza, irritación de los ojos, pero bueno, se les invita a toda la población. Ya las autoridades de bienestar y de los demás centros de seguridad social están informados para dar toda la atención.
4: ¿Hay alguna recomendación para quienes tienen estos padecimientos?
3: Pues que se acerquen, ahí a las unidades médicas para que le tomen los signos vitales, hagan una buena historia clínica y pues no.
5: ¿Centros de salud de qué comunidades? Si nos puede mencionar, secretario, que hayan tenido reportes.
3: No traigo ahorita los cuales, todo te digo Tacotalpa, Teapa, pero no tengo
5: actualmente. ¿Desde cuándo iniciaron los reportes?
3: Bueno, el de hoy que me están comentando fue hoy también con la secretaria de Medio Ambiente, el otro fue hace como un mes y no me equivoco.
1: Bien, ahí está esta información interesante. Ahora vamos con otro tema. Al atestiguar la firma del convenio para la construcción del hospital del tercer nivel, conocido como MAG, que se localizará en el nuevo complejo comercial y viviendístico Samar, en Villahermosa, el gobernador Javier May Rodríguez destacó que la llegada de estas inversiones confirman que Tabasco vive un momento de confianza y que existen las condiciones necesarias para consolidar proyectos que generen empleo, desarrollo y bienestar para nuestra gente. En compañía de Miguel Curi Simán, presidente del Consejo del Hospital MAG, así como de David Jesús Gutiérrez León y Juan Santiago Gutiérrez León, directivos del Grupo DG, el mandatario estatal celebró esta alianza que une la trayectoria de este consorcio empresarial tabasqueño con la experiencia de una institución hospitalaria para fortalecer la infraestructura médica del sureste.
6: La llegada de nuevas inversiones confirma que Tabasco vive un momento de confianza y que existen las condiciones necesarias para consolidar proyectos que generen empleo, desarrollo y bienestar para nuestra gente. Por eso celebramos esta alianza, porque une la trayectoria del Grupo DG con la experiencia de una institución hospitalaria que llega a fortalecer la infraestructura médica del sureste. Esta inversión, como aquí se ha anunciado, supera los 1.500 millones de pesos y generará más de 1.000 empleos directos e indirectos durante su implementación. Un proyecto de esta magnitud fortalece la economía local y permite que el crecimiento del Estado llegue a más familias a través de nuevas oportunidades para todas y para todos.
1: Miguel Curisimán, presidente del Consejo de Hospitales MAC, resaltó el buen trabajo que el gobierno del pueblo que encabeza Javier May está realizando, razón que motivó a dicho consorcio a invertir en el Estado. Fue por eso que acepté poner este hospital, que no es poca cosa para nosotros. Va a ser un gran hospital de grupo, será el hospital número 28, apuntó. En su intervención, David Jesús Gutiérrez León, director del Grupo DG, destacó que este tipo de inversiones se alinean de manera natural con la visión del proyecto Villahermosa 2030, impulsado por el gobierno del pueblo para detonar el desarrollo del Estado. Nuestro gobierno está generando condiciones favorables y esa mejora ya se percibe. En Grupo DG consideramos que este es el momento adecuado para seguir invirtiendo por Tabasco, resaltó.
2: Esa es un hospital que es de la iniciativa privada y que, bueno, según lo que se explicó ayer en esta presentación, es que serán de precios accesibles, dicen, aunque es de primer nivel el hospital.
1: Sí, efectivamente.
2: De primer nivel y lo que buscan es detonar justamente al sureste de México, el corredor desde Veracruz hasta Campeche, pasando por Tabasco y siendo justamente la entidad un referente en esta materia. Pronto van a comenzar a la construcción una parte de allá de por Carrizal, más o menos por allá, Samarcanda, por allá va a ser el hospital.
1: Ah, sí, es una buena zona.
2: Plaza y restaurantes, hoteles también.
1: Es un desarrollo.
2: Sí, como de los que presentaron hace algunos días.
1: Efectivamente.
2: En Palacio de Gobierno, que aquí te platicábamos justamente esta fuerte inversión de la iniciativa privada. Bueno, aquí no quieren que diga su nombre, voy a mensajes. Opina. Yo diría que si quieren a festejar a los papás, ajá, que mejor que lo hagan en sus rancherías, ya que pues hay padres que no pueden ir pues a la cabecera municipal donde generalmente festejan a los papás. Este festejo que estaban invitando es allá en San Luis Potosí, ¿verdad? Bueno, no pueden ir. Y los regalos dice que son rifados, que no le parece, dice, porque le deben de dar a todos. El Día de las Madres no nos dieron nada más que un platillo, aunque sea unos trastes. Bueno, está molesta esta persona que opina que mejor en cada localidad se haga festejo a los papás, es lo que manifiesta. Felicitan a don Silverio Sánchez Alcudia. Mañana don Silverio va a estar cumpliendo un año más de vida, deseando que se llene de bendiciones. Felicitan sus hijos Alejandra y José del Carmen. Escuchan en la colonia Bicentenario. Me dice... don Manrique, ahí está organizando la protesta, don Manrique, para que se ponga en contacto con él. Saludos a don Leonel Magaña, Ángel. Referente al Día del Padre, ¿por qué no habrá un regalo de la administración municipal para los padres? ¿Cómo si hay para las madres? Dice, creo que sea justo. Son la materia prima, pienso yo, dice doña Chuncha. Sí, es cierto, ¿no? No le dan a los papás, ¿no? Por ejemplo, a las mamás sí le dan su día, le dan,
1: sí,
2: su regalo.
1: Sí, sí, pero el de papás, como siempre es en domingo, porque es el tercer domingo de junio, pues siempre es domingo, ¿verdad?
2: Buenos días, de Paraíso. Un caos vial por el cierre de calles. Habitantes de Paraíso han manifestado su inconformidad ante el cierre de múltiples calles en el municipio, situación que ha complicado seriamente la movilidad de conductores y peatones. Si de por sí Paraíso es una ciudad pequeña, los cierres han provocado congestionamientos, largas filas de vehículos y retrasos en los traslados diarios. Ciudadanos señalan que la falta de rutas alternas y de una mejor planeación vial ha convertido el tránsito en un verdadero caos. Los afectados hacen un llamado a las autoridades para que informen de manera oportuna sobre estos cierres y agilicen los trabajos que se estén realizando y busquen soluciones que minimicen las afectaciones a la población. Mientras tanto, quienes transitan en el municipio de Paraíso continúan enfrentando dificultades para llegar a sus destinos en medio de un escenario que muchos califican como desesperante, y eso es decir lo mínimo. Vamos ahora a un recorrido en la información internacional.
7: La administración de Donald Trump levantó oficialmente el bloqueo naval que había impuesto a todos los buques comerciales con destino o de origen iraní, informó el Comando Central de Estados Unidos. El anuncio se da tras firmarse el nuevo acuerdo de paz entre los dos países, que estipula la reapertura inmediata del estrecho de Hormuz, por donde circula el 20% del petróleo mundial, y el fin del bloqueo marítimo que impuso el gobierno estadounidense. Sostuvo que las fuerzas estadounidenses no están impidiendo el paso de embarcaciones hacia o desde los puertos iraníes. Ante la crisis por falta de combustible que enfrenta la isla, Cuba anunció medidas drásticas en el transporte interprovincial. Estas contemplan la reserva de asientos en trenes y autobuses para enfermos, funerales y otras emergencias. El gobierno informó que a partir de ayer jueves, los ferrocarriles que salgan de La Habana hacia las ciudades del este solo lo harán cada 16 días, ampliando la frecuencia de los 3 días a la semana que se habían implementado anteriormente. Asimismo, los autobuses que viajaban una vez al día hacia las capitales provinciales ahora la harán únicamente de 1 a 3 veces por semana. En cuanto a los usuarios, deberán solicitar los pasajes con 7 días de antelación. Un tribunal penal de Irán condenó a la cantante Parast Tohamadi a 74 latigazos y a una prohibición de 2 años para ejercer cualquier actividad artística. Lo anterior, tras la difusión de un concierto virtual en el que la artista apareció sin el velo obligatorio, un acto que la justicia de la República Islámica consideró una violación directa a sus leyes vigentes. El dictamen judicial determinó que tanto Tohamadi como otros 8 integrantes de su equipo de trabajo atentaron contra la moral pública mediante la producción y difusión de contenidos que las autoridades calificaron de obscenos y contrarios a la ética. Joaquín El Chapo Guzmán insiste en ser extraditado a México como un hombre libre, según lo expresó en una nueva carta enviada a la Corte Federal de Brooklyn en Nueva York. Esta misiva forma parte de cerca de 20 escritos que ha presentado ante dicha instancia judicial. De acuerdo con medios nacionales, el fundador del cártel de Sinaloa solicitó que se tomen en cuenta la Constitución de los Estados Unidos como parte de su apelación para ser deportado a México. Es de señalar que Guzmán Loera fue declarado culpable en febrero del 2019 por diversos cargos relacionados con el tráfico de drogas y el crimen organizado, y posteriormente sentenciado a prisión de por vida. Actualmente busca apelar su condena ante la corte presidida por el juez Brian Cogan. El Departamento de Estado de Estados Unidos duplicó a $10 millones la recompensa por información para encontrar y capturar a Yulan Adonai Arteaga Carías, alias El Porky, líder de la agrupación terrorista Mara Salvatrucha MS-13 de Honduras, que podría estar escondido en Guatemala. La Oficina de Asuntos Internacionales de Narcóticos y Aplicación de la Ley del Departamento de Estado anunció que se duplica la recompensa ofrecida por él. Cabe señalar que en noviembre del 2025, el Buró Federal de Investigaciones anunció una recompensa por $5 millones por El Porky, quien además figura en la lista de los 10 más buscados, con información de Ángel Antonio Jiménez para el Grupo BX, Nayeli López.
2: 10 de la mañana, 4 minutos rápidamente antes de despedirnos, saludan a don Alejandro Padrón de Comalcalco, como siempre, fiel radioescucha, dándole duro a la chamba, desea que tengan bonito día. Me dicen en otro mensaje, buenos días, felicitaciones a todos los papás del mundo, especialmente a los papás de Chichicapa, al señor Mario Méndez Jiménez, por ser el Día del Padre, al señor Matías Jiménez hasta Chichicapa, va la felicitación a todos los papás, también a los de Poder Informativo, a los papacitos que tengan un excelente domingo, padrísimo, que Dios los bendiga, y dice, díganle a don Luis Manuel, que la verdad no peca, pero incomoda. Buen día, bendiciones. Y nos dicen en este último mensaje, aunque sea de cartón, dice, para los papás un cartón de esas de 24. Nos vamos.
1: Soy Leonel Magaña, les deseo un feliz Día del Padre y un excelente fin de semana.
2: Yo soy Ángel Antonio Jiménez, siga con nosotros en la programación de La Grande de Tabasco, El Güero Cruz, Invasión Grupera, a continuación a las 2 de la tarde, más noticias, Poder Informativo, segunda edición con Sara Amador y Raúl Castro. Hasta entonces.
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Ok, mi raza, buenos días. ¿Qué tal? ¿Cómo estamos? Es un placer poderle saludar a través de la magia de la radio. A través de la única frecuencia que se mueve en todo el sureste mexicano. Se llama 89.5

buenos días. Es un placer poderle saludar, señoras y señores. Bienvenidos sean todos ustedes a esta gran oleada de buena música. Acompáñenme, por favor, estas dos horas de entre... Bueno, ya lo que resta, ya hay nuestros amigos de Poder Informativo. Nos agarraron, ¿cuánto? ¿7 minutos, carnal? ¿8 minutos nos agarraron? Oye, qué barro. Angelito, por favor, no se agache, hombre. Vamos a despedir a nuestros amigos de Poder Informativo que amablemente ceden los micrófonos a cabina Comalcalco, porque recuerde que usted y yo ya estamos informados.

días. ¿Qué tal, mi gente hermosa? Ya estamos en la que manda. Es un placer enorme, de verdad, despertarnos, darle gracias a Dios, bañarnos, arreglarnos para venir a trabajar para ustedes. Muchísimas gracias, porque usted me abre las puertas de su hogar para yo estar ahí con ustedes, acompañándole 2 horas de entretenimiento. Tenemos un super programa sasazo el día de hoy, créamelo, que hoy la vamos a pasar súper chévere. Vamos a enviar su mensajito, vamos a recibir llamadas el día de hoy, mi querido Guerrero Lupero, al 933-334-1125. Ese es el número para que usted vaya marcando ya y podamos saludar al viejón de casa. Señoras y señores, vamos a levantar nuestras manos y vamos a agradecerle a papá Dios por un nuevo día. Agradecido con mi Dios por un nuevo despertar. Agradecido con mi Dios porque cree que hoy por la mañana, post

con una camisa color negra, un pantalón de mezclilla azul marino, traigo unos calcetines blancos y mis zapatos color café y el cinturón color café. Así que hoy va a estar bueno este asunto, ¿eh? ¡Chamacos! ¡Buenos días! Es un placer poderles saludar. El Guerrero Grupero viene color. ¿Qué color es tu camisa, Guerrero? ¿Tu playera qué color es? ¿Qué color es? Color zapote, ¿verdad? ¿Y pantalón? ¿Qué color es tu pantalón? Verde limón. ¿El pantalón es verde limón? ¿Verde limón es o qué color es? Color este... ¿Tu pantalón qué color es, Guerrero? Beige. Pues el Guerrero no usa calcetines, nada más así se empuja los zapatos. Pero bueno, chamacos, buenos días, es un placer poderles saludar. Ya estamos en la que manda. En nombre de todos los que hacemos posible Grupo BX, te damos la más cordial de las bienvenidas. En nombre de nuestra directora general,

ya me volviste a dar. ¿Quién sufre por amor? Buenos días, hay que deshogar el alma con Bronco y se llama...

aquí nos vamos con el señor Antonio Aguilar, quien en vida llevará este nombre y se llama Se me fue mi amor, papá.

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1: Ay, ¿por qué lo haces, guerrero? Puras matonas, ¿eh? Es viernes para doloridos, son los Bukis, se llama... Simplemente dime dónde y cuándo, papá. ¡Súbele, muñeco!

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Buenas cenas, 10 de la mañana con 30 minutos. Vamos a recibir llamadas a toda la raza que quiera saludar a su papá. Por favor, 933-33-411-25, váyanse reportando ya. Fíjense que casi no me gusta, definitivamente yo en lo personal, sí lo hacía, pero logré entender que a través de las canciones o a través del mensaje que yo doy cuando está un tema de esos así, para el Día del Padre o para el Día de las Madres, como que a veces logramos lastimar o tocar la parte más sensible de un ser humano. ¿Por qué? Porque a veces pues ya se adelantó su papá o su mamá y esas fechas no son nada, nada agradables, por lo cual yo no hice un programa así como tal cual, no. Pero pues quédese con la bonita satisfacción de que hizo lo que usted hizo con él, con su papá, si se le adelantó ya. Y pues eso es lo que cuenta, que su conciencia sea el que haga y arme su fiesta en su cabecita y a darle con todo. Sí, buenos días, ¿con quién tengo el gusto? ¡No! Sí, buenos días, ¿con quién tengo el gusto? No hay nadie, papá. Que se reporte en la cabina. Saludamos al buen Chepe, que se encuentra allá en Cancún, a la muñeca, dice. Y al Huasteco, que están chambeandísimo. Les mandamos su saludo cordial. Están siguiendo la transmisión. Sí, buenos días, ¿con quién tengo el gusto? Bueno, bueno. Sí, buenos días, ¿quién habla? Bueno, bueno, buenos días, ¿quién habla? No hay nadie, papi, no hay nadie, papi. Sí, buenos días. Aquí estamos en La Que Manda. 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
1: Pueda declararme.
0: Vamos a reportarnos, 933-3341125. Oye, ¿qué le van a regalar al viejón? ¿Tú qué vas a regalar, Guerrero? No sabes ni todavía. Ah, hombre, qué bárbaro, Guerrero. Tú contigo también, no. ¿Qué van a regalar? ¿Qué onda? Dicen los mensajitos que tengo ya por aquí. Dice, bueno, Diego Oro Cruz, para mandarles felicitaciones a mi mamá, Elizabeth Castellanos González, que hoy es su cumpleaños. La felicita a todos sus hijos. Que Dios se le regale más años de vida. De parte de su hija María Asunción, el saludo hasta Potreritos, ¿eh? Saludos cordiales, ¿eh? Otro más. Dice aquí, hola, buenos días, Oro Cruz, solo para... mandarle saludos a mi señor padre, el señor Víctor López Jiménez, ya que el domingo será el Día del Padre, que le queremos mucho. Lo felicita su esposa, la señora Idalia Jiménez García, sus 8 hijos y sus 15 nietos, hasta el sur primera, poblado Morelos, y sus 6 del saludo. Otro más que tenemos aquí dice, bueno, Diego Oro Cruz, para felicitaciones para el amigo Luis Ruiz, que está de cumpleaños, y el ingeniero Hugo, le dio el día y están haciendo mole. Quedas invitado, Güero Cruz, y quiere la canción de compas y saluditos. Otro más. Dice aquí cuando son las 10:34, buenos días, para felicitar a mi papá Silverio Sánchez Alcudia, que el día de mañana estará cumpliendo un año más de vida. Deseamos que Dios se le llene de bendiciones, lo felicitan sus hijos y toda su familia en la colonia Bicentenario, muchas gracias. Otro más, dice aquí, buenos días, mi estimado Güero Cruz, podrías mandar saludos a los taxistas de Paraíso para el látigo, dice, que anda chambiandísimo en la base Puerto Ceiba. Con mucho gusto, me voy con más de la buena música. En la que manda Impacto 89.7. Son los Rieleros del Norte, se llama. ¿Por qué nos dijimos adiós? ¡Súbele!

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son las 10:41, 10:41. 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

Es el saludo cordial para toda la banda, para Nacho Peralta, de parte del ingeniero Benito Juárez, dice, que están ahí en Facebook. Saludos cordiales a la banda que está conectada, Oye, vamos a mandar más saluditos a toda la raza, Dice aquí los saluditos que tenemos. Buenos días, Güero Cruz, para que le mande saludos al amigo Chiribito, dice, de la Mona, que va a hacer, dice, saludos cordiales. Otro más, dice aquí, rápidamente. Buenos días, Goro Cruz, para saludar a Gerardo de parte de Rafael, que le quiere, dice, saludos mucho. Otro más, dice aquí, buenos días, quiero que feliciten a mi papá José Ángel Arias Denis, que Dios le dé salud y muchas bendiciones. Él te escucha en Sargento López, de parte de Marichuy, dice, saludos. Otro más que tenemos aquí, dice, buenos días, mándale una felicitación al señor Concepción Montejo Jiménez por ser un gran papá hasta el sur tercer El Zapote, de parte de su familia, gracias y bendiciones. Ahí está otro más que nos hacen llegar, dice, buenos días, Güero Cruz, un saludo para, dice, que está lavando maíz en una pozolería, saludos. Otro más, dice aquí rápidamente. Dice el saludito, buenos días, Güero Cruz, quiero saludar a Lenín González, Chilo González y José Ángel, que están en qué, dice, y se van a comer una icotea, dice, saludos cordiales, buscanlos, empujen al bote, que andan estos, de verdad. Dice aquí, buenos días, Güero Cruz, para mandarle saludos a los panaderos, para Alfredo Chavino y para Darío, dice, que están rayados, dice, que lo esperan, dice, la hojaldras por hacer, te escuchamos aquí, dice, en la Mona, pues saluditos cordiales, otro más, dice aquí, hola, dice, buenos días, Güero Cruz, quiero mandarle un saludo para toda la familia Morales, dice, pues ahí está, ya son las 10:45, carnal. Vamos a reventar otro temazo musical en la que manda impacto 89.7. Aquí nos vamos con esto que es Banda MS, se llama Tengo que colgar.

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0: somos ya en la que manda. Oiga, ¿y quién? Sean honestos, honestamente. Dígame los caballeros, ¿a quién le pasó de esos que les gusta echarse su cerbatana? Y llegan a la casa del amigo, ¿verdad? Echarse su cerbatana. Pero al llegar siente la mala vibra de la mujer del amigo que se te queda viendo así como... como diciendo, ya viene ese borrachal a sonsacar a mi marido. ¿A quién le ha pasado eso? ¿A quién le ha pasado eso? Que siente la mala vibra. Y todavía el de la casa dice, no, sí que yo aquí mando. Pero la mujer se le queda viendo con unos ojos vidriosos, papá. ¿A quién le pasó eso, eh? ¿A quién le ha pasado eso, eh? Dan ganas de no regresar, pero pues el... acompañar a su amigo es otra cosa, eh. Oye, dice por aquí... Hola, ¿qué tal, Goro Cruz? Te saluda tu chamán el Calembo, dice. Ah, el chamán y mi brujo el Calembo se está reportando. Ya revisé aquí, dice, y estoy viendo, dice... Que allá por Barranco Sur, dice, allí en Barranco Sur, dice, en la colonia Santa Amalia, dice, por el puente San José, ahí hay un muchacho que bebe mucho trago, dice, y están a punto de anexarlo, dice. De allá, dice. Dice que le conocen como el Chaparro, dice. Ya la mujer y los papás lo quieren anexar. Porque está hinchado de tanto trago, dice. Que se ponga las pilas atentamente el brujo Calembo, dice. Porque se ponga las pilas allá. Si hay alguno, si usted conoce algún chaparro allá en la, allá por la Santa Amalia, en eso que es prolongación de Juárez, Barranco Sur, allá por el Paso San José, dice aquí. Coméntele que lo van a sacar de ahí de su negocio y lo van a salir, pero empujando al anexo. Está hinchado, pura lagaña ya, dice. Que pura lagaña tienen el ojo. No, ya está listo, está listo. Ya está listo, está listo ya este el chaparro, ¿eh? Dice que, ah, aquí ya me mandaron la... Sí, aquí está, pues. En el GPS me marca que está aquí cerquita del puente San José. Que está hinchado y pura lagaña tienen el ojo. Ya lo van a anexar este chamaco, ¿eh? Saludos cordiales para el chaparro y para toda la raza, ¿eh? Que están escuchando ya para el Moy Moy, que se han disfrutado de eso que es la radio que manda Impacto 89.7. ¿Qué le puede usted recomendar al chaparro, eh? A este que está a punto de que lo empujen al anexo, ¿eh? Está a puntito de que lo empujen al anexo. Ya pura lagaña es el pobre. Y está hinchado, dicen ya, Dios Padre, que Dios lo guarde. Virgen de la zanahoria, protégele ese hígado al chaparro. Dice, bueno, Diego Rocruz, güerito chulo, quiero mandarle saludos a mi nuera Cindy Samara, ya que está aquí con nosotros en Ciudad Tecolutilla, de parte de su suegra Rocío Berezaluces. Bendiciones, saluditos cordiales, a mi raza de Ciudad Tecolutilla. Próximamente nos vamos a ver el sábado, Dice aquí, hola, buenos días, Goro Cruz. Saludos cordiales para todos, igual para mi papá. Y quiero que le ponga la canción de Vicente Fernández, ya no quiero que pasen los años por el Día del Padre. Saludos cordiales para todos los papás, ¿eh? Dice, hola, buenos días, Goro Cruz. Quiero mandarle un saludo a Marcelo López y Eliasama, que están escuchando tu programa. Dice, muchas gracias. Otro más dice, buenos días, carnal. Bendecido inicio de fin de semana. Te mando un fuerte abrazo y que te la pases de campeonato, dice, mundial, ese Día del Padre. Saludos a María Pistola, dice, de Villa Maya, que se está puliendo con un picadillo de pavo, dice, para la comida hoy de parte del profe Nolasco. Oye, pues, invita el picadillo, papi, no se agacho, por favor. Y saluditos cordiales allá para María Pistola, que le estoy echando con todo, María Pistola. No se te vaya a ir un tiro, por favor.
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0: Dice, hola, buenos días, quiero mandar una felicitación para el joven José Armando Broca Hernández, ya que hoy está saliendo de la preparatoria. Lo felicita a sus abuelos maternos y su tía Lucy, que Dios le bendiga siempre. Lucy, gracias por reportarte. Otro más, dice aquí, bueno, Diego Rito Cruz, quiero saludar a mi papá por el Día del Padre, al señor Próspero Torres Santana. Él nos escucha en Sargento López Segunda. Lo saludan sus 8 hijos y su esposa Rosa María Hernández. Y saludos para usted. Muchas gracias. Oiga, acuérdense del Güero Cruz también, ¿eh? Nos vamos con música en la que manda Impacto 89. ¡Pum! 107.7. Es viernes para doloridos, oiga. ¿Tú encerrado en tu habitación? ¿Tú encerrado en tu habitación? ¿Y aquella persona haciendo fiesta y diretes en una relación que no respetó? ¡Súbele,

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0: Porque somos quien la que manda. Buenos días. ¿Qué tal, mi gente hermosísima? Es un placer poderles saludar a toda la raza que está conectadísima. Oye, dice aquí los mensajitos que tenemos. Dice, buenos días, mi estimado Güero Cruz. Saludos. Podría mandar saludos a mis padres, el señor Teodoro Arévalo Montejo, para decirle que lo amo mucho, que nuestro señor le que conceda mucha salud, paz, mucho amor, más para celebrar juntos el Día del Padre. Dice, pues se reúne toda la familia, abrazos para él y de toda su familia e hijas. Ahí está el saludo cordial. Estarán festejando su día el domingo. Gracias, Güero Cruz. Y pues ahí está el saludito. Otro más que tenemos aquí. Buenos días, Güero Cruz. Quiero felicitar a mi papá Manuel por el Día del Padre en la playita. Dice, saludos. Otro más dice aquí. Hola, buenos días. Quiero que me felicites al joven Luis Mario y a la señorita Itzel Mariola, dice, porque el día de ayer se unieron en el matrimonio. Que Dios les bendiga en su nueva vida de casados y que sean muy felices. Ellos nos escuchan hasta Ciudad Tecolutilla y el saludo va de parte de Doña Lupe, que los quiere mucho. Saludos y bendiciones para ti, bien güerito, gracias. Otro más, dice aquí rápidamente el saludo que tenemos. Dice, buenos días, Güero Cruz, quiero que me felicites a mi madre Juana y a mi hija Mónica, que mañana cumplen años, desde el ejido El Carmen, que pase buenos días. Dice, muchas gracias, Dice otro más, dice aquí rápidamente. Dice, buenos días, Güero Cruz, ¿será que le puedas mandar un saludo al amigo Guillermo Álvarez, que está en el ejido Morelos, dando, dice, a la construcción? Saluditos para todos, Otro más que tenemos aquí, dice, hola, buenos días, Güero Cruz, solo para saludar y felicitar al señor Reyes Castellanos Fuentes, que vende, dice, periódicos. Saludos por el Día del Padre, que este domingo, gracias, bonito día, dice. Saludos cordiales, Pues ahí está el saludito para todos ustedes, con mucho gusto, De verdad, es un placer poderle saludar. Y nos vamos a ir con otro saludito más. Dice por aquí, saludos para Beto, que se encuentra en un taller aquí en Comalcalco, de parte de Quique, de Villas de Oriente. Dice, pues ahí está el saludo cordial para Quique y para Beto, que está en otro taller. Dice, pues le mandan un saludo cordial para todos ustedes, estos chamacos. Pórtense bien, por favor. Oye, pues aquí estamos en la que manda ya. Vamos a enviar otra. Dice, saludos, Güero Cruz. El saludito para ti. Con mucho gusto. ¿Tú dónde te la vas a pasar? No, hombre, si vieran el reventón que me están armando a mí. La verdad, son 12 chamacos, 12 chamacos, de verdad, los que me van a organizar mi pachanga. No, hombre, ¿para qué se los platico? Pero bueno, chamacos, buenos días, son las 11:07. 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
0: Aquí nos vamos a las 11:08. Ya nos vamos a ir con más música. Saludamos allá a nuestro buen amigo Manuel Manteca, donde quiera que se encuentre. Le mandamos un saludito cordial, moviéndose en la perla de la Chontalpa. Y nos vamos con este tema musical más, que yo quiero pedirle que, si usted sufrió en su momento cuando estas canciones estaban en su apogeo y simplemente las cantaba y lloró en su momento, pues yo voy a invitarle que hoy la siga cantando en la que manda 89.7. Por eso somos los dueños del rating. Es viernes para doloridos, ¿eh? Son los temerarios de las aves. Vamos a cantarle juntos. Se llama Di que volverá. Súbele, por favor.

0: Jarra de agua de mango en el refri, una horchata. ¿Qué tienen en el refri, Buenos días. Oye, dice por aquí, saludos para Lorena Bautista Alpuín, que le trajeron un peine para que se peine porque no ha querido peinarse desde ayer, dice. Que para que se descarmene, dice lo que dice aquí, no se le entiende. Saludos, que les sea para Lorena, que está muy contenta el día de hoy porque va a estrenar peine, va a estrenar su peinito nuevo. Le mandamos un saludo cordial. Allá para doña Edita Alpuín le mandamos un saludo cordial. Que anda chambeando, anda como demonio de Tasmania en la cocina. Deja una cosa, agarra la escoba, agarra el trapeador y anda chambeandísimo. Oye, por cierto, anda estrenando una gabacha, una grabadorcita que le mandaron desde los Estados Unidos. Se la mandó Donald Trump, le mandó su le mandaron su grabadora. Pues se la trajeron anoche y durmió con esa grabadora entre la almohada y la tenía ayer. A las 3 de la mañana ya quería que amaneciera para pa escuchar radio, fíjese usted. Le mandamos un saludo cordial allá a doña Edita que anda escuchando la radio. Saludamos a María Rey, a don José, a don Chel también. Con mucho gusto, el saludito cordial allá para toda la raza, ¡chamacos! ¡Vamos a darle música! Esto se escucha perrón en la que manda, es viernes. Viernes para dolorido, chamacos. Juan Sebastián nos canta Un Idiota. Escucha qué rolononón es esto, ¿eh? Esto está perrón en viernes. Viernes para doloridos.
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8: Aquí lo somos, mi gente hermosa de Paraíso, Tabasco. Saludamos a toda la raza de Paraíso allá en la Unión en las Flores, Unión Primera, Segunda y Tercera. Les mandamos un saludo cordial allá a nuestros amigos de Guanosolo, Dice aquí Güero Cruz, mi hermano del alma. Dios te bendiga hoy y siempre. Quiero que le mandes un saludo a mi padre, el señor Ignacio Córdoba Domínguez. Pues ahí está el saludo para el señor Ignacio Córdoba Domínguez por el Día del Padre, dice. A ese viejón que tanto nos ha enseñado cosas buenas en esta vida, le deseo lo mejor y que Dios me lo siga regalando muchos años más. El saludo hasta elegido Guanosolo, de parte de Chololo, pues ahí está el saludo cordial para mi buen amigo Chololo, que le manda su saludo a su distinguido padre, que el domingo me imagino que le van a hacer su pachangona, ahí está el saludo cordial para ellos. Y tenemos más saludos, saludamos a la señora Minerva que va escuchando, está dándole con todo, saluditos cordiales, dice aquí rápidamente el saludito, hola, buenos días Güero Cruz, quiero mandarles saludos para Salomón Gómez, quiero una canción de Joan Sebastián y saludos para ti, Güero Cruz. Ya la pasamos de Joan Sebastián, dice aquí, buenos días Güero Cruz, un saludo para doña Dalia Olán de la ranchería Patastal, primera sección, que hoy está guisando un rico caldo de gallina de rancho con fideo, dice, de parte de su hija Laura, que Dios te llene de bendiciones, güerito, ya que nos alegras el día, dice, muchas gracias. Otro más, dice aquí, Güero Cruz, pon la canción de Los Temerarios, tu última canción. Saludamos a don Alejandro allá en la entrada de la ruina, que esté escuchando. Está contento don Alejandro, ya está escuchando la radio, dice aquí, buenos días Güero Cruz, quiero que me le felicites a mi papá Carmen Alcudia García, que Dios le conceda muchos años más al lado de su bonita familia Alcudia Sánchez, hasta la ranchería Huimango Segunda, Cunduacán. A toda la gente de Cunduacán les mandamos un saludo cordial, a toda esa gente muchísimas gracias por estar en compañía de la grande de Tabasco. Es un placer enorme estar con todos ustedes, gracias. Dice otro más acá rápidamente, gente. El saludito que tenemos. Bueno, Diego Oro Cruz, para felicitar a mi sobrino que hoy culmina su nivel preparatoria. Ana Sofía, Edgar Santiago y Gustavo Ángel, que Dios se les bendiga y permita cumplir sus sueños, de parte de toda la familia Osorio Domínguez, de su padre, de sus abuelos.

abuelos paternos Antonio y María Jesús, tíos, primas y tíos. Saludos hasta el sur, tercer el zapote. ¡Chamacos! ¡Vámonos con más de la buena música! Vamos a darle música, no sin antes, mi queridísimo guerrero grupero, por favor, nos vamos a ir con esto. 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

Aquí nos vamos, buenos días. Pues vamos a darle música porque la banda quiere más música en La Que Manda. Y nos vamos con esto que suena y zumba así en La Que Manda. Se llaman los Cardenales de Nuevo León y se titula el tema No Te Extraño en La Que Manda.

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2: Aquí nos vamos. Ya estamos en la recta final, ¿eh? Vamos a saludar allá a nuestro buen amigo Germán Gómez. Y que especialmente para el Scooby, ¿eh? Para el señor Don Scooby, así quiere que le digan Don Scooby, el viejito del amor, dice. Y es que Scooby ya está grande de edad, pero él dice que está chamaco. ¿Cómo va a querer engañar a la gente si ya uno se va arrugando poco a poco? Véame a mí, yo estoy arrugado. Yo no puedo decir que tengo 15 ni 20 años, si es que el cuerpo ya dio lo que va a dar. Hay gente que se aferra. Es que yo estoy chamaco. Ve, este Scooby ya está pelón, se está quedando mi buen amigo Scooby. Y él se siente chamaco, tal, tal. ¿Qué te está pasando? Pues, mi querido Scooby, tu saludo cordial, con mucho gusto, ¿eh? Oye, pues vamos a felicitar a nuestro buen amigo Mancho, Germán Gómez, que hoy está de manteles largos. Lo felicita a toda su familia, su mamita, sus hermanos, sus sobrinos. Lo felicita a su distinguida esposa, su bebecito también. Le manda un fuerte abrazo. Y pues en especialmente sus suegros, que hoy ya tienen pegada la novillona para hacer la pachanga el próximo domingo. Mi querido Germán, te mando un fuerte abrazo por parte de cortesía del Güero Cruz. También el Scooby se une a las felicitaciones, ¿eh? Ahí está el saludo cordial, mi querido Scooby, cuídate mucho, que Dios te guarde. Y pues enhorabuena, mi querido Germán, pásatela bonito, disfruta de este día y por nada del mundo permitas que nadie interrumpa tu día. Saluditos, cuídese mucho, mi querido Germán, y a disfrutar de este aniversario más, a disfrutarlo, pero en familia. Oye, vamos a saludar a la señora Rosita Torres, allá en la lucha Cunduacán, que está reventando bocina, está disfrutando del programa. Tuvo un poquito delicada de salud, pero ya esperemos que esté recuperada doña Rosita Torres. Le mandamos un saludo por parte y cortesía del Soque Toloque, del buen Agustín, del buen Lecho y de este humilde servidor, de Chepe Chepe. También ya se reportó en la mañana, pues saludos cordiales para todos ellos en la que manda Impacto 89.

Aquí está el saludo para la jovencita Zoe, que va a estar de manteles largos el día de... Está de manteles largos hoy, ¿eh? Zoe Victoria Córdoba Rabanales está cumpliendo 14 años el día de hoy. Les mando un saludo cordial enorme para todos ustedes, de verdad. Toda esa gente que ya está ahí reunida, todos echando el cotorreo, inflando globos, ya están atizando el juego. A todo les mando su saludo cordial, especialmente a esta niña Zoe Victoria Córdoba Rabanales, que hoy está de manteles.

Dice por aquí, saludos para el popular Manteca, dice, que se encuentra con Gabucho en este momento de parte de la inolvidable Freiderita, dice. ¿Qué? De parte de la inolvidable Freiderita de la colonia Belén, dice. Mi querido Mantecas, dice. Aquí está tu Freiderita para siempre. Pues ahí está el saludo cordial para el famosísimo Manteca de la Belén, de parte de la Freiderita. Aquí estoy, dice, refrescándome, a ver si me pasa una, dice. Cuando regreses de Tulipán, aquí te espero y tráeme la que ya sabes. Pues ahí está el saludo para el famosísimo Manteca, de parte de Gabucci y también de parte de Freideruki. ¡Saludo, papi!

por aquí, saludos a don Antonio Hernández, que vive en Reyes Hernández, de parte de doña Panchita, su hermana, dice, pues saludos. Otro más dice aquí rápidamente, buenos Diego Orocruz, quiero que me saludes al albañil don Polo y sus hijos, Guillermo Álvarez aquí, me saludes a mi abuela Clara, dice, gracias, y un saludo para Daniel, dice, pues ahí está. Otro más dice aquí, buenos Diego Orocruz, para felicitar por ser el Día del Padre el domingo a mi papá, don Constancio Valenzuela, y a mi esposo Liborio de la Cruz, mis dos hijos José Guadalupe y Víctor Alonso, dice, y mi nieto Diego Antonio, dice, López de la Cruz, que ya es papá, hasta la ranchería Santana, segunda sección, de parte de doña María Zaragoza, Valenzuela Alvarado. Me voy con música en la que manda impacto 89.7. Y saludamos a todos los taxistas, Vamos a saludar a todos los taxistas en la que manda. Si hay alguna unidad que va escuchando, súbale a su radio receptor, porque sus pasajeros quieren cantar en la que manda. Y si el chofer no le sube volumen, muérdale la oreja.

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0: Ok, ya estamos de regreso, señoras y señores. 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

Bueno, señoras y señores, vámonos con otro tema musical más en la que manda Impacta 89.7. Es viernes para doloridos, es Conjunto Primavera, ¿eh? Y se llama Ave Cautiva. Vamos a escucharlo en la que manda Buenos Días, esta es tu música.

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Señores, ya estamos en la recta final. Quiero pedir una disculpa a toda la gente que mandó su mensajito y no se dio tiempo de pasarlo, de verdad. Dice aquí, yo ando alegre, ya me pidieron dinero. Quiere decir que sí me van a comprar mi regalo para el Día del Padre, dice don Everardo. Ahí está su saludito para él, para don Everardo, con mucho gusto. Y queremos... enhorabuena, alístame la mañanita, papi, por favor, ahí rapidito. Quiero mandar una felicitación a nuestros compañeros de La Grande de Tabasco, a todos, y en especialmente a nuestro buen amigo Beto Arias y a su programa, pues, Candela Pura, que el próximo lunes va a estar cumpliendo 7 años al aire de Candela Pura. Y, pues, yo creo que mañana lo va a ver, mañana va a tener su pachangón. Todos sus compañeros de La Grande de Tabasco, Cabina Comalcalco, le mandamos un fuerte abrazo para él. En especial el Güero Cruz, que venga muchos años más, mi querido Beto, y a darle con todo. Y mañana no se lo pierda esto que es Candela Pura. Muchas, pero muchas felicidades.

Señores, me tengo que pasar a retirar. 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Cuídense mucho.

0: Dice la Secretaría de Salud. Ambiente caluroso y posibles lluvias por la tarde-noche para este viernes en Tabasco. Llama a Javier May a los padres de familia a inscribir a los jóvenes en el nivel medio superior. Hay un déficit de 8,000 alumnos. ¿Qué significa? 8,000 alumnos menos en los colegios de bachilleres. Informa Pemex movimientos operativos en batería de separación de agave para incrementar el aprovechamiento del gas, el hidrocarburo. SEDAP estima comercialización de hasta 8 toneladas mensuales de mojarra en el programa Pescando Vida. Nulas ventas, se quejan los locatarios del mercado Pino Suárez en artículos diversos, pocas ventas o nulas, con motivo del Día del Padre. SOTOP garantiza la participación de constructores tabasqueños en obras públicas y proyectos estratégicos. Minimiza Erubiel Alonso críticas en su contra de Movimiento Ciudadano. Tabasco capacitará motociclistas para descender del segundo lugar nacional en accidentes. Localizan sin vida a una persona a un costado de la carretera Villahermosa, Macuspana. Un hombre fue baleado en la colonia Gaviotas Norte y muere después de un ataque armado. Fue ejecutado prácticamente. Sheinbaum destaca la felicidad que da al pueblo de México el triunfo de la selección. Y descarta fin del T-MEC, la presidente Sheinbaum, en la revisión formal que se dé en julio. Irán está acabado y no recibirá ni 10 centavos de Estados Unidos, dice Donald Trump. Pues vamos a ver en qué termina todo esto. Ya son las 12 del día con 5 minutos. El gobernador del estado, Javier May, dio a conocer los alcances de la iniciativa enviada al Congreso del Estado, mediante la cual se busca modificar la denominación de la actual Policía Estatal para dar paso a lo que sería la nueva Guardia Estatal. May Rodríguez explicó que esta transición estructural tiene como objetivo principal mejorar la operatividad de la corporación, así como mantener una estructura de coordinación con la estrategia de seguridad que impulsa el gobierno de México. Al ser cuestionado sobre el tema, señaló que no se trata solo de un cambio de denominación o de imagen, sino del reforzamiento de la corporación a través de la contratación de nuevos elementos de seguridad.
1: Nombre de la Policía Estatal a Guardia, ¿de qué se trata?
2: Si estamos renovando, ¿no?, la seguridad, estamos profesionalizándola y la estamos dotando de más elementos, ¿no?, para dar un mejor servicio a los ciudadanos. Y alineándonos también al proyecto de la Presidenta de la República, de lo que estamos haciendo a nivel federal con el tema de la protección a las familias, el tema que tiene que ver darle más facultades para y herramientas para el tema de la investigación, la inteligencia que estamos, ¿no?, que estamos implementando tecnología para que haya mayor inteligencia y mejor capacidad a la policía, ¿no?
1: ¿Es un cambio de imagen nada más?
2: No, es más darle más elementos, ¿no? También ahí vamos.
1: Muchas gracias.
0: Pues es de recordar que esta semana Javier May anunció la contratación de 400 elementos de seguridad que reforzarán las acciones de vigilancia y combate a la delincuencia en el centro. 12 del día con 7 minutos. La Fiscalía General de la República informó que fueron liberados los inmuebles relacionados con la investigación de los establecimientos comerciales GUTSA una vez concluidas las diligencias ministeriales correspondientes. La dependencia señaló que esta determinación se tomó en apego a la legalidad y al debido proceso, garantizando la protección de los derechos de todas las partes involucradas en el caso. De acuerdo con la Fiscalía General de la República, durante el procedimiento se procuró mantener un equilibrio entre la defensa de la propiedad intelectual y los derechos de las personas vinculadas con la investigación, respetando en todo momento el marco jurídico vigente. La institución destacó que estas acciones contribuyen a fortalecer un mercado formal y competitivo al brindar certeza jurídica a la actividad comercial y respaldar la protección de la innovación, la inversión y el desarrollo económico del país. Tras darse a conocer la liberación de los inmuebles, la cadena anunció que a partir

0: partir de este día, bueno, pues abre. Me llama la atención, esto es de la propiedad intelectual. Supongo que hubo por ahí alguna denuncia de piratería. No le veo otra y pues vamos, no sabemos en qué terminó todo esto. Pero bueno, lo que sí sabemos es que hay calor y cuando hay calor, pues viene el viento del sur. Y el sur o la surada trae lluvias también. Vámonos al pronóstico del tiempo.
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2: Se prevé que continúen las condiciones de inestabilidad atmosférica en Tabasco, favoreciendo lluvias de moderadas a fuertes en distintas regiones de la entidad, principalmente durante la tarde y noche. De acuerdo con los pronósticos meteorológicos, el ingreso de humedad proveniente del Golfo de México y el calentamiento diurno propiciarán el desarrollo de nublados y tormentas eléctricas, con posibilidad de rachas de viento en algunas zonas del estado. Las mayores probabilidades de lluvia se concentrarán en las regiones Centro, Chontalpa, Sierra y Ríos, donde podrían registrarse encharcamientos urbanos, así como incrementos temporales en arroyos y cuerpos de agua. Las temperaturas máximas oscilarán entre los 32 y 35 grados Celsius, mientras que las mínimas se mantendrán entre los 23 y 25 grados. La elevada humedad continuará generando una sensación térmica superior a la temperatura registrada. Las autoridades de Protección Civil recomiendan a la población mantenerse atenta a los avisos oficiales, evitar cruzar zonas inundadas, conducir con precaución durante las lluvias y mantenerse hidratada ante las altas temperaturas. Se prevé que el temporal lluvioso continúe durante los próximos días debido al constante aporte de humedad sobre el sureste mexicano.
1: Esto fue el pronóstico del tiempo.
0: 12:10, una pausa, regresamos en un momento.
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0: durante la segunda semana del mes de junio. Un segundo caso permanece bajo análisis para determinar también si está relacionado con un golpe de calor, dice el secretario de Salud Alejandro Calderón Alipi. Explicó que el fallecimiento confirmado fue consecuencia de las condiciones extremas derivadas de las altas temperaturas que actualmente hay en la entidad. Calderón Alipi indicó que aunque recientemente se registró una disminución temporal de las temperaturas debido a las condiciones climáticas, el calor comenzó a intensificarse nuevamente, por lo que llamó a la población a no relajar las medidas preventivas.
1: Así es, ya han llegado, no muchos, no me han reportado, en su momento me reportaron más de Tajutalpa, por un mechón que hay por allá, pero bueno, normalmente llegan con dolor de cabeza, irritación de los ojos, pero bueno, se les invita a toda la población, ya las autoridades de bienestar y de los demás centros de seguridad social están informados para dar toda la atención.
2: ¿Hay alguna recomendación para quienes tienen estos padecimientos?
1: Pues que se acerquen, ahí a las unidades médicas para que le tomen los signos vitales, hagan una buena historia clínica y pues no.
3: ¿Centros de salud de qué comunidades? Si nos puede mencionar, secretario, que hayan tenido reportes.
1: No traigo ahorita los cuales, todo te digo Tajutalpa, Teapa, pero no tengo aquí.
3: ¿Desde cuándo iniciaron los reportes?
1: Bueno, el de hoy que me están comentando fue hoy también con la secretaria de Medio Ambiente, el otro fue hace como un mes y no me equivoco.
0: Bueno, pues el titular de salud recordó que el periodo de mayor riesgo por exposición solar se presenta entre las 11 de la mañana y las 4 de la tarde, cuando las temperaturas alcanzan sus niveles más altos. Ante ello, recomendó evitar actividades físicas al aire libre durante este horario, permanecer en lugares frescos, mantenerse hidratados y acudir a una unidad médica ante cualquier síntoma relacionada por el calor. 12 del día con 16 minutos. ¿Y sabe usted que en el colegio de bachilleres hay un déficit de jóvenes? Menos jóvenes se están inscribiendo. Ángel Antonio Jiménez, gusto en saludarte. Buenas tardes. A ver, no lo escucho. Ángel Antonio Jiménez, me da gusto saludarte. Buenas tardes. Algo pasó por allá con la llamada. A ver si lo volvemos a enlazar. Le decía esto porque el gobernador del estado, Javier May, llama a padres de familia a inscribir a los jóvenes en el nivel medio superior. Estamos hablando del nivel bachillerato. Lo que le decía yo, menos jóvenes se están inscribiendo. Yo no sé si es menos población o qué. Ángel Antonio, buenas tardes.
4: Te saludo con gusto también al auditorio de Informativo Tabasco. Durante la jornada de detención en territorio que se hace en el municipio de Centro y Simón Sarlat, el gobernador Javier May Rodríguez hizo un llamado a los padres de familia de los propios jóvenes que todavía no se inscriben al nivel medio superior, nivel preparatoria. Habla de un número de 8,000 estudiantes que todavía no han acudido a inscribir a estudiar estudiantes. Llamó a aprovechar las facilidades, los apoyos que tanto el gobierno de la República, a través de becas, se están impulsando. Dijo que no hay motivos para que no puedan acudir a las aulas. Eso es lo que dijo el gobernador.
5: Ya lo estamos esperando en la preparatoria, que no se han inscrito. Entonces, hay que pedirles a ustedes que nos ayuden, porque también tienen la beca. O sea, cuando van a la preparatoria, ya cuentan con la beca de dicho Juárez. Entonces, ahí les esperamos. Hay que aprovechar para que la mejor herencia que podemos dar a nuestros hijos es la educación, ¿no? Es una herramienta que no se queden. A lo mejor no les dio tiempo para inscribirse, pero se va a volver a abrir la plataforma y vamos a estar informando, ¿no?, de cómo vamos.
4: Es el reporte para Informativo Tabasco de Grupo B, Ángel Antonio Jiménez.
0: Muchas gracias, Ángel Antonio Jiménez, muchas gracias. Y lo que son las cosas, mire, cuando estudiamos, cuando fuimos jóvenes, pues no había todas las facilidades que hay el día de hoy. Les dan becas, los apoyan. Pues caray, antes teníamos que trabajar y estudiar. Por eso creo que pues hay que aprovechar a los jóvenes, hay que aprovechar esta situación. Mire usted, son las 12 con 18 minutos. Petróleos Mexicanos informa que en continuidad con los trabajos para la supuesta operación del sistema de enfriamiento de la batería de separación agave para el máximo aprovechamiento del gas, se mantienen pruebas preoperacionales en línea y equipo y sistema para el envío gradual de gas a proceso. Cabe mencionar que hoy

0: se registró una condición operativa en un ducto, el cual fue atendido y controlado de manera inmediata conforme a los protocolos. Como resultado de estas acciones, se observó un incremento temporal de la actividad de los quemadores. Por lo anterior, pudieran presentarse olores. Esta nota es de ayer, lo emitió ayer Pemex. Sí, bueno, por eso es que ayer teníamos muchos reportes de mucho olor a gas en varias zonas, incluyendo la periferia de Villahermosa. Sigo con la información. Por lo anterior, se presentaron olores de hidrocarburos en zonas colindantes por los desfogues. Para garantizar la seguridad de comunidades cercanas, se realizó un monitoreo de gases, incluyendo metano y ácido sulfídrico, mediante una cámara infrarroja de alta tecnología en Jalapa, Teapa, en la zona de la isla y sus alrededores, sin detectar concentraciones que representen riesgo a la población. Pemex dice: esta información mantiene la supervisión operativa y la estricta aplicación de los estándares de seguridad. De 12:21, una pausa, regresamos.
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1: Entonces, del día con 25 minutos, mira, hoy se dio a conocer que hasta 8 toneladas mensuales de mojarra del programa que se producen en el programa Pescando Vida se van a comercializar en Tabasco. Sara Amador, buenas tardes.
2: ¿Qué tal? Muy buenas tardes. Saludos a nuestros amigos del auditorio. Pues sí, es el titular de la Secretaría de Desarrollo Agropecuario y Pesca, Guillermo Priego León, quien estima que con los dos puntos de venta que hay ahora del programa Pescando Vida, se van a comercializar hasta 8 toneladas de mojarra tilapia al mes. Es que cabe recordar que justo el día de ayer se puso en marcha un nuevo punto de venta en el Mercado Nuevo, allá en la heroica Cárdenas. Bueno, pues el titular de la SEDAP informó que este nuevo espacio ha tenido también una alta demanda del producto, al grado que en un solo día, es decir, ayer, se vendió media tonelada de mojarra, cantidad que inicialmente se había previsto para fin de semana. Pues él habla del éxito que ha tenido este programa acuícola denominado Pescando Vida.
3: A lugares de consumo, donde la mojarra está en 100 pesos, 110, estamos vendiendo a 75 pesos el kilo. Entonces, ya no solamente estamos en la central de abastos, ahora estamos acá por Cárdenas, en el Mercado Nuevo. Todas las personas cardenenses, toda la gente de la cabecera y la gente cercana en la ciudad de Villahermosa, Pescando Vida está cerca de sus casas.
4: ¿Cuánto se va a incrementar?
3: Más de 2 toneladas semanales, 8 toneladas al mes, que vamos a estar moviendo, ayudándole a los productores a que lleven ellos a ofrecer su producto en directo a la gente.
2: Bueno, pues ahí está lo que comenta el funcionario, quien pues comenta que con esta apertura el programa amplía su alcance más allá de la central de abasto de Villahermosa. Y también destaca que con este programa se contribuye a reactivar la economía de los productores acuícolas que habían estado desatendidos por varios años. Es el reporte.
1: Gracias, gracias. Y mire, qué importante, se lo digo honestamente, que los productores puedan vender de manera directa sus mojarras. Le voy a poner un ejemplo. Va usted a uno de los supers, me voy a reservar el nombre. Está 40 pesos el kilo de limón. Escúchelo usted, 40 pesos. ¿Sabe en el campo cuánto están pagando por una reja de 25 kilos? Le quieren pagar en este momento 25 pesos. Es decir, un peso para el productor. Y en 40 pesos se lo venden en los supermercados. Por eso una importancia. Y ojalá que también pudiera abrirse estas ventas directas entre productores, no coyotes, de diversos artículos. Que bueno, son las 12:28. Mire usted, la titular de la SOTO, Victoria Arévalo Centeno, aseguró que las empresas tabasqueñas tienen participación en los proyectos de infraestructura que impuso el gobierno del estado y cuenta con accesos a procesos de licitación para competir por la ejecución de obras públicas. La funcionaria informó que recientemente sostuvo una reunión con integrantes del gremio de la construcción, con quienes dialogó sobre el avance de la obra pública en la entidad y los mecanismos para fortalecer la participación de los constructores locales. Indicó que durante el encuentro los empresarios reiteraron la solicitud de que las obras desarrolladas en Tabasco sean asignadas preferentemente a empresas tabasqueñas. Planteamiento, dijo, que ya se reflejen diversos proyectos que actualmente están en ejecución.
5: No es un tema de un gremio, de un sector, es un tema que se tiene que trabajar de manera conjunta.
6: Ellos querían detalles técnicos de la obra, entiendo que en esta reunión no se dio un...
5: Los detalles técnicos, no, por supuesto, se dio, ellos estuvieron, conocen las bases del proceso licitatorio que se dio en el mes de abril-mayo, como también en su momento se traen convenciones, tienen acceso a esas plataformas donde se generan las convocatorias de licitación y conocen el alcance técnico, ¿no? De ahí a que hayan participado o no, pues eso ya es un tema muy particular.
1: Ya son las 12:29. Vamos a hacer una pausa. En un momento regresamos.
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1: Mire usted, son las 12 del día con 33 minutos. Dice Uriel, Erubiel Alonso. Pues él minimiza las críticas en su contra de MC. O sea, yo no sé, Luis Ruiz, si la crítica que le hacen los propios integrantes de MC o que adelante Luis Ruiz Sandoval.
2: ¿Qué tal, Rubén? Te saludo con mucho gusto también quien nos ve, nos escucha y nos observa a través de las redes sociales. Y comentarte que este día se entrevistó al diputado federal Erubiel Alonso, quien en primer lugar anunció que solicitará licencia entre octubre y noviembre para buscar un cargo de elección popular aquí de manera local. En segundo lugar, se le cuestionó en torno a las críticas severas que han realizado algunos militantes del Movimiento Ciudadano a su llegada. Hasta algunos ya están pidiendo que no voten por él y otros les dan un calificativo muy fuerte. Ante esta situación, pues evidentemente minimizó el hecho, no quiso responder y dijo tajantemente, yo vendría a Tabasco para buscar la alcaldía de centro. Exclusivamente, no quiero ser diputado federal de la zona de Los Ríos, no quiero ser diputado local de la zona de Tacotalpa, Teapa, simplemente vendré aquí y no quiso recibir si es bueno o malo las actitudes que están en su contra o si él está sumando o restando. Simplemente se le limitó a decir que solamente viene por una posición, pero esto es lo que comentó en entrevista con los medios de comunicación.
3: Prácticamente le está señalando, está acusando, pidió inclusive en caso que saliera la boleta que la gente no vote por usted.
4: Bueno, que la cosa de quien vengan, yo estoy enfocado al centro. Yo no quiero ser alcalde de Emiliano Zapata, yo no quiero ser diputado federal del Distrito 1, yo no quiero ser diputado local de ese distrito. Yo voy a ser alcalde de la capital con el apoyo de miles de mujeres, de muchos jóvenes. Esta es la nueva propuesta y haremos el gobierno más joven, más eficiente, más tecnológico de toda la historia de esta capital, y siempre vamos a encabezar las causas como lo que el atropello que sufrió Gutza, y que es de esta tienda, es del pueblo, porque aquí viene mucha gente para que aquí se compren las cosas para llevarlas a sus comunidades, y ustedes lo ven, es la generación de empleos y las oportunidades. Esa es nuestra causa.
2: Ante esta situación, no fue una sola vez la que se le preguntaba a Erubiel sobre el problema con los movimientos ciudadanos, varias veces, y simplemente se salió por la tangente, Rubén.
1: Muchas gracias, gracias. Me llama la atención, voy a ser el gobierno más joven. Digo, no sé si, pero me da la impresión que hemos tenido alcaldes más jóvenes, perdóneme, ¿no? Pero, en fin, cada político sabe, es su problema. Nosotros de política no sabemos absolutamente nada. Vamos a otra información. Ante el incremento de accidentes en motocicleta registrados en Tabasco, el secretario de Salud, Alejandro Calderón Alipi, informó que se implementarán acciones de capacitación dirigidas a conductores de motocicleta y pochemóviles para disminuir el incidente de percances en el estado, que ocupa el segundo lugar a nivel nacional. Explicó que próximamente se firmará un convenio con la Secretaría de Movilidad para fortalecer los programas de formación y concientización dirigidos a quienes utilizan este tipo de unidades de transporte o de trabajo. Bueno, movilidad le corresponde el transporte público, no le corresponde, eso le corresponde a Tránsito del Estado o la Policía Estatal de Caminos. Calderón Alipi reconoció que esta problemática genera una importante carga para los servicios de salud. Sin embargo, al ser cuestionado sobre el costo que representa para los hospitales la atención a estas personas lesionadas por este tipo de percance, dijo que dicha información es administrada por el sistema IMSS-Bienestar.
5: Sí, pero también estamos, de hecho, se va a firmar un convenio con la Secretaría de Movilidad para potencializar la capacitaciones también a los servidores, a Cochimóvil, a los que manejan nuestros cochimóviles, y todos los que usan motocicleta, que es un gran número, pues que lleven una buena capacitación, usen su equipo de seguridad, y estamos trabajando para reducir estos números, porque efectivamente ya es un problema.
6: ¿Qué tanto ha incrementado?
5: Pues ya están los primeros lugares por atención en ingreso en los hospitales.
1: Son las 12:38 y retomando lo que dice Calderón Alipi, sí se requiere mano dura, le voy a explicar por qué en todos los sentidos. No es posible que encuentres a una, lo ves en las carreteras federales y también aquí en algunas colonias. Yo entiendo que es un sistema de transporte, pero va dos personas, llevan dos niños hasta cuatro. O si no, van los jóvenes, muchos de ellos manejando en tenis y en short, imagínense, de rapa. ¿Para qué le digo a usted? Pero bueno, en fin. Sara Amador, me da mucho gusto saludarte. Refréscate, Choco. ¿Qué hay de ello?
7: Bueno, pues es un programa que ha implementado la Secretaría de Movilidad para verificar que las unidades del transporte público, en particular los taxis, donde es obligatorio tener aire acondicionado, pues tengan este servicio para los usuarios. El titular de la dependencia, Rafael Elías Sánchez Cabrales, explicó que se han recibido 12 quejas durante la implementación de esta campaña. Y estas quejas pues han motivado el fortalecimiento de acciones de supervisión, así como el arranque de la campaña Refrescate Choco, enfocada en mejorar la calidad del servicio y promover el cumplimiento de la ley de movilidad. Y es que la normativa establece que los taxis están obligados a prestar el servicio con el aire acondicionado, con el clima, como comúnmente se le llama aquí en Tabasco, por lo que la dependencia mantiene vigilancia permanente para asegurar que esta disposición se cumpla.
8: Pues habíamos notado, porque van 12 sanciones en este periodo que se han interpuesto, 12 quejas, ¿no?, que han habido por el no uso del aire acondicionado en el servicio de taxi, y es por ello que, bueno, echamos a andar esta campaña, pues para que se preste el servicio a como marca la ley, ¿no? Y es en ese sentido. Ahora, en el caso de lo que son las urban, ahí tenemos tarifa en dos sentidos, ¿no? Se cobra, en el caso de la zona urbana, 10 pesos con 50 centavos a las unidades que prestan el servicio sin aire acondicionado, y 11 pesos con 50 centavos a las unidades que prestan el servicio con aire acondicionado. O sea, ahí diferencia la tarifa si es con aire acondicionado o sin aire acondicionado. Entonces, aquí la idea y la tendencia precisamente es de que se preste el servicio con aire acondicionado, ¿no? Obligatoriamente para taxi, no
7: Bueno, pues ahí la explicación que hace el titular de movilidad, quien indicó que ya han sostenido reuniones con organizaciones de transportistas para promover el uso del aire acondicionado y mejorar la experiencia de los usuarios. Hasta aquí el reporte.
1: Gracias, Sarita. Hacemos una pausa. Regresamos en un momento.
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1: Son las 12 del día con 46 minutos. Mire usted, este día fue localizado un cuerpo sin vida en la carretera federal a Macuspana, Villahermosa, Macuspana, está la glorieta Tabscop. De acuerdo al primer reporte, el hombre pues fue atropellado y lanzado por un auto a un costado de la vía. Ante tal situación, bueno, llegaron, resguardaron la zona. No entramos en más detalles. Y en otra nota, un hombre fue ejecutado a balazos en la colonia Gaviota, norte de Villahermosa, por hombres armados a bordo de una motocicleta que le dieron alcance entre las calles Pepe Rivero y Antonio de Dios. Tampoco entramos en más detalles. Entonces, son las 12:46. Caray, ya fuiste, mi querido Luis Ruiz Sandoval Frade, ya fuiste al mercado Pino Suárez. ¿Cómo están las ventas por el Día del Padre?
2: ¿Qué tal, Roberto? Saludos, con mucho gusto, me das cuenta. Pues sí, comentarte que Juana Alicia Castillo Nava tiene la secretaria general de la Unión de Locatarios, Detallistas y Similares del Mercado José María Pino Suárez, detalló que habrá nula venta para el Día del Padre. Ello derivado a que la gente acude muy poco para el que le compra o regalo del padre. En las familias indicó que solamente de los 17 negocios que tienen ellos, dos que venden perfumerías podrían tener algo de ganancia, pero los demás no compran nada porque siempre se les queda. Pero esto es lo que comentó la dirigente del mercado, José María Pino Suárez.
3: ¿Tendrán ventas para el Día del Padre o no? Porque es 30%.
4: Pues nosotros esperamos que repunte en cuestión de perfumerías, porque tenemos dos o tres perfumerías que venden para el Día del Padre. Entonces, es la única forma, porque los negocios de fantasías y novedades no piden nada para el Día del Papá.
3: O sea, es casi nulo.
4: Es casi nulo el regalo del papá, o se van a los almacenes a comprarlo, pero aquí en el mercado casi nadie pide para el papá.
3: ¿Cuál es el motivo? No se ha podido saber.
4: Pues mire, esta ocasión hasta el Día de las Madres estuvo muy abajo, ¿eh? Entonces yo, el papá casi nunca se festeja aquí a nivel de tener bastante mercancía sobre de ellos, porque se nos queda.
3: Ah, entonces no importa, lo acá no podían vender absolutamente nada.
4: No, nada, porque se queda porque son muy pocas las personas que compran para el papá.
2: Ponderó la líder comerciante que evidentemente es una fecha que no es tan especial para ellos para poder tener ganancias, por lo cual adquieren muy pocos productos o nulos, pero las ventas no son ni siquiera para un 0% en la venta del Día del Padre, Rubén.
1: Muchas gracias Luis. Son las 12:49, una pausa, en un momento regresamos.
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1: Con 54, brevemente información nacional con Jesús Uribe.
2: La Secretaría de Marina informó este jueves el choque entre dos embarcaciones durante una maniobra de arribo en Islas Mujeres, Quintana Roo, debido a una falla en el sistema de embrague. En un comunicado, las autoridades señalaron que el accidente ocurrió cuando un buque nacional se aproximaba al muelle de la Quinta Región Naval, la Patrulla Costera Uxmal. Las autoridades afirmaron que durante el hecho no resultaron personas lesionadas y no hubo afectaciones a la integridad del personal naval ni civil. Dichos organismos se encargaron de realizar una evaluación técnica de los daños y determinar las causas exactas del evento. En videos compartidos por usuarios en redes sociales, se puede ver cómo la embarcación de la Marina impacta su proa contra el estribor del navío de ultracarga. El alcalde del municipio, El Naranjo, Rafael Olvera Torres, provocó una polémica al invitar a papás de la región a festejar el Día del Padre con chicas buena onda para poner ambiente y no llevar niños al festejo. En México, el Día del Padre se celebra cada tercer domingo de junio. Este 2026, la fecha es el próximo 21 de junio, aunque el alcalde avisó a los padres que el festejo se llevará a cabo el viernes 19 de junio. La invitación fue hecha por el propio funcionario mediante un video publicado en redes sociales. El funcionario pide también a las mamás dar permiso a los papás. En más noticias, solicitó la Dirigencia Nacional de Morena a la Comisión Nacional de Honestidad y Justicia iniciar un procedimiento que podría derivar en la suspensión de los derechos partidarios de la presidenta municipal de Tenancingo, Nancy Nápoles Pacheco, en medio de los señalamientos que enfrenta por la presunta simulación de un secuestro. Dicha petición fue presentada por la presidenta nacional de Morena, Ariadna Montiel Reyes, quien pidió que el órgano interno analice la aplicación de medidas cautelares mientras se desarrolla el procedimiento correspondiente. De acuerdo con la dirigencia morenista, sostuvo que el caso deberá resolverse respetando el debido proceso, la presunción de inocencia y los derechos de las personas involucradas, por lo que será la propia comisión la encargada de valorar las pruebas y determinar las acciones que correspondan. En otras noticias, el Congreso de Sinaloa recibió la solicitud de pensión anticipada de Alberto Jorge Contreras Núñez, exmando policial del estado presuntamente ligado al crimen organizado. En el documento firmado por la gobernadora Geraldine Bonilla, se detalla que la cantidad mensual solicitada, la pensión, es de 67,477 pesos y 75 centavos. Cabe señalar que Contreras Núñez, quien laboró como jefe policial de investigación de la Fiscalía General del Estado de Sinaloa, fue señalado por el gobierno de Estados Unidos por presuntos vínculos con el crimen organizado. Ya para finalizar, la Suprema Corte de Justicia de la Nación declaró imprescriptibles los delitos de la tragedia ocurrida en la guardería ABC hace 17 años en Hermosillo, Sonora, en donde 49 niños perdieron la vida y 106 resultaron heridos. La Suprema Corte determinó por unanimidad que los delitos por actos y omisiones relacionados con el caso no prescribirán con el paso del tiempo. Los ministros aprobaron el proyecto de la ministra Loreth Ortiz Alf y resolvieron que la tragedia implicó graves violaciones a los derechos humanos y de la infancia. Por lo anterior, fue negado un amparo a un exfuncionario del Instituto Mexicano del Seguro Social que buscaba evitar su vinculación y proceso por homicidio y lesiones culposas bajo el argumento de que el tiempo para juzgarlo había caducado.
1: Nos vamos, muchas gracias por haber estado con nosotros en su programa informativo Tabasco, un programa de emisoras unidas por Tabasco. Que tenga usted un excelente fin de semana, cuídese, diviértase, goce a la familia, pase usted un extraordinario día de padre con papá, si lo tiene, o con los hijos. Pero hágalo, disfrute la familia. Buenas tardes, hasta el lunes.
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donde estaba, era montañas y y pasábamos de vez en cuando por ahí, había muchos monos, estaba muy bonito ese lugar y a nosotros nos gustaba mucho ir para allá. Y le pedíamos a mi papá que nos llevara cada vez y él lo hacía. Y nosotros entonces, bueno, yo amo la naturaleza, a los monos. Sentía mucho, me relajaba, no sé, me sentía bien, me gustaba escucharlo, cómo cantaban, cómo gritaban, sí.

Yo creo que habría tenido como unos 7 o 8 años. Nuestro contacto más cercano yo creo que era con mi abuelita. Pues allá su casa está un poco más rodeada de árboles. Entonces pues ya nos reuníamos los primos y era un poco más común ver a los monos. Y pues era como que encontraron más niños, pero pues ahí en los árboles. Era algo súper nuevo para nosotros que pues realmente, y muy bonito por la vocalización que hacía, muy fuerte, o sea, su aullido. Yo recuerdo que sí nos sorprendíamos muchísimo y lo cerca que se dejaban llegar. Una anécdota también bonita que nos tocó, que a mí me tocó ser testigo, es cuando justamente un bebé de los monos, pues siempre ellos andan muy activos, entonces nos tocó cómo se despegó un poquito su mami y pues se dejó o se cayó del árbol y entonces la mamá bajó por él. Entonces eso fue acá en casa de mi abuelita. Entonces bajó por él y como que al momento de recogerlo ella cortó una ramita y como que empezó a golpearlo. Eso fue como que un super guau para nosotros porque creemos que pues fue un comportamiento pues muy de las mamás, ¿no? Y no sé si lo vio que nos lo aplicaron a nosotros. Pero pues fue como un regaño que le hizo. Entonces eso creo que fueron como las anécdotas que me hicieron un poco más interesarme en los monos, un poco más. Quizá la cría, hace ratito estaba junto con su mami, pues lo acaban de destetar hace poco, porque hace unos mesecitos atrás, días, semanas, lo cargaba también su espaldita. Pero pues él aún sigue con el apego a su mamá. No se aleja mucho.

El mono aullador negro o zaraguato negro es una especie que se distribuye en la parte sur de México. Es una de las tres especies de primates que habitan en México. Se distribuye en el estado de Tabasco, Campeche, la península de Yucatán, pero también llega hasta Guatemala y Belice. Es una especie endémica de esa zona maya. Su alimentación, pues igual es principalmente folívora, aunque también come frutos y flores. Y aquí en la Estación de Investigación Primatológica y Vida Silvestre de Balancán se han llevado estudios muy diversos sobre los monos aulladores negros. Se ha estudiado su alimentación, los aspectos nutricionales de lo que comen, estudios de comportamiento, estudios de la distribución, estudios poblacionales, también de parásitos, de las bacterias que hay en su tracto intestinal. Y en la importancia que ellos tienen en la dispersión y en la germinación de semillas. Se han llevado a cabo estudios para la obtención de grados tanto de licenciatura como de maestría y de doctorado. Hemos tenido la visita de diversos investigadores de importancia nacional e internacional y tenemos lazos de colaboración con instituciones tanto de aquí de Balancán como de universidades del estado de Tabasco y de otros estados de la República Mexicana y de universidades internacionales también.

0: la sección surge, pues gracias a parte de mi hermano Lolo. Él era el antiguo encargado de la estación. Entonces, él era un amante de la naturaleza innato. Entonces, él amaba mucho la naturaleza. Pues yo recuerdo que yo venía a la secundaria y veíamos venir a dos biólogos o dos personas que venían aquí con sus binoculares y sus cámaras y unas sillas de campo. Entonces, fue algo como que nos sorprendió porque nunca había visto personas así. Y vinieron a contarnos justamente que ellos se encargaban de estudiar a los monos y que estaban como que buscando algunos árboles donde, o algunas zonas donde había monos. Y justamente encontraron a mi hermano que también amaba la naturaleza y también amaba a los monos. Y ahí empieza la plática de querer hacer un lugar o una zona para poder estudiarlos. La persona que venía esa vez era el doctor Juan Carlos y un guía creo que había encontrado en Balancá que lo trajo a esta zona. Entonces, posteriormente ya fue que se hizo un poco más formal y empieza pues una plática con toda la familia para ver el lugar donde se podría hacer.
1: Bueno, la idea fue que, como te digo, estaba allá en Leona, estaba la pero como se le iba, se hundía, donde estaba la casa, se le mojaba todo. Y siempre venían para acá, yo vi que venían gente así, pero no encuentro. Pues en eso ya hablaron con mi chamaco, con Lolo, y fue que vino el maestro y me dice un día, de Lolo, papi, dice, maestro, dice, quiere hablar con usted, dice que si nos da permiso para hacer aquí la cabaña, porque allá no estaba, se le iba, se le vendía y todo. Pues yo le dije a él, pues, velo tú, es lo mismo. Mar, pues, ustedes son los que mandan aquí, yo ya no. Ya agarró él y ya dijo, Dios, ¿cómo no? Sí, dije a mi papá que sí, que pusieron ahí. Fue que ya dijo el maestro Juan Carlos, ¿cómo no? Bueno, aquí va a ser. Y así comenzamos, ya comenzamos a uno a dar palo, otra cosa, pero casi que ahí se fue armando la champita.
0: Mi hermano era muy amante de la naturaleza, no solamente de los monos, sino de toda especie. O sea, le gustaba tomar fotos del río Sumacinta. Y usualmente en su página del Face, usualmente siempre se estaba subiendo contenido, fotos de los monos. Entonces, y de mariposas, de aves, de pajaritos. Entonces, yo creo que él, o el destino, ya lo tenía todo preparado para que cuando viniera el doctor Juan Carlos solamente lo estuviera esperando. Entonces es así como inicia la estación, pues con este sueño de Lolo también.
2: Mi hijo, que en paz descanse, sí, mi hijo le gustaba mucho eso, estaba motivadísimo por eso. Y pues nosotros aceptamos pues lo que él decidió para seguir con eso.

0: Yo aquí, cuando yo ordeñaba, me levantaba yo a las 12 de la noche, 1 de la mañana, ya andaba por todo esto, ya andaban los monos, ya comenzaban a gritar. Y ahí estábamos, y ahí me iba yo al corral, pasaba, a veces habían los monos para la mata, las vacas durmiendo y pasaba yo.
1: Pues usualmente son unos animalitos de que pues tienen, pues en su zona libre, que no son mascotas. Porque usualmente la gente o los niños quieren como que tocarlo. Entonces quieren a veces darle comidas o traer sus cacahuates. Y pues aquí les enseñamos, o más bien le digo que son animalitos que están ahí libres, aquí entre los árboles. Que son, nosotros los llamamos como que los que nos alertan. Son los animalitos que nos alertan cuando va a haber un cambio de temperatura. Que son especies que sí están en peligro, que a pesar que hay muchísimos aquí en Balancán, sí están en zonas pues que podría ser en peligro de extinción. Entonces, pues que usualmente no uso términos así como científicos como podrían usarse, pero que son usualmente que son grupitos de 5 o de 3 individuos, que vamos a encontrar a un macho que está un poco más grandecito, que es el que está más grandecito, que vamos a ver a un juvenil que se nos va a acercar un poquito, pero que no tengamos miedo, que no hagan ruido, que no intenten tirarle palitos o algo así, piedritas. Y usualmente al momento de, porque usualmente los niños ya a lo mejor ya tuvieron contacto con los monos o ya vieron un mono en la carretera, entonces no es como explicarle cómo son su característica, pero sí las cosas que pues, no podríamos hacer o qué es lo que ellos hacen.
2: Pienso que si ven que algún animal o un perro los va a ladrar, pues también los defienden. A mí me ha tocado defender de los perros a monos, que los están atacando los perros, y yo corro a correr los perros, y sí, ellos también pienso que hacen lo mismo, porque dejar que un perro o que un animal lastime a un mono es como si dejáramos que a un niño lo muerda un perro y no uno no hace por nada.
1: Yo usualmente recuerdo que, o sea, los vecinos si veían un mono y los perros lo ladraban, no los hacían tanto por defender a los monos. O usualmente creían o maldecían a los monos, algo así. Pero, o inclusive nos ha encontrado gente que los agarraba como tiro al blanco para si están aprendiendo a cazar, ¿no? Pero con base a eso, yo sí he visto mucho que si ven a un perro que está ladrando a los monos, o sea, mis

pues aullando mucho los monos y que seguramente iba a llover. Cuando anteriormente yo escuchaba que era porque iban a decir como que algo malo iba a pasar, ¿no? Alguna mala suerte o que eran malos, era de mal agüero un mono. Ahora como que se le ha cambiado esa parte.

Mi nombre es Ambrosio González Ramos. Nuestra fábrica se denomina desde hace más de 60 años El Tigre. Lleva ese nombre porque iniciamos, mi padre comenzó a producir queso precisamente en un rancho denominado El Tigre. La leche desde que sale de la ubre comienza a contaminarse. Y si se hay algún descuido en el aseo de los utensilios que se utilizan, en la limpieza de las manos de los vaqueros que ordeñan, pueden surgir problemas de fermento en la leche. Mi padre tenía problemas para poder vender la leche. ¿Por qué? Porque nuestro municipio estaba muy incomunicado. Para ir a Villahermosa se hacían 3 días por el río, no había carretera. Entonces, dice, ¿a quién le vendo yo la leche? Pero vamos a hacer quesos. Mi padre mandó a hacer unos moldes especiales, agujereados, ¿no? Y ahí se depositaba la cuajada para que se filtrara. Al día siguiente ya esa cuajada ya iba a moldes de la misma dimensión, rectangular, para que ya encajara prácticamente la pieza

0: somos productores de leche aquí en la región. Entonces nosotros teníamos unos termos muy chicos y nos quedaba excedentes de leche. Nosotros entonces empezamos con el excedente a hacer el queso, ya por una necesidad de que no había más equipo como para meter más leche. Nosotros ahí es donde empezamos a hacer el producto sin pasteurizarlo, a como tradicionalmente se hace. En el transcurso de los años vamos capacitándonos, tanto lo que es la ordeña, el manejo de equipos de ordeña, vamos teniendo más conocimiento de lo que es la leche, ¿no? En realidad.
1: Para tener un buen queso necesitamos una buena leche. Aquí en esta finca tratamos que sea un rancho integral. Producir zacate, es importante el zacate que tengamos para que las vacas se alimenten. Si las vacas no tienen buena comida, no dan leche. Esa es suma importancia. Y la leche no es de calidad para que produzcan un buen queso. Pues esto ya va de familia, definitivamente. Nosotros, mi padre llegó acá en el rumbo haciendo quesos en el 1955, cuando llegó por Puerto México. Actualmente es Coatzacoalcos. Entramos en barco y nos situamos aquí en el margen del río Sumacinta y el río Palizada, el río Grijalva, de cuales implementamos varias queserías, produciendo queso tipo cotija. Desde ese entonces estamos produciendo aquella zona. En la quesería utilizamos todo, te digo, todos los subproductos, del suero hasta aprovechamos hasta el requesón. Y después del queso, aquí mismo lo vendemos.

0: después de producir el estar produciendo durante mucho tiempo el queso cotija, yo opté por cambiar el método, de empezar a usar otro tipo de quesos gourmet. Ya de hace 12, 13 años estamos ya produciendo otro tipo de productos.
1: Este rancho era completamente virgen, montañas. Ordeñábamos allí donde está ahorita el jardín. Ahí se empezó a ordeñar y empezamos a hacer pininitos con los quesos, ¿sí? Quesos de doble crema y queso el doble crema. Lo hacíamos y ahí comenzamos a vender por pedacitos a las tiendas.
2: Poco a poco le fue buscando para ir sacando el suero con más días de prensa. En esa lucha para poder lograr que el queso, o cómo traerle el suero al queso, le empezó a poner sal, y fue con la sal que él logró extraerle al queso el remanente de suero que no lo daba que no lo podía traer con la prensa. Este queso se iba hasta Nuevo México, que hoy Coatzacoalcos, logrando hacer embarque en aquel entonces hasta de 2,5 toneladas. Prácticamente la cantidad de leche que de queso que ellos hacían era sobre 500 litros de leche. El queso era nada más su orgullo de hacer el queso. No hizo ningún otro queso más que no fuese queso. Por eso es que nosotros lo aprendimos a hacer.
3: La historia del queso es desde mi papá.

0: que él empezó con don Francisco José Abreu en Chicoche. Antes lo vendíamos todo aquí en el municipio. Ahorita ya se hace más y se vende en Villahermosa, mayormente en Villahermosa, Tenosique, Tapato, hasta en México nos hemos mandado.
1: Ha sido una experiencia muy maravillosa porque pues yo de alguna manera me integro al negocio. Aquí trabajamos todos, nos organizamos. Mis clientes también les debo el número, como ven ahí. Cierro, voy a apoyar a mi esposo cuando mi hijo tiene que viajar.

0: hubieron días muy difíciles porque se trabajaba demasiado queso. Llega un momento que esta fábrica, como ya fue muy reconocida, empieza la piratería. Aparte de que, por un lado, muy bueno, y por otro lado, sufriendo porque ya había quesos que no eran de nosotros, la marca.
1: Cuando veo que han transcurrido estos 60 años, pues me pongo a pensar, si yo me hubiera, cuando comencé a pensar, eso posiblemente no hubiera llegado allá. Solo Dios sabe que nos ha fortalecido, que nos ha ayudado para sobrevivir a épocas difíciles, muy duras. Le digo, la época de los plagios nos dieron duro, fuerte.
2: Hemos luchado esa parte de lo que es la integración de ese sabor que es el gusto hoy de muchos consumidores de nosotros.
3: Que los hijos de familia hay que involucrarlos a muy temprana edad para que le agarren amor al trabajo y a lo que hace uno.
1: Pero Dios, que tal vez llegue la hora, pero si llegamos con los hijos y con los nietos, pues llegamos a los 100 años.

Viví en un rancho, hacienda cacaoteras y cañaverales, protegida por mi abuelo de alguna manera, ¿no? Mi papá y mi mamá se separan cuando yo tenía 7 años y mi hermana, la más pequeña, 5. Entonces mi mamá se tuvo que dedicar a trabajar, ¿no? Como todas las señoras que en algún momento, pues se separan, ¿no? O se termina su relación. Entonces era muy difícil, según cuenta mi mamá, porque no recuerdo muy bien. Tenía que irse a trabajar muy temprano y generalmente nos dejaba encargada como con la vecina, ¿no? Entonces regresaba de trabajar y no nos encontraba. La vecina nos había llevado a casa de la suegra o a casa de alguna vecina, entonces nunca sabía dónde estábamos, entre 6 y 7 de la tarde. Eso la obliga de alguna manera a regresar a la casa de mi abuelo o a pedirle apoyo a mi abuelo para que viviéramos ahí y tuviéramos de alguna manera cierta protección y pudiera ella irse a trabajar con toda la tranquilidad. Entonces regresamos a vivir a la casa, o bueno, nos fuimos a vivir a la casa de mi abuelo y ahí es de donde yo ya tengo recuerdos. Entonces ahí crecí bajo el amparo y la protección de mi abuelo materno. Y ahí fue donde yo tuve contacto con la cocina, por ejemplo, ¿no? ¿Qué recuerdos tengo de mi niñez? Bueno, caminando entre cacaotales, recolectando alcaparra, que es la flor del moté, que es una de las flores silvestres que se comen aquí, comiendo cacao, cortando caña, no sé, una serie de cosas, ¿no?, que tengo registradas en mi paladar y en mi mente, y es parte de la cocinera. De la cocinera de añoranza que soy yo, porque realmente lo que yo cocino son recuerdos, ¿no?, son historias, son vivencias. Entonces ahí es donde tuve mi primer contacto con la cocina. Mi mamá se iba muy temprano, casi siempre me dejaba como platicada la receta de lo que iba a mandar de comida, porque se subía en el camioncito que paraba en el mercado y ahí compraba ella. Y lo volví a subir al mismo camioncito y le pedí el favor al conductor que nos lo dejara al frente de la casa. Entonces el señor regresaba, bajaba las bolsas del mercado y entonces, pero yo ya sabía lo que iba a mandar mi mamá. Por decirte un ejemplo, me decía, hoy voy a mandar carne picadita con arroz. Entonces me decía, voy a mandar carne picadita con arroz. No se te olvide decirle que corte la carne, que la corte chiquita, que la ponga a cocer, que no se le olvide el ajo, la cebolla, el cilantro, el perejil, que la espume muy bien, que no se le olvide el sofrito, que con manteca muy alta la temperatura o muy, muy fuerte o muy alto el fuego, ¿no? Uso términos ahora que no se usaban en aquella época, pero en términos generales eso era lo que me decía, ¿no? Yo trataba de memorizarla porque yo tenía un alto sentido de responsabilidad a esa edad. Quería hacer las cosas bien, porque además me sentía responsable de mi hermana, la más pequeña, y quería yo jugar a ser grande. Esa era la verdad, ¿no? Entonces me las memorizaba y cuando la muchacha, la señora que nos ayudaba, que era doña Angelita, una señora que acaba de morir, que tenía prácticamente como 99 años, que fue la señora que nos ayudó, nos cuidó como una nana, ¿no? Entonces, yo le decía a doña Angelita, dijo mi mamá que va a mandar carne picadita con arroz, y me decía, ay, mamacita, ¿y cómo sea? Yo no sé, no sé que no le vaya a gustar a tu abuelo, ¿no? Me dijo mi mamá que haga esto, que haga esto, y yo le volví a recitar la receta. Entonces, de esa manera yo fui teniendo recetas en mi mente de forma teórica, ¿no? No las ejecutaba, pero las tenía perfectamente claras en mi cabeza. Entonces, poco a poco, como a los 11 años, fui arriesgándome a hacer cosas, ¿no? Como los fines de semana, por ejemplo. No sé, mi abuelo llegaba con 5 o 6 racimos de plátano del rancho, unos plátanos verdes impresionantes, y siempre decía, no sé a qué hora llegue tu mamá, pero me gustaría unos tostones de plátano verde, por ejemplo. Entonces yo me arriesgaba y le decía, yo los puedo hacer. O no, porque te vas a quemar. Yo los puedo hacer. Y me arriesgaba y hacía tostones de plátano verde. Pero ya cuando tenía en proceso los tostones de plátano verde, yo decía, pero esto se come con unos frijoles aguados. Entonces, como ya me habían dado de alguna manera la venia, ¿no?, para entrar a la cocina e intentarlo, porque yo creo que el antojo de mi abuelo era increíble, y entonces quizá dijo, bueno, pues que los haga en nombre de Dios. Y luego hice unos frijoles aguados, le puse queso, y luego
puse a calentar leche natural, leche bronca, que siempre había en casa. Le sacaba yo nata y la batía tantito con sal. Le tostaba yo algunas tortillas, le hacía chocolate con leche. Siempre había chocolate porque siempre había cacao tostado, siempre había una serie de cosas. Era verdaderamente la forma de vivir. Yo lo veo ahora, no lo dimensionaba antes, pero lo sé ahora, que lo razono y lo analizo. Y entonces, si estoy consciente de eso ya, yo creo que era la forma de vivir de una familia modesta, como lo que yo represento o quiero representar en este lugar. Era la forma de vivir de una familia modesta que sabe trabajar, que respeta, que valora el campo, lo que la tierra le da, que sabe cómo hacerlo, que cultiva, que cría sus propios animales, que trae y los procesa y tiene una vida maravillosa, que no le hace falta más, ¿no? En esa casa no había lujos, ¿no? No había televisión, solo un pequeño radio donde mi abuelo escuchaba el béisbol de las grandes ligas o escuchaba el box, ¿no? Entonces, yo creo que era el aprendizaje que yo estaba teniendo sin proponérmelo en forma inconsciente, pero era la preparación que yo estaba teniendo para lo que...

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1: ¿Alguna vez has sentido que, en medio de la rutina diaria y las expectativas sociales, hay una parte de ti que anhela algo más profundo, algo que trascienda las metas superficiales? Carl Jung, uno de los psicólogos más influyentes de todos los tiempos, dedicó su vida a explorar las profundidades de la psique humana y a responder preguntas que la mayoría evitamos hacer. Según Jung, alcanzar la madurez psicológica y espiritual no se trata solo de cumplir años, sino de embarcarse en un viaje hacia el autoconocimiento, la integración de nuestras sombras y el despertar de nuestro ser auténtico. En este video, exploraremos las claves que Carl Jung nos dejó para el crecimiento personal y cómo aplicarlas para alcanzar una vida plena. Este no es un camino sencillo, pero es el único que nos permite ser realmente libres y vivir con propósito. Así que, si estás listo para comenzar este viaje, acompáñame mientras desentrañamos las profundidades de la psicología de la madurez según Carl Jung. El concepto central en la obra de Carl Jung es la individuación. Este proceso representa el viaje hacia nuestra totalidad, el camino que nos lleva a integrar todas las partes de nuestro ser, tanto las conscientes como las inconscientes. En palabras de Jung, no hay despertar de la conciencia sin dolor. Esto significa que para madurar psicológicamente, debemos enfrentarnos a las partes de nosotros mismos que hemos reprimido o ignorado. En la práctica, esto implica trabajar con nuestra sombra, ese lado oscuro de nuestra personalidad que preferimos negar. Pero, ¿qué es la sombra? Es todo aquello que no encaja con la imagen ideal que tenemos de nosotros mismos. Por ejemplo, una persona que se considera siempre amable y comprensiva puede reprimir su ira o egoísmo. Sin embargo, Jung nos advierte que negar estas facetas no las hace desaparecer. Al contrario, las fortalece y las convierte en obstáculos para nuestro crecimiento. Para empezar a trabajar con nuestra sombra, Jung nos invita a observar nuestras reacciones hacia los demás. ¿Qué nos molesta profundamente en otras personas? Muchas veces, aquello que criticamos en otros es un reflejo de lo que no queremos ver en nosotros mismos. Reconocer esto puede ser incómodo, pero es un paso esencial en nuestro camino hacia la individuación. En el corazón de la psicología de Carl Jung se encuentran los arquetipos, patrones universales de la psique humana que influyen en nuestra forma de percibir el mundo y de actuar en él. Según Jung, estos arquetipos son parte del inconsciente colectivo,

una herencia psíquica compartida por toda la humanidad. Pero, ¿cómo nos ayudan los arquetipos en nuestro camino hacia la madurez? Imagina que cada arquetipo es como un personaje interno que actúa en el teatro de tu vida. Jung identificó varios arquetipos clave, como el héroe, el sabio, el niño interior y el anciano sabio. Cada uno de ellos representa aspectos de nuestra personalidad que debemos reconocer e integrar para alcanzar la plenitud. El héroe es el arquetipo que nos impulsa a enfrentar desafíos y superar obstáculos. Sin embargo, una de las lecciones más importantes en el camino hacia la madurez es entender que el héroe no siempre puede ganar. A veces, la verdadera victoria está en aceptar nuestras limitaciones y aprender de nuestras derrotas. El niño interior nos conecta con nuestra capacidad de asombro, creatividad y vulnerabilidad. Jung afirmaba que muchas personas pierden el contacto con este arquetipo al crecer, lo que las deja atrapadas en una vida rígida y sin propósito. Un sentido de propósito más allá de nuestras preocupaciones individuales. Por ejemplo, muchas personas experimentan crisis existenciales porque sienten que sus vidas carecen de significado. Pregúntate, ¿qué aspectos de mí mismo suelo evitar? ¿Qué críticas hacia los demás podrían reflejar partes de mí que no quiero aceptar? Por ejemplo, una persona que desprecia la arrogancia en otros podría estar reprimiendo su propio deseo de reconocimiento o su confianza en sí misma. Al reconocer este aspecto, puede transformar esa energía reprimida en algo positivo, como confianza genuina o liderazgo. Jung advertía que ignorar nuestra sombra puede llevarnos a proyectarla en los demás, creando conflictos innecesarios en nuestras relaciones. Por eso, integrar la sombra no solo beneficia nuestra evolución personal, sino también la calidad de nuestras conexiones con los demás. Carl Jung creía firmemente que el crecimiento personal y la madurez no podían lograrse sin considerar nuestra dimensión espiritual. Para él, la espiritualidad no tenía que ver con dogmas religiosos, sino con una conexión más profunda con lo trascendental, con algo más grande que nosotros mismos. Jung hablaba del sí mismo como el centro de nuestra psique, un núcleo espiritual que nos guía hacia la plenitud. Este sí mismo no debe confundirse con el ego, que representa nuestra identidad superficial y limitada. Mientras el ego busca control y reconocimiento, el sí mismo nos invita a soltar el control y confiar en el proceso de la vida. Un ejemplo claro de esta dimensión espiritual en el trabajo de Jung es su interés por los mandalas. Consideraba que los mandalas, representaciones simbólicas del universo, reflejaban la estructura interna de nuestra psique. Dibujar o meditar sobre mandalas puede ayudarnos a encontrar equilibrio y a conectar con el sí mismo. La espiritualidad, según Jung, también implica aceptar el misterio de la vida. No todas las preguntas tienen respuestas claras, y está bien que sea así. Este acto de rendición ante lo desconocido es, en sí mismo, un signo de madurez. Carl Jung introdujo el concepto de sincronicidad para describir esos momentos en los que parece que el universo conspira para enviarnos un mensaje. Según él, la sincronicidad ocurre cuando dos eventos aparentemente no relacionados coinciden de manera significativa, desafiando la lógica del azar. Estas coincidencias no son meras casualidades. Son manifestaciones del inconsciente colectivo que nos guían hacia una mayor comprensión de nosotros mismos y del mundo. Por ejemplo, imagina que estás reflexionando sobre cambiar de carrera y en ese momento alguien te regala un libro que responde exactamente a tus dudas. Este tipo de eventos, según Jung, no son accidentes, sino señales de que estás alineado con el flujo de la vida. Para Jung, las sincronicidades son particularmente importantes en momentos de transición o crisis, cuando estamos más abiertos a explorar nuevas posibilidades. Prestar atención a estas señales puede ayudarnos a tomar decisiones que nos acerquen a nuestro verdadero propósito. ¿Cómo puedes identificar y

trabajar con las sincronicidades. Mantén una mente abierta. Si descartas estos eventos como coincidencias, pierdes la oportunidad de aprender de ellos. Reflexiona sobre el significado. Pregúntate qué mensaje podría estar enviándote el universo. Actúa en consecuencia. A veces, las sincronicidades son un llamado a la acción. Presta atención a cómo te sientes y qué decisiones podrías tomar a partir de ellas. Jung veía las sincronicidades como una forma en que el inconsciente colectivo interactúa con nuestra vida cotidiana. Al prestar atención a ellas, no solo fortalecemos nuestra conexión con el universo, sino que también aprendemos a confiar más en nuestra intuición. Para Carl Jung, los sueños son una de las herramientas más poderosas que tenemos para acceder a nuestro inconsciente. Mientras dormimos, nuestra mente consciente se silencia, permitiendo que emerjan símbolos, imágenes y narrativas que reflejan nuestro estado interno y nuestras necesidades más profundas. A diferencia de Freud, que veía los sueños principalmente como expresiones de deseos reprimidos, Jung los consideraba portales al inconsciente colectivo. En ellos pueden aparecer arquetipos, sombras y símbolos que nos ofrecen pistas sobre cómo avanzar en nuestro camino hacia la madurez. ¿Cómo puedes interpretar tus sueños según Jung? Registra tus sueños, mantén un diario de sueños junto a tu cama y anota lo que recuerdes tan pronto como despiertes. Busca los símbolos. Pregúntate qué significan las imágenes y eventos en el contexto de tu vida actual. Por ejemplo, soñar con agua podría representar emociones o el inconsciente. Identifica los arquetipos. Hay personajes o figuras que encajen con los arquetipos junguianos, como el héroe o el sabio. Estos personajes pueden tener mensajes importantes para ti. Reflexiona sobre las emociones. Más allá de los eventos del sueño, presta atención a cómo te sentiste. Las emociones suelen ser indicadores clave del mensaje del sueño. Jung también sugería que los sueños recurrentes, o los que dejan una impresión profunda, merecen especial atención, ya que pueden estar señalando temas importantes que necesitas abordar. Por ejemplo, si sueñas repetidamente con perderte en un bosque, podría ser una representación de tu desconexión con tu propósito o con partes reprimidas de ti mismo. Al trabajar con los sueños, no solo te conectas con tu inconsciente, sino que también encuentras claridad y dirección para los desafíos de tu vida diaria. Jung enfatizaba que gran parte de nuestra insatisfacción proviene de vivir atrapados en el pasado o preocupados por el futuro. La verdadera madurez, decía, requiere aprender a estar plenamente presentes en el momento. La presencia no significa ignorar nuestras responsabilidades o metas, sino enfrentarlas desde un estado de conciencia plena. Esto implica estar completamente inmerso en lo que estás haciendo, ya sea una conversación, una tarea creativa o incluso algo tan simple como caminar. Pero, ¿cómo podemos cultivar esta presencia? Práctica de la atención plena. Dedica unos minutos al día a enfocarte en tu respiración o en las sensaciones de tu cuerpo. Este hábito simple puede ayudarte a desconectarte de los pensamientos excesivos. Observa tus pensamientos. Jung creía que, para madurar, debemos aprender a observar nuestros pensamientos sin identificarnos con ellos. Cuando te sorprendas atrapado en preocupaciones, trata de observarlas como si fueran nubes pasando por el cielo. Encuentra significado en lo cotidiano. Jung sostenía que la espiritualidad y el propósito no están reservados para momentos extraordinarios. Al contrario, se encuentran en la forma en que vivimos nuestra vida diaria. Tareas simples, como preparar una comida o cuidar de una planta, pueden convertirse en actos de presencia y conexión. Estar presente también nos ayuda a enfrentar nuestras emociones con mayor claridad. En lugar de reprimir el dolor o la ansiedad, podemos observarlos y aprender de ellos. Este acto de aceptación, según Jung,
es una forma de integrar nuestra sombra y acercarnos a la plenitud. Para Carl Jung, nuestras relaciones son uno de los escenarios más importantes para el crecimiento personal. A través de nuestras interacciones con los demás, tenemos la oportunidad de descubrir aspectos de nosotros mismos que de otro modo permanecerían ocultos. Jung señalaba que a menudo proyectamos nuestra sombra o nuestros deseos inconscientes en los demás. Por ejemplo, podemos sentirnos atraídos o repelidos por ciertas personas porque reflejan partes de nuestra psique que no hemos integrado. Reconocer estas proyecciones es un paso crucial hacia la madurez. ¿Cómo trabajar con las relaciones desde una perspectiva junguiana? Observa tus reacciones. Si alguien te provoca emociones intensas, ya sean positivas o negativas, pregúntate qué parte de ti mismo podría estar reflejando. Practica la empatía. Jung creía que el entendimiento mutuo es clave para relaciones saludables. Intenta ver el mundo desde la perspectiva de la otra persona, incluso si no estás de acuerdo. Busca relaciones auténticas. Las conexiones más valiosas son aquellas que nos inspiran a crecer y que nos permiten ser nosotros mismos. Cultiva relaciones basadas en la honestidad y el respeto mutuo. Las relaciones, según Jung, son como espejos. Al interactuar con los demás, no solo aprendemos sobre ellos, sino también sobre nosotros mismos. Este proceso de reflexión es esencial para nuestra madurez emocional y espiritual. Carl Jung sostenía que uno de los aspectos fundamentales del crecimiento personal es encontrar un propósito auténtico. Este propósito no proviene del exterior, como las expectativas sociales o familiares, sino de una conexión profunda con nuestro ser interior. Jung afirmaba que la vida adquiere significado cuando nos alineamos con lo que él llamaba el sí mismo, la totalidad de nuestra psique, más allá de las limitaciones del ego. El propósito, según Jung, no es una meta estática, sino un proceso dinámico. Evoluciona a medida que avanzamos en nuestra individuación y descubrimos nuevas facetas de nosotros mismos. Por eso, encontrar nuestro propósito no siempre es un camino lineal. Requiere paciencia, introspección y a menudo momentos de crisis. Escucha tus sueños y sincronicidades. Como mencionamos antes, estas son herramientas poderosas que te conectan con el inconsciente. Muchas veces, las señales de tu propósito emergen en forma de intuiciones o coincidencias significativas. Reflexiona sobre tus pasiones y talentos. Jung creía que nuestras habilidades y pasiones no son accidentales. Están conectadas con el propósito que estamos destinados a cumplir. Pregúntate, ¿qué actividades me llenan de energía y significado? Acepta las crisis como oportunidades. Las crisis de identidad o los momentos de confusión no son obstáculos, sino puertas al autodescubrimiento. Según Jung, son señales de que estás listo para una transformación profunda. Encontrar tu propósito no significa que todo será fácil o que desaparecerán los desafíos. Más bien, implica que cada paso que tomes estará impregnado de significado, incluso cuando enfrentes adversidades. Jung decía, «Lo que niegas te somete, lo que aceptas te transforma». Esta frase resume la esencia de la resiliencia en su enfoque psicológico. Para Jung, la resiliencia no es simplemente la capacidad de soportar el sufrimiento, sino de transformarlo en una oportunidad para el crecimiento personal. Todos enfrentamos momentos de oscuridad en nuestras vidas, pérdidas, fracasos, desilusiones. Según Jung, estas experiencias son inevitables, pero también son esenciales para nuestra evolución. En lugar de evitar el dolor, él nos invita a enfrentarlo y aprender de él. Integra tu sombra. Muchas veces, el dolor surge porque estamos resistiéndonos a aceptar partes de nosotros mismos. Trabajar con la sombra nos permite liberar esta energía reprimida y utilizarla para avanzar. Busca significado en el sufrimiento. Jung
creía que incluso las experiencias más difíciles tienen un propósito. Reflexiona sobre

lo que puedes aprender de tus desafíos y cómo te están moldeando para ser una versión más auténtica de ti mismo. Conecta con el inconsciente mediante prácticas como el análisis de sueños o la escritura reflexiva. Puedes descubrir mensajes ocultos en tus emociones y experiencias que te ayudarán a encontrar claridad. La resiliencia, en la perspectiva junguiana, no es solo sobrevivir, sino transformarse. Cada vez que enfrentamos un desafío con valentía y apertura, nos acercamos más a nuestra verdadera esencia. Para Carl Jung, la madurez y el crecimiento personal culminan en lo que él llamaba plenitud. Este estado no es sinónimo de perfección, sino de autenticidad y equilibrio. Significa integrar todas las partes de nuestra psique, la sombra, los arquetipos, el inconsciente y vivir en armonía con nosotros mismos y con el mundo. Autenticidad. Vivir de acuerdo con tus valores y tu esencia, en lugar de intentar complacer a los demás o cumplir expectativas externas. Equilibrio. Reconocer que tanto la luz como la oscuridad son necesarias en nuestra psique. La verdadera plenitud surge cuando aceptamos y abrazamos esta dualidad. Conexión. Una vida plena incluye una conexión profunda con el universo, el inconsciente colectivo y las personas que nos rodean. Jung veía la vida como un viaje en espiral, donde cada experiencia nos lleva a una mayor comprensión de nosotros mismos. A medida que integramos nuestras lecciones, nos acercamos más al centro de nuestra psique, donde reside el sí mismo. Cultiva la autoconciencia. Dedica tiempo a reflexionar sobre tus pensamientos, emociones y patrones. Abraza la incertidumbre. La vida está llena de misterios, y aprender a aceptarlos con humildad es una señal de madurez. Crea rituales de significado. Jung creía que los rituales, ya sean personales o culturales, nos ayudan a conectar con lo sagrado y a encontrar propósito en la vida cotidiana. Jung afirmaba que al transformar nuestra propia vida, inevitablemente influimos en las personas que nos rodean. Cuando vivimos con autenticidad y propósito, inspiramos a otros a hacer lo mismo. Este efecto multiplicador no solo beneficia a nuestras relaciones cercanas, sino también a la sociedad en general. El despertar colectivo, según Jung, comienza con individuos que están dispuestos a explorar su inconsciente, integrar su sombra y conectarse con el inconsciente colectivo. Cada vez que una persona da este paso, se crea una vibración que resuena con otros, fomentando un cambio más amplio. Comparte tu historia. Hablar sobre tus luchas y aprendizajes puede motivar a otros a iniciar su propio camino de autodescubrimiento. Sé un ejemplo. Vivir en coherencia con tus valores y tu propósito es una de las formas más poderosas de impactar a los demás. Fomenta comunidades de apoyo. Busca rodearte de personas que compartan tu visión y trabajen juntas para crecer. La psicología de Carl Jung nos enseña que la madurez no es un destino, sino un viaje continuo hacia el autoconocimiento, la integración y la autenticidad. Cada paso en este camino nos acerca no solo a nuestra plenitud personal, sino también a contribuir al despertar colectivo de la humanidad. Recuerda que este viaje no está reservado para unos pocos. Todos tenemos el potencial de explorar nuestro inconsciente, enfrentar nuestras sombras y encontrar propósito en nuestras vidas. El camino puede ser desafiante, pero las recompensas son incomparables. Una vida rica en significado, conexión y paz interior. Si este mensaje resonó contigo, comparte este video con alguien que esté listo para emprender su propio viaje de crecimiento personal. Juntos, podemos crear un mundo más consciente y auténtico.

0: selección mexicana por su triunfo ante Corea del Sur. Además, este día invitó al Pato Merlín a la mañanera. Dice que es un símbolo de nuestra cultura. Y en información local, el cambio de nombre de la Policía Estatal a Guardia Estatal busca fortalecer la seguridad, dice el gobernador Javier May Rodríguez. La Fiscalía General de la República libera los establecimientos de Gusto en Villahermosa tras cateos. Localizan una persona sin vida a un costado de la carretera Villahermosa-Macuspana. Reporta Movilidad 12 quejas por falta de aire acondicionado en unidades durante la campaña Refréscate Choco. Y para este día se espera un ambiente caluroso y posibles lluvias para la tarde-noche aquí en el territorio tabasqueño. La SEDAP estima comercialización de hasta 8 toneladas mensuales de la mojarra de Pescando Vida. Llama al gobernador Javier May a padres de familia a inscribir a jóvenes en nivel medio superior. Reporta un déficit de 8,000 alumnos. 15 ayuntamientos de Tabasco no tienen un Instituto de Planeación de Desarrollo Urbano, es lo que da a conocer el Colegio de Arquitectos. Analiza incrementar el costo del taco en el mercado público José María Pino Suárez hasta el último trimestre del 2026. Fue desmantelado un narcolaboratorio en Sinaloa con capacidad para producir 13 toneladas de metanfetaminas al mes. Detienen a 5 ecuatorianos y decomisan 137 kilos de cocaína en las costas de Michoacán. Buque de la Marina choca contra embarcación de carga en Islas Mujeres por presunta falla mecánica. La presidenta Claudia Sheinbaum descarta ir a Brasil para acuerdo entre Pemex y Petrobras la próxima semana. Además, la mandataria federal descarta fin del T-MEC en la revisión formal en julio. Igualmente, la mandataria Claudia Sheinbaum anuncia que empresarios mexicanos contarán con el apoyo de la Secretaría de Relaciones Exteriores para invertir en Cuba. Y hallan a mexicano y a su esposa tras avalancha en montaña de Perú, tras este incidente que se dio en esa región. Mueren 3 personas tras nuevo ataque de Estados Unidos contra presunto navío con drogas en el Pacífico. ICE da marcha atrás, cancela 7 centros de detención para migrantes pese a inversión millonaria. Irán está acabado y no recibirá ni 10 centavos de Estados Unidos, dice Donald Trump. Israel y Hezbollah acuerdan nuevo alto al fuego tras ataques en el Líbano. Italia y yo no rogamos, es lo que dice la presidenta Giorgia Meloni, rechaza comentario de Donald Trump sobre una foto en el G7. Ministro de Asuntos Exteriores italiano cancela su viaje a Estados Unidos por los comentarios de Donald Trump sobre Meloni. Esto y más hoy en la segunda emisión de Poder Informativo.
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0: ¿Qué tal? Muy buenas tardes, buen provecho. Les saluda Raúl Castro desde la isla tabasqueña, aquí en la ciudad de Villahermosa, Tabasco. Hoy es viernes 19 de junio del 2026. Es un placer estar con ustedes ya en este inicio de fin de semana. Todo listo para celebrar al papá el próximo domingo. Aquellos que son afortunados de tenerlo, pues aprovechen para festejar, para estar con él. Y por favor, no le regalen calcetines, ¿verdad? Porque luego vas a comprar y ya calcetines. Hay que ser, hombre.
2: Mejor hay que variarle, ¿no?
0: Sí, pues.
2: ¿O qué sería lo más útil que se le puede regalar a un papá?
0: Mira, puede ser una herramienta, porque muchos papás nos gusta echar talache en casa, uh-huh. ¿No? Hay ahorita con las tecnologías, hay nuevos métodos de ingeniería mecánica, cuestión para tu auto, lo que sea. Hay muchos papás que les gusta mantener su auto de tal forma, le puedes regalar algo para eso. Bueno, y así quieres, pues igual unos zapatitos, una camisa, hay variedad, pues.
2: Ah, bueno.
0: Pero pues, la mayoría, ¿no has visto los memes que ponen luego los de los calcetines?
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0: No. No eres papá. Sarita, muy buenas tardes.
1: Buenas tardes, Raúl. Saludos para ti, nuestros amigos del auditorio. Sean bienvenidos a la segunda edición de Poder Informativo en esta tarde de viernes 19 de junio del año 2026. Estamos totalmente en vivo y en directo para todos ustedes desde las instalaciones del Grupo BX, que están ubicadas aquí en calle Paseo La Ceiba, número 102, esquina con Canal de la Pigua, en la colonia Primero de Mayo, en Villahermosa, capital del estado de Tabasco. A partir de este momento, hasta las 3 de la tarde, le vamos a llevar hasta donde usted se encuentra lo mejor de la información generada en Tabasco, México y el mundo. Son en estos momentos las 2 de la tarde con 6 minutos. ¿Ya se les pasó la euforia del partido de ayer?
0: Oye, Sarita, habías hecho la quiniela.
1: Sí, le estaba platicando a Ángelo por la mañana. Ajá. Que me dice, ¿le atinaste? Y le digo, sí. Y me dice, ¿hubieras hecho una apuesta? Lo mismo pensé, le respondí. Sí. Porque sí me acordé de lo que hablamos aquí justamente hace 24 horas.
0: Así es.
1: Entonces, mira, y yo dije, si hubiera yo hecho una apuesta con Raúl.
0: ¡Oh!
1: Mañana hago que me pague, pero no. Fácil. No hice la apuesta.
0: Sí, sí, pero bueno. Tuviste el atino de precisamente de este triunfo de la selección mexicana y que obviamente pues generó mucha alegría. Y hoy precisamente la mandataria federal, la presidenta Claudia Sheinbaum, durante su mañanera, pues fue lo primerito que hizo, felicitar a la selección mexicana precisamente por este triunfo que hizo contra la selección coreana en el segundo partido del Mundial 2026. Y bueno, pues es que también hay que recordar que ayer lo comentábamos ahorita, ¿no? Que con este triunfo México prácticamente pues es el primero en pasar a la siguiente ronda al obtener ya 6 puntos independientemente de los demás resultados, porque pues ya con esos 6 puntos pues prácticamente muy difícil lo alcance. Todavía hay una ligera posibilidad que Corea lo alcance, salvo que México perdiera. Hay unas ecuaciones medias raras. Bueno, pero bueno, vamos a escuchar la felicitación de la presidenta Claudia Sheinbaum hoy por la mañanera.
2: Contentos, contentas, felices, todos muy, muy emocionados. Pura felicidad. Muchas felicidades a la selección nacional por su juego. Siéntense, por favor. Por el juego. El gol, la tajada del portero y por la felicidad que le dan al pueblo de México. Muchas, muchas felicidades.
0: También la mandataria federal sorprendió este día al referirse durante su conferencia matutina sobre este animalito que se ha hecho viral, el pato Merlín.
1: Oye, pero ya hasta lo invitan a los programas de televisión y todo.
0: No, es todo una...
1: celebridad.
0: Sí, sí, sí, totalmente. Bueno, pues ya la presidenta dijo que lo va a invitar para que esté ahí en la mañanera. Y bueno, pues vamos a escuchar qué dice la presidenta sobre el pato Merlín.
2: Miren, este tema del pato Merlín, que puede parecer algo menor. La voy a invitar. Carla se llama, ¿no? A que traiga Merlín aquí a la mañanera. ¿Y su hijo cómo se llama? A ver, búscale por ahí. Es que habla de cómo somos los mexicanos. Ayer estaba viendo una fotografía de patos con las distintas camisetas de la Liga de Canadá, creo, que ya se venden. Entonces, es un símbolo pequeñito de nuestra cultura, de cómo somos.
0: Pues es que el ingenio mexicano definitivamente siempre sobresale, ¿no? Y sin bueno, duda. Pues definitivamente es un hit, la verdad que es un éxito este pato Merlín, porque donde quiera, ya hay llaveros, no, la mercadotecnia.
1: Sí, haciendo de las suyas.
0: Efectivamente, y la otra vez escuchaba una declaración precisamente de la dueña de la mascota, dice, oiga, por lo menos regáleme un boleto, ¿no? Para ir a ver el Mundial. Pues sí, están haciendo un negocio con su animalito, pues que algo que le den, ¿no?
1: Pues sí. Bueno, pero qué bueno, pero ya lo pidió.
0: Ya.
1: Bueno, entonces seguramente no tardarán y le llegará su regalo. Acuérdate que al que no habla, Dios no lo oye.
0: Ah, sí, definitivamente.
1: ¿No? Pide y se te dará.
0: Así es.
1: ¿No?
0: Definitivamente, pues esperemos que le den su buena recompensa a esta señora, porque pues ella pues ahí anda vendiendo sus aguas. De hecho, en los videos que

0: donde circuló, que fue como se dio a conocer, ahí se escucha ya ofreciendo sus aguas a 10 pesos, ¿no? Entonces,
1: Sí, pues.
0: bueno, son las 2 de la tarde con 11 minutos, vamos a la primer pausa, no se vaya, volvemos enseguida con más información aquí en la segunda emisión de Poder Informativo.
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2: Muy contenta, la verdad, porque es un beneficio más para el apoyo al hogar, a la casa. Va a ayudar mucho al gasto quincenal que hay en el hogar, al mensual, y pues es de bendición. Pues la verdad está cumpliendo lo que prometió, por lo que se votó por él, que iba a apoyar a padres, a madres, porque también los varones están recibiendo este apoyo.
3: Contenta porque es una ayuda más que nos da. Bendiciones para el gobernador, porque no hemos tenido otro como él que se preocupa por los pobres. Yo le agradezco a Dios y a él que lo siga bendiciendo donde quiera que camine él.
4: Me siento muy contento, pues la verdad, pues el señor gobernador pues nos está dando este apoyo y pues hay que aprovecharlo. Es una bendición y que nos hace falta siempre en el hogar, y gracias a él pues es una ayuda que nos va a dar. Ningún gobierno ha entregado y la verdad que este gobierno sí se nos ha apoyado.
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0: la actividad de la corporación, así como mantener una estrecha coordinación con la estrategia de seguridad que se impulsa desde el gobierno de México. Al ser cuestionado sobre el tema, el mandatario estatal señaló que no se trata solo de un cambio de denominación o de imagen, sino del reforzamiento de la corporación a través de la contratación de nuevos elementos de seguridad.
1: De la policía estatal a guardia, ¿de qué se trata? Si
2: estamos renovando, ¿no? La seguridad, estamos profesionalizándola y estamos dotando de más elementos, ¿no? Para dar un mejor servicio a los ciudadanos y alineándonos también al proyecto de la Presidenta de la República, de lo que estamos haciendo a nivel federal con el tema de la protección a las familias, el tema que tiene que ver darle más facultades para y herramientas para el tema de la investigación, la inteligencia que estamos, ¿no? Que estamos implementando tecnología para que haya mayor inteligencia y mejor capacidad a la policía, ¿no?
1: Es un cambio de imagen, nada más.
2: No, es más darle más elementos, ¿no? También ahí vamos.
3: Muchas gracias. Gracias.
0: Es de recordar que esta semana el Ejecutivo Estatal anunció la contratación de 400 elementos de seguridad que reforzarán las acciones de vigilancia y combate a la delincuencia aquí en el estado. Son las 2 de la tarde con 16 minutos.
4: En más noticias, la Fiscalía General de la República informó ayer por la tarde que fueron liberados los inmuebles relacionados con la investigación de los establecimientos comerciales GUTSA. Esto una vez que concluyeron las diligencias ministeriales correspondientes. La dependencia señaló que esta determinación se tomó en apego a la legalidad y al debido proceso, garantizando la protección de los derechos de las partes involucradas. De acuerdo con la FGR, durante el procedimiento se procuró mantener un equilibrio entre la defensa de la propiedad intelectual vinculadas con la investigación, respetando en todo momento el marco jurídico vigente. La institución destacó que estas acciones contribuyen a fortalecer un mercado formal y competitivo al brindar certeza jurídica a la activación comercial y respaldar la protección de la innovación, la inversión y el desarrollo económico del país. Tras darse a conocer la liberación del inmueble, la cadena comercial en cuestión anunció en redes sociales que a partir del día de hoy iban a abrir de nuevo las instalaciones de las dos sucursales que tiene aquí en Villahermosa, una que está en muy cerquita de lo que es la avenida Francisco Javier Mina y otra en Periférico. Y así fue, desde las 8 de la mañana se abrieron las puertas de esta tienda que pues se convirtió en todo un caso, Raúl. La verdad es que la verdad, pues ahora no la saben las partes involucradas, porque se viralizó y bueno, eso sí se me hace muy, ahora sí que una muy buena idea de los ejecutivos o dueños de GUTSA, que realizaron un video con sus empleados, ¿no? Donde estaban diciendo que lamentaban mucho la situación, porque pues finalmente por un tema que dicen una versión, se trata de un pleito de tipo comercial, pues le habían quitado hasta ese momento las fuentes de empleo pues a varias familias que dependen económicamente de ahí. Entre los propios trabajadores viralizaron el video, entre sus conocidos y en sus contactos. Hay quienes opinaron que esto también presionó a las autoridades, a la fiscalía en particular, para que tomara la decisión que tomó, que es la liberación del inmueble. Ya hoy todos en su chamba, en sus posiciones, la gente trabajando, acomodando, haciendo lo que le toca a cada quien. No faltó el oportunista, que fue allá a dar declaraciones políticas. Y pues bueno, a lo mejor si fue, es porque lo invitaron, ¿verdad? Entonces, bueno, independientemente de este caso, de este personaje en cuestión, la verdad es que, pues digo, qué bueno por los empleos que se recuperaron y porque los trabajadores recuperaron su estabilidad emocional, porque estar sin empleo de un día para otro, pues sí te sacude.
0: No, definitivamente te deja una incertidumbre y sobre todo aquellos que son cabeza de familia y que tienen, no solamente dependen de él muchas personas o de ella, porque pues aquí es hombre y mujer los que trabajan en esta empresa y además empresa tabasqueña, o sea, De veras que, pues ahora sí que hay que apoyarnos. La verdad que hay muchas tiendas

0: que han venido de otros lados, inclusive internacionales, pero pues siempre hay que apoyar también a los locales, ¿no? Al empresario tabasqueño, y pues obviamente porque están generando empleo, le están dando comida a mucha gente, ¿no? Pues qué bueno por los trabajadores, por la tienda, y pues así que esperemos que ya se regularice toda esta situación. Son las 2 de la tarde con 20 minutos. Vamos a una nueva pausa. No se vaya, todavía tenemos mucho más aquí en la segunda emisión de Poder Informativo.
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2: Las 2 de la tarde con 26 minutos. Vámonos rápidamente con nuestro compañero y jefe de información, Ángel Antonio Jiménez, que nos tiene información precisamente del gobernador Javier May, donde hace pues un llamado a los padres de familia para que inscriban a sus hijos a lo que es el nivel medio superior, porque hay un déficit de aproximadamente de 8,000 alumnos. Ángel, platícanos de qué se trata esta información.
3: ¿Qué tal, Raúl? Buenas tardes. Te saludo también con gusto y al auditorio de la segunda edición de Poder Informativo, no solamente en el nivel de primaria, preescolar, existe este déficit por la falta de alumnos. También en el nivel medio superior, más de 8,000 jóvenes todavía faltan por inscribirse a este subsistema. Por ello, el gobernador Javier May Rodríguez pues se mencionó que es necesario que se llame a todos los jóvenes, a los padres, a todos los jóvenes que acudan a inscribirse y aprovechar también pues estos apoyos que ha lanzado el gobierno de la República para que no haya justamente alguna justificación que impida el que puedan seguir preparándolos. Eso es lo que menciona.
4: Ya lo estamos esperando en la preparatoria, que no se han inscrito. Entonces hay que pedirles a ustedes que nos ayuden, porque también tienen la beca. O sea, cuando van a la preparatoria, ya cuentan con la beca de Benito Juárez. Entonces ahí les esperamos. Hay que aprovechar para que la mejor herencia que podemos dar a nuestros hijos es la educación, ¿no? Es una herramienta que no se queden, a lo mejor no les dio tiempo para inscribirse, pero se va a volver a abrir la plataforma y vamos a estar formando, ¿no?, de cómo vamos.
3: Este llamado lo hizo el mandatario estatal desde la jornada de atención al pueblo en territorio, en el poblado Simón Sarlat, del municipio de Sembla. Es el reporte.
2: Gracias, Ángel Antonio Jiménez, por tu reporte. Y sí, efectivamente, pues ahorita se puede decir que pues no hay pretexto para que los niños, los jóvenes estudien. Hay muchas ventajas ahorita para estudiar. Están todas las escuelas, y lo ha dicho en varias ocasiones precisamente igual la Secretaría de Educación, la maestra Iparrea, de que pues hay déficit de alumnos en las escuelas. Entonces, pues la verdad que pues no sé qué esté pasando, pero pues hay que aprovechar. Antes era el problema que no habían escuelas, ahorita pues ya prácticamente pues sobran las escuelas, sobran maestros y pues hay becas en todos los niveles. Entonces pues hay que aprovechar a los jóvenes, que no dejen de estudiar, hay que darle esa oportunidad a los jóvenes para que pues obviamente estén mejor preparados. Son las 2 de la tarde con 29 minutos, pues ya prácticamente la media hora. Vamos a la pausa, regresamos, hoy tenemos más aquí la segunda emisión de Poder Informativo.
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2: Estamos a la mitad de esta, la segunda edición de Poder Informativo. Son las 2 de la tarde con 34 minutos. Continuamos con más aquí en este programa de noticias. Vamos a escuchar ahora a Luis Ruiz Sandoval Frade, que nos va a hablar en esta ocasión de los municipios que no tienen sus, pues sus institutos de planeación y por qué son tan importantes que los tengan. Bueno, pues vamos a escuchar este reporte de Frade. Te escuchamos, estimado compañero. Adelante, por favor.
3: ¿Qué tal, Sarita y Raúl? Los saludo con mucho gusto. También que nos ve, nos escuche y nos observa a través de las redes sociales en esta segunda emisión de Poder Informativo. Francisco Espinosa, presidente del Colegio de Arquitectos de Tabasco, confirmó que lamentablemente 15 de 17 ayuntamientos de esta entidad no tengan un instituto de planeación para el desarrollo urbano, por lo cual eso significa que tienen un crecimiento nada ordenado. Mencionó que solo dos ayuntamientos, Centro y Nacajuca, son los únicos que tienen este Instituto Municipal de Planeación, que hay que recordar, es el rector para lograr un crecimiento ordenado en cualquier ciudad. No quiso señalar si es por falta de interés que los otros 15 ayuntamientos no cumplen con este ordenamiento, pero es más que necesario para tener un ordenamiento en todos los sentidos, y esto es lo que comentó.
4: Hemos tenido acercamientos con varios municipios y, bueno, tengo que reconocer definitivamente que, bueno, solamente dos municipios tienen sus institutos municipales de planeación urbana ya debidamente establecidos. Ustedes los deben de conocer, es el municipio de Centro y el municipio de Nacajuca. Y creo que está en miras también el municipio de Huimilpillo. Fuera de ellos, todos los demás municipios, hasta donde tengo conocimiento, no tienen INPLANES, se le llama, es la sigla, que es Instituto Municipal de Planeación Urbana. Se les ha exhortado a los funcionarios que hemos visitado en los diferentes municipios que es importante que crean, que ya puedan crear las condiciones para que cada municipio tenga su propio INPLAN. El INPLAN es el organismo o la institución legal y oficial que debe de normar y debe de regir el desarrollo urbano de cada municipio.
5: ¿Eso no quiere decir que están creciendo sin ordenamiento?
4: Pues no hay un ordenamiento real, sí.
3: Apuntó que evidentemente para que tenga un crecimiento una ciudad ordenada, vialidad, urbanística, en desarrollo, debe tener este instituto de planeación, pero lamentablemente a los ayuntamientos no les está interesando realizar estas adecuaciones, Raúl y Sarita.
6: Gracias, Luis, por tu reporte. Efectivamente, pues este, pues ahora sí que instituto de planeación es muy importante en cada cabecera municipal, porque obviamente pues ahí se planea el desarrollo, lo que se va a hacer y todo lo que tiene que ver precisamente pues con la modernidad, igual de las cabeceras municipales y de las villas. Entonces, pues se me hace extraño, ¿no?, que no tengan los otros municipios este departamento.
2: Pues, ¿qué te diré? No. Creo que Centro, por ser el de la capital,
6: Centro,
2: ¿no?
6: Y Nacajuca, de hecho lo decía ahorita
2: el presidente del colegio. Son los que han trabajado en esto y yo creo que tiene que ver una cosa con la otra. En Centro, porque bueno, es donde está la ciudad de Villahermosa. Uh-huh. Y Nacajuca, porque pues es vecino prácticamente de Villahermosa,
6: sí,
2: ¿verdad?
6: Estamos nada más donde vive el río y además muchas localidades de Nacajuca, pues más de Centro que de Nacajuca, ¿no?
2: Es correcto. Bueno.
6: Vamos con más información, son las 2 de la tarde con 38 minutos.
2: El presidente municipal de Paraíso, Alfonso Vaca Sevilla, ha destinado del presupuesto público alrededor de 16 millones de pesos para el pago de artistas en tan solo casi 2 meses y se la pasa quejándose que no tiene recursos para cumplir con las obras de infraestructura social que prometió. Mientras Petróleos Mexicanos pavimenta caminos, el edil hizo que lo que tanto criticó, pero resultó ser más gastalón en fiestas que sus antecesores. Recientemente pidió a los legisladores, tanto local y federal, como Gerardo Alejandro y Beatriz Millán, respectivamente, que gestionen más recursos. pero no está priorizando las verdaderas necesidades, como es la falta de agua potable, caminos, energía eléctrica, inseguridad, entre otras. Según datos proporcionados, el gobierno de Paraíso destinó el pago de 3.900.000 pesos a la banda La Adictiva para la presentación de Pandora, 4 millones de pesos. El grupo Cañaveral, 3.200.000 pesos. Para Bogueto, cerca de 1 millón de pesos. Y los dos carnales que se presentarán por arriba de 4 millones de pesos. Por la venta de bebidas en dichos eventos, la administración ha obtenido ganancias que no entran en las arcas municipales. Por ello, prohíbe a los asistentes la entrada con neveras. Lo anterior, hacen un gasto superior a 16 millones de pesos, sin sumar los gastos en comidas y regalos que incrementan el dispendio que hizo el Ayuntamiento de Paraíso en medio de una crisis presupuestal que enfrenta y que mantiene deudas a proveedores, así como contratistas, que han revelado los números rojos del gobierno de este señor Vaca Sevilla. Bueno, pues pobre Paraíso, porque de verdad que cada vez están peor y tanta necesidad que tienen en productos o servicios más bien básicos, como es el del agua.
6: Y aquí
2: es
6: hemos que recibido siempre, los mensajes,
2: siempre se quejan los habitantes de la colonia petrolera,
6: así
2: y
6: es.
2: Pénjamo.
6: Así es.
2: De la falta de agua, por mencionarte algunas, porque son varias.
6: Sí, sí, aquí constantemente usted se dará cuenta, damos lectura a sus mensajes.
2: Pero mira qué tal se le paga a los artistas, que mira, no está mal, porque finalmente ellos, los artistas, también ofrecen un servicio, uh-huh. ¿No? Y todo aquel que presta un servicio, pues tiene derecho a que se le pague por él mismo, ¿no?
6: Sí.
2: Pero es mucho. O sea, no puede estar por arriba de las necesidades del pueblo, por ejemplo, un concierto de Pandora, ¿no?
6: Sí.
2: O sea, no puede ser más importante pagarle a Pandora, a las que cantan esa de sí. ¿Cómo te va, mi amor? No puede ser más importante pagarle a estas señoras a que tengan agua potable la gente.
6: O pavimentar calles, o mejor alumbrado, mejor banquetas. En fin, hay muchas prioridades en el municipio y día a día es necesario. El problema de Paraíso, además de que con la refinería, pues obviamente llegaron muchas personas y es insuficiente la infraestructura que hay en la cabecera municipal y se requiere de mucha infraestructura municipal. Entonces,
2: ¿sabes qué sospecho yo?
6: ¿Qué?
2: Que estos recursos que paga el ayuntamiento para los artistas se quedan muchos milloncitos en el camino, porque al artista nada más se le paga una parte.
6: Sí, claro.
2: ¿No? Otra parte es para el contratista, para el contacto, para el amigo, para el compadre.
6: Y ahí va sumando.
2: Sí.
6: En fin, pues, ¿qué le decimos?
2: Bueno, pues mientras la gente, ni modo, van a tener que seguir padeciendo de la falta de agua potable, amigos de Paraíso. Ni modo, eso les tocó. Ni modo.
6: 2:43 PM, vamos a la pausa, volvemos enseguida.
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2: Son las 2 de la tarde con 47 minutos. Continuamos con más información aquí en la segunda edición de Poder Informativo. Oigan, la Secretaría de Movilidad anda haciendo operativos para que los taxis cumplan con pues traer el aire acondicionado en los taxis, sobre todo en los taxis, ahí sí es obligatorio. Dice el titular de la dependencia, Rafael Elías Sánchez Cabrales, que se han recibido 12 quejas y que, pues, debido a esto se implementó esta campaña que hemos visto y leído en las redes sociales que se llama En Clima Te Choco. ¿De qué se trata? Vamos a escuchar.
3: Pues habíamos notado, porque van 12 sanciones en este periodo, que se han interpuesto 12 quejas, ¿no?, que han habido por el no uso del aire acondicionado en el servicio de taxi, y es por ello que, bueno, echamos a andar esta campaña, pues para que se preste el servicio a como marca la ley, ¿no? Y es en ese sentido. Ahora, en el caso de lo que son las urban, ahí tenemos tarifa en dos sentidos, ¿no? Se cobra, en el caso de la zona urbana, 10 pesos con 50 centavos a las unidades que prestan el servicio sin aire acondicionado y 11 pesos con 50 centavos a las unidades que prestan el servicio con aire acondicionado. O sea, ahí diferencia la tarifa si es con aire acondicionado o sin aire acondicionado. Entonces, aquí la idea y la tendencia precisamente es de que se preste el servicio con aire acondicionado, ¿no? Obligatoriamente para taxi, no obligatoriamente.
2: Bueno, pues ahí lo que dice el funcionario en torno a esta campaña es En Clima Te Choco. Recuerden ustedes, hay que decirle al taxista cuando se suba uno a la unidad,
4: sí,
2: que lo prenda, y si no lo prende, pues hay que reportar. Por cierto, aprovecho el espacio aquí rápido para hacer la denuncia y el comentario también, para que nos escuche la gente de la Secretaría de Movilidad o nuestros amigos de allá de Cunduacán, que de muy buena fuente me comentaron en corto que los taxis colectivos de Cunduacán a Villahermosa y viceversa,
4: sí,
2: le incrementaron 5 pesos al pasaje y no han autorizado el incremento al pasaje las autoridades. ¿Y sabes qué dicen?
4: ¿Qué dicen?
2: Los de ahí. Ajá,
4: los conductores, ajá, los choferes.
2: Cuando les dicen, oye, pero es que ¿por qué me está cobrando 5 pesos si no hay aumento en la tarifa? Uh-huh. Ah, pues no sé, ya está autorizado. Mentira, no está autorizado. No engañen a la gente. Pueden engañar a otros que no estén informados, pero yo sí estoy informada. Y no hay ninguna autorización.

0: autorización de la Secretaría de Movilidad para un incremento de ninguna modalidad de transporte. No sean abusivos y no solo eso, son abusivos y mentirosos.
1: Así es, no se deje, ¿cómo se llama? Engañar por estas personas, y obviamente también esté informado. Precisamente aquí en la Grande Tabasco nosotros estamos dando información puntual con respecto a la Secretaría de Movilidad, así que no se deje sorprender, y si lo quieren, pues sí que pasar el strike, simplemente usted diga no, no hay aumento, y le da usted sus 35
0: pesos. Y grábenlos, para también hay que exhibirlos para que no anden de abusivos y mentirosos.
1: Así es.
0: Ya cuando sea un incremento ya autorizado por la autoridad, bueno, pues ya ni modo, será otro cantar y tendremos que
1: acatarlo. Y que enseñen documentos.
0: Sí, pero no, que no engañen a la gente.
1: Claro que no, claro.
0: Eso es lo que no se vale.
1: Sí, no, definitivamente. Son las 2 de la tarde con 51. Vamos a la pausa, si quieres, y regresamos con lo que tienes.
0: Sí, vamos al corte.
1: Volvemos
2: a eso. 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
2: Ya estamos en la recta final, faltan 7 minutos para las 3 de la tarde. Vamos rápidamente con nuestro hermano Luis Sandoval. Oiga, que los taqueros están pensando en subirle pues a este alimento que es tan
3: rico. Tan básico, ¿no?
2: Sí,
3: definitivamente. En la dieta del mexicano.
2: Así es, platícanos, Luis.
4: ¿Qué tal, Raúl y Sarita? Los voy a saludar con mucho gusto. El dirigente y secretario general de la Unión de Tacos y Refrescos del Mercado, José María Pino Suárez, Dionisio Zurita Valencia, aseguró que a pesar de los aumentos en todos los insumos, el costo del producto sufrirá un incremento hasta el último trimestre del presente año. Detalló que la carne, la verdura, la tortilla, el aceite no bajaron sus precios a pesar de la promesa que estos iban a estabilizarse. Ello provocó bajas en sus ventas, pero analizaron que no es el momento de poder incrementar el costo del taco en estos momentos, por lo cual dijo que será en el último trimestre cuando se tome esta decisión, que será de 1 o 2 pesos. Pero esto es lo que señaló el dirigente de los tacos y refrescos del mercado Pino Suárez.
5: Nosotros arrancamos de 10 pesos del otro año, en diciembre del otro año que modificamos los precios para, pues por la fiesta dicembrina, pues hay un incremento. Ahora vamos a empezar hasta, digamos, para el mes patrio viene el aumento, pero un aumento de 1 peso, 2 pesos nada más, porque no podemos aumentar, la gente no tiene dinero y la inflación es cara, altísima la inflación, más la canasta básica.
6: ¿En septiembre podría analizar un incremento?
5: Sí, de 1 peso, 2 pesos. Nosotros no podemos aumentarlo, si no la gente no llega. ¿Y nosotros para qué tenemos mercancía o para qué amontonar? Mejor vendemos y sacamos lo del diario, lo de la comida de cada locatario, pues ya con eso.
6: ¿Cómo cuánto bajó la llegada de gente aquí a...?
5: Imagínense, desde el otro año, por el problema que hubo de inseguridad, que cada rato nos daban que si para noviembre, para diciembre cerraban las calles, quemaban carros, pues un 20, un 30, 40%. Estamos seguros de un 60% todos los locatarios en venta.
4: Indicó que evidentemente ya no van a poder soportar más este posible incremento, por lo cual será hasta el mes de septiembre, octubre, cuando realmente se aumente el precio de este alimento básico de los mexicanos. Raúl y Sarita.
2: Gracias, Luis. Excelente fin de semana y muchas felicidades anticipadas por el Día del Padre. Te lo pases bien. Vamos con servicios.
3: Claro que sí, tenemos este llamado de la Comisión Estatal de Derechos Humanos para las siguientes personas. Gladys Rivera Ramón, con domicilio en el municipio de Nacajuca. Le están haciendo un llamado con carácter de urgente. Debe de presentarse en las oficinas de la Comisión Estatal de Derechos Humanos para tratar asuntos relacionados con la queja que interpuso ante ese organismo. La dirección es Adolfo Ruiz Cortines, esquina con prolongación de Mina, en la colonia Casablanca de Villahermosa. Llamado para Gladys Rivera Ramón. También hay un llamado para Marlene Hernández Hernández de Centla, Tabasco. Lo mismo, un llamado urgente de parte de la Comisión Estatal de Derechos Humanos para tratar asuntos relacionados con la queja que interpusieron ante ese organismo público.
2: Vamos con mensajes. Mire, de la ranchería Santana, segunda sección, La Palma, Cárdenas, Tabasco, se le informa a familiares y amigos de que en vida llevara el nombre de Miraida de la Cruz Pérez. Dice el servicio que hoy llegará el cuerpo a casa de su mamá, la señora Lucía de la Cruz. Se estima que llegue, pues ya, ahorita a las 3 de la tarde, para ser velada toda la noche, y mañana sábado será la sepultura a las 9 de la mañana, en el mismo lugar, allá en Santana. El llamado o el aviso lo hace Raúl de la Cruz Pérez. Pues ahí está el aviso. Vamos con otro mensaje por acá. Buenas tardes, soy... ¿Será que así es su nombre? Nepomuceno.
3: Nepomuceno.
2: Ajá. Ok. Escandionda. Hice un comentario. Dice, ayer aquí en Reyes Hernández de Comalcalco, en la tarde estuvo haciendo apagones la luz desde las 7 de la noche hasta cerca de la medianoche. Y eso es todas las tardes. Pero anoche se fue peor. Y los aparatos eléctricos sufren daños mientras el gobierno no hace nada. Urge una ley que obligue a la CFE a devolver los aparatos eléctricos que se dañan. para exigir pago, dice, ahí sí son buenos. Dice, ¿cuándo se acabarán estos apagones? Es la humilde opinión, dice esta persona. Tenemos otro mensaje por acá. Hola, quiero hacer una denuncia, que por favor manden a limpiar el terreno que está demasiado inmontado aquí en la calle Roverosa de Ciudad Tecolutilla, ya que está, ¿qué dice? Invadiendo la calle. Dice, los dueños deben de... Ah, ok, el dueño es el doctor Valencia. La denuncia la hace la señora Tila Jiménez, gracias. Dice que también hay mucho mosquito, que le ayudemos pasando su reporte. Pues ya pasamos su reporte, pues que urge la limpieza del terreno. Vamos con otro mensaje. La Iglesia Católica, la Virgen del Carmen de Piedras Negras, informa que este sábado habrá venta de tamalitos de masa colada, 15 pesos, en la casa de la hermana Andrea Hernández. Invita al equipo a la venta. Dice que pide la colaboración, pues, para que vayan a comprar su respectivo tamalito. Y por acá también Marco Córdoba, como siempre, todos los días se reporta. Dice, estimado, dice... Para la celebración del Día del Padre, para el Departamento de Limpia, dice allá de Chichicapa, de Marco Córdoba. Pues sí, no dice cuándo va a ser ni a qué horas, Marco. Pero bueno, pues dice que va a haber festejo para el Día del Padre a los del Departamento de Limpia ya en Chichicapa. Pues esos son todos los mensajes ahorita.
3: Pues muchas gracias a todas las personas que participaron en la edición de hoy de Poder Informativo, segunda edición. Su valiosa participación pues siempre nos ayuda a estar vigentes y que este programa continúe al aire. Esperamos siempre contar con su apoyo a través de los mensajes y sus comentarios, sus denuncias. Y bueno, ha llegado el momento de que nos despidamos, queridos amigos. Muchas gracias por haber sintonizado la segunda edición de Poder Informativo. Los invitamos para que se queden en la programación del 89.7 de FM. Ya viene el señor José de los Santos, ya está haciendo pues los últimos toques a la información que les va a presentar en su programa, y nosotros nos vemos y escuchamos el próximo lunes. Va a ser lunes 22 de junio. Si Dios no dispone de otra cosa, aquí estaremos. Recuerden que todo el fin de semana hay programación especial y para todos los gustos aquí en la radio, así que no le cambie. A las 7:30 de la mañana del próximo lunes, Ángel Antonio Jiménez los espera con Leonel Magaña y presentarles la mejor información que se genere el fin de semana. Disfruten, sean felices, buenas tardes y buen provecho. Raúl, gracias.
2: Mucha felicidad a los papás, que disfruten en familia este domingo. Un abrazo a todos ustedes. Nos vemos el lunes.
3: Saludos a todos. Felicitaciones.
2: Hasta luego.
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0: hoy es el grupo B, que está iniciando ya con la segunda ronda o con el segundo juego. Así que todavía no se vislumbra quién podría ser el rival de México, porque son de varios grupos donde pudiese salir el rival de México y apenas van por su segundo juego. Bueno, también dado estos eventos en el Mundial, siempre surgen personajes. Ahora ha surgido un pato llamado Pato Merlín, que causó sensación en el triunfo de México contra Sudáfrica. Y bueno, pues ayer también estuvo en el Fan Fest en la Ciudad de México. Y ahora también ha surgido una patita de nombre Juanita, y que podría ser la pareja de Merlín. Así que estas dos aves han causado y han sido la sensación del Mundial aquí en México. Han sido consideradas como las mascotas no oficiales del Mundial, porque la FIFA también ya ha hecho referencia al pato Merlín. Le digo, en cada evento siempre surge algo nuevo, y ahora son este par de patos, Merlín y Juanita. Bueno, también vamos a hablar. Ayer le platicábamos de esta situación de un hombre, una persona del sexo masculino, que desapareció, se dio a la fuga después de cometer fraude vendiendo boletos inexistentes a varias personas, y se habla de alrededor de unos 15 millones de pesos. Bueno, pues también ayer se informó de la detención de una mujer que igual cometió fraude en la venta de boletos. Ella no lo hizo sola, lo hizo con su pareja, pero como costumbre, obviamente que el hombre la dejó, como se dice comúnmente, la dejó embarcada y él se escapó. No es el mismo caso del hombre que les decía que está desaparecido, no lo encuentran. Este es otro, este fue una pareja, pero a la que detuvieron fue a la mujer, y el hombre pues obviamente se dio a la fuga y la dejó ahí con el problema. Así que estos eventos de gran magnitud siempre se prestan para que muchas personas puedan sacar, pues puedan querer hacer su agosto con esta situación, y terminan cometiendo fraudes, y ellos pues en algunos casos terminan en la cárcel. Vamos a ver si logran encontrar al marido de esta persona y que pague por el delito que cometió. Bueno, vámonos también con un futbolista marroquí, Ashraf Hakimi. Él está en el Mundial, está jugando con su selección, con Marruecos, pero hoy en Francia se dio seguimiento a una denuncia por una presunta violación, y al parecer el proceso va a seguir. Él está en el Mundial, no lo van a detener porque no hay ahora una para detenerlo, pero pues sí, el proceso va a seguir, y seguramente cuando termine su participación en el Mundial, pues tendrá que ir a rendir cuentas con las autoridades francesas por este presunto, por una presunta violación. Bueno, también Enzo Fernández, no Edson, sino Enzo Fernández, un futbolista argentino, ya es nuevo jugador del Real Madrid. Así que el Real Madrid, ayer le anunciábamos de un refuerzo, hace otros días le hablábamos de Cucurella, es el jugador español, y así poco a poco el Real Madrid se va reforzando y está armando un buen equipo ya el técnico portugués José Mourinho. Vamos a hablar de béisbol, de los Olmecas de Tabasco. Ayer perdió el equipo tabasqueño, y bueno, también de los mexicanos que están allá en las grandes ligas. De estos temas estaremos platicando. Son las 3 de la tarde con 12 minutos. Vamos a la pausa y regresamos ya a la información, así que no le cambie. Volvemos en un momento.
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2: Bueno, ya estamos de regreso, son las 3 de la tarde con 16 minutos. Gracias por continuar con nosotros. Bueno, vamos a entrar a la información de el fútbol del Mundial, lo que sucedió anoche con la selección mexicana enfrentando a su similar de Corea. Un partido difícil, complicado, rasposo para la selección nacional, pero que a la postre terminó ganando gracias a un error del portero de Corea del Sur. Va un centro por elevación, él salta para quedarse con ese balón, se logra quedarse con el balón, pero al momento de caer, tropieza con su mismo compañero, con un defensa, y al caer, pues suelta el balón, y para fortuna de la selección mexicana, Luis Romo, el jugador de las Chivas, estaba cerca de la jugada y no tuvo más que darle con el empeine, con la parte interna fue que le pegó al balón y con eso suficiente para que llegara el gol del triunfo del equipo mexicano. Con esa victoria, México llegó a 6 puntos y se coloca como líder del grupo A. Ya México, pase lo que pase, ya aseguró su boleto a la siguiente ronda, que son 16avos de final. No se sabe realmente quién pueda ser en estos momentos el rival de México en la siguiente ronda. Todavía le falta un partido de la fase de grupos que es contra República Checa. El próximo miércoles, si no me equivoco, México estará ya en su tercer partido de la fase de grupos. Podría ser que México, el director técnico Javier Aguirre, le dé descanso a algunos jugadores, sobre todo los que han jugado los 2 partidos, y además busque cambios o observar algunos jugadores como Gilberto Mora, quizás como el Chaco Jiménez, en la delantera quizás, no sé si vaya a mantener a Raúl Jiménez. Se habla que Memo Ochoa pueda ir de portero titular para cumplir así su sueño de jugar 6 Copas del Mundo. El panorama está perfecto para ello porque ya está calificado México. Y bueno, además es que Memo Ochoa no es que sea un mal portero, pero el titular en estos momentos es el tal Arrangel. Así que de todas maneras, Memo pudiese hacer también un buen trabajo debajo de los 3 postes. Van contra Chequia, repito, ya calificados e incluso prácticamente también amarrando el liderato, porque para que México pierda el primer lugar, Corea del Sur tendría que ganar por más de 4 goles, 4 o más goles a Sudáfrica y así quitarle el primer lugar a México. Pero para ello México tendría que quedar 0-0 contra Chequia, que Sudáfrica no le meta gol a Corea. ¿Por qué? Porque México en estos momentos es primer lugar con 6 puntos, pero tiene más 3 goles. Corea no tiene, hizo 2 goles, pero ya también a él le anotaron 2 goles, así que está sin goles a favor. Y los otros pues ya no van a alcanzar a México, así que ese sería el único caso que México perdiera el primer lugar. Una combinación, derrota de México, triunfo de Corea del Sur, pero por más de 4 goles. Repito, y eso que no le haga un gol Sudáfrica a Corea del Sur y que México tendría que terminar 0-0 contra Chequia. Así que poco probable, pero pudiese darse. Así que vamos a esperar. Ojalá que con el

0: empate le podría bastar a México para quedarse absolutamente con el primer lugar. Son las 3 de la tarde con 21 minutos. Vamos a la pausa y regresamos con más información, así que no le cambie.
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2: Ya estamos de regreso, 3 de la tarde con 27 minutos. Bueno, pues ya solamente terminar de comentar antes de ir a la pausa de las 3:30, comentar que Estados Unidos jugó el día de hoy 2-0 sobre Australia, así que México ayer ya se calificó a la siguiente ronda, hoy lo hace Estados Unidos, que ya también consigue su segundo triunfo de esta competencia. Y bueno, al ratito, a las 4 de la tarde, Escocia va sobre Marruecos, a las 6:30 de la tarde, Brasil contra Haití, y a las 9 de la noche, Turquía frente a Paraguay. Son los partidos que restan de la jornada de hoy viernes en el Mundial 2026. Brasil no tendrá mayores problemas para derrotar a Haití. A las 6:30 de la tarde es este partido. Bueno, antes de ir a la pausa, nos mandó mensaje nuestro buen amigo Enrique Alcudia, que maneja el taxi número 25 de ahí en el centro de Comalcalco, y nos pide un saludo para su hermano Adonaín. Así que saludos para Enrique Alcudia y para su hermano Adonaín. Ayer le mandábamos precisamente saludos a todos los amigos taxistas que van de la ruta Villaldama a Comalcalco y viceversa. Hoy le mandamos saludos a todos los amigos taxistas ahí del municipio de Comalcalco. Especial para Enrique Alcudia y su hermano Adonaín, que están ahí, van en el municipio de Comalcalco, que maneja el taxi número 25. Bueno, vamos entonces a la pausa porque ya son las 3 de la tarde con 29 minutos y regresando vamos a continuar con más información. Todavía nos queda esta situación de los patos, el pato Merlín, que ha sido la sensación en el Mundial aquí en nuestro país, y bueno, ya salió también su pareja, la patita Juanita. Regresando de la pausa, platicamos de ese tema, así que no le cambie, volvemos en un momento.
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2: Bueno, pues ya estamos de regreso aquí en Solo Deportes. Son las 3 de la tarde con 35 minutos. Gracias por mantenerse con nosotros. Pues vamos a este tema de los que aparecen de repente en un evento, en este caso en el Mundial. Y es que durante el partido, el primer partido de México frente a Sudáfrica, saltó a la fama un pato llamado Merlín, que ha sido la sensación para los aficionados de nuestro país y, bueno, pues ha robado las miradas. Ahora también ha surgido ya, pues digamos, su pareja, lo que podría ser su pareja, porque es una patita a la que han bautizado como Juanita, y ambas aves son la sensación del Mundial. De hecho, la FIFA y algunos han dicho es la mascota no oficial del Mundial en México. Pero esto ha sido la sensación realmente, estos dos patitos. El Mundial 2026 ya tiene una nueva sensación. Un pato llamado Merlín ha conquistado a México y se ha convertido en el fenómeno viral que nadie esperaba. Vestido con la camiseta del tricolor, calcetines y hasta tenis a juego, este plumífero aficionado ha paseado por las calles de la Ciudad de México, el Ángel de la Independencia y los festejos tras la victoria de México, robándose selfies, millones de vistas y el cariño de la afición. La irrupción de Merlín en el Mundial ha sido meteórica. Surgió durante los festejos por el triunfo de México ante Sudáfrica, caminando con su playera del tricolor y convirtiéndose en tendencia inmediata en redes sociales. Merlín fue el invitado de honor de la FIFA para el partido entre México y Corea del Sur en el Fan Fest. Esto fue el día de ayer. Su presencia eleva aún más la fiesta mexicana, donde el pato ya ha brillado en celebraciones anteriores y ahora ocupará un lugar destacado. Y le agregamos también a la patita Juanita, que esta también surgió después de Merlín y también sale vestida con los colores del equipo mexicano, su playera verde, una falda blanca y, bueno, pues no, hasta el momento creo que no se han conocido, no los han puesto frente a frente, pero bueno, ambos por su lado están causando mucha sensación. Desde luego que el primero que surge a la palestra pues es Merlín, que le hemos visto que su dueño va caminando y él va detrás y obedece. Si se detiene su dueño, se detiene él. Camina su dueño, camina Merlín. Si su dueño agarra para un lado, para allá va también el pato. Así que algo maravilloso. De la historia que yo leía, parece ser que la dueña como que tiene un negocio que vende aguas. Y ahí está con él ya Merlín. Por eso también ya era conocido anteriormente, pero ahora que surgió a la fama por el Mundial, pues obviamente que es toda una celebridad Merlín y también desde luego la patita Juanita. Un par de patos que, repito, han sido la sensación de este Mundial. Le han puesto la cereza en el pastel a los festejos del Mundial, dado los triunfos del equipo mexicano. Bueno, vámonos con más información. Vámonos con este tema. Ayer le platicábamos de que un hombre que está desaparecido porque cometió fraude vendiendo boletos del Mundial y nunca los entregó. Ayer también se dio a conocer la detención de una mujer que, junto con su pareja, con un hombre, cometieron fraudes. Pero igual con la venta de boletos, pero el hombre se dio a la fuga, no lo encuentran y ella pues fue a la que detuvieron. Pero no es el mismo caso del masculino, del hombre que está prófugo, que está escondido, que no se sabe dónde está, que le decíamos ayer que su mamá hasta puso una alerta de búsqueda. cuando él había dicho que su mamá había fallecido, totalmente mentira. Y bueno, pues ahí se le cayó la mentira a este hombre y por eso se dio a la fuga. No saben dónde localizarlo. Pero lo de esta mujer es que ella fue con su pareja y entonces ahí fue donde a ella sí la detuvieron y él, pues, no fue posible. La Fiscalía del Estado de México cumplimentó una orden de aprehensión en contra de una mujer por su presunta participación en la venta fraudulenta de boletos para el Mundial 2026. De acuerdo con el periodista Carlos Jiménez, la mujer que lleva por nombre Lidia Silvia Cruz y su novio anunciaban boletos, palcos y artículos relacionados con la Copa del Mundo. A través de este esquema, la pareja generó ganancias de hasta 15 millones de pesos. Sin embargo, esto fue a expensa de aficionados que creían que podrían acudir a la Copa del Mundo. Según las investigaciones, el novio de Lidia, de nombre Simón Selmen, actualmente se encuentra prófugo de la justicia. Esta noticia llega tan solo unos días después de que la FIFA denunció a un hombre que trabajaba en el área de comida del Estadio Azteca por ofrecer su acreditación en Facebook a cambio de dinero para permitir a terceros entrar a los Juegos de la Copa del Mundo. Este es el otro caso de la persona, del hombre que trabajaba ahí en el estadio. Como tenía una acreditación, la rentaba, la anunciaba y la rentaba a quien, al mejor postor, al que le daba más dinero, a él se la daba y esa persona podía entrar al estadio y no había mayores problemas, estaba acreditado. Pero el error de él fue que lo anunció en Facebook y ahí lo descubrieron. Ese es otro caso. El caso del hombre que está desaparecido es otro y el de esta pareja es otro caso. Y seguramente van a aparecer otros más, porque, repito, eventos de esta magnitud se prestan para que los malhechores hagan de las suyas y bueno, defrauden a muchas personas que pueden actuar de manera ingenua realmente o no sé de qué manera o verdaderamente los convencen, pero ¿cómo comprar boletos para el mundial a terceras personas? Si es que únicamente los podías comprar a la FIFA o a través de esas empresas que se dedican a vender boletos, no había otra forma. Una persona que nada tiene que ver con la FIFA no podría ofrecer boletos. También ayer les comentaba este tema del hermano de Héctor Moreno, el futbolista ya retirado, que también se le señaló de cometer fraude por ofrecer boletos y no entregarlos. Por eso repito, estos son algunos de los que ya han salido públicamente, pero seguramente hay otros que también se aprovecharon de la inocencia. Como dijera el Chapulín, se aprovechan de su nobleza y cometen estos fraudes. Ni modo, si ya no logran recuperar su dinero, los sentimos mucho, pero ¿para qué también actúan de esa manera, de manera ingenua? ¿Cómo comprarle a un tercero, a alguien que nada tiene que ver con la FIFA, comprarle un boleto para entrar al Mundial? Son las 3 de la tarde con 43 minutos. Bueno, vámonos con este tema de Ashraf Hakimi, el jugador marroquí que está acusado de una presunta violación allá en Francia. Él está con su equipo, con la selección de Marruecos en el Mundial y hoy precisamente le notificaron que continúa ese proceso, ese señalamiento, acusación por una presunta violación. Ashraf Hakimi llegó al Mundial convertido en uno de los futbolistas más admirados del planeta, campeón de la Champions League con el PSG y líder de una generación histórica de Marruecos. El lateral derecho se preparaba para enfrentar hoy a Escocia, cuando una noticia sacudió su carrera. Un tribunal de apelaciones francés confirmó hoy viernes que el futbolista marroquí será juzgado por una acusación de violación derivada de una denuncia presentada en 2023 por una mujer de 24 años. La resolución ratifica una decisión emitida en febrero por un juez de instrucción que el caso avanza a juicio. La noticia llega apenas unas horas antes de que Marruecos enfrente a Escocia en el duelo clave del Grupo C del Mundial 2026. Los africanos comenzaron el torneo con un empate 1-1 frente a Brasil y necesitan sumar para fortalecer sus aspiraciones de avanzar a la siguiente ronda. El futbolista no ha sido condenado ni enfrenta restricciones por lo que le impiden jugar o viajar, por lo que continúa siendo elegible para jugar con Marruecos mientras el proceso judicial sigue su curso. Mientras que el proceso sigue, pues Hakimi puede jugar con su selección, no hay mayor problema, pero obviamente va a llegar el momento en que lo van a tener que citar, tendrá que presentarse para rendir cuenta ante las autoridades francesas por esta presunta violación allá en Francia. Esto fue en 2023. Vaya situación. Bueno, vamos con otro tema. Vámonos con este tema de Enzo Fernández. Enzo Fernández es un futbolista argentino que está con la selección en estos momentos y que, bueno, ya el Real Madrid hizo oficial su fichaje para las próximas temporadas. Según informa el diario Sport, el Real Madrid ya habría alcanzado un acuerdo total con Enzo Fernández. El mediocampista argentino firmaría un contrato hasta el 2032, mostrando la clara intención del club de apostar a largo plazo por el talentoso jugador. Ahora las negociaciones se centran en llegar a un entendimiento con el Chelsea por el traspaso definitivo, el cual el club londinense tasó al jugador en alrededor de 140 millones de euros, pero el Real Madrid busca abaratar la operación. El monto total podría superar los 100 millones de euros. Edson Fernández, de 25 años de edad, ve con muy buenos ojos el proyecto de Mourinho, de José Mourinho, el nuevo entrenador del Real Madrid, y estaría ilusionado con la posibilidad de convertirse en una pieza clave del nuevo centro, convertirse en el nuevo centro delantero del equipo merengue. Con la llegada confirmada de Marc Cucurella, Bernardo Silva, Ibrahim Konaté, el Real Madrid ya cuenta con 3 refuerzos de peso para la próxima campaña. Así que ahí está José Mourinho armando un buen plantel, gente relativamente joven, es un proyecto a mediano y largo plazo lo que tiene José Mourinho con el Real Madrid, y entonces haciéndose de jugadores importantísimos. Enzo Fernández y Marc Cucurella jugaron juntos en el Chelsea, por eso es que se habla que el Real Madrid, si quiere a Enzo Fernández, tendrá que llegar a un acuerdo con el equipo del Chelsea, de la Premier League de Inglaterra. Bueno, son las 3 de la tarde con 47 minutos. Todavía no vamos a ir a la pausa, pero vamos a comenzar a hablar de el béisbol. Ahí dejamos ya la información del balompié, del Mundial 2026, del equipo mexicano, y nos metemos al rey de los deportes, al béisbol, los Olmecas de Tabasco, la Liga Mexicana. Ayer el equipo tabasqueño pues no pudo completar la limpia frente a los Zaraperos de Saltillo, porque ayer Tabasco perdió por pizarra de 5-4. La serie terminó 2-1 a favor del equipo Olmecas. Y bueno, el pitcher ganador fue Luis Frías. La derrota correspondió para Chávez Fernández y el salvamento fue para Jesús Cruz. Pese a la derrota, los Olmecas se mantienen en el primer lugar. Le sacan medio juego de ventaja a los Diablos, porque ayer Olmecas, aunque perdió, pero Diablos también, así que estoy equivocado. Siguen empatados. Hoy amanecieron empatados porque Diablos no jugó el día de ayer y Olmecas le sacaba medio juego. Pero como Olmecas perdió y Diablos no jugó hasta hoy, entonces solamente es medio juego y están empatados. Olmecas tiene 34 ganados y 20 perdidos, los mismos números que tiene Diablos, pero como ya lo hemos comentado anteriormente, por dominio, Olmecas aventaja a los Escarlatas, porque recuerden que cuando se enfrentó Diablos y Olmecas en la primera serie, los barrió Olmecas, Después se volvieron a enfrentar en la Ciudad de México y ganó la serie 2-1, Diablos. Pero en total de los 6 partidos, Olmecas ha ganado 4 y Diablos ha ganado 2. Así que tiene dominio Olmecas sobre los Diablos y por eso es que el equipo Olmecas aparece en el primer lugar y Diablos en el segundo. Así que hoy Olmecas comienza una serie difícil, ya lo hemos comentado, frente a los Toros de Tijuana, allá en Tijuana, Baja California. Veremos cómo le va al equipo tabasqueño frente al líder de la zona norte. Son las 3 de la tarde con 50 minutos. Vamos a la pausa y regresamos con más información.
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3: 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Y ya estamos a nada de poder inaugurarla. Queremos inaugurar con un torneo regional, invitar a estados del sureste para que podamos tener un evento de inicio.

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2: Tres de la tarde con 53 minutos. Gracias por llegar con nosotros hasta este momento del programa, cuando restan solamente 7 minutos para las 4 de la tarde. Nosotros todavía tenemos información. Bueno, nos mandó un mensaje el buen amigo Pedro Pablo Méndez Arévalo. Él dice: saludos para todos los colegas taxistas de Comalcalco y de Villaldama, en especial para el Comanche, que ya está alegre con los nuevos refuerzos que está haciendo el equipo de Chivas Rayadas del Guadalajara. Jordan Carrillo, que yo recuerdo en esos momentos, es uno de los refuerzos que llegan a Chivas. Ayer lo mencionábamos, son dos, es Jordan Carrillo y el otro nombre realmente se me pasa, pero son dos de los jugadores nuevos que tendrá Chivas para el próximo torneo, y Gabriel Milito haciendo un gran trabajo también con el rebaño sagrado. Así que ojalá le vaya mejor este torneo a las Chivas. También saludos para el ingeniero Rulo Betancur. Son de las personas que siempre están pendiente de la programación de la Grande Tabasco y de Solo Deportes. Así que saludos para el ingeniero Betancur. Es un seguidor de los rojinegros del Atlas. Saludos para él, para nuestro buen amigo El Güero Cruz, que también nos escucha. 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Bueno, vamos a continuar con más información. Vámonos con el béisbol de, ya habíamos comentado lo de los Olmecas. Vámonos con lo de Brandon Valenzuela, porque Brandon Valenzuela, este receptor joven mexicano, se ha convertido en una pieza importante para los Azulejos de Toronto. Ayer Valenzuela, Brandon, dio el batazo oportuno, un doblete que pegó contra el monstruo verde en el estadio de los Medias Rojas de Boston para producir la carrera de la victoria. Fue en la novena entrada, dos out. Imagínese usted este partido, novena entrada, dos out, el partido empatado a tres carreras. Vienen Brandon Valenzuela, conecta doblete por el jardín izquierdo, pega

contra la barda con el monstruo verde, como se le conoce, y produce la carrera que le da la victoria al equipo de los Azulejos de Toronto sobre Medias Rojas de Boston. El receptor mexicano Brandon Valenzuela conectó doblete contra la barda del monstruo verde y produjo la carrera con la que los Azulejos de Toronto venció por pizarra de 4-3 a los Medias Rojas de Boston. El batazo fue nada menos que contra Aroldis Chapman, uno de los mejores relevistas más destacados de las Grandes Ligas. Aroldis Chapman, que seguramente va a estar en el Salón de la Fama, y que apenas leía algo de él hace unos días, que está más fuerte que en sus mejores momentos, Aroldis Chapman. Así que no es cualquier relevista, cualquier cerrador, Aroldis Chapman, y a él le pegó el batazo Brandon Valenzuela para producir la carrera de la victoria de los Azulejos de Toronto. Valenzuela terminó bateando de 4-2 y ahora tiene un porcentaje de .261 en sus primeros meses dentro de la Liga Mexicana. Dentro de las Grandes Ligas. Otro que le fue muy bien ayer, que no había estado funcionando de todo, fue Andrés Muñoz. Ayer llegó a su salvamento número 12. El mexicano Andrés Muñoz logró ayer jueves su juego salvado número 12 de la temporada al tirar la novena entrada en cero durante la victoria de los Marineros de Seattle 3-0 sobre los Orioles de Baltimore. Muñoz sumó dramatismo a la novena entrada al otorgar 2 pasaportes, pero logró resolver la situación colgando el cero y recetando un ponche para asegurar el triunfo. Así que ahí está el llamado plebe, como le conocen a Andrés Muñoz, retomando su calidad de cerrador de la temporada pasada. No sabemos si es que estaba con alguna molestia, estaba lesionado, pero no estaba haciendo muy buen trabajo. Andrés Muñoz perdió algunas oportunidades de salvamento, creo que 5 oportunidades de salvamento ha echado a perder en esta temporada Andrés Muñoz, pero los Marineros, que están en primer lugar de su división, le han tenido confianza y bueno, pues vamos a ver cómo le sigue yendo a Andrés Muñoz con el equipo de los Marineros de Seattle. Ayer también la Liga Mexicana anunció la suspensión de jugadores tanto de los Bravos de León como de los Toros de Tijuana, porque el miércoles hubo un conato de bronca entre ambos equipos y ya se dio a conocer las sanciones. La Liga Mexicana de Béisbol suspendió y multó a los jugadores Junior Lake de los Toros de Tijuana y Jonás Garibay, pitcher de los Bravos de León, tras protagonizar un conato de bronca en el séptimo episodio, en la séptima entrada del segundo juego de su serie, celebrada el pasado miércoles 17 de junio. Ambos jugadores recibieron 4 juegos de suspensión y una multa económica. El castigo se determinó tras la revisión de los videos, el reporte de los umpires y en apego al reglamento de la liga. La medida disciplinaria entró en vigor a partir de ayer jueves durante el tercer juego de la serie, buscando erradicar actitudes antideportivas y mantener la imagen de un espectáculo familiar. Pues una buena sanción. Vamos a ver si así se van calmando los peloteros, porque han sido varios conatos de pleito en esta temporada y ahora le dieron 4, pero generalmente le dan un partido y un monto económico de multa. Ahora son 4 partidos y así tendría que ir subiendo, aunque sea no tan grave el problema, pero entre más duro es el castigo, más lo van a pensar los jugadores para caer en esa situación. Bueno, pues ya nos vamos porque ya son las 4 de la tarde en punto. Ya, este fin de semana, el domingo, se va a llevar a cabo la jornada número 1 del torneo de barrio de la desviación, donde rápidamente le voy a dar los juegos. El domingo a las 10 de la mañana, Sporting Nueva Creación frente a PSG Sport. A las 12:20 de la mañana, Deportivo Fiu Fiu frente a Guatemalán. A las 12:40, Son de Playa estará enfrentando a Newpi, la vieja escuela. A las 2 de la tarde, Cruzeiro frente a Club Guasimal.
Y en esta jornada descansa New PFC. Así que ya nos vamos, ya son las 4 de la tarde en punto. Que tengan todos muy buen fin de semana, muy buen provecho y nos escuchamos el próximo lunes.

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0: todos sentimos esa punzada horrible en la panza, que es cuando tienes hambre, se te está bajando el azúcar y tienes ya poca batería. Bueno, la comida de la calle pues es lo que va a dejar el ser humano, ¿no? O sea, lo único que nos hermana en todos los países del mundo pues es que todos tenemos la necesidad de comer fuera. Todos andamos persiguiendo la chuleta y pues no hay muchas veces la oportunidad de volver a casa para comer, ¿no? Eso pertenece a un mundo que se acabó, que se quedó atrás. Entonces, en todos los países del planeta pues existe la bendición de la comida de la calle, ¿no?
1: Bueno, yo soy comerciante desde hace... pues, prácticamente desde que nací, mi mamá inició esto.
2: Muchas de las veces se habla de comerciante ambulante y lo ven peor que un delincuente.
3: No es fácil, puedes acreditar un puesto de tacos en la calle.
4: Nosotros somos hijos de comerciantes, es lo que más nos gusta.
2: Esto ya es mi profesión. No me lo enseñaron en la escuela, pero lo aprendí en la escuela de la vida.
5: Este puesto ya tiene más de 70 años. Empezó desde mi bisabuelita. Luego ya pasó a mi abuelita, luego mi mamá, y ahora ya somos nosotros, que somos las nietas. Siempre mi mamá ha dicho, si eres una buena tamalera, la mejor. Si eres una tortera, la mejor.
6: Mucho antes que estar metido en la historia y hasta en la antropología de la cocina, yo antes que nada empecé siendo un comelón y lo he seguido siendo siempre.

Mi nombre es Ambrosio González Ramos. Nuestra fábrica se denomina desde hace más de 60 años El Tigre. Lleva ese nombre porque iniciamos, mi padre comenzó a producir queso precisamente en un rancho denominado El Tigre. La leche desde que sale de la ubre comienza a contaminarse. Y si se hay algún descuido en el aseo de los utensilios que se utilizan, en la limpieza de las manos de los vaqueros que ordeñan, pueden surgir problemas de fermento en la leche. Mi padre tenía problemas para poder vender la leche. ¿Por qué? Porque nuestro municipio estaba muy incomunicado. Para ir a Villahermosa se hacían 3 días por el río, no había carretera. Entonces, dice, ¿a quién le vendo yo la leche? Pero vamos a hacer quesos. Mi padre mandó a hacer unos moldes especiales, agujereados, ¿no? Y ahí se depositaba la cuajada para que se filtrara. Al día siguiente ya esa cuajada ya iba a moldes de la misma dimensión, rectangular, para que ya

0: somos productores de leche aquí en la región. Entonces nosotros teníamos unos termos muy chicos y nos quedaba excedentes de leche. Nosotros entonces empezamos con el excedente a hacer el queso, ya por una necesidad de que no había más equipo como para meter más leche. Nosotros ahí es donde empezamos a hacer el producto sin pasteurizarlo, a como tradicionalmente se hace. En el transcurso de los años vamos capacitándonos, tanto lo que es la ordeña, el manejo de equipos de ordeña, vamos teniendo más conocimiento de lo que es la leche, ¿no? En realidad.
1: Para tener un buen queso necesitamos una buena leche. Aquí en esta finca tratamos que sea un rancho integral. Producir zacate, es importante el zacate que tengamos para que las vacas se alimenten. Si las vacas no tienen buena comida, no dan leche. Esa es suma importancia. Y la leche no es de calidad para que produzcan un buen queso. Pues esto ya va de familia, definitivamente. Nosotros, mi padre llegó con el rumbo haciendo quesos en el 1955, cuando llegó por Puerto México. Actualmente es Coatzacoalcos. Entramos en barco y nos situamos aquí en el margen del río Sumacinta y el río Palizada, el río Grijalva, de cuales implementamos varias queserías, produciendo queso tipo cotija. Desde ese entonces estamos produciendo aquella zona. En la quesería utilizamos todo, te digo, todos los subproductos, del suero hasta aprovechamos hasta el requesón. Y después del queso, aquí mismo lo vendemos.

0: después de producir el estar produciendo durante mucho tiempo el queso cotija, yo opté por cambiar el método, de empezar a usar otro tipo de quesos gourmet. Ya de hace 12, 13 años estamos ya produciendo otro tipo de productos.
1: Ese rancho era completamente virgen, montañas. Ordeñábamos allí donde está ahorita el jardín. Ahí se empezó a ordeñar y empezamos a hacer pininitos con los quesos, ¿sí? Quesos de doble crema y queso el doble crema. Lo hacíamos y ahí comenzamos a vender por pedacitos a las tiendas.
2: Poco a poco le fue buscando para ir sacando el suero con más días de prensa. En esa lucha para poder lograr que el queso, o cómo traerle el suero al queso, le empezó a poner sal, y fue con la sal que él logró extraerle al queso el remanente de suero que no lo daba que no lo podía traer con la prensa. Este queso se iba hasta Nuevo México, que hoy Coatzacoalcos, logrando hacer embarque en aquel entonces hasta de 2,5 toneladas. Prácticamente la cantidad de leche que de queso que ellos hacían era sobre 500 litros de leche. El queso era nada más su orgullo de hacer el queso. No hizo ningún otro queso.

0: eso más que no fuese que eso. Por eso que nosotros lo aprendimos a hacer.
1: La historia del queso es de mi papá, que él empezó con don Francisco José Abreu, en Chicoché. Antes lo vendíamos todo aquí en el municipio. Ahorita ya se hace más y se vende en Villahermosa, mayormente en Villahermosa, Tenosique, Zapata, hasta en México lo hemos mandado.
2: Ha sido una experiencia muy maravillosa porque pues yo de alguna manera me integro al negocio. Aquí trabajamos todos, nos organizamos. Mis clientes también les debo el número, como ven ahí. Cierro, voy a apoyar a mi esposo cuando mi hijo tiene que viajar.

0: hubieron días muy difíciles porque se trabajaba demasiado queso. Llega un momento que esta fábrica, como ya fue muy reconocida, empieza la piratería. Aparte de que, por un lado, muy bueno, y por otro lado, sufriendo porque ya había quesos que no eran de nosotros, la marca.
1: Cuando veo que han transcurrido estos 60 años, pues me pongo a pensar, si yo me hubiera, cuando comencé a pensar, eso posiblemente no hubiera llegado allá. Solo Dios sabe que nos ha fortalecido, que nos ha ayudado para sobrevivir a épocas difíciles, muy duras. Le digo, la época de los plagios nos dieron duro, fuerte.
2: Hemos luchado esa parte de lo que es la integración de ese sabor que es el gusto hoy de muchos consumidores de nosotros.
3: Que los hijos de familia hay que involucrarlos a muy temprana edad para que le agarren amor al trabajo y a lo que hace uno.
1: Pero Dios, que tal vez ya lo verá, pero si llegamos a con los hijos y con los nietos, pues llegamos a los 100 años.

Viví en un rancho, hacienda cacaoteras y cañaverales, protegida por mi abuelo de alguna manera, ¿no? Mi papá y mi mamá se separan cuando yo tenía 7 años y mi hermana la más pequeña 5. Entonces mi mamá se tuvo que dedicar a trabajar, ¿no? Como todas las señoras que en algún momento pues se separan, ¿no? O que terminan su relación. Entonces era muy difícil, según cuenta mi mamá, porque no recuerdo muy bien. Tenía que irse a trabajar muy temprano y generalmente nos dejaba encargada como con la vecina, ¿no? Entonces regresaba de trabajar y no nos encontraba. La vecina nos había llevado a casa de la suegra o a casa de alguna vecina, entonces nunca sabía dónde estábamos, entre 6 y 7 de la tarde. Eso la obliga de alguna manera a regresar a la casa de mi abuelo o a pedirle apoyo a mi abuelo para que viviéramos ahí y tuviéramos de alguna manera cierta protección y pudiera ella irse a trabajar con toda la tranquilidad. Entonces regresamos a vivir a la casa, o bueno, nos fuimos a vivir a la casa de mi abuelo y ahí es de donde yo ya tengo recuerdos. Entonces ahí crecí bajo el amparo y la protección de mi abuelo materno. Y ahí fue donde yo tuve contacto con la cocina, por ejemplo, ¿no? ¿Qué recuerdos tengo de mi niñez? Bueno, caminando entre cacaotales, recolectando alcaparra, que es la flor del moté, que es una de las flores silvestres que se comen aquí, comiendo cacao, cortando caña, no sé, una serie de cosas, ¿no?, que tengo registradas en mi paladar y en mi mente, y es parte de la cocinera. De la cocinera de añoranza que soy yo, porque realmente lo que yo cocino son recuerdos, ¿no?, son historias, son vivencias. Entonces ahí es donde tuve mi primer contacto con la cocina. Mi mamá se iba muy temprano, casi siempre me dejaba como platicada la receta de lo que iba a mandar de comida, porque se subía en el camioncito que paraba en el mercado y ahí compraba ella. Y lo volví a subir al mismo camioncito y le pedí el favor al conductor que nos lo dejara al frente de la casa. Entonces el señor regresaba, bajaba las bolsas del mercado y entonces, pero yo ya sabía lo que iba a mandar mi mamá. Por decirte un ejemplo, me decía, hoy voy a mandar carne picadita con arroz. Entonces me decía, voy a mandar carne picadita con arroz. No se te olvide decirle que corte la carne, que la corte chiquita, que la ponga a cocer, que no se le olvide el ajo, la cebolla, el cilantro, el perejil, que la espume muy bien, que no se le olvide el sofrito, que con manteca muy alta la temperatura o muy, muy fuerte o muy alto el fuego, ¿no? Uso términos ahora que no se usaban en aquella época, pero en términos generales eso era lo que me decía, ¿no? Yo trataba de memorizarla porque yo tenía un alto sentido de responsabilidad a esa edad. Quería hacer las cosas bien, porque además me sentía responsable de mi hermana, la más pequeña, y quería yo jugar a ser grande. Esa era la verdad, ¿no? Entonces me las memorizaba y cuando la muchacha, la señora que nos ayudaba, que era doña Angelita, una señora que acaba de morir, que tenía prácticamente como 99 años, que fue la señora que nos ayudó, nos cuidó como una nana, ¿no? Entonces yo le decía a doña Angelita, dijo mi mamá que va a mandar carne picadita con arroz, y me decía, ay mamacita, ¿y cómo sea? Yo no sé, no sé que no le vaya a gustar a tu abuelo, ¿no? Me dijo mi mamá que haga esto, que haga esto, y yo le volví a recitar la receta. Entonces de esa manera yo fui teniendo recetas en mi mente de forma teórica, ¿no? No las ejecutaba, pero las tenía perfectamente claras en mi cabeza. Entonces poco a poco, como a los 11 años, fui arriesgándome a hacer cosas, ¿no? Como los fines de semana, por ejemplo. No sé, mi abuelo llegaba con 5 o 6 racimos de plátano del rancho, unos plátanos verdes impresionantes, y siempre decía, no sé a qué hora llegue tu mamá, pero me gustaría unos tostones de plátano verde, por ejemplo. Entonces yo me arriesgaba y le decía, yo los puedo hacer. O no, porque te vas a quemar. Yo los puedo hacer. Y me arriesgaba y hacía tostones de plátano verde. Pero ya cuando tenía en proceso los tostones de plátano verde, yo decía, pero esto se come con unos frijoles aguados. Entonces, como ya me habían dado de alguna manera la venia, ¿no?, para entrar a la cocina e intentarlo, porque yo creo que el antojo de mi abuelo era increíble, y entonces quizá dijo, bueno, pues que se los haga, en nombre de Dios. Y luego hice unos frijoles aguados, le puse queso, y luego puse

0: a calentar leche natural, leche bronca, que siempre había en casa. Le sacaba yo nata y la batía tantito con sal, le tostaba yo algunas tortillas, le hacía chocolate con leche, siempre había chocolate porque siempre había cacao tostado, siempre había una serie de cosas. Era verdaderamente la forma de vivir. Yo lo veo ahora, no lo dimensionaba antes, pero lo sé ahora, que lo razono y lo analizo, y entonces si estoy consciente de eso ya. Yo creo que era la forma de vivir de una familia modesta como lo que yo represento o quiero representar en este lugar. Era la forma de vivir de una familia modesta que sabe trabajar, que respeta, que valora el campo, lo que la tierra le da, que sabe cómo hacerlo, que cultiva, que cría sus propios animales, que trae y los procesa y tiene una vida maravillosa que no le hace falta más, ¿no? En esa casa no había lujos, ¿no? No había televisión, solo un pequeño radio donde mi abuelo escuchaba el béisbol de las grandes ligas o escuchaba el box, ¿no? Entonces, yo creo que era el aprendizaje que yo estaba teniendo sin proponérmelo en forma inconsciente, pero era la preparación que yo estaba teniendo para lo que decidí hace 5 años convertirme profesionalmente. Yo soy una cocinera de historias, de vivencias, porque lo aprendí en un entorno, en mi entorno, en mi vida diaria, lo que yo cocino es resultado de mis historias, de mis anécdotas, de mis vivencias, de mis aventuras, de lo que lloré, de lo que reí, de lo que viví, de lo que disfruté, de lo que sufrí, de muchas cosas. Entonces soy cocinera de eso. Entonces, lo he sido toda mi vida, porque cuando alguien me pregunta, ¿desde cuándo eres cocinera? Pues soy cocinera desde que tuve conciencia. Todas las cocineras tradicionales son producto de eso, son producto de su entorno. Son producto de la vida que les tocó vivir, a lo mejor a veces es por obligación, por circunstancias de la vida, y en algún momento decides estacionarte en la cocina porque realmente encontraste magia en ella, y entonces es ahí donde realmente te desenvuelves, donde eres como pez en el agua. Soy abogado de profesión porque tuve la fortuna de contar con el apoyo y con la protección de mi abuelo, y entonces fue él quien decidió apoyar a mi mamá para que mi hermana y yo fuéramos unas mujeres profesionistas, ¿no? Y bueno, decidí abandonar eso y regresar en el tiempo y convertirme en una cocinera tradicional de tiempo completo y hacerle una forma de vida. ¿Por qué? Porque me pasaba la vida cocinando, porque realmente donde yo me sentía a gusto era ahí, donde realmente se pasaban las horas era ahí, donde había un cansancio muy, muy extremo, sí, pero donde al día siguiente no sé de dónde sacaba nuevas energías y la nueva ilusión por cocinar. Sueño con contribuir y con aportar al estado de Tabasco y en su conjunto a todo México a engrandecer la cocina tradicional mexicana.
1: Amiga, ya vamos a trabajar un rato, ya conocemos un poco de tu historia de vida. Ahora tú eres la representante, la cara, una de las caras de Cuervo, y, increíble. ¿Cómo te sientes?
2: Pues muy bien, muy contenta. Y dispuesta a cocinar, ¿no? Para mostrar un poco de la gastronomía del estado y a trabajar.
1: ¿Qué vamos a preparar?
2: Bueno, estos son algunos de los ingredientes más representativos. Ajá. Y algunos que pues para mí son base de la cocina tradicional del estado de Tabasco, como la naranja agria, la chiote, la pimienta gorda y el maíz nixtamalizado, que no puede faltar, y algunos otros elementos. Vamos a cocinar algunos de los platos que ofrecemos aquí y que también son, bueno, platos tradicionales del estado de Tabasco, como el horneado de cerdo, gallina frita, tortilla al asadero o con camarón. Vamos a hacer picadillo, vamos a hacer manchamantel, vamos a hacer una serie de platillos que son parte del acervo cultural y gastronómico del estado de Tabasco.
1: Perfecto. Recuerda que yo vengo aquí a aprender. Yo no sé nada, yo vengo a ponerme a tu servicio. Por favor, hay mano dura en la cocina. Vi por ahí una camisa de clavos.
2: Sí, vamos. El cepillo para escamar pescados. Ese es el arma más letal que hay aquí.
1: Claro.
2: Claro que sí, vamos a cocinar. Vamos a empezar con algunos procesos: cocidos, picados. Hay que despepitar, hay que moler. Hay muchas cosas que hacer, ¿no?
1: Perfecto, pues vámonos a la cocina.
2: Sí, claro, vámonos a la cocina.

0: bueno, Nelly, un día pesado, un día de mucho trabajo, calor, muy pesado. Gracias por recibirnos. ¿Y cómo nos hemos portado?
1: Muy, muy bien. Al contrario, muchas gracias a ustedes por darme la oportunidad de recibirlos aquí en Cocina Chantal, de darles una pequeña muestra de lo que es la gastronomía de Tabasco, de esta parte de Tabasco, que es la zona de la Chontalpa. Y pues la verdad es que nos hemos pasado muy bien. Ha sido todo muy divertido, muy cansado, muy agotador, pero muy divertido. Muchas gracias.
0: Hombre, gracias. Mucha magia tiene Tabasco. Ya fuimos a los manglares, ya fuimos a la playa, ya fuimos a varios lados. Bastante divertido. ¿Qué tenemos en la mesa?
1: En la mesa tenemos una serie de platillos que yo considero representativos y emblemáticos del estado de Tabasco, de esta parte de Tabasco. Uh-huh. Y por este lado tenemos una gallina frita, que es a base de chiles secos, ¿no?, y orégano, cocinada en un horno de barro, en una vasija de barro. De este lado tenemos un platillo de lo más tradicional, que es el picadillo de pavo. Uh-huh. Es una variedad de estofado, lleva ahí aceitunas, pasitas, un poco de papas. Y de este lado tenemos una tortilla también muy representativa, que es la tortilla al asadero o tortilla con camarón.
0: Gruesas, ¿no?
1: Sí, es una tortilla gruesa a la que se le agrega un poco de queso y luego camarones. En este caso, lo que yo hago es cocinar el camarón para darle un poquito más de jugosidad. Y de este lado es nuestro manchamantel tabasqueño, que en otros estados le ponen una cantidad de frutas. Nosotros le ponemos una de las frutas más representativas, que es plátano maduro frito. Es una combinación de res y cerdo en una salsa de chile guajillo. Y por este lado tenemos nuestra barbacoa. La barbacoa de res se puede hacer en borrego, se puede hacer en una serie de proteína. En este caso es res y es nuestra barbacoa es roja. Es a base de chiles secos, pero aromatizamos con hojas frescas de la pimienta gorda de Tabasco, con hoja de toque, que es una hoja silvestre que utilizamos para envolver tamales, y hoja de aguacate criollo. Entonces, esa es nuestra barbacoa tradicional. De este lado tenemos otra de las representativas de la gastronomía tabasqueña, que son las enchiladas tradicionales del estado de Tabasco, y son una combinación de res y cerdo cocido en trozo, picado, a la que se le adiciona achiote, que no puede faltar, una combinación de especias.
0: Es un achiote totalmente diferente del...
1: Sí, es una pasta de achiote que tiene un proceso bastante laborioso, es un proceso artesanal completamente, y nosotros le llamamos pan de achiote, no es una mezcla, es un pequeño pancito que hidratamos en aceite para poder desprender toda la tinta. Entonces, se lo agregamos a una gran cantidad de comida, es una de las bases de la gastronomía tabasqueña, el achiote, la naranja agria, el recao chontal, y el sofrito para mí son los principales, la estructura principal de la gastronomía tabasqueña está en esos cuatro, aunque tenemos muchos más ingredientes, pero... Y se le adiciona aceitunas pasitas. Entonces es un mole auténticamente tabasqueño, más orientado a chocolate, a galleta de animalito y a plátano maduro frito. Entonces nuestro mole es ligeramente afrutado. Y con esa carga que le da el ahumado de un buen chocolate. Y por último tenemos un primo hermano de la gallina frita, que es el horneado. También se cocina en una vasija de barro. La diferencia entre los dos, porque a simple vista parecen iguales, pero no lo son. La gallina frita es una base también de chiles secos, solo lleva orégano. Y freído significa que después de que merma todo el líquido que tiene el platillo, lo dejamos que fría en su propia grasa. Por eso le llamamos frito a este platillo. Y aquel, que es muy parecido, aunque lleva una mayor cantidad de especias, eso lo dejamos en una salsa muy pastosa. Entonces es una gran diferencia.
0: Pues bueno, pues ahora vamos a comer.
1: Sí,
0: vamos
1: por favor.
0: Vamos a seguir descubriendo Tabasco, que Tabasco es un
1: modelo. Ajá. Sí, pues adelante, muchas gracias y nuevamente bienvenidos a Tabasco y bienvenidos a Cocina Chantal.
0: Gracias. Vámonos.
1: Las cocineras tradicionales. Debe haber una nueva era de cocineras tradicionales. Es una como una revolución, ¿no?, en la que las cocineras tradicionales sean de verdad valoradas y consideradas como patrimonio y valores de México por todo el conocimiento que tienen, que lo han adquirido a través de los años y de la experiencia. Entonces me gustaría trascender en pocas palabras. Me gustaría trascender.
2: no busco fama, no busco brillo, no busco ese tipo de cosas, son muy efímeras. Yo lo que busco es trascender, es dejar un legado. Es que dentro de, no sé, 10, 15, 20, 50 años, alguien pueda venir a recorrer este lugar y decir que hubo una mujer valiente tabasqueña que se arriesgó a regresar en el tiempo y a cocinar de manera diferente, y eso fue un parteaguas en Tabasco para aprender para apreciar y revalorizar la cocina tradicional del estado, y al mismo tiempo estar orgullosos de nuestro origen gastronómico. Yo no soy cocinera de formación, no conozco técnicas, no estudié gastronomía, pero tengo 50 años y entonces soy bastante hábil para aprender las cosas. Y he aprendido también de los chefs, he aprendido de los cocineros, he aprendido cosas buenas, he aprendido que sí sirve, pero también he aprendido que no sirve de ellos, ¿sabes? Entonces, muchas cosas. ¿Qué sirve? Amo y admiro a un chef de renombre cuando tiene la humildad de sentarse a la mesa de una cocinera tradicional y no duda ni un segundo en probar su comida. Eso lo admiro impresionantemente. ¿Qué no admiro en los chefs? Que consideren su carrera una carrera de espectáculo o de brillos y de luces. Todo eso se termina. Y al final lo que realmente vale de una persona es el legado que deja y lo que aporta a su comunidad, a su entorno. La cocina tradicional mexicana es patrimonio intangible de la humanidad desde 2010. Nosotros los mexicanos somos los portadores de ese patrimonio, somos los que lo ostentamos. Pero la cocina tradicional mexicana no se va a perpetuar sola. Necesitamos salvaguardarla, necesitamos valorarla, necesitamos compartirla, necesitamos abrazarla, cuidarla, protegerla. ¿Como reconocimiento? Sí, claro, porque todo reconocimiento es bueno, ¿no? O sea, todo reconocimiento te permite darte cuenta como mexicano que, porque a veces perdemos la conciencia de que estamos en un gran país con una diversidad impresionante en todos los sentidos, y a veces como mexicano nosotros no lo valoramos. Y de pronto viene alguien y te reconoce la gastronomía, te reconoce los ríos y los lagos, te reconoce ciertas prácticas culturales como el Día de Muertos, etcétera, y entonces es cuando como que de pronto reaccionamos y nos sentimos orgullosos de ser mexicano, ¿no? Yo creo que como reconocimiento y para sentirnos orgullosos de las tantas riquezas, que no habría necesidad, que deberíamos de sentirnos orgullosos de todas las riquezas. ¿Se ha beneficiado? No lo sé, eso es otra cosa, ¿no? ¿Qué beneficios nos ha traído tener un reconocimiento de la gastronomía? ¿A las cocineras tradicionales? No lo sé. Yo, cuando el... no sé, cuando cocineras tradicionales que hoy por hoy son los pilares de la gastronomía mexicana en todo el país, esas cocineras tradicionales vivan de una manera digna, con un bienestar alto, y puedan ayudarnos a difundir y a promover la gastronomía sin estar pensando qué comen en su casa, entonces en ese momento te voy a decir que nos benefició, ¿no? Todavía no alcanzamos eso. No sé si estamos en el camino. Sería importantísimo que las cocineras tradicionales fueran personajes reconocidos y personajes valorados, y también personajes a los que los mexicanos las tratemos con respeto. Sería maravilloso eso. En cualquier punto, en cualquier lugar donde haya una cocinera tradicional, todo mexicano de verdad le rinda de alguna manera tributo por lo que sabe, por lo que aporta, por lo que mantiene viva nuestra patrimonio gastronómico. Para mí una cocinera tradicional es un cúmulo de historias, ¿no? De vivencias, de experiencias. Es increíble la forma en la que tú puedes y tienes cada recuerdo perfectamente estructurado en tu mente, y entonces esos recuerdos se conectan con la mente, pero además traes un don que es el don de la cocina, y, y, y llevas todos esos, esas añoranzas, esas vivencias, esos recuerdos y todas esas experiencias buenas y malas y las plasmas en un plato con toda la carga que eso implica. Entonces, para mí la cocinera es eso, es como una enciclopedia, ¿no? Es como una enciclopedia, es como todo un acervo en una sola persona, en una mujer, que tiene una magia en sus manos que hace que toda eso, esa carga de su historia de vida pueda transmitírtela a través de un plato y hacerte sentir emociones. Se preguntan, ¿quién es esta mujer y de dónde sale? ¿Cuál es su origen, de dónde nace y por qué tiene la osadía de llamarse cocinera tradicional? O sea, ¿quién la auspicia? ¿Quién le da el poder de hacer eso? Entonces, al principio me conflictuaba porque yo decía, tienen razón. O sea, yo soy una abogada de formación, soy una mujer que nació en un rancho, que aprendió ahí, pero ¿por qué soy cocinera tradicional? Y entonces yo misma me di la respuesta y me autoelegí cocinera tradicional porque las cocineras tradicionales tienen su origen alrededor de un fogón y en una familia a través de la cual aprenden todo eso. Entonces eso es una cocinera tradicional. Certificada o no, que al final no me importa, porque yo no necesito que nada me certifique. Yo estoy plenamente consciente que lo que yo cocino es cocina tradicional, que respeto técnicas y procedimientos, pero que además lo hago con profundo respeto por la gastronomía. Y eso me hace una cocinera tradicional. ¿Por qué estoy hoy abanderando a la familia modesta de Tabasco, a los artesanos, a los alfareros, a los productores, a todas esas personas que están ahí en un rincón, en un mercado, vendiendo sus productos? Llegas tú y le compras, pero no sabes y no le preguntas ni quién es, ni cómo se llama, ni cuál es su origen, ni dónde lo siembra, ni cómo lo siembra, ni cómo vive, ni qué tanto esfuerzo le cuesta. Muchas cosas, ¿no? Entonces no estamos conectados con esa realidad, con la historia de vida de las personas. Mira, la primera vez de Cocina Chontal fue una locura. Verdaderamente fue una locura, lo recuerdo como si hubiera sido ayer. Y a partir de ese día, todos los días de Cocina Chontal ha sido un aprendizaje constante. Pero tengo que reconocer que han sido errores constantes también. Porque yo también estoy en proceso de crecimiento. Yo no sabía, nunca había tenido un restaurante, nunca había tenido un lugar de comida, ¿no? Desconocía muchas cosas. Porque si me hubiera dado cuenta al principio, capaz no lo hago. Entonces, empecé yo a autocriticarme y a decir, ¿quién soy yo realmente para pretender abrir un lugar y convertirlo en un lugar lleno todo el tiempo? ¿Quién soy yo para pretender que mi comida realmente está a la altura, como para que las personas vengan y se sienten y la aprecien? ¿Quién soy yo y quién soy yo y quién soy yo? Y entré en un hueco de depre así muy fuerte, ¿no? Entonces de pronto me contestaba, es que la verdad no lo sé, o sea, estoy como pecando de soberbia, ¿no? El pensar que alguien pueda venir y sentarse a probar mi comida. Pero me di cuenta después de unas semanas de estar viniendo periódicamente de que era imposible quedarme con él porque no satisfacía una parte de mí que era el compartirlo y que era el cocinar para otras personas. ¿Sí me explico? Entonces dije, bueno, pues que tenga que ser lo que tenga que ser. Si no funciona, no le gusta, no le parece y les parece una locura esto, entonces simple y sencillamente lo cierro y me lo quedo para mí. Pero ya logré concretarlo, ya logré cumplir un sueño, ya trabajé por él y yo ahora sé que los...

0: los sueños sí se cumplen, ¿no? Te digo, he cometido muchísimos errores, pero yo de verdad, honestamente, agradezco los errores, ¿sabes? O sea, sí me pone así como de nervios y sí me saco de mis casillas y sí la sufro y sí me molesto y sí hago. Y ya luego que me llega la calma, yo digo, ok, perfecto, se cometió este error. Entonces, ¿cómo lo puedo subsanar? No se vuelve a repetir. Y de esta manera he convertido Cocina Chontal muy gradualmente, muy paulatinamente, porque me falta mucho camino por recorrer.
1: Muy responsable y muy valiente. Por eso, en Grupo BX, deseamos a todos los papás feliz Día del Padre y que pases un día a toda máquina.

Hola, ¿qué tal, mi gente bonita? Gente hermosa, muy buenas tardes aquí a través de la Grande de Tabasco. Buenas tardes, bienvenidos a La Cumbia Llegó para Quedarse. Ya es viernes 19 de junio. Y la banda anda alegre el día de hoy porque ayer ganó México. Sí, oye, que le ganamos a los coreanitos, compadre Chilo. Eso. Saludos allá a toda la banda futbolera, toda la racita. Ayer, pues, ¿verdad? Nos tocó ver el partido y todo muy bien, ¿eh? Todo, qué bueno que pues, se metió ese gol, ¿verdad? Ánimo, pues, a toda la banda. Es viernes también, por eso igual la banda anda feliz. Es viernesito. Viernes caluroso, viernes. Temperatura actual aquí en el centro de Comalcalco, 36 grados, ¿eh? Aquí en el centro de la Perla de la Chontalpa. Y sensación térmica de 44, por eso hay mucho calor. Así que pues ahí está, saludos a toda la gente que ya hace una transmisión de la grande de la 89.7 FM. Aquí estamos bajo la dirección de la profesora Diana Patricia Chamelis, directora general de Grupo BX. Yo soy Ángel Tosca, en los controles Isidro Ramírez del Zarco de La Cumbia. Y vamos a acompañarte aquí hasta las 6 de la tarde con buena música, buen entretenimiento para el día de hoy. Así que váyase reportando al 933-110-1886, número de La Cumbia, para que nos mande mensaje vía WhatsApp o mensaje normal. Así que pues ahí está, saluditos, muy buenas tardes a toda la banda en casa, en el trabajo, en labores, en el transporte público, donde sea que nos estén escuchando. Saludos para todos ustedes, repórtese con nosotros y vamos a darle cumbia a la tarde. Claro que sí, ahí estamos, saluditos. Órale pues, ya también comenzando felicitando a los papis, a todos los papitos que el día domingo pues van a estar de verdad de festejo para todos los papás. Así que pues si usted gusta mandarle un saludo, unas bonitas palabras a su papá, si nos está escuchando en este momento, pues con mucho gusto aquí repórtese al WhatsApp, mándenos su mensajito y con gusto le pasamos su felicitación para su papi. Órale pues, ahí estamos, saluditos también a toda la banda, los que hoy están de manteles largos, muchas felicidades en este 19 de junio, muchas, pero muchas felicidades. Compadre Chilo, ¿qué le mandamos a los cumpleañeros?

Ahí estamos y también vamos a felicitar con este fondo. Felicitamos allá para hasta el sur, para Camila Francesca López Torres, que hoy está de manteles largos, está cumpliendo 16 añitos. Órale, pues, de parte de su mami, Ángeles, saludos para ella, para toda su familia. Y pues muchas felicidades para Camila, que está hoy cumpliendo 16 añitos de parte de la Cucucumbia. Ahí está el saludo. 5 de la tarde ya con 7 minutos, compadre Chilo. Vamos a cerrar semana en las calientitas. Y esta ocasión nos toca a ritmo de Reyes Clan, con este cover que está sabroso y se llama Despacito. Así que, mi gente bonita, aquí comenzamos, aquí arrancamos la cumbia. Sí.

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4: Ok, 5 de la tarde con 11 minutos, de regreso en la Cucucumbia, llegó para quedarse ya con los primeros.

los mensajes. Quiero felicitar a mi papá Fernando Blas González, también a mis padrinos Luis Manuel López Montes y Octavio Domínguez Hernández. También dice mi amigo Valenzuela, muchas felicidades a todos ellos por ser el Día del Padre el día domingo, de parte de Daniel Blas Graniel. Órale pues, ahí está el saludo, la felicitación, por supuesto. Ya estamos escuchando el programa de La Cumbia Llegó para Quedarse en ese viernes, fin de semana. Saludos a todos los Cumbia Lovers, de parte de la familia Valenzuela Alcudia de Méndez Segunda. Órale pues, un saludo. Dice también, hola amigo, bendiciones, saludos desde Mérida, Yucatán. Saluditos allá desde Mérida, Yucatán. Están sintonizando La Cumbia Llegó para Quedarse allá en Mérida. Órale pues, saludos a todos los paisanos por allá, por esos rumbos de la Blanca Mérida. ¿Será que es esta blanca, compadre? ¿Será que...? Saludos, buenas tardes allá hasta Mérida, Yucatán. Eso es todo, ¿eh? La Grande de Tabasco llegando, llegando a muchos estados, ¿eh? A muchos estados, no por la frecuencia, sino a través de internet. Es correcto, a través de la tecnología, que pues cada día va avanzando más y nos toca llegar allá a ese familiar que usted tiene en Estados Unidos, que tiene en Canadá, incluso en otro país, tiene... a los paisanos, a nuestros familiares allá en Gringolandia, pues llegamos a ellos, ¿verdad? La Grande de Tabasco, las noticias de aquí que pasan en nuestro pueblo, llegan a ellos vía internet, vía redes sociales también, a través de la Grande de Tabasco, ¿verdad? Órale, pues ahí está el saludo a todos nuestros paisanos, a todos esos paisanos que pues también igual viven en otro estado de la República, en Ciudad de México, allá en Ciudad de México, en Monterrey, Guadalajara, incluso otros estados, ¿verdad? Así que pues ahí está el saludo a toda la bandita, a todos nuestros paisanos que escuchan, que sintonizan desde otros estados. Vámonos a música, compadre, vámonos a música. Junior Clan nos canta La Pruebita en este viernes de pachanga.

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2: Dice por acá, amigo, saluda. Quería saludarme a mí mismo porque el domingo estaremos de fiesta. Todos los papás del mundo, un abrazo a la distancia, dice, a ver si nos complace con una música que nos llegue hasta el corazón. Claro que sí, mi estimado, tenemos algo preparado para ustedes al final del programa, para todos los papitos, para todos los papitos. Dice, que saludos a todos los papitos que están escuchando tu programa en casa. Soy fan tuyo, pon el hombre en el sombrerón. Órale pues, saluditos. Ahí está, allá desde Mérida, Yucatán. Órale pues, saludos. Dice también por acá, le mando un saludo a mi padre Rogelio Hernández, el de los Santos, por ser el mejor papá del mundo, de parte de sus nietos, sus hijos, que los escuchan en Zaragoza, cuarta sección. Pónganle la canción de mi querido viejo, de Vicente Fernández. Órale pues, ahí está, saludos allá para don Rogelio Hernández. Muchas felicidades, don Rogelio, pues ya anticipado, ¿verdad? Comenzando a felicitarlo en el día del padre, que pues toca fin de semana, pero bueno, ahí está el saludo a todos los papitos. Dice por acá, saludos a todos ustedes en su programa. Dice, Tosca Chilo, van a sacar los tamales el día del padre. Nos preguntan en el programa, dice, para ir, aunque sea en tortuga, dice. Atentamente, don Aníbal de la Cruz. Órale pues, don Aníbal, allá le mandamos un saludo también. Si usted es papá, pues igual, felicidades, ya comenzando a felicitarlos en este viernes. Sale, vale. Dice, también dice Tosca, saludos para quién, para Julia Chapuz. Órale pues, ahí está el saludo. A todos los limpia de Comalcalco también. Órale pues, de parte de don Marco Córdoba de Chichicapa. Oye, compadre Chilo, también me vas a regalar unos aplausos. Me vas a regalar unos aplausos, por favor, porque también vamos a aprovechar el espacio para felicitar a nuestros amigos de Candela Pura, que mañana van a estar de manteles largos. Los chamacos por allá, los muchachones. Saludos allá al staff de Candela Pura para Beto Arias y para Charlie, para Juan Carlos, que mañana cumplen ya 7 años ya de Candela Pura. Órale pues, ahí está el saludo. Muchas felicidades allá para ellos, que también son papás, igual les mandamos felicidades. Y pues que la pasen bonito mañana, ¿verdad? En la Candela Pura, que va a estar mañana de manteles largos. Órale pues, ahí está. Saluditos a toda la banda que escucha todas las mañanas, ¿verdad? En las mañanas ponen Candela Pura. Ahí le mandamos también felicitaciones a su público, ¿verdad? Órale pues, ahí está, saludos a toda la banda. También aprovechamos a felicitar, compadre Chilo, pues a todos los papis, a todos los papitos que laboran en esta empresa, a todos los papitos que laboran en esta empresa, en las tres cabinas, en Villahermosa, Comalcalco, Cárdenas y también allá en la torre de transmisión, ¿eh?

Para todos los que son papás, locutores, operadores, ingenieros, ¿qué más? Técnicos también en general. Saludos, muchas felicidades de parte, pues aquí de un servidor del Zarco de la Cumbia también. Muchas felicidades para ustedes. Vámonos con música, vámonos con más música. Y esto se llama La Secretaria, al ritmo de Nelson Cancela.

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13: Ok, ya a las 5 de la tarde con 35, dice por acá, saludos para Mechita Coffin de Progreso Pular, fiel radio escucha. Órale pues, dice que quiere un beso cumbia. Ahí le mandamos su beso cumbia, doña Mechita. Eso, órale pues, excelente tarde por allá, saluditos a doña Mechita Coffin en Progreso. Dice por acá, ¿qué tal amigo Tosca? Saludo a la bandita de Chichicapa, dice allá para los pochimovileros, para el panda, ponte una rolita, órale pues. Saludos también, felicitamos a todos los amigos que se dedican al transporte público, que pues son papás igual. Les mandamos ya felicitaciones a los taxistas, choferes de camioncitos, de combis, a los pochimovileros también. Les mandamos muchas felicidades por el Día del Padre, muchas felicidades para ustedes por el Día del Padre. Así que pues saludos también a todos los papitos que pues desde muy tempranas horas de la madrugada, desde las 4 de la mañana están en pie para ir pues al trabajo, para llevar, ¿verdad?, el sustento a casa. Muchas felicidades para ustedes, muchas felicidades para ustedes, que la pasen bonito el día domingo, que la pasen de lo mejor. A los que me están escuchando ahí en sus labores, en sus trabajos, igual, muchas

Felicidades para toda la bandita. Dice por acá, buenas tardes, un saludo para la señora María Ángela, que todos los días escucha en su sillón viejo, dice. ¿Cómo que en su sillón viejo? Cómprenle otro, no sean gachos, cómprenle otro, un silloncito nuevo, Dice, es fan de la cumbia, también para la señora Araceli Oliva, que está cocinando un frijol charro, dice. Ay, ay, ay, compadre, ya me abrieron el apetito, Dice, con su salsa verde, bien picante, con su totopo, y dice, y una gaseosa. Ella nos escucha en el Reyes Segunda de Comalcalco. También dice, la saluda el niño más guapo del mundo, Iván Amaya. Gracias, órale, pues, salud para ti, Iván. Y, ¿Iván o no Iván? Iván, ¿verdad? Saludos para ti, Iván Amaya. Y también, pues, para la señora María Ángela y la señora Araceli. Que quede rico ese frijol charro, doña Araceli. Ahí está, saluditos, buenas tardes también por acá. Saludos a nuestro padre, que el domingo es un día especial. Y dice, le doy gracias a Dios por pues este Día del Padre, lo queremos mucho, a Tomás García de Dios. Y también dice, le envían saludos a Antonio García, José Carmen, Everardo, dice por aquí, la palabrita como que no está bien escrita, debe ser Everardo, bueno. Dice también para, de parte de Miriam, María Ángela, Rocío, María del Carmen, y también dice nuestra madrecita Gregoria Hernández Zapata. Todos también sus nueras y nietos, de parte de su hijo Guillermo García Hernández. Dice, y vamos a hacer una rica barbacoa, dice. Oye, nomás allá, qué bonito la va a pasar don Tomás García. Le van a hacer barbacoa a don Tomás. Órale, pues, don Tomás, saludos, muchas felicidades por usted. Y también quieren la rolita del viejo del sombrerón. Dice también, felicitar a mi amigo Lázaro Valenzuela Pérez. Dice, ok, ahí está el saludo de parte de Daniel Blas Graniel. También por acá dice, un saludo para la abuelita Ada Márquez Vázquez, que cumple 98 años. Regálame un aplauso, Chilo. 98 años el día de mañana. Se le estará celebrando, órale, pues, nos escuchen a calle San Isidro. Ahí está la señora Ada Márquez, órale, pues, muchas felicidades. Oye, ¿será que nosotros lleguemos a 98 años, compadre Chilo? Que nos pase ahí el tip, doña Ada, pásenos el tip, cómo llegar hasta los 98, ¿cómo? Saludos, muchas felicidades, doña Ada, que la pase súper bonito, de lo mejor, bendiciones. Mándale un beso cumbia a la señora Ada, que está de manteles largos. Eso, órale pues, doña Ada, saluditos también para toda su familia. Dice, buenas tardes a todos en cabina, en especial para ti, mi buen Tosca. Saludos a doña Juanita Alcudia, para ver si le puedes mandar un beso cumbia. Claro que sí, ahí le mandamos otro beso cumbia, Eso, órale pues, ahí está. Ahí para doña Ada, cuídenla mucho, de estas altas temperaturas, cuídenla mucho a doña Ada. Y también toda la gente que me está escuchando, cuídense mucho de estos calores. La verdad que hace rato me tocó andar ahí en el centro haciendo compras de señor. Y la verdad que el calor tremendo, el calorcito está súper, súper tremendo. Hay que cuidarse mucho, hay que hidratarse, tome mucha agua. No hay que dejarse, a veces decimos, no, que a mí no me hace nada el sol, a mí no me hace nada el calor. Pero luego, después el cuerpo lo resiente, el cuerpo lo siente, así que hay que cuidarnos. Por mucho que nos creamos que no, que... No me hace nada el sol, la lluvia. No, siempre vienen las enfermedades no vienen luego, vienen después, más adelante. Pero por eso hay que cuidarse, mi gente, Órale, pues, ahí estamos, 5:41, 5 de la tarde, ya con 41 minutos. Vámonos a otra rolita. Y esto se llama Junior Clan, el Aguardientoski, compadre Chilo. Nos vamos con esa en este viernes de la cumbia.

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2: Ok, ya a las 5 de la tarde con 47 minutos, dice por acá, un saludo para Lady Rojas, dice, ella está viendo el programa, saludos, órale pues, dice que está viendo el programa en Colombia, órale, saludos allá hasta Colombia, aquí desde la Perla de la Chontalpa, de parte de Miguel Aguilar de Comalcalco, saludos a Lady Rojas, entonces, que está viendo la cucucumbia allá en Colombia. Órale pues, saludos, Colombia, país de cumbiamberos igual, de este país de ambiente también. Dice por acá, buenas tardes, Angelito, quiero felicitar a mi yerno, Pablo, que trabaja, dice, de parte de su suegra, Lucy, pone una rola que esté bonita, de la calle Chapú, saludos para ustedes, que te la pases bonito, gracias. Pues allá, felicitaciones a su yerno. Órale pues. Oye, qué bonito una suegra así, ¿verdad? Que te felicite en radio. Órale pues, ahí está. Saludos allá para el yerno de la señora Lucy. Órale, dice también por acá, buenas tardes, mi estimado Ángel Tosca. Me da mucho gusto saludarte a ti y a todo tu equipo que hacen posible este programa radial. Quiero enviar un saludo muy especial para todos los padres de las familias del poblado 11 de febrero de Cunduacán, Tabasco, en especial para mi querido padre Antonio Rodríguez de la Fuente, que pues ya no está en este mundo. Y también dice, que en vida también lo quise mucho. Órale, qué bonito, que nuestro Dios lo tenga en su santa gloria. Dice también con motivo de que el próximo domingo vamos a estar celebrando el Día del Padre con todos nuestros hermanos, hijos, yernos de la familia. Bendiciones para todos los padres, para todos los papitos. Y enhorabuena de parte de la señora Norma Rodríguez Ruiz. Pues ahí está su saludo y su felicitación pues para todos los papitos, ¿verdad? Que escuchan La Cumbia Llegó Para Quedarse. Ahí estamos, saludos a toda la banda. Vámonos con más música, compadre Chilo. ¿Te parece? Nos vamos a ir con Master Cumbia, Paloma Ajena. Suena en este viernes de cumbia.

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6: Ok, mi gente bonita, llegamos al final del programa del día de hoy. Muchísimas gracias. Pues no nos queda más que felicitar a todos los papás del mundo. Otra vez el aplauso, compadre Chilo, ¿te parece? A todos los papás que escuchan la radio, la 89.7, de parte de un servidor, de parte de Chilito, también de parte de nuestra profesora, nuestra directora general, la profesora Diana Patricia Chamelis. Muchas felicidades, pásenla súper bien, bonito que les estén. Pues a muchos papás les va a tocar trabajar el día domingo, no sé si les vayan a dar el día, pero pues que la pasen bien, que la pasen de lo mejor, mientras haya salud. Eso es lo primordial, ¿verdad? Eso es lo primordial. Únanse más a la familia también. Si por ahí en la familia las cosas no van bien, reconcíliense, ¿eh? Reconcíliense. Si le van a celebrar a papá, también. Si hay alguna enemistad entre hermanos, ahí también es momento de reconciliarse. Recuerden que al final, cuando papá, uno de los pilares en la familia, falta, pues es muy triste, ¿eh? Es muy triste. Muchas felicidades a todos ustedes, pásenla bonito, cuídense mucho y pues que la pasen en compañía, todos los papitos, en compañía de sus seres más queridos, ¿verdad? En compañía de sus seres más queridos. Así que el saludo de parte mía para ustedes, un abrazo a la distancia a todos nuestros papitos y nos vamos con esto de parte de la cumbia. Para todos ustedes, muchas felicidades. Nos vemos el día lunes. Cuídense mucho. Hasta la próxima. 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

Queridos hermanos, sean bienvenidos a este santo. Queridos hermanos, sean bienvenidos a este santuario Nuestra Señora de la Asunción de Cupilco. Hoy, viernes 19 de junio, oramos por los cristianos perseguidos. Acuérdate, Señor, de tu alianza, y no abandones sin remedio la vida de tus pobres. Levántate, Señor, defiende tu causa, y no olvides los ruegos de aquellos que te imploran. Esta santa misa es presidida por el Padre Eber Vinagre Almeida.